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¿Qué tal, amigos? ¿Qué tal, amigos de Jornadas Deportivas de Radio Tacna? Tengan ustedes muy, pero muy buenas noches. ¿Cómo está, Fabricio? Buenas noches. Bueno, en el ambiente deportivo hay de todo. Hay de los resultados que nadie esperaba. Por ejemplo, el empate de Universitario con el Boys. Partido, pero para el olvido. Esa es la pura verdad. Garcilaso le ganó ayer por 2-1 a la Alianza Atlético de Sullana, ¿no? Como dueño de casa. Y en horas de la noche, Sport Boys en el estadio Miguel Grau no pudo ganarle a Universitario Deportes. Empataron 0-0. Pero yo no sé si Universitario, con Jorge Araujo a la cabeza, hace experimentos a última hora experimentos que no le salió en absoluto, y es por eso que ya se anuncia la llegada para el día jueves, atención, el jueves, del argentino Héctor Cooper. Ya es el nuevo director técnico de Universitario Deportes. Él es de nacionalidad argentina, tiene 70 años de edad. Ha dirigido, pues, equipo de la Champions League, a Lanús de Argentina, al Inter de Milán, a la selección de Siria, a la selección de Egipto. Mire la trayectoria que tiene Héctor Cooper, y ojalá pueda cambiar el sistema y las ganas de querer jugar al fútbol por parte de los jugadores de Universitario. Ojalá que los cambie. Porque así como están, no vamos a ir a ningún sitio, ni a nivel de Copa Libertadores de América, ni a nivel de Copa Sudamericana. Claro está que Universitario, ahora, para ganar el campeonato de la apertura de este año 2026, ya está a 8 puntos. Sí, tiene Universitario, tiene 25, y Alianza Lima tiene 33. Entonces son 8 puntos de ventaja que ha sacado. Entonces ya se le fue el deseo, el pensamiento que tenía Universitario de campeonar en la apertura. Ahora solamente tiene que abocarse para el clausura.

0: Y para que termine la apertura son tres fechas nada más, decisivas. Entonces Universitario ya no. Solamente quiere buscar sumar puntos para que después en el acumulado, los puntos acumulados en la apertura y los del clausura que ya se viene, entonces podría estar participando de repente, ganando el clausura, en un playoff, en un nuevo clásico en el fútbol peruano con Alianza Lima, que yo pienso que Alianza Lima ya es el equipo que va a campeonar en la apertura, pero depende de este partido, no dos partidos. El que va a jugar Alianza Lima el día sábado 5 de la tarde con 45 minutos, Cienciano del Cusco recibe al conjunto Alianza Lima, y Cienciano también quiere campeonar, está en el tercer lugar. Entonces este va a ser el examen más duro que va a tener Alianza Lima. Es cierto, ha empatado con suerte al Sporting Cristal, pero en la altura del Cusco Alianza Lima la pasará, pero de lo peor. Y después viene con los Chancas, pero en su estadio. Entonces son rivales directos que tiene Alianza Lima y tendrá que lidiar con ellos para de esta manera representar al fútbol peruano nuevamente en la Copa Libertadores o Copa Sudamericana. Así está la cosa, señores, con esto de las pretensiones que tienen los equipos. Claro está que la parte de abajo, ya Fútbol Club Cajamarca tiene 12 puntos, ha subido un poquito. Atlético Grau tiene 10 y en el último lugar. Pero lo que ya los primeros que tienen que partir son precisamente pues los directores técnicos, ¿no? Mire lo que ha pasado con la barra. Dicen los fiches del sur, es la barra de el UTC de Cajamarca, después de haber perdido con el AC Cajamarca, ¿no? Llegaron al estadio para dialogar con los jugadores y los mismos jugadores se negaron, no, que tenemos que hablar con ustedes, y ahí se fueron con toda la barra, somos los fiches del sur y venimos a conversar cordialmente con ustedes. Con mucho respeto, le dijeron, esta camiseta tiene historia, se respeta, así. Oigan, bien amargado la gente, los fiches del sur, la barra brava del UTC de Cajamarca. Esta camiseta tiene historia, se respeta. Nosotros sí sentimos la camiseta. Al final, ustedes se van a largar. Claro, ¿no? Van, besan el escudo, besan la camiseta, pero se van los jugadores, así son, besan la camiseta, pero los sufridos hinchas son los que están pues, ¿no?, todo el año ahí pendientes del equipo, y si no da resultado, entonces querían conversar con ellos, y bueno, ya le dijeron, al final ustedes se van a largar. Y lo primero que hizo la dirigencia del UTC de Cajamarca es sacarlo a su entrenador, a Carlos Bustos. Ya no es más. Le dijeron muchas gracias a Carlos Bustos. Le están pagando bien, pero no saca resultados. En otro aspecto, señores, en lo que concierne ya al fútbol local, ya la Liga Provincial de Fútbol de Tacna ha dispuesto que la forma de campeonato por la etapa provincial se divida en esta segunda fase en tres grupos de cuatro. En el grupo A está el Sport Tsunami de la Yara a los Palos, Virgen Natividad del Cercado, Real Caleta de la Yara a los Palos y Atlético Tacna de Calana. En el grupo B está Real Sociedad de Ciudad Nueva, Napoli Junior de Ciudad Nueva, Patriotas es de allá de la Yara a los Palos, ¿eh?, y Caleta es de acá de Gregorio Albarracín, y Norberto Palomino de Calana. En el grupo C está Orcas de Tacna, Atlético Paseo de Gregorio Albarracín, Micuya y Vendaval Azul por el distrito Alto de la Alianza. ¿no? Eliminado ya Tautixa, Unión Rosario y Huracán de Capanique. Ahora, ¿cómo es que se van a desarrollar estos partidos? Todos contra todos, en una sola rueda. Y los dos primeros de cada grupo clasifican a la tercera fase de la etapa provincial de la Copa Perú. La tercera fase. Los dos primeros clasifican de cada grupo, más los dos mejores terceros. O sea, son 8 equipos. De los 12 van a quedar 8 equipos. 8 equipos. Ya se verá, de acuerdo al sorteo, quién con quién van a chocar en partidos de ida y vuelta. Y de ahí ya se buscará la clasificación, de los equipos que nos van a representar, dos por la provincia de Tacna, en la etapa interdepartamental de la Copa Perú. Etapa departamental de la Copa Perú. Y después viene la regional y después la nacional, ¿no? Entonces, ayer conversamos con Juan Pablo Vicente y le digo, sí, tenemos las ganas. Pero vamos a ver hasta dónde da. Es que la verdad es que es así. Uno tiene que estirar las piernas hasta donde le alcance la sábana. Y si no, vas a sentir frío, te vas a congelar. Entonces, igual como está pasando, pues, ¿no? Con esto del Deportivo Municipal, oiga, con el Deportivo Municipal, que, mire, de ser un equipo grandioso en el fútbol nacional, ahora está en la Copa Perú. Bajó del fútbol profesional a la Liga 2, de la Liga 2 a la Liga 3. Y ahí quería quedarse, contrató a jugadores para subir. Sin embargo, la Liga Nacional de Fútbol Amateur dijo, no, pierde la categoría, que empiece de nuevo el Deportivo Municipal, el equipo de la Campanita, el equipo de la comuna en la ciudad de Lima. Y entonces, no, su figura, la mayor figura que tuvo el Deportivo Municipal fue Titín Drago, ¿no? Hubo el Cholo Sotil, claro, tremendas figuras. Pero ahora no le aceptaron el reclamo o la apelación del Deportivo Municipal y tienen que jugar ahora en la Copa Perú. Pero deja un hueco en la Liga 3. Y ahora los dirigentes de la Liga Nacional de Fútbol Amateur han indicado que quién va a ocupar este lugar. Ya con resolución número 003 de la Liga Nacional de Fútbol Amateur, ratifica el descenso del Deportivo Municipal a la Copa Perú. ¿Y quién lo va a reemplazar? Un equipo de Mineros. O sea, por solvencia económica, dice, porque no vamos a tener equipo porque estén limosneando, dice lo de la Linfa. Va a ser Santo Domingo de Nazca. Santo Domingo de Nazca será el invitado para la Liga 3. O sea, ellos no participan en el campeonato. Invitado para la Liga 3, el Santo Domingo de Nazca, reemplazando al ya descendido Deportivo Municipal. ¿No es cierto? Entonces, así están las cosas en lo que es el deporte de la Copa Perú, de la Liga 3. Ya también le vamos a hablar de la Liga 3. ¿Qué está pasando con el equipo de Patriotas que va a representar a Tacna? Tuvo un partido en Moquegua con el Deportivo Moquegua. Perdieron, pero ahí están, haciendo las fuerzas para subir, ascender a la Liga 2. Y de la Liga 2, otro año más para llegar al fútbol profesional peruano. ¿Se dan cuenta que ahora es tan difícil? Por eso para mí siempre me ha gustado la Copa Perú, de una vez por todas, ¿no? Que Liga 3, oiga, la Federación Peruana de Fútbol quiere hacer campeonato, pero de lo que sea, pero que entre plata. Necesitan plata, las arcas están vacías. Necesitan plata, entonces para esto, ¿de quién se tienen que aprovechar? Del público, del aficionado, para que vaya a los estadios. Ahora se quiere crear ese campeonato al estilo argentino, los equipos de la Liga 1 con los de la Liga 2, en ida y vuelta, ¿no? En ida y vuelta. Pero yo no le veo mayor proyección a ese campeonato. Solamente es que la federación quiere recaudar fondos, quiere llenar la billetera, porque está vacía. 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Y bueno, seguimos nosotros con mayor información deportiva. Estamos con el presidente de la Liga Provincial de Fútbol de Tacna, el destacado profesional Jorge Velázquez Tejada, y que nos da a conocer cuál va a ser el sistema. Nos indica que este domingo, rapidito, como dice la toquepala, se inicia la segunda fase de la etapa provincial de la Copa Perú con 12 equipos ya clasificados, de acuerdo a lo que yo ya les había adelantado. Pero qué mejor conversar con Jorge Velázquez. ¿Cómo está, Jorge? Bienvenido a Jornadas Deportivas de Radio Tacna. Bueno, ya se inicia el campeonato, la segunda fase de la Copa Perú etapa provincial, este fin de semana. Jorge, bienvenido, buenas noches.
1: Buenas noches, Walter, primeramente un saludo a tu persona, a sí mismo, a todos los seguidores de su programa deportivo. Bueno, como tú lo manifiestas, este domingo 17 arrancamos, ya continuamos en todo caso la campeonato provincial de su segunda fase, ¿no? Con ya han definido los grupos de la primera etapa de los 16 equipos que quedaron 12. Cuatro en la casa de origen, y ya se formó también los grupos que hoy en la noche, bueno, estoy dando la, en todo caso adelantado, porque hoy día tenemos la reunión con los delegados para ya anunciarle oficialmente los grupos y los partidos que se van a jugar, ¿no?
0: Claro, ya se han dividido en tres grupos de a cuatro. Van a jugar todos contra todos, los dos primeros clasifican y los dos mejores terceros. Eso significa que quedarán 8 equipos para la tercera fase, ¿no?
1: Así es, por la tercera fase pasan 8 equipos, por unidos, y los dos primeros de cada grupo pasan a la siguiente, y recalcar lo que tienen manifiestos los dos mejores terceros. Los ahí, primeros 8 para jugar ahí.
0: Claro, ahora Jorge, dentro de lo que es esto de los equipos, ¿quiénes van a, cómo va a ser el sistema ya cuando estén en la tercera fase?
1: Igual, como van quedando también, se va a quedar. Como van quedando los grupos, el 1 con el 2, el 3, como van quedando, en el orden.
0: Ah, como ya, ya. Entonces, de todas maneras, el domingo, ¿en qué escenario y a qué hora son los partidos, Jorge?
1: Bien, vamos a jugar la Bombonera y el, bueno, el día de Cocoyay. Vamos a comenzar a las 10 de la mañana, razón por, más que nada por cuestión del clima, en la estación que estamos, y a las 5 de la tarde ya está como que oscureciendo, que un poco no es, porque tenemos adelantado una hora para terminar 4:00, 4:15, ¿no? Para visible totalmente, ¿no? Para los jugadores, más que nada. O sea, 10 de la mañana, el primer partido, segundo partido, 12 del día, y el partido de fondo, 2 de la tarde, que está terminando, ¿no? Siempre pequeños, terminan 4:30, está terminando los partidos, ¿no? Ya, pero como digo, con una claridad para, más que nada para los jugadores, ¿no?
0: Ahora los equipos, por ahí me contaba Orca, sábete que todavía tenía cupo hasta para llegar a los 25 jugadores. ¿Se pueden reforzar los que no tengan inscritos 25 jugadores, Jorge?
1: Sí, sí. Según reglamento Copa Perú, justo estaba revisando, porque es importante eso, justo te lo voy a ratificar, tiene plazo hasta el 31, como que es sábado y domingo, no es laborable, hasta el 29 de mayo tienen para ser reforzados, ya los que no han completado su lista de 25 jugadores.
0: El problema es el económico, Jorge. ¿Cómo has conversado? ¿Qué has coordinado con la CODAR? Siempre es bueno conversar con ellos, porque ellos siempre, sus pretensiones siempre se elevan, etapa por etapa, ¿no?
1: No, ya tenemos definido el costo se mantiene hasta el final, es de 360 soles de toda la terna, más el cuarto árbitro y el medio, son 5 personas, ¿no?
0: ¿No se tiene previsto utilizar el estadio Jorge Basadre Groman?
1: El detalle es, como digo, el costo, ¿no? Por ejemplo, hoy, bueno, hemos jugado esta fecha, por lo tanto, en todo caso, va a ser adelantando la situación, ha salido un saldo de 15 soles para cada equipo, pues, para una canciosa. Pero si hubiéramos jugado, y esto que, bueno, no se ha rebajado, ¿no? Porque si no nos hubiera rebajado, hubiera estado en rojo, que no iba a salir, ¿no? Ah, no, claro. Yo voy a optar por jugar más pues en los centros más económicos que tenemos, ¿no? Que es el Manuel Díaz y la Bombonera, ¿no?
0: Ah, claro, de gras sintético, entonces por los costos no se estaría utilizando el estadio Jorge Basadre Román, menos el Joel Gutiérrez.
1: El Joel Gutiérrez, ahí está a disposición, pero los equipos no quieren jugar ahí, dice, por yo no he ido a ver personalmente, que están con huecos, dice, el campo de fútbol. Por los mismos equipos me manifiestan que no quieren jugar ahí, ¿no?
0: Correcto, Jorge. Entonces, de todas maneras, este próximo domingo, pero hoy tienen reunión ustedes, tú nos estás adelantando ya algo a través de jornadas deportivas, y te agradezco, Jorge, porque siempre nosotros estamos tras la noticia, y qué mejor ya en estos momentos que te estarán escuchando, ya tú estás reuniéndote con todos los delegados, ¿no?
1: Sí, sí, justamente ayer nos hemos postergado porque, como hemos jugado en el 2004, las calidades de La Llarada, Calata, y no nos es imposible venirnos el domingo mismo, como la semana pasada, ¿no? Más que nada de La Llarada, ¿no? Y voy a entender que ayer cada uno que ha ido de la provincial ha presentado su informe económico, su informe de planilla, todo ahí, y ya hemos hecho la programación, ya oficialmente, hemos formado los grupos, y además también el cruce de los partidos, realmente toma en cuenta el puntaje, el orden de partido, quién fue a primero, juega segundo, tercero, es el puntaje que ha acumulado en la tabla general. Y es por esa serie de trabajo ayer de los directivos, para tener listo, para expedito para hoy, para informar los delegados, ¿no?
0: Correcto, gracias, Jorge, siempre tú tan amable con Jornadas Deportivas de Radio Tacna. Gracias, Jorge, un abrazo.
1: De alguna manera, hasta luego.
0: Correcto, hacemos la pausa y ya retornamos con más Jornadas Deportivas. Sí.

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1: Exactamente las 19 horas con 25 minutos.
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0: Y ya estamos ya en el segundo tiempo de Jornadas Deportivas de Radio Tacna. Bueno, seguimos con mayores comentarios. Y bueno, le voy a hacer la pregunta a Carlito Guanay sobre Perú. Fíjate, yo no sabía que Perú era campeón sudamericano después de 28 años. Año 1996, año 1997, Perú se coronó campeón sudamericano. Y esta vez, después de 28 años, ¿en campeón de sudamericano? ¿Pero en qué, pues, Walter? Dime. En golf femenino. Yo sabía que en el Perú no se practicaba esta disciplina. Campeón sudamericano. Este evento se ha realizado en Guayaquil, Ecuador, en Copa Los Andes. Y Perú le ha ganado a Argentina, a Colombia, a Chile, a Brasil y a Paraguay. Fíjate, después de 28 años, yo no sabía que Perú practicaba esta disciplina deportiva, el golf femenino. Carlito Guanay, ¿a ti qué te parece, campeón sudamericano Perú?
1: Muy buenas noches, amigos oyentes de Radio Tacna y tu programa Jornadas Deportivas. Como siempre, saludo a todas y cada una de las personas que a esta hora de la noche nos escuchan a través de Radio Tacna y esperan Jornadas Deportivas. Yo también me quedo sorprendido, no sabía sinceramente lo que tú estás manifestando, el campeonato en golf. Yo mismo digo, ¿qué cosa es el juego del golf? Yo sé que vienen dos o tres personas con una vara y lo ponen en un huequito que hacen, que tiene un nombre, obviamente, yo ignorante de todo esto, quizás varios de nosotros, ¿no? Entonces, no sabemos, pero tampoco sabemos porque no es poco difundido, pues. El deporte del golf es tan poco difundido que sinceramente no lo sabemos, ¿no? Por eso es que tampoco podemos tratar en el caso del golf, el mismo ciclismo que se conoce, e igualmente, pues bueno, hay varios deportes que no lo sabemos, pero que sí, verdaderamente, en este caso es noticia. Es igualito el caso de esta chica Kimberly García, que ya agarró un campeonato mundial en Pensilvania, y bueno, era número uno, eso sí se sabe, pero en golf, ¿qué te digo?
0: Oiga, Carlos, pero aquí en Tacna, yo recuerdo, conversaba con nuestro comentarista en aquellos años, con Carlos Santani, fuimos, porque a él le gustaba el golf, y fuimos aquí a Peañas, en el Cerro Inchiorco, en la falda de Cerro Inchiorco, ahí tenía su cancha, el golf, y eran varios los golfistas, en una cantidad de 15, 20 que se reunían cada fin de semana y jugaban al golf. Lastimosamente no hicieron los papeles para quedarse con ese terreno y fueron invadidos. Pues tú sabes que ahora ves un terreno y lo invaden de inmediato. Allí en el Cerro Intiorco, no, el Cerro Arunta, por Peañas, donde hay un circuito actualmente de motocross también, allí se jugaba el golf. Y con buena cantidad de personas, Carlito Bonay.
1: Bueno, Walter, como te dije, ¿no? Yo sé que si hubiera habido un terreno para jugar, pues nadie lo tocaba. Pero como es para un deporte del golf, y que muchas veces, pues como te dije, no tiene mucha atracción entre las personas, ¿no? Y son pocos, de fútbol son un millón, pero en golf, no sé qué continúa, sería ofender en poner una cantidad determinada. No, pero no hay pues muchos adeptos, ¿no? Y si los hubiera son poquísimos, pero además hay que darle pues mucha difusión, hay que hacer uso de la prensa para que verdaderamente difundan la práctica de ese deporte del golf y saber pues,
0: que claro, Carlos, ahora tú sabes que en Estados Unidos se practica mucho el golf, en Europa, ¿no?
1: No, es que ahí está por encima del fútbol, pues Walter, claro, en Estados Unidos pues, es el deporte de ellos,
0: claro,
1: igualito el balonmano.
0: Claro, mira Carlos, y sabes cosa, allá en Europa, en Estados Unidos, ellos hay pues lagunas, hay ríos, hay bosque, hay pasto, ¿no? Natural, pues se ve. Pero acá en el Cerro Arunta, yo te digo porque yo estaba ahí, o sea, lo ponen con piedritas como si fuera una laguna, dice laguna, le pone ya laguna, zona de bosque, zona de bosque, le ponen con piedras, zona de pasto, también de pasto, y ahí van los huequitos y las banderitas y todo, y se las ingenian pues para jugar el golf. No hay agua, no hay ni una gota de agua, pero ellos ponen laguna, pues laguna, río, ¿no? Imaginándose cómo es un diseño de una cancha de golf, ¿no?
1: Bueno, claro, Walter, creo yo que incluso la empresa privada podría hacer, ver la forma de poder hacer una cancha de golf oficial, como para que justamente se oficialice este deporte aquí en la región, ¿no? Pero es que muchas veces no le toman importancia, hermano. Dos, tres días están ahí, después falta algo y así lo dejan. Por eso yo digo que es muy bueno, ¿no?, que la empresa privada se pueda en algo y hacer algo de esto, porque la federación o el IPD no hacen nada por este deporte, y menos aquí en la región tan, en Lima, sí, en Lima hay una infinidad de canchas de golf, de todo estilado, pues, pero y solamente que practican el deporte de golf personas ya marginales que viven en un pueblo joven, que viven acá, no, son gente pues, que tienen dinero y que también se necesita de dinero para la práctica de este deporte.
0: No, el golf es un deporte de élite, Calito Guanaya.
1: Claro.
0: No, no es cualquier cosa, no es cualquier cosa.
1: Claro, por eso es que te digo, ahí mayormente va gente que tiene un apoyo, que tiene aporte económico. En cambio, hay lugares donde no, a mí me podrá gustar el golf, hermano, pero yo no tengo ni para comprar una pelota.
0: No, son pelotas especiales, los bastones, claro, para pegarle, son todo de primera, tiene que ser, si no, sí, no, ¿qué claro vas a jugar? No, ahí no hay que ir sin zapatos, no, no, no.
1: Ahí tiene que ir con cerro, hermano, con frac y todas esas cosas.
0: Igualito también. Y el golfista, ¿no? Carlos Bonay, el golfista, no carga los bastones, no lleva el maletín de bastones.
1: Claro.
0: Lo tiene su ayudante acostadito.
1: Claro, sí, va con él, con ellos va, pues.
0: Claro, oye, Carlito Bonay, ¿y te gustó el partido el día de ayer? A mí no me gustó para nada. El Boys es tu equipo y jugó con Universitario 0-0, pero qué partido para pésimo. Este partido se jugó en el Estadio Miguel Grau del Callao, 0-0, 0 en fútbol, 0 en goles, 0 en todo, Calito Bonay.
1: Eso también me preguntaron ayer, Walter, me preguntaron igualito como tú me estás diciendo. Yo también vi unos 40 minutos más o menos, pero no le he visto al Boys como verdaderamente lo hacen otras oportunidades. Y está jugando en qué lugar, está jugando en el estadio del Callao justamente, ¿no? Y haber empatado a un Universitario que tampoco no es la gran cosa ni la gran maravilla. No, quizás ahora con que cambien de entrenador, porque va a entrar la posibilidad se da tan grande de que va a entrar un nuevo entrenador que ha ganado muchos, ha ganado muchos campeonatos.
0: Claro, Héctor Cooper. Héctor Cooper. Es tu promoción. Calito Bonay, es tu promoción. 70 años.
1: Walter, bueno, yo sí estoy en los 70, mi Walter. Estamos caminando por ahí, mi Walter,
0: ¿no? Por eso es promoción. Oiga, y mire, él ha dirigido a la selección de Siria, a la selección nacional de Egipto, a Lanús de Argentina, al Inter de Milán, o sea, tiene una trayectoria terrible el argentino Héctor Cooper. ¿Tú crees que puede cambiar a Universitario o es que falta jugadores Universitario?
1: Mira, yo me quedo con este entrenador que puede hacer, porque los dos últimos equipos que me dijiste es Independiente y este de Italia también, ¿no? Pero los dos equipos de selección, la selección de Siria no, para mí no está para ningún campeonato, pero quizás con un buen entrenador como en el caso de Cooper no podría haber hecho algo, pero tiene muy buen viene con buenos labores, ¿no? Y cambia la fisonomía del equipo, porque todos los días se le ve jugar 3-5-2, 3-5-2 Universitario. Ya todos los equipos lo han leído, pues. Ya saben cómo ganar en ese planteamiento que hace, ¿no? Al entrenador a Coco le falta bastante. Habrá sido jugador Universitario, que tampoco ha sido muy bueno, pero le falta bastante.
0: Oiga, y Miguel Trauco lo habíamos visto siempre como lateral izquierdo y ayer lo vimos como mediocampista.
1: Sí, pues. ¿Qué? ¿Experimentos? No, hermano. Un jugador viejo no le puedes hacer experimentos. Él ya sabe cómo juega. Solamente dirigirlo y decirle, esto es tú, esto hago yo, y se acabó. Así como lo hacía Didi en esos tiempos. No, pero ahora ha cambiado.
0: Sí, sí.
1: Pero poner a un jugador viejo que ha jugado toda la vida por un lado, todos podrás pedirle que te ayude, pero no que la que espere de tal manera.
0: Alianza Lima Cinciano, partido clave para Alianza Lima el sábado.
1: Guarda, pero Alianza Lima tampoco está jugando pues extraordinariamente bien, ¿no? Sino lo que pasa, no sé si será también esa parte, lo que pasa es que los rivales a veces les tocan fáciles, o si no es fácil, al menos quizás no hacen lo que tienen que hacer y pierden, porque Alianza Lima, bueno, ya está prácticamente con un pie adentro, ¿no? Ya está para ganar el campeonato de clausura, la apertura, y esto le permite bastante. Ahora jugar con esos equipos, Cinciano tampoco es un equipo bajo, ha remontado bastante.
0: Está en el tercer lugar, con 29 puntos.
1: Claro, y se apercibe como uno de los que le puede hacer la pelea a Alianza Lima.
0: Claro, pero este partido es clave, ¿eh? Mira, 5 de la tarde con 45 minutos, Cinciano, y en Cusco, en la altura del Cusco, frente a Alianza Lima.
1: Eso es lo peor, Walter. Pero muchos dicen, ¿no? El término criollo, gallinazo, no canta en puna, pero creo yo que en esta oportunidad, porque de Alianza Lima de gallinazo ya no hay gallinazo. Todos son jugadores que han jugado en la parte de arriba y también en la parte de abajo y pueden hacerle frente, pues.
0: Ajá.
1: ¿Qué tal si nos vemos que Alianza Lima
0: claro. Es un piano? Así es. Gracias, Carlito Bonet. Hasta la próxima.
1: Hasta la próxima, Walter Miguel Justo y Nieto.
0: Ahí estaba Carlito Bonet con comentarios de el deporte a nivel nacional e internacional. Y seguimos nosotros con mayor información deportiva, siempre al estilo de jornadas deportivas de Radio Tacna, la decana. Y después de Carlito Guanay, al toque nos enlazamos con nuestro comentarista también, Juan Garrocha González. Bueno, Juan, se viene, mira, el 5 de junio, a menos de un mes, partido amistoso con la selección Perú frente a Haití en Miami, Estados Unidos. 3 días después, el lunes 8 de junio en España, Perú con España en Puebla, México, las dos fechas FIFA, 5 de junio y 8 de junio. Y el Mano Meneses, bien, gracias, y ya no habla, no da a conocer nada, no conversa con la prensa no sabe nada, dice que no sabe a quién va a escoger, a quién va a convocar. ¿Qué está pasando con el Mano Meneses? Juan Garrocha González, buenas noches.
2: Muy buenas noches, mi estimado Walter. Sí, mira, como tú manifiestas, Walter, ya los países grandes, como le llamamos nosotros aquí en Sudamérica, Brasil, Argentina, ya han presentado sus respectivas convocatorias ante la CONMEBOL, y la CONMEBOL pone en conocimiento a la FIFA. Y nosotros todavía no tenemos ni no se vocea absolutamente nada al respecto, ¿no? No sabemos la nueva convocatoria, aunque por ahí días atrás había ofrecido, parece, alguna entrevista el señor Mano Meneses, director técnico de nuestra selección, para tener a bien la nueva convocatoria, tanto de futbolistas de nuestro país que se encuentran jugando en el campeonato Apertura, como algunos jugadores peruanos que se encuentran también en el extranjero, donde daba a conocer, Walter, más o menos un promedio de 40 jugadores, que de ahí iba a trabajar él con ellos, seguramente con los de cada nivel de nuestro país, para tener a bien evaluar a los mejores que se distingan, ¿no?, y que cumplan los requisitos respectivos como para poder estar en nuestro seleccionado, como tú lo has manifestado, para estos dos compromisos de carácter amistoso. Pero ahí va la situación, ¿no?, de que está dejando pasar el tiempo, me parece a mí, Walter, y no convoca, no realiza esa nueva convocatoria para darle las oportunidades a aquellos que en realidad pues merecen estar en nuestra selección, ¿no? No vaya a ser de que por ahí nuevamente aparezcan pues los señores empresarios de jugadores y también algunos padrinos que tienen acá en nuestro país, jugadores que ya dieron ya su cuota, ¿no? Su cuota, pero a lo mejor nuevamente van a ser convocados ellos para poder así de esa forma llenar los ojos de algunos empresarios y de esa forma pues llevarlos a otros clubes, a otros países, ¿no?
0: Claro, Juan. Ahora, ¿qué quiere el Perú, Juan? Eso, yo no sé, no, o la prensa capitalina, la prensa deportiva de la capital, ¿qué queremos? Queremos que haya un cambio regeneracional, que haya nueva sangre en el fútbol peruano. Tenemos el tiempo para trabajar, por eso lo traen al Mano Meneses, para traer, pero el Mano Meneses no dice esta boca es mía, no habla absolutamente nada, y todavía dice que sí que va. Oiga, ¿por qué no le hacen caso a Rey Arturo Vidal? De Chile, él dijo ya a los conocidos, ya para qué lo va a convocar, convocar si ya los conocemos. Hay que conocer a otros jóvenes, ¿no crees tú, Juan?
2: De todas maneras, mira, es bien cierto ese manifestar de un jugador pues que ha tenido su trayectoria bien reconocida tanto a nivel de su país como también en equipos del extranjero por allá por Europa, entonces tiene un conocimiento y toda la razón se la damos, me parece a mí, para que el señor Armando Meneses, cuando llega a hacerse cargo ya de carácter oficial aquí en nuestro país para dirigir los destinos de nuestro seleccionado, él manifestó que iba a darle las oportunidades a los jóvenes, a los jugadores jóvenes. Entonces, pero no vemos nada al respecto, ¿no? No sé qué estará haciendo en el escritorio, pues, ahí en la Federación Peruana de Fútbol, pero no llega, pues, a provincias. Estuvo observando ciertos partidos, ¿no? Del campeonato del fútbol profesional peruano, el campeonato Apertura, pero ahí nomás quedó todo, ¿no? Entonces, no tiene, parece, un asesoramiento bien manejado, bien llevado, para que tenga bien, pues, salir al campo, ¿no? Salir al campo y ver a aquellos jugadores que en realidad, pues, están en condiciones en cuanto al estado físico, a la potencia, en cuanto a la musculatura que maneja su cuerpo, su organismo, y sobre todo la habilidad que tiene que tener para manejar un partido de carácter, pues, ya a nivel profesional, como es participar en la selección peruana de, me parece a mí, Walter, ya que estos dos próximos partidos están a la vuelta de la esquina, ¿no?
0: Claro, sí, pues, el 5 de junio y el 8 de junio con Haití y con España. Y estas dos selecciones, pues, van a estar presentes en el campeonato mundial. Y Perú se tiene que preparar para las eliminatorias. Ya no sé cuándo arrancará, pero para llegar al mundial no se sabe la sede tampoco. El año 2030, nos tenemos que preparar para el año 2030.

0: 30, ¿no? Entonces no vamos a buscar a convocar a jugadores que ya hayan cumplido la edad, que ya han cumplido su ciclo con la selección peruana, ¿no?
1: Así es, tú lo has dicho, mira, Walter, y hay muchos de ellos que ya los conocemos, ¿no? Que siempre son convocados, vienen arrastrando lesiones, Walter. Ahí está uno de los jugadores, por ejemplo, La Padula, ha estado en la primera división de Italia, llega a la segunda, ha bajado su equipo, ahora de segunda ha bajado su equipo en tercera, va a participar en la tercera división de allá del país italiano, pero sin embargo por ahí parece que los periodistas acá en la capital de la República siguen apostando por él, ¿no? Entonces, y siguen recomendándolo, entonces no sé cuándo irá a ser esa convocatoria del señor Mano Meneses. Ajá. Para tener a bien pues manejar un equipo como debe ser, ¿no?
0: Correcto, gracias Juanito, hasta mañana.
1: El día de mañana estaremos nuevamente y un saludo pues a toda la acción deportiva que día a día escuche Jornada Deportiva desde Radio Tana. Hasta el día de mañana.
0: Y nosotros le ponemos el punto final a esta su programación deportiva. Como siempre ha estado ahí, Jorge Velázquez Tejada, Calito Guanay, Juan Garrocha González, Fabricio Controles, un servidor, Walter Miguel Justo Nieto. Todo le decimos gracias Tacna Deportiva y será como siempre hasta el día de mañana, Dios mediante.
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3: Exactamente las 19 horas con 54 minutos.
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1: Exactamente las 20 horas con 25 minutos.
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2: Exactamente las 20 horas con 55 minutos.
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2: Exactamente las 21 horas con 26 minutos.
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2: Exactamente las 21 horas con 56 minutos.
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1: 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Exactamente las 22 horas con 5 minutos. 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

0: Exactamente las 22 horas con 12 minutos.
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1: Exactamente las 22 horas con 19 minutos.
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1: 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Exactamente las 22 horas con 27 minutos.
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1: Exactamente las 22 horas con 34 minutos.
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1: Exactamente las 22 horas con 42 minutos.
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Exactamente las 22 horas con 49 minutos. 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
1: Exactamente las 22 horas con 56 minutos.
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2: Exactamente las 23 horas con 17 minutos.
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1: Exactamente las 23 horas con 26 minutos.
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1: Exactamente las 23 horas con 32 minutos.
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2: Exactamente las 23 horas con 39 minutos.
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1: Exactamente las 23 horas con 48 minutos.
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1: Exactamente las 23 horas con 54 minutos.
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1: Exactamente las 0 horas en punto.
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1: Exactamente las 0 horas con 6 minutos.
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1: Exactamente las 0 horas con 12 minutos.
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1: Exactamente las 0 horas con 22 minutos.
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4: Tengan todos ustedes muy buenos días. Muy bien, en sus discursos, el candidato Roberto Sánchez se da a conocer como un elemento de izquierda radical. No lo oculta. Afirma que, de llegar al gobierno, su política será de alineamiento con Cuba y Venezuela. Reitera su discurso de campaña sobre una nueva constitución, el manejo estatal de las empresas, el uso de las reservas internacionales para atender las necesidades de la población. Es decir, el discurso extremista de siempre, y que está dirigido a un sector poblacional que no analiza su propia realidad, no mira los efectos de ese tipo de regímenes en otros países, ni las malas experiencias nacionales que hemos tenido cuando un gobierno con esas características se ha instalado en Palacio de Gobierno. En los últimos días, Sánchez ha tratado de alejarse de Antauro Humala y de su discurso, que es un poco desestabilizador. No un poco, es mucho. Pero es una posición para la foto. Después de todo, Roberto Sánchez comprende que ese tipo de personajes a su lado le va a restar votos. Si va a la segunda vuelta con la señora K, esa posición política acompañada de ese tipo de alianzas le va a ocasionar un quiebre, sobre todo en el antivoto contra Fuerza Popular, que en esta oportunidad, en estas elecciones, no parece ser tan fuerte como en elecciones anteriores. Anteriormente se había un antivoto bastante fuerte en contra del fujimorismo, pero parece que ahora, con quien se podría pasar a la segunda vuelta electoral, ya no lo es tanto. El punto es que su alianza con Antauro Humala ya está finiquitada, tanto así que el propio autodenominado líder del etnocacerismo lo anunció hace poco, indicando que sus reservistas apoyarán a Sánchez. Y en estas circunstancias, ningún apoyo es gratuito, ¿no? El candidato de Juntos por el Perú indica que es menester recuperar la soberanía de los pueblos, los recursos naturales, cobrar más tributos, revisar los tratados de libre comercio y cambiar el modelo económico que tanto daño le hace al Perú. Nunca he observado, señores, en algún candidato presidencial tanta falta de perspectivas de desarrollo. Ni siquiera indica qué espera conseguir con ello o en qué país ha funcionado un modelo similar. Esos mensajes no van a permitir, ¿no?, que vengan las inversiones. Es un mal mensaje para las inversiones. Y si no vienen, el índice de empleo puede reducirse al mínimo. Los capitales nacionales y extranjeros buscan estabilidad jurídica y social. Si no, fíjense qué ocurrió en Venezuela, Nicaragua, Bolivia, y recientemente en Argentina, Ecuador y Chile, ¿no? En este último país, el gobierno de Boric le dejó al entrante gobierno de Kast solo 40 millones de dólares en caja y un retraso en la producción que hizo bajar varios puntos a Chile en su posición de agroexportador y en el potenciamiento de sus sistemas, que lo habían colocado en una posición preponderante en el contexto regional. En realidad, este país ya no está para experimentos. Sostenemos que si un gobierno radical ocupará el sillón de Pizarro, queda aún el nuevo Congreso, en donde la derecha tendrá mayoría, por lo menos en senadores, de acuerdo a las proyecciones hechas a la fecha. El Ejecutivo no podrá hacer demasiado sin amparo de la ley. Si Sánchez es elegido presidente y quiere nuevas disposiciones que le permitan ejecutar su programa de gobierno, estas deberán aprobarse de todas maneras en la Cámara de Diputados y después para su tamiz en la Cámara de Senadores. Cámara esta última, que a las finales hasta lo puede vacar. Ese es el panorama en la actualidad en la política del Perú, y así están las cosas en debate.
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4: Muy bien, a esta hora de la mañana ya estamos en contacto directo con el ingeniero Pedro Vázquez Heredia para los comentarios de actualidad. Ya el Jurado Nacional de Elecciones ha manifestado que ya en estos días, eso también lo dijo la semana pasada, va a dar a conocer ya los quiénes van a pasar a la segunda vuelta electoral, los dos candidatos que tienen la mayor votación. La figura es que, como ya lo han indicado otros partidos que se han considerado afectados con el conteo de la OMPE, no se podría dar en todo caso unos resultados de este tipo, considerando todas las irregularidades que se han observado a la fecha, ¿no? Pérdida de votos, es una lista larga que al parecer no ha mellado en absolutamente en nada en la decisión de los entes electorales, porque igual van a proclamar, ¿no? Lo único, como ya también lo hemos indicado en este programa, que ha ocurrido a nivel de variación es que Corbeto ha salido de la OMPE, eso es todo. Después todo lo demás, si proclaman a quienes pasan o no pasan, ¿no es cierto? Eso va a ser ya una decisión del Jurado Nacional de Elecciones. Y cuando se proclame, de acuerdo a las leyes que nos rigen, esa es una decisión inapelable. Entonces, nosotros hemos observado ya con bastante interés la conformación del Congreso de la República. Dos cámaras, diputados y senadores, y quién maneja cada cámara. En diputados, en realidad, no hay una mayoría de nadie, ¿no? Ahí van a tener que conformarse alianzas estratégicas. Pero en senadores, que es la que en realidad va a regir, va a mandar, ¿no es cierto?, va a conducir, están mitad mitad. Hay 60 senadores y hay 30 que ocupan los escaños de la llamada derecha, y 30 de los que de alguna forma es la llamada izquierda, incluyendo a Nieto, que está ni fu ni fa, ¿no es cierto? Va a ser el que inclina la balanza para un lado o para otro lado. Entonces, sea quien sea que pase a la presidencia de la República, las características para el manejo del país no van a ser exactamente de lo que diga el presidente elegido, sino de lo que determine el Congreso Nacional. No sé cómo observas, Pedro Vázquez, muy buenos días, este panorama.
5: Muy buenos días, Ricardo. Lo primero que te podría decir es de que si Nieto te escucha que tú dices que es ni fu ni fa, él te va a decir: yo creo que soy uno de los de izquierda más representativo y serio. Eso es lo que yo creo.
4: Sí, lo escuchaba ayer y en realidad tampoco, bueno, en fin, convence a algunos y no convence a los demás, pero en fin.
5: Claro, esa es la posición, ¿no?, de él en todo caso. Bueno, sí, pues hay problemas todavía, hay algunas cosas, bueno, yo diría que hay muchas cosas que nunca debieron darse, ¿no? Empezando desde que nos pisotearon a nosotros, al pueblo en general, cuando el pueblo votó diciendo que no debe haber dos cámaras. El Congreso se pisó en este referéndum y sacó las dos cámaras, para empezar. Luego, ahora nosotros nos acogemos a todo, vamos a votar, etcétera, etcétera, y hay lo que tú dices, ¿no? Es una tremenda cantidad de irregularidades. Dos, un tercero, por ahí que sale el jefe de la OMPE, que según ley no debería salir, pero sin embargo sale, y de inmediato la Junta Nacional de Injusticia acepta prácticamente que él salga, que no debería aceptar. simplemente. Hasta ahora no demuestran nada, ni se ha demostrado nada de que este señor jefe de la OMP es o no culpable de algo. Bueno, en fin, siguen los problemas. O sea, son varias cosas que están escritas, que ya estaban escritas previamente y que...
4: Está normado, ¿no es cierto? Es lo que dicen, claro, las leyes y lo demás. Pero habría también, de acuerdo a las propias leyes, quien está de panelista es el ingeniero Pedro Vázquez, Alex. De alguna manera, te decía de que lo principal es que no sé si tú encuentras alguna variación de lo que podría ser el manejo futuro del país, ¿no es cierto? Es decir, que si de alguna manera será el Congreso, bueno, esta vez a través de la Cámara de Senadores, la que maneje las riendas, porque el Congreso, como tú sabes, es el único, o sea, la Cámara de Senadores ni siquiera puede ser eliminada, ¿no? La Cámara de Diputados sí. Claro.
5: Por eso ahí viene el tema, ¿no? Porque diciendo los problemas que había que generaron todo esto, ¿no? Entonces, actualmente, según la norma que se están dando existentes, la Cámara de Senadores es lo máximo, es lo que prácticamente va a dirigir al país, ¿no? Entonces, tiene todas las prerrogativas de cerrar incluso toda la Cámara de Diputados y mandar también a su casa al presidente, ¿no? O sea, cambiamos de uno a otro, ¿no? Tú bien lo comentabas de que hay 30-30 hasta este momento. Y, habría que pensar que ellos, hay la esperanza, por lo menos son pensantes, pues, ¿no? Y finalmente puedan llevar a buen puerto a Perú. Y no estar pensando cada uno en lo suyo o en sus partidos. Ojalá que se olviden ya de que cuando van al Congreso o van a la Cámara de Senadores, ya no son de partidos, ya son personas que representan al Perú. Y entonces representar al Perú significa que trabajen por el Perú, no que trabajen para ellos. Tú sabes que esta Cámara de Diputados ha hecho los cambios que ha querido, incluso muchas de esas leyes en favor de ellos, solamente para ellos, para que no vayan a la cárcel por los delitos que han cometido. O sea, este tipo de actitudes y de cosas que han hecho y que han apoyado, leyes ya que han apoyado la Cámara de Diputados, deberían ser borradas del mapa, sacarlas este nuevo grupo de personas que van a entrar ahí, si es que realmente son decentes, digamos, políticamente hablando, ¿no?
4: Bueno.
5: Entonces, si no hay decencia en política, definitivamente va a seguir este tema así hasta cuando venga alguien como tú, por ahí lo decías en un momento determinado, llegue una sea extrema derecha o extrema izquierda y cambie todas las cosas. No hay otra vuelta que darle, así si es que no hay decencia. Pero si hubiera decencia, repito, en estas personas que van a ingresar tanto a diputados como a senadores, entonces la cosa sí puede cambiar en favor del país, no solamente de ellos.
4: Sí, pero la visión es el tema está Pedro, que las visiones que se han expuesto hasta el momento son claras, ¿no? O sea, acá no hay de que yo piense de una manera, o ya se sabe cuál es la posición, por ejemplo, de la señora Fujimori, ¿no es cierto? Ya la línea, en todo caso, que seguiría de ser presidente de la República, y cuál sería la línea del señor Roberto Sánchez si fuera presidente, ¿no es cierto? Y lo repito a cada momento, o sea que no es de que dice una cosa ahora y otra cosa después, ¿no? Estatizar, por ejemplo, todo lo que son las empresas del país, revisar los contratos con las mineras, crear una nueva constitución política que diríamos ya no le dé tanta autonomía al Banco Central de Reserva, entre otras cosas. O sea que ya están sus lineamientos completamente planteados. No es que uno esté adivinando a ver qué cosa es lo que va a ser para más adelante. Lo que yo observo es que ese tipo de manifestaciones del señor Sánchez no son muy atractivas para las inversiones, Pedro. Es decir, no son atractivas para las inversiones y por lo tanto, y tú sabes perfectamente, hemos conversado más de una vez sobre este tema, si no hay inversiones no hay chamba, no hay empleo. De acá, si alguien cree que el gobierno es el que va a dar empleo, pues está quinceado. El gobierno no da empleo, ¿no? Da burocracia. El que me ayudó a pegar los carteles en mi campaña o que me levantó en hombros y le doy una chambita, y sobre todo le doy un cargo que no le corresponde, ¿no? El sector privado es el que mueve la maquinaria. y el sector privado no se va a instalar en un gobierno que no está de acuerdo, diríamos, o que da ese tipo de ofrecimientos. No sé cómo lo ves tú.
5: No, yo entiendo lo siguiente, fíjate, definitivamente es como los contratos son contratos. Son lo que tú puedas pactar con alguien en un momento determinado. Te voy a poner un ejemplo, una obra que empiezo yo a trabajarla el año 22, el 23 subieron las cosas y la empresa me va a pedir que también le suba los costos, porque si no va a abandonar la obra. Entonces tenemos que hacer renegociar los contratos. O sea, se puede renegociar contratos, definitivamente que sí, no es una locura. Todas las obras que se ejecutan, todos los proyectos, tienen esa facilidad, tienen esa prerrogativa de poder cambiar. Salvo que inclusive haya modalidades que ya todo es llave en mano. Por ejemplo, se dice, no, esto no se cambia jamás. Por más que tú ya ganaste, se supone que debes conocer todas las cosas que va a haber en este proyecto y ya no puedes cambiar nada. Todos, si pierdes o ganas, es tu problema. Entonces, ¿qué sucede? Las empresas abandonan muchas veces los proyectos. Y al abandonar, luego van a los arbitrajes y ya sabes cómo estaban manejados los arbitrajes y perdía siempre el Perú, el país perdía. Entonces, ahora lo que tenemos que hacer, si es que se dan, yo estoy de acuerdo en que se renegocien los contratos, por ejemplo, porque repito, sí hay esa potestad. Y si alguien en un momento determinado negoció o mal negoció o barateó o malbarateó nuestros recursos naturales, ahí vamos a darnos cuenta, ahí vamos a saber. Y las empresas, no tenemos que tener miedo a renegociar. Las empresas
4: no me voy a eso, pero no, yo no me voy a que no puedas conversar para variar. Por ejemplo, esa figura del gas de camisea, Pedro, fue en estos gobiernos se ha conversado. ¿Recuerdas tú, claro, que todo el gas se iba para México a un precio muy muy bajo y que México decía muchas gracias, se llevaba el gas desde el Callao y cuando salía de los límites del mar peruano, los vendía ahí en alta mar a Chile y a otros países a precios más altos? O sea, sacaba solo, el único trabajo de México era sacar el gas, nada más. Eso ya se negoció y ya a favor del Perú, etcétera, por el en lo que respecta al gas de camisea, se puede conversar, por supuesto que sí, pero yo no puedo quitarte, pues.
5: No, ahí está el tema, pues, sí, ahí está el tema, Ricardo, por eso digo, se puede renegociar. Y lo que pueda decir alguien, yo recuerdo las palabras de Tito Chocano, que decía, cuando uno entra en campaña habla tonteras, decía él. ¿Ya? ¿Ok? ¿Te acuerdas? Y eso lo dicen muchos, ¿ah? Es que es campaña, pues, estuvimos en campaña. O sea, en campaña se habla tonterías. Y la cosa no es así. Entonces, ahora estamos hablando ya de cosas serias. Y si se tiene que renegociar, pues se renegocia. Si no se quiere renegociar o no se trabaja en favor, repito, a través del país, entonces pues hay que tomar decisiones. Y el asunto, yo estoy seguro, porque definitivamente ahora las empresas están a la caza de los mejores proyectos, ¿no? Que nosotros podíamos llegar a un momento, si es que no, se supone que no se puede renegociar, suponiendo, digamos, que no se podría o no aceptan una renegociación. Entonces, pues tenemos más posibilidades. No solamente tengamos en cartera los dos o tres o cinco proveedores que tenemos. Hay muchas más personas que quieren trabajar y que realmente quieren hacer un trabajo diferente. No nos quieren engañar. Si alguien nos robó antes, los mismos peruanos nos robaron, ¿no? O coimearon. Entonces, de repente alguien viene y te va a decir, sí, pues efectivamente, yo acá estoy ganando demasiado, entonces voy a ganar menos. Y lo van a hacer. Porque tú sabes que ellos no es que ganen en este momento, sino que a lo largo del tiempo ellos ganan una buena cantidad.
4: Son inversionistas, pues ellos saben perfectamente dónde dejan los capitales, ¿no?
5: Claro, porque es gente pensante, gente que son ¿cómo se puede decir? Negocian, saben negociar, saben renegociar sus funciones. Incluso yo recuerdo, fíjate, de Buenaventura, en un momento determinado, cuando dijeron que tenía que pagar no sé cuántos millones, o se iba a una... No, dijo, yo los pago. Y los pagó. Ese fue un ejemplo excelente en el Perú.
4: Lo que tú estás hablando es otra cosa, pero es una figura que tú te sientas a una mesa y renegocias un contrato normal, ¿no? Y eso se ha dado inclusive ahora, por ejemplo, inclusive hasta con la propia empresa Sauder, hace años atrás, no ahora. Yo no puedo irme, la empresa todavía le dijo, yo no puedo salirme del marco de la ley de ustedes, ¿no? Porque la ley dice que yo puedo hacer esto. No, o sea, yo no hago las cosas a mi modo, sino a la ley. Pero sí podemos conversar, y ahí salieron los programas sociales y las mesas de diálogo, que fue aparte. O sea, no, eso no estaba en el contrato inicial y todo
5: lo
4: demás.
5: Eso fue por el tema que no era pues que Sauder no daba, ¿cómo se llama? No daba un impuesto. Sino lo que era pagaba una parte
4: de acuerdo a ley, de acuerdo a las leyes nacionales,
5: claro, de acuerdo a la ley.
4: O sea, que la empresa dijo, cambien ustedes las leyes y yo no tengo ningún problema, ¿no? O sea, yo claro, estoy cumpliendo con la ley.
5: No podíamos cambiar eso porque tiene que cambiar a nivel nacional, y sí se puede, Ricardo.
4: Ojalá que sea así.
5: Muy bien. Eso, por eso repito otra vez que ojalá que esta gente que entre ahora sea decente y puedan renegociar todo lo que tenga que renegociar.
4: Que Dios te escuche.
5: Hablando de la Constitución, rapidísimo, y hay más de 60 artículos cambiados.
4: Sí, pero 60 artículos que dicen lo mismo, pues, es lo mismo nomás. Y entre ellos están los que son el tema de la reelección, ¿no? Que es vamos a hablar de eso en nuestra oportunidad. Muy bien, se nos fue el tiempo, Pedro. Muchas gracias por los comentarios. Nos daremos en contacto. Vamos a la pausa, regresamos.
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1: Exactamente las 0 horas con 44 minutos.
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4: Muy bien, a esta hora de la mañana damos la bienvenida al arquitecto Luis Vélez Lavera para hablar sobre los temas de actualidad aquí en Tacna. En este programa siempre hablamos de planificación, no solamente que debe tener el país a través de los gobiernos, sino también a través de cada departamento, y los planes de desarrollo de cada departamento deben estar, ¿no es cierto?, relacionados con un plan nacional. O sea, no puede haber un plan solamente para Tacna, o un plan de Moquegua, un plan... De alguna forma estos planes tienen que estar interrelacionados para que tampoco choquen con las metas que el gobierno quiere para el desarrollo del país. Aquí hubo intentos a fines de los noventas con el arquitecto Mario Vasigalupo Sotillo, ¿no es cierto? El plan Concerta se avanzó durante el primer gobierno regional de Alba Centurión. Salió lo que se denominó el plan Basadre y ahí quedó.
9: Concerta,
4: ¿no? Quedó, diríamos, como paralizado, porque dijeron algunas autoridades, yo no participé de allí, no me gusta. Chocano quiso reactualizar ese plan y ya no costaba 2.000 millones, costaba 14.000 millones, de acuerdo a lo que dijo el economista Pilco, ¿no? Eso ya era un poco inviable. En todo caso se quedó allí, ¿no? Y si uno hace una evaluación rápida de lo que ha hecho, por ejemplo, el gobierno regional o las municipalidades en estos años, y sobre todo en estos últimos 4 años, no, que alguien me diga qué obra de impacto, o qué sistema, o qué proyecto de impacto se ha aplicado para el desarrollo de Tacna. Absolutamente nada. Entonces, ni siquiera convocan a los planificadores. Aquí tenemos al arquitecto Belis Lavera, que siempre ha demandado, diríamos, el desarrollo urbano de la ciudad, la planificación urbana, que es tan importante, no el desorden que observamos en la actualidad. Y no sé, los proyectos de candidatos para las próximas gestiones tampoco nos dan la suficiente confianza para decir o asegurar que esto pueda cambiar. Arquitecto, tenga usted muy buenos días.
10: Buenos días, Ricardo. Buenos días a todos los oyentes. Sí es una cosa que uno tiene que entender, ¿no? La población está demasiado alejada de sus problemas. El hecho de que no participe en los talleres, en las reuniones que convoca la municipalidad, es porque está cansada, y lo entiendo, ¿no? De pitear por sus problemas y no tener soluciones. Pero esto viene ya pues desde que el mismo Estado no entiende qué cosa es lo que tiene en sus manos. De hecho, hace mucho tiempo, desde hace más de 50, 60 años, los centros poblados pues no tenían planificación, o sea, no, simplemente entraba el alcalde, señalaba a dedo, ¿no? Los primeros alcaldes eran elegidos como personas notables, y entraban sin saber pues no qué cosa es lo que significaba ser alcalde, ¿no? Ser alcalde significaba simplemente manejar los problemas y a su criterio resolverlos con los regidores. Entonces había todo un sistema, pero no estaba implementado como debía. En el tiempo se viene planificando cómo organizar primero las intenciones de la población, porque son la población las beneficiadas. La población es la que requiere qué cosa es lo que necesita. Una pista que tiene que terminarse, una vereda que tiene que llegar a su domicilio, tiene que necesariamente estar vinculado o articulado al resto de las vías. Entonces, tiene que haber una organización urbana. Entonces, antes pasaban carretas, ahora pasan autos, y pasan, no solamente pasan autos, ahora pasan buses, y mañana van a aparecer el metro estos medios de transporte distintos. Entonces necesita también una especialidad. Entonces se organizó toda una especialidad a nivel mundial, que vino desde Bélgica, de Francia, ¿no? Donde prácticamente la planificación era motivo del momento, y de ahí ha saltado de Europa, ha saltado a Estados Unidos, saltó a Sudamérica, y bueno, ya se han organizado. Inclusive ahora tenemos una a pesar de que los problemas hasta ahora no se resuelven en lo más mínimo en cuestiones de urbanismo, hay una escuela de urbanismo. O sea, que imagino que ya deben estar implementados con profesionales que tienen la especialidad de urbanistas, no de arquitectos, sino de urbanistas. Entonces, yo creo que a partir de ahí, si es que el alcalde que entra no entra con esa idea simplemente de ocupar el espacio y tener gerentes que cada uno que con su especialidad solucionen los problemas diversos que hay en una municipalidad, y entiende qué cosa es la planificación, lo primero que debería hacer el candidato es leer el plan que está actualizado, y que prácticamente tiene cada 10 años se actualiza un plan, que es el plan urbano, que está dentro de del plan de regional y está a su vez inserto en el plan nacional, ¿no? De ahí vienen también los planes distritales, pero todos se mueve en base a lo que se refiere a la provincia, ¿no? A la ciudad, lo que llaman el casco urbano. Perdón. El asunto es que el alcalde que entra cree de que es una especie de gerente, se cree gerente, ¿no? Llega y comienza a reunirse y lo primero que hace es distorsionar el tema, ¿no? Comienza a recibir a la gente con sus problemas porque la gente quiere tratar directamente con el alcalde y que el alcalde se lo resuelva. Pero no es así, ahora hay todo un sistema donde la persona primero entra a la oficina que corresponde y ahí conversa, o en su defecto entra a hablar con el alcalde, porque si son amigos es irremediable que uno tenga que recibir al amigo ahí en la...
4: Sí, pero el alcalde va a tener que, por muy amigo que sea arquitecto, va a tener que consultar con el técnico.
10: Claro, entonces tiene que llamar al técnico y decirle, ¿sabe qué le recomiendo a esta persona? Pero sin estar escuchando los problemas y los lloros, porque al final de cuentas el tema lo tiene que ver el especialista, no lo tiene que ver el alcalde ni estarlo escuchando, simplemente decir que lo atiendan y se acabó. Pero no, lo tienen al gerente, lo tiene sentado, parado, escuchando los lloros de uno, luego entra el otro, luego hay una larga cola de gente, entonces pierde su día, pierde el día de trabajo, entonces, y no habiendo profesionales, que esa ha sido en las experiencias que yo he tenido en la municipalidad, ¿no? No hay muchos profesionales, y cuando se necesitan y se convocan a profesionales, te llegan las listas del alcalde, queriendo colocar a la gente que es amiga, a los profesionales amigos, y entonces al final se desvirtúa siempre también la contratación de la gente, porque uno termina contratando a gente afín al alcalde y a los temas políticos, y prácticamente uno no maneja nada. Entonces a los tres meses yo veo cómo está cambiando la situación y tengo que renunciar, y eso le pasaría a cualquier persona que tenga dos dedos de frente y se encargue de la gerencia de desarrollo urbano, porque la gerencia de desarrollo urbano se supone que es el brazo derecho del alcalde. No debería estar ahí también sentado con el gerente municipal. El gerente municipal tiene que estar embebido del tema de desarrollo urbano, porque ahí está todo lo que tiene que hacer la municipalidad. Todos los proyectos, cuándo tienes que iniciar. Si no tienes plata este año, vas a tener para el siguiente año si es que desarrollas un estudio. O sea, yo la tengo la experiencia esta en Tacna, porque esto prácticamente es una herencia de hace muchos años, que desde que llegué, Tacna está acostumbrada a pedir plata y no presentar proyectos. Y si presentan los proyectos, los presentan baratos, económicos, gente que no sabe ni escribir, entonces los devuelven de Lima, se demoran, se paralizan, entonces no camina, entonces la municipalidad tiene mucho que hacer respecto a profesionalizar la municipalidad. La municipalidad no puede estar caminando con gente de afín al alcalde, ¿no? Y además en bandas, porque entran en grupos de gente que prácticamente entre ellos se conversan y el gerente queda también marginado. O sea, se corre el peligro de que eso sea un tonto útil.
4: En el caso, y voy a hablar de manera específica de la provincial, arquitecto, yo puedo tener de repente no a las personas más idóneas en los cargos de las gerencias, pero yo tengo que tener los suficientes elementos de juicio para saber qué cosa quiero hacer por mi ciudad, ¿no es cierto? Y si yo como periodista, por ejemplo, saco conclusiones de lo que veo en la actualidad ahora, y a pocos meses que finalicen las gestiones, ¿qué se ha hecho por la ciudad en los últimos... En esta última gestión no veo nada importante, no veo absolutamente nada de impacto, no veo ni siquiera una proyección de Tacna como ciudad, no veo nada de eso. Y esto también va para los distritales, ¿eh? Acá una cosa, acá están confundiendo las figuras populistas con lo que es la planificación urbana, ¿no? Que es una figura completamente diferente. Y vuelvo a insistir, arquitecto, que si no se tiene un derrotero que seguir, no se tiene un cauce por donde meter el barco, ¿no es cierto?, en el río, y si uno quiere hacer las cosas a salpicones, los resultados son los que estamos viendo a la fecha.
10: Y te digo más, ¿no? Por ejemplo, ahora veo que los distritales están avanzando mucho más rápido que la provincial, pero en malos manejos. O sea, han aprendido de la provincial, porque con el señor Torres aprendieron a hacerse sus propios planes, ¿no? Para interés de cada alcalde, imagino que en la región también está pasando lo mismo. Pero en las distritales están haciendo lo que les da la gana. Por ejemplo, yo vivo ahora en Pocoyay, y en Pocoyay veo que están haciendo ahora, casi al terminar ya la gestión, está haciendo pistas por todos lados, ¿no? Lo que tenía que hacer desde el primer día, ¿no? Ha comenzado a hacerlo ahora, pero desde el primer día hasta estos días,
4: la clásica es eso.
10: Ha estado haciendo lo que le ha dado la gana con todo, ¿no? Manejando con las inmobiliarias, están valorizando los terrenos, han hecho pistas, que tengo una pista cercana de 1.5 kilómetros, prácticamente en medio de las chacras, o sea, está habilitando terrenos rurales. O sea, no debería estar haciendo proyectos rurales en las zonas rurales, porque eso corresponde a agricultura, ¿no? No son urbanos, entonces no debería tocar, a menos de que se programe algo inmediato. Ni siquiera están articuladas, porque las pistas ni siquiera están conectadas con las pistas existentes. Entonces, aparentemente está haciendo proyectos a su medida y a su interés. Y nadie les dice nada también, porque tú dices algo, tú te vas a quejar, vas a denunciar a la policía, no tienes que presentar tú, ir con tu abogado y hacer presentar la denuncia. Pues nadie va a estar tan loco como para ir con su abogado y molestarse en gastar dinero para denunciar y para terminar siendo denunciado uno, ¿no? Al final de cuentas, lo que está sucediendo es que también la municipalidad provincial ha perdido ya de vista de que tiene una relación directa con los distritales, porque los planes distritales tienen que estar contenidos en el provincial. O sea, el plan provincial aglomera todo lo que es la ciudad y ahí están los distritos. Entonces, cuando comienzan a ver este tipo, se comienza a distorsionar, tiene que haber una oficina de monitoreo en la provincial que diga, oiga usted, en Pocoyay, mire, están haciendo una cosa que no deben hacer. Acaban de demoler, por ejemplo, un complejo deportivo, ¿no? Un complejo deportivo que casi nada no se ha usado. Está ahí casi detrás del penal. Está totalmente, lo han demolido totalmente. Había un complejo ahí, inclusive con graderías y todo, o sea, estaba bien. No lo han usado mucho y ahora lo han demolido, han hecho un super proyecto. Han hecho con sótano, parece que va a haber piscina, no, ya no quiero ni entrar. Pero ¿qué cosa dice? Dice mejoramiento de infraestructura de recreacional. Mejoramiento, la palabra mejoramiento no se utiliza más que cuando quieres saltarte la ley. Porque eso tenía que haber sido demolición y obra nueva. Porque están demoliendo algo para hacer una cosa nueva. Y entonces ahí están engañando al MEF, están engañando la programación de los proyectos para hacer lo que les da la gana. Entonces ahí hay unas cosas que la provincial tampoco tiene en mente hacerlo. No sé, el secretario, el gerente de la municipalidad, no sé qué cosa está haciendo. Ya dejó de estar haciendo su TikTok y las cosas. Ya resulta que no se sabe qué cosa es en qué está, ¿no? Debió hacer desde el principio, escuchar lo que se le estaba diciendo y lo que se le quería decir, para que pudiera manejar un poco con mayor expectativa. No conoce mucho de desarrollo urbano, entonces ha ocurrido lo que ha ocurrido, que prácticamente termina la gestión y no ha hecho casi nada, ¿no? Entonces, esto lo ve la población, pero no, tampoco se mueven las organizaciones civiles. A mí me parece que el tema de Tacna ya va como los temas del resto de la República. Ya lo heroico y lo comprometido que era con el país y con el nacionalismo, Tacna ha perdido todo eso, ha perdido vinculación. Ahora hay nueva gente que ha venido de fuera, ahora hay nuevos tacneños, y yo pensaba y estaba pensando de que los jóvenes, los hijos de la gente que ha venido estudiando en la universidad, todo iban a mejorar las cosas, pero se están uniendo pues a una corriente de corrupción donde está comprometido el Estado, porque es un Estado corrupto el que tenemos, y entonces están tomando como cosa normal hacer cosas ilegales, cosas que desvirtúan la ley, y la están utilizando para su beneficio, ya ni siquiera para la ciudad, bueno, ni siquiera para el alcalde, ¿no?
4: Este es un caso que diríamos va a tener una cadenas sin, una faja sin fin, mientras la propia universidad no comience a egresar o a tener egresados con esa mentalidad este arquitecto. En otros países, por ejemplo, el egresado de una universidad, o sea, el estudiante es preparado para que arme sus propios proyectos.
10: Así es.
4: Cuando salga de la universidad, él tiene que armar sus propias empresas, mini empresas al comienzo, con otros de sus compañeros, etcétera, y luego comienzan a crecer. Pero acá los preparan para que se vayan a trabajar al sector público.
10: Sí, pues, porque es también la única fuente de trabajo.
4: Usted le pregunta a un, sí, pues, pero ellos deben tener la mentalidad,
10: claro, de ser empresas, promotores.
4: Claro. Cuando están terminando el último año, ¿y tú dónde vas a ir? No, yo tengo un amigo ahí que me va a meter al gobierno regional, a la municipalidad, a la dirección sectorial, etcétera. O sea que, ¿y cuál es el problema que dicen en otros países? Yo no te he enseñado 5 años para que te vayas a huesar, ¿no es cierto? En la burocracia estatal.
10: El sueldo fijo es el gancho, ¿no?
4: Y entonces, uno puede trabajar para el Estado a nivel de contrato, porque yo soy una empresa de ingenieros y me están contratando para hacer una obra, pues normal, ¿no? Pero yo no trabajo para, no soy empleado público de ellos.
10: Así, y entonces se desarrolla una ética también, ¿no? El mejor es el contratado 2 veces, 3 veces, 4 veces.
4: Así es.
10: O sea, los méritos, la meritocracia es la que trae el desarrollo. Hacer una empresa, por ejemplo, como hablando un poco de la política, ¿no? La izquierda siempre está comprometiendo a la explotación de los empresarios, ¿no? Presentan a las pocas malas empresas que tenemos, porque no tenemos muchas empresas tampoco, ¿no? Que tienen que explotar y todo, cuando son inclusive llevados a la corrupción porque tienen que coimear para conseguir trabajo con el Estado. Y entonces, cuando se descubre la situación, el que paga el pato es el empresario, no la institución del Estado. Y entonces esa mala imagen se va corriendo y la distribuyen de tal manera que dicen que debemos ser enemigos de la empresa. Si no hay empresa, nosotros no tenemos posibilidades para qué estudiamos si nos vamos a trabajar al Estado. O sea, no vamos a hacer empresa, entonces, ¿cuál va a ser la riqueza del país? La riqueza está en la mente de la gente que sale de las universidades. Se supone que tenemos que estar asistiendo ya en este momento a un gran cambio, porque mucha de la gente de los que están en las zonas amazónicas, de los que están en las zonas de la sierra, muchos tienen ya sus hijos abogados, ingenieros, gente, arquitectos, por todos lados.
4: Pero no siempre bien formado, pues, arquitecto.
10: Y por supuesto.
4: Ese es el problema, porque inclusive las universidades, las universidades tienen como un fin principal, bueno, una parte es la enseñanza, pero la mayor parte es la investigación y la proyección a la comunidad. Ese es el fin de la universidad. Y ahora, ¿cuáles son las proyecciones que acá? La Universidad Nacional Jorge Basadre tiene cualquier cantidad de plata. En cuanto a la transferencia de canon y regresos mineras, ¿cuántos proyectos de investigación macro de impacto tenemos?
10: Todo se ve en equipamiento. Por ejemplo, se estaba hablando de que iban a votar la Facultad de Arquitectura, porque, mira, en la Facultad de Arquitectura yo estoy conozco algo de ese problema. Prácticamente se hizo a medias, ¿no? Con un proyecto que ya de hecho no era muy bueno. Y ahora en el tiempo no se ha terminado el edificio, pero ya lo quieren botar para hacer otro nuevo. Entonces, eso no se trata simplemente de estar demoliendo cosas para volverlas a hacer. Hay que completarlas. Y entonces esa idea que se tiene es la idea superficial de un estudiante, y sale a la calle sin ninguna experiencia a hacer lo mismo. O sea, tiene la idea de que la plata del Estado es plata del Estado, pero el Estado nunca ha producido nada. En realidad el Estado no es un promotor de riqueza. Es un promotor a través de la empresa privada. Es un promotor.
4: Puede promover las inversiones y todo lo demás, pero no puede estar tomando, por ejemplo, acá estas ofertas de la izquierda de que yo, el Estado, tengo que manejar todo. Es un fracaso que no ha funcionado
10: en ningún sitio.
4: O sea, ni decir que en tal país ha funcionado, en ninguna parte ha funcionado eso. Pero en fin.
10: Y no les conviene.

0: Cuba o Venezuela, ¿no?
1: Sí, y ahí estamos en serios problemas. Bueno, lo cierto es que algo hay que hacer, hay que planificar, hay que ordenar todo. Y ahora, con respecto a las nuevas autoridades, a los proyectos de las nuevas autoridades, ¿cómo está el panorama?
2: Ese es el...
1: ¿Va a cambiar las cosas ahí con...?
2: Está pasando lo mismo, o sea, como te digo, ahorita las campañas que se están haciendo hace unos días, cerca de mi casa han estado repartiendo víveres, los candidatos que reparten víveres, ¿no? Pero en cantidad... O sea, no te digo pues que te lleven arroz, ¿no? ¿De dónde sale todita esa cantidad de plata? ¿Y cómo van a hacer para recuperarla? Tienen necesariamente que estar pensando que ese es un negocito pues que de redondo de llegar a la municipalidad y bueno, va a ganar más de lo que estaba repartiendo antes.
1: O sea, primero recuperar la inversión y luego asegurar su futuro.
2: Sí, eso lo he visto yo de cerca.
1: Sí, y no interesa el
2: ¿dónde está la plata? Dicen, ¿dónde está la plata?
1: Lamentablemente. Muy bien. Muchas gracias, arquitecto, por sus comentarios.
2: Gracias a ti, Ricardo.
1: Muy bien. El arquitecto Luis Vélez Lavera estuvo en el programa. Ya nos vamos. Hasta aquí debate. Gracias por su atención. Será hasta mañana.
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5: Exactamente la 1 de la madrugada con 8 minutos.
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0: Exactamente, la una de la madrugada con 26 minutos.
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1: Exactamente la una de la madrugada con 35 minutos.
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1: Exactamente la una de la madrugada con 51 minutos.
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2: Exactamente las 2 de la madrugada con 3 minutos.
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1: Exactamente las 2 de la madrugada con 24 minutos.
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0: 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Exactamente las 2 de la madrugada con 37 minutos.
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2: Aló, listo.

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1: Exactamente las 2 de la madrugada con 46 minutos.
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1: 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Exactamente las 2 de la madrugada con 53 minutos. 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
1: Exactamente las 2 de la madrugada con 59 minutos.
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1: Exactamente las 3 de la madrugada con 5 minutos.
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0: Exactamente las 3 de la madrugada con 11 minutos.
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1: Exactamente las 3 de la madrugada con 17 minutos.
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1: Exactamente las 3 de la madrugada con 23 minutos.
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1: Exactamente las 3 de la madrugada con 30 minutos.
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1: Exactamente las 3 de la madrugada con 36 minutos.
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1: Exactamente las 3 de la madrugada con 42 minutos.
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1: Exactamente las 3 de la madrugada con 48 minutos.
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3: Exactamente las 3 de la madrugada con 56 minutos.
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1: Exactamente las 4 de la madrugada con 3 minutos.
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1: Exactamente las 4 de la madrugada con 10 minutos.
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1: Exactamente las 4 de la madrugada con 17 minutos.
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1: Exactamente las 4 de la madrugada con 25 minutos.
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0: es Tacna, Moquegua, Candarave, Tarata y a todo el sur del Perú. Reciban los cordiales saludos de parte de los mensajeros del amor y de la fortuna. Mi esposa Carla y tu hermano José, ingresamos una vez más a tu humilde hogar, siempre con nuestro programa Los Milagros de la Virgen de Guadalupe, donde usted y toda su familia es lo más importante para nosotros. Queridísimos amigos, queridísimos hermanos, en estos momentos nosotros vamos a extender nuestras manos y una vez más miraremos hacia el cielo y con nuestras oraciones agradeceremos a nuestro divino Redentor, que es Dios. Gracias, Dios mío, por permitirme e ingresar a esta hora de la mañana con nuestro programa. Por eso nosotros queremos que nuestras voces aconsejadoras se puedan penetrar a tu mente y a tu corazón, para que todos ustedes puedan dejar de cometer errores en sus vidas y hoy puedas tú de una vez recapacitar para que puedas encontrar la verdadera felicidad en tu vida. Hermanos peruanos, amigos de la radio, es triste ver hogares destruidos, parejas de esposos, ellos que juraron ante Dios amarse toda la vida, pero de la noche a la mañana esas parejas ahora se aborrecen, se celan de manera enfermiza y siguen ellos cometiendo errores de traición. Peruanos, los que más sufren en esos hogares son nuestros hijos, porque nuestros hijos, así sean ellos pequeños o jóvenes, ellos siempre van a percibir los sufrimientos y los problemas que hay en nuestro hogar. Usted, mujer comerciante, varón minero, amigo ganadero, hermano transportista, mujer profesional, mujer, hombre empresario, ustedes peruanos que no se rinden ante nada, ustedes que siguen trabajando, luchando con muchísimo esmero. Peruano, no estás conforme con los logros que tienes a través de tu trabajo. Tus terrenos de cultivo te siguen dando pequeñas y pocas cosechas. Tus unidades móviles se siguen malogrando a cada rato. Como profesional que eres, no encuentras el trabajo seguro que tú te mereces. Tus animales se pierden, se enferman y hasta se mueren. Y tu empresa sigue estando al borde de la bancarrota y no sabes qué hacer para salir de todas esas deudas que te siguen perjudicando de manera muy infinita. Nosotros queremos agradecer a todas las familias peruanas que el día de ayer se dieron cita a nuestra casa de los grandes milagros. Varios peruanos tuvieron que viajar por varias horas para poder llegar a la ciudad heroica de Tacna. Lo importante ayer fue que todas las personas que nos visitaron con mucha fe. Y todos ellos estaban decididos en solucionar sus problemas y en curarse de todas sus enfermedades. Mi esposa Carla, yo tu hermano José, nosotros los mensajeros del amor y la fortuna, estamos felices, contentos, porque día a día estamos cumpliendo nuestro propósito, porque nuestra misión es y siempre será ayudar a toda la humanidad peruana y ayudar a los peruanos de manera desinteresada. Y no le hemos fallado a ninguno de nuestros pacientes. Más bien, todo lo que nosotros nos hemos comprometido con nuestros pacientes, ¡lo hemos cumplido! Mi esposa Carla, como exorcista, como veracrucista internacional, mi esposa como gurú mexicana. Ayer mi esposa, desde muy tempranas horas, pudo ayudar a varios peruanos, mujeres y varones que se encontraban refugiados en el maldito vicio del alcohol, de la drogadicción, peruanos que sentían que el mundo se les estaba acabando, peruanos que tenían el corazón destrozado, peruanos que ya tenían el pensamiento de suicidarse, de acabar con sus vidas, y todo porque esas personas habían sido víctimas de traiciones, de rechazos, de abandonos en el amor. Pero mi esposa Carla, como secretista, como macumbera veracruzista internacional, mi esposa con sus consejos, con sus sanaciones, mi esposa Carla con su amarre dos corazones en un solo sentimiento, mi esposa en tiempo récord logró que esos peruanos reflexionaran, mi esposa logró que esas personas que estaban sufriendo de amor, mi esposa logró que ellos recuperaran el amor de sus parejas. Recuerden, peruanos, que mi esposa Carla es la única macumbera mexicana que hace regresar al ser amado en menos de 48 horas. Para mi esposa no hay problema de amor que no tenga solución. Para ella no existe la palabra imposible. Yo, tu hermano José, el mensajero del amor y la fortuna, yo como telépata mental que soy, yo como sanador, como curador de las enfermedades más terribles y desconocidas, ayer desde muy tempranas horas pude diagnosticar las enfermedades de varios peruanos. A varias mujeres le toqué el pulso, a varones observé los ojos de ellos, también a mujeres y varones observé el ombligo de esas personas, miré la parte de la lengua de varios seres humanos que estaban bien enfermos, y pude yo descubrir que esos peruanos habían sido víctimas de brujos oscuros, de sortilegios negros, de burundangas, de brujerías, de hechicerías. En ese momento, con la ayuda de mi Dios Todopoderoso, con los milagros de mi Virgen Morena de Guadalupe, con mi imposición de manos, con mis espadas silbadoras y fuertes, con mi mesa curandera mexicana, limpié, curé esos cuerpos que estaban paralizados, torcidos, hinchados, cuerpos que habían sido desahuciados de la ciencia médica. Saqué de esos cuerpos todo maleficio, toda brujería, y a varios peruanos les pude enseñar el daño que ellos habían sido víctimas por años. También agarré el agua bendita de la iglesia basílica de mi Virgen Morena de Guadalupe, y a través de esa agua bendita a varios peruanos les pude enseñar el rostro y el nombre de sus enemigos. Varios peruanos se quedaron sorprendidos porque descubrieron ayer que sus propios amigos, vecinos o familiares les habían hecho esa brujería. Por eso, peruano, en este mundo en que nosotros vivimos, en este mundo en que vivimos, no debemos de confiar en nadie. Recuerda, peruano, que tu mejor amigo puede ser tu peor enemigo, y lo que no pasa en muchos años puede pasar en un minuto. Peruano, no esperes estar bien enfermo al borde de la muerte para que recién me visites. No esperes que tu pareja te haya traicionado, te haya abandonado, para que recién me visites. No esperes quedarte en la total miseria, en el total fracaso, para que recién me visites. No esperes ser víctima de un embrujo, de una brujería, para que recién me visites. Peruano, mañana levántate de tu cama, primero piensa en Dios, también ten fe en mi Virgen Morena de Guadalupe, y guía tus pasos a mi casa, que está ubicada en la ciudad de Tacna. Mi esposa Carla, yo, tu hermano José, te recibiré en mi humilde hogar con el respeto, el cariño y el amor que cada uno de ustedes se merecen. Y en ese momento, nosotros como espiritistas, como gurúes mexicanos que somos, descubriremos a través de nuestras cartas del tarot y a través de nuestra hoja milagrosa de la coca, descubriremos el por qué lloras, el por qué sufres, el por qué te encuentras enfermo, el por qué es que vives de fracaso en fracaso, de deuda en deuda, de derrota en derrota. Recuerda, peruano, que todo problema tiene solución. Solo la muerte no tiene solución. Si hasta el día de hoy, peruano, no has podido comunicarte con nosotros, y si hasta el día de hoy no has podido comprobar la veracidad de nuestras sanaciones, de nuestras curaciones, pues ya es el momento en que tú, con bastante fe, participes en mi programa. 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Cuando vas a participar en mi programa, prohibido que me digas tu nombre. Yo no quiero saber tu nombre. 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Mi esposa Carla, yo, tu hermano José, estamos listos y preparados para descubrir qué es lo que está sucediendo en tu vida amorosa. ¿Por qué el amor de tu vida, sin darte explicación alguna, se ha alejado de tu lado y ahora esa pareja tuya se pasea de la mano con otra persona? Hola, voy a recibir una primera llamada. Hola, buenos días. ¿De qué lugar me llama?
1: De Candarave.
0: Gracias a Candarave, que sintoniza nuestro programa a través de la radio, y gracias por tener fe en mi Virgen Morena de Guadalupe. ¿Qué te tiene estresado, preocupado? ¿Cuál sería tu consulta? Te escucho.
1: El negocio familiar.
0: ¿Cuántos años tienes ahora?
1: 22.
0: Yo veo a través de mis cartas que tú y tu familia, ustedes tienen un negocio en su propia casa, y es un negocio de abarrotes. Gracias a ese negocio, ustedes han logrado varias cosas, dicen mis cartas, pero tú y tus familiares se encuentran preocupados porque ya es como un año y medio que el negocio de ustedes está al borde del fracaso. Mis cartas me indican que cada día que pasa venden menos y ganan pocas ganancias de dinero. ¿Eso es verdad o es falso lo que dicen mis cartas?
1: Es verdad.
0: Pero también mis cartas me indican que en la casa donde está el negocio de ustedes, en el horario de 12 a 1 de la tarde, sienten ustedes unos olores a podrido, unos olores raros, extraños, sucios, cochinos. ¿Es verdad o es falso lo que dicen mis cartas?
1: Es verdad.
0: Peruano, antes que el negocio de ustedes fracasara, antes de que el negocio empezara a fracasar, yo veo a través de mis cartas que tu padre tuvo conflictos, problemas fuertes con el vecino de ustedes. Estoy hablando de ese señor que vive a la mano derecha de tu casa, el vecino de ustedes. Peruano, el problema que tu padre tuvo con ese señor fue lo siguiente: los animales de tu vecino ingresaban a los terrenos de ustedes, y esos animales perjudicaban los sembríos, los terrenos de ustedes. Tu papá varias veces le reclamó a ese señor por el agravio que sus animales hacían en los terrenos de ustedes, pero ese señor se hacía el de los oídos sordos y no escuchaba los reclamos de tu padre. En una oportunidad, dos de los animales de tu vecino, en una oportunidad, estaban agraviando los terrenos de tu papá, y tu papá en ese momento ahí se encontraba. Tu padre, enojado, amargado, envenenó y mató a los dos animales de tu vecino. Y ese señor no lo denunció a tu padre, pero ese señor ha agarrado paquetes con brujería, y esos paquetes con brujería ese señor lo ha enterrado cerca a tu casa donde está tu negocio, para que tu negocio se vaya al fracaso y de esa manera ustedes se hundan en la total miseria. Y peruano, hay algo que tú no me has contado. ¿Sabe lo que no me has contado? Desde que tu negocio empezó a fracasar, tu papá, que no bebía nada, que no tomaba nada, tu padre ahora se ha convertido en un hombre alcohólico que maltrata de borracho a tu madre. ¿Es verdad o es falso lo que dice mis cartas, peruano?
1: Es verdad.
0: ¡Peruano! Tu vecino, ese señor que es enemigo de ustedes, él tiene que ver mucho también en lo que tu padre se ha convertido en un alcohólico. ¡Peruano! Hay muchas cosas importantes que hablarte, pero aquí el tiempo en la radio es muy corto, y también porque la consulta, que es gratuita, ¡urgente! Conversa con toda tu familia y viajen aquí a Tacna. Los espero aquí en mi casa. Mi esposa Carla y otro hermano José, les pedimos a ustedes que me traigan un poquito de la tierra de la casa. Mi esposa y otro hermano José, nosotros con la ayuda de mi Dios Todopoderoso, con los milagros de mi Virgen Morena de Guadalupe, liberaremos tu negocio de toda brujería. Y vas a ver, peruano, que también lo vamos a curar a tu padre del alcohol. Y vas a ver que tu negocio volverá a florecer más que antes. Venderán inclusive a manos llenas más que antes. Y tu padre dejará de beber en menos de 48 horas. Pero eso sí, visíteme con fe, porque si no tienen fe, no vengan. Y recuerda que mis consultas, mis curaciones, son costosas, caras, pero lo importante, que los resultados ustedes lo van a tener de inmediato, de manera rápida. Peruano, lo poquito que te habrá dado con verdad o te ha hablado con mentiras, te pregunto.
1: Con verdad.
0: 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Gracias por tu comunicación y voy a recibir otra llamada. Hola, buenos días. Bájeme el volumen de la radio para que podamos comunicarnos mejor. ¿De qué lugar me llama?
1: De Tacna.
0: Gracias, pero ¿de Tacna de qué parte? Tacna es grande, ¿de qué lugar?
1: De Tacna, acá de Cono Sur.
0: ¡Gracias por sintonizar mi programa a esta hora! ¿Qué te tiene? ¿Preocupado, triste? ¿Cuál sería tu consulta? Te escucho.
1: Quiero una consulta sobre mi salud.
0: ¿Cuántos años tienes ahora?
1: 50 años.
0: ¿Conviviente, solo casado?
1: Casado.
0: Dame el día de tu cumpleaños.
1: 12 de enero.
0: Yo veo a través de mis cartas que de niño, de pequeño, usted ha sido una persona sufrida. Yo le digo sufrido porque no tuvo apoyos grandes de su propia familia. Y mis cartas me dicen que eres una persona bien valiente. ¿Sabe por qué te digo que eres bien valiente? Porque a pesar que te encuentras enfermo, delicado de salud, no te rindes ante tu enfermedad. Ahí, estando delicado, malito, sigues trabajando día a día para darle lo mejor a tu familia. Tengo más información en la consulta que te estoy haciendo. Tengo más información. Voy a seguir con la información. Pero para poder seguir con la información, lo poquito que te estoy hablando con verdad o te estoy hablando con mentiras, te pregunto.
1: Es verdad.
0: Gracias por ser sincero. Veo yo a través de mis cartas que tú perteneces a una familia que gozan de buena salud. Por eso mis cartas me dicen que has estado sano, has estado haciendo tu vida normal. Todo lo que te está pasando en tu salud ahora, todo eso te ha venido de un momento a otro. Cuando empezó la enfermedad para ti, al comienzo sentías tú primero unos síntomas o unos dolores, pero chiquitos, pequeñitos primero, y tú no le has hecho caso a eso. Pero los días han seguido pasando y ahora veo a través de mis cartas que a pesar que tomas medicamentos, remedios siempre, pues yo veo que esos síntomas o esos dolores como que los sientes ya de manera regular y hay veces bien fuerte. Pero tengo más información, tengo más información. Voy a proseguir. ¿Yo te sigo hablando con la verdad o de repente te estoy mintiendo, perdón, para seguir con la consulta?
1: ¿Verdad?
0: Porque si es mentira, dime que soy un mexicano mentiroso, un charlatán, un fanfarrón, y usted no debe de permitir que una persona del extranjero venga aquí y engañe a los tacneños. Desenmascáreme hoy, en esta noche, usted. Porque esta radio llega a nivel nacional a través del internet. Voy a proseguir con la consulta. Le pregunto, entonces le estoy hablando con la verdad, le pregunto, o con mentira.
1: Es verdad.
0: Gracias por ser sincero. Mis cartas me dicen, hermano, que Dios te ha dado a ti vida larga. Pero mis cartas me indican que tu enfermedad que tú tienes no va a tranquilizarse sola, esa enfermedad. Más bien esa enfermedad te va a atacar con más fuerza, y te va a perjudicar completamente. Por eso que en el día, hay veces tu cuerpo se llena de enojo, de rabia, de embravecimiento, de amargura, como que no puedes a veces controlar tu propio carácter, reaccionas mal con la esposa, con los que están a tu lado. Y usted no era así antes, no era así antes, o si era antes usted así, usted era una persona tranquila. ¡Peruano! Mis cartas me indican peligro para ti. Hay muchas cosas importantes que hablarte, pero mis cartas me dicen que tu enfermedad sí tiene cura. Pero tengo que hacerte una consulta grande. Eso lo hago en mi casa aquí en Tacna. visítame mañana mismo. Yo te voy a hacer una consulta de varón a varón. Te voy a decir todo. Voy a decirte el nombre de la enfermedad y te voy a decir cómo te vas a curar. Pero eso sí, visítame con fe y recuerda que yo no le doy mi dirección a cualquier persona. Le doy mi dirección a la persona que ya está decidido en visitarme. Por eso no vaya usted a confundirnos. Mi esposa se llama Carla, yo me llamo José y pertenecemos a Veracruz, que es capital del curanderismo mexicano. Nosotros no damos nuestra dirección en la radio. Nosotros no tenemos un letrero en nuestra casa. No, no se vaya a confundir. Nosotros somos mexicanos. 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
5: Exactamente las 4 de la madrugada con 57 minutos.
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1: Exactamente las 6 de la mañana con 15 minutos.
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3: Exactamente las 6 de la mañana, con 26 minutos.
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0: Durante la mañana, efectivos policiales llegaron a la avenida donde vive Marix Alfaro para resguardar la zona, mientras que la familia del hombre de 52 años se mantiene atento a las investigaciones.
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0: Muy bien, queridos oyentes, siendo las 6:32 a.m, arrancamos una nueva edición de Decana Noticias, bajo la conducción de quien les habla, Kevin Roldán, en compañía de Mel Arana.
1: Así es, buenos días a todos. Hoy día 13 de mayo, festividad de la Virgen de Fátima. Un saludo a todos nuestros queridos oyentes.
0: Muy bien, nos vamos a continuación con nuestros titulares.
1: Municipalidad de Tacna impulsa campaña para prevenir consumo de alcohol en la vía pública.
0: Perú Mucho Gusto 2026 por cuarto año consecutivo en el Parque Perú.
1: Tacna mantiene el primer lugar del país en logros de aprendizaje escolar.
0: Fujimori promete repotenciar COFOPRI y mano dura contra inseguridad.
1: Fiscalía solicita más de 5 años de prisión para Roberto Sánchez en plena contienda electoral.
0: Antauro Humala ratifica elogio a Sendero Luminoso y reivindica Anda Guaylazo, estoy muy orgulloso. Y de esta manera, queridos oyentes, nos vamos con el desarrollo de nuestros primeros titulares.
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1: Municipalidad de Tacna impulsa campaña para prevenir consumo de alcohol en la vía pública. Con el objetivo de fortalecer la seguridad ciudadana y preservar el orden público en el sector de la natividad, la sugerencia de fiscalización y control de la Municipalidad Provincial de Tacna realizó una campaña de sensibilización dirigida a propietarios y conductores

0: productores de bodegas y tiendas de la zona, exhortándolos a evitar la venta de bebidas alcohólicas para consumo en espacios públicos. La intervención municipal se desarrolló tras las constantes quejas presentadas por los dirigentes vecinales, quienes alertaron sobre desorden y actos que afectan la tranquilidad de los residentes debido al consumo de alcohol en las calles, plazas y otros espacios comunes del sector. Durante el operativo, el personal edil recorrió diversos establecimientos comerciales para verificar la vigencia de las licencias de funcionamiento, así como los certificados de inspección técnica de seguridad en edificaciones. Además, se inspeccionó la implementación de medidas básicas de seguridad, como la presencia de extintores y botiquines de primeros auxilios. Los fiscalizadores también solicitaron la colaboración de los comerciantes para impedir que consumidores conviertan las áreas públicas en puntos de reunión para ingerir alcohol, situación que posteriormente genera acumulación de residuos, contaminación y hechos que alteran la convivencia vecinal. La Municipalidad de Tacna reafirmó que continuará desarrollando acciones de prevención y control en distintos sectores de la ciudad, con la finalidad de promover espacios públicos seguros, ordenados y libres de actos que afecten la tranquilidad de la población.
1: Bueno, en definitiva, Tacna, pues, ya digamos que de alguna manera se ha vuelto de manera cotidiana en muchas zonas de nuestra ciudad que espacios públicos se han convertido finalmente en puntos de consumo de alcohol sin control, ¿no? Y aunque las municipalidades suelen responder con operativos, el problema de fondo pues sigue siendo la falta de prevención sostenida y recuperación real de espacios públicos, porque después de ciertos eventos, ciertas actividades que se celebran en puntos de la ciudad, espacios públicos, bueno, esas zonas quedan un desastre. Hay que ser sinceros, queridos oyentes, quedan un desastre, ¿no? Entonces también aquí se requiere una pronta recuperación de ese espacio público en el cual se dio este tipo de eventos, pero también, por supuesto, la responsabilidad ciudadana, el hecho de cuidar y tomar las precauciones debidas, no excederse, ¿no? No excederse. No basta con exhortar a los comerciantes, se necesita presencia permanente de fiscalización, patrullajes integrados y también programas comunitarios que de alguna forma puedan devolver la seguridad y orden a los barrios, porque cuando las plazas y calles terminan tomadas por el consumo de licor, bueno, el impacto no es solo el ruido, la basura afecta directamente también a la convivencia y la percepción de seguridad de toda la población. Siendo las 6:37 PM, Mel, ¿quieres agregar algo?
0: Bueno, en sí también, qué bueno que tomen las medidas, porque sí se está viendo mucho que están tomando en las calles, en los parques, y ya no se está volviendo unas zonas tranquilas ni seguras para los que quieren transitar con tranquilidad, o quieran ir a sentarse a un parque, ¿no? Se ve también que hay conflictos, las peleas, que se ha notado mucho en las noticias. Ojalá que se tome bien las medidas y que se siga con continuidad.
1: Muy bien, siendo las 6:37 PM, bueno, queridos oyentes, por otro lado, Perú, mucho gusto 2026, por cuarto año consecutivo en el Parque Perú, Tacna se prepara para convertirse nuevamente en el epicentro de la gastronomía nacional con una nueva edición de la Feria Perú, mucho gusto, que se desarrollará del 24 al 28 de julio en el Parque Perú. En ese marco, el alcalde provincial de Tacna, Pascual Huiza Bravo, sostuvo una reunión de coordinación con el presidente ejecutivo de PROM Perú, Freddy Solano González. Durante este encuentro se informó que funcionarios de la Municipalidad Provincial de Tacna y de PROM Perú realizarán la tarde de hoy una visita técnica a las instalaciones del Parque Perú, recinto que albergará una de las actividades turísticas y gastronómicas más importantes del calendario nacional. También participaron de la reunión los regidores municipales Rodrigo Villanueva Moreno y Gerardo Arias Vascones, además del gerente municipal y el gerente de ingeniería y obras de la comuna provincial. Este proyecto, queridos oyentes, presenta un 90% de avance físico. encontrándose ya en su etapa final de ejecución. La inversión municipal contempla importantes obras de infraestructura destinadas a garantizar el adecuado desarrollo del evento y brindar mejores condiciones a los visitantes y expositores. Entre los trabajos ejecutados, pues destacan la construcción de servicios higiénicos, implementación de las zonas de pisco, vinos y del área de artesanías, así como la instalación de un tanque elevado y redes de alcantarillado, considerados componentes esenciales para el funcionamiento integral del recinto. Asimismo, este proyecto, queridos oyentes, incluye la colocación de porcelanato en pisos y muros, el montaje de estructuras metálicas para la cobertura de espacios y la instalación de dos transformadores eléctricos que permitirán asegurar la estabilidad y continuidad del suministro de energía durante la realización de la feria. ¿Cuál es la expectativa? Bueno, se espera que esta nueva edición de Perú Mucho Gusto supere la cifra de 217 mil asistentes. Ojo, y que supere la cifra de 217 mil asistentes que ha sido registrada durante los 4 días de las actividades desarrolladas en el año 2025, consolidando a Tacna como uno de los principales destinos gastronómicos y turísticos del sur del país. Esta feria reunirá productores, reunirá cocineros, emprendedores y artesanos de distintas regiones del Perú, promoviendo la identidad cultural, el turismo interno y la dinamización económica de la región. Bueno, es positivo, es una buena noticia que Tacna mantenga esta feria por 4º año consecutivo. Y claramente también es una señal del potencial turístico y gastronómico que tiene nuestra región, pero también plantea un reto importante. No convertir estos eventos únicamente en espectáculos temporales que duran unos días y luego desaparecen sin dejar un impacto real, un impacto sostenible en la economía local. Y la clave está en aprovechar esta vitrina, llamémoslo así, para fortalecer, para mostrar verdaderamente el turismo que puede hallarse aquí en nuestra ciudad de Tacna, ¿no? De todas maneras, aquí mejorar infraestructura, mejorar la seguridad, darle mayor promoción a este evento. Y la capacitación también a emprendedores locales es importante, porque Perú Mucho Gusto no debería ser solamente una feria exitosa, sino una oportunidad para consolidar a Tacna como uno de los grandes destinos gastronómicos del país durante todo el año. Siendo las 6:41 de la mañana, Mel, continuamos con la siguiente noticia.
0: Tacna mantiene el primer lugar del país en logros de aprendizaje escolar. La región Tacna volvió a posicionarse como referente de la educación peruana al alcanzar una vez más el primer lugar a nivel nacional en la Evaluación Nacional de Logros de Aprendizaje 2025, aplicada por el Ministerio de Educación. De acuerdo con los resultados publicados en la plataforma del Ministerio de Educación, en la evaluación correspondiente al 4º grado de primaria, Tacna obtuvo el primer lugar nacional en las áreas de lectura y matemática, alcanzando un nivel satisfactorio de 49.0 y 54.6 puntos respectivamente. En tanto, en 2º grado de secundaria, la región también lideró el área de matemática con 27.7 puntos en lectura y ciencia y tecnología. La región Moquegua ocupó el primer lugar por un margen estrecho, registrando 31.1 y 25.8 puntos, respectivamente. Respecto a la evaluación aplicada a estudiantes de 5º de secundaria, el examen se desarrolló mediante una muestra nacional en las áreas de lectura, matemática, ciencia y tecnología, y desarrollo personal, ciudadano y cívico. Estos resultados permitirán orientar políticas y estrategias multisectoriales enfocadas en fortalecer el cierre de la etapa escolar y la transición hacia estudios superiores o al mundo laboral. Más de 129 mil estudiantes evaluados, la ENLA en el 2025 fue aplicada en noviembre del año pasado en instituciones educativas públicas y privadas de todo el país. A través de la Oficina de Medición de la Calidad de los Aprendizajes de Minedu, mientras que la ejecución estuvo a cargo del Instituto Nacional de Estadísticas e Informática. A nivel nacional participaron 129.778 estudiantes de 4º de primaria en 4.817 instituciones educativas, además de 106.487 alumnos de 2º y secundaria en 2.792 colegios. Asimismo, se evaluó a una muestra de 12.049 estudiantes de quinto y secundaria en 35 planteles del país. En el caso de Tacna, fueron evaluados 120 instituciones educativas en cuarto de primaria, 62 colegios en segunda y secundaria y 4 instituciones educativas en quinto de secundaria. Inversión educativa supera los 500 millones. Desde el inicio de la gestión regional 2023 y 2026, el gobierno regional de Tacna viene ejecutando una inversión superior a los 500 millones destinada a fortalecer la infraestructura educativa de la región. Los recursos han permitido impulsar la construcción de 18 instituciones educativas y el mantenimiento de 30 colegios en los 4 provincias, con el objetivo de consolidar el liderazgo regional y continuar evaluando la calidad educativa en beneficio de miles de estudiantes tacneños.
1: Bueno, en definitiva, aquí el mérito es de docentes, como también de estudiantes y también, por supuesto, de las familias que sostienen el sistema educativo día a día. Pero el reto ahora no es conformarse solamente con el ranking. La solución aquí pasa por mantener una buena inversión educativa, fortalecer la capacitación docente y garantizar también la igualdad de oportunidades en toda la región. Porque, bueno, detrás de los buenos indicadores todavía existen ciertas brechas entre los colegios urbanos y rurales, además de limitaciones en lo que es la conectividad, en lo que es la infraestructura, por supuesto, y el acceso tecnológico, que todavía es un poco débil en algunos sectores de nuestra región. Bueno, en definitiva, el tema aquí de liderar en aprendizaje no solamente debería ser un reconocimiento estadístico, sino una garantía de futuro para todos los niños y jóvenes tacneños, y por supuesto que esto motive a las autoridades a darle mayor impulso, a dar mayor inversión para la educación de los menores. Siendo las 6:46 a.m, queridos oyentes, nos vamos a una noticia nacional, y es que la lideresa Keiko Fujimori, candidata a la presidencia de Fuerza Popular desde Tumbes, sostuvo que de ser elegida repotenciará el organismo de formalización de la propiedad informal COFOPRI, a fin de que las personas no tengan que esperar años para los trámites de saneamiento físico legal y tengan acceso a títulos de propiedad. Con respecto a la inseguridad ciudadana, recordó que la región se ha visto muy afectada por la falta de control en las fronteras. En esa línea señaló que recuperarán el control mediante la presencia de policías y militares, así como el uso de la inteligencia artificial. Vamos a tener un gobierno de mano dura, expresó la líder a Keiko Fujimori. La candidata de Fuerza Popular también propuso implementar la telemedicina para eliminar las largas colas en los centros de salud y que los hospitales paralizados serán reactivados para que se concluyan. También prometió que habrá medicamentos tanto en los hospitales como en las postas médicas. Señaló además que en Tumbes hay proyectos de irrigación que llevan 40, 50 años esperando y nadie dice nada. Sostuvo que es urgente también poner en marcha plantas desalinizadoras para quienes viven junto al mar y mencionó que hoy los costos de estas maquinarias son menores. En otro momento, considero que Petro Perú debe ser reestructurado y el Estado debe retirarse de aquellas actividades que no generan ingresos, y puso como ejemplo las actividades de exploración. Lo que tenemos que hacer es una reestructuración de Petro Perú y que se convierta en una asociación público-privada, declaró a la prensa. Ahora, sobre la multa de 36 UIT impuesta a su partido por la Oficina Nacional de Procesos Electorales, OMPE, por un presunto mal uso del financiamiento público directo, indicó que los viajes cubiertos con dichos fondos fueron de naturaleza académica, por lo que apelarán esta resolución. Con relación a la acusación fiscal en contra del candidato presidencial Roberto Sánchez del partido Juntos por el Perú, Fujimori señaló que lo que todos los ciudadanos exigimos es un proceso transparente y de respeto absoluto al debido proceso. Eso es lo que mencionó por parte del Ministerio Público. Bueno, al parecer la lideresa Keiko Fujimori está prometiendo ya muchas cosas, está prometiendo ya muchas cosas. Ahora el tema es, en caso llegue a ser la presidenta del Perú, ¿la cumplirá? Lo que muchos se preguntan, lo que muchos dudan y también tienen sus opiniones. En definitiva, las propuestas sobre titulación y seguridad son propuestas que de alguna forma conectan fácilmente con una población que está cansada de trámites interminables y también del crecimiento de la delincuencia. Hablar de mano dura pues suele generar respaldo ciudadano también en contextos de inseguridad, especialmente en regiones fronterizas, donde pues el crimen organizado y el tráfico ilegal se han vuelto también preocupaciones diarias, ¿no? En definitiva, en el caso del fujimorismo, además, el debate siempre estará acompañado, bueno, por el peso de su historia política. El apellido Fujimori, de todas maneras, queridos oyentes, sigue generando respaldo en un sector del país, pero también genera fuertes cuestionamientos vinculados al autoritarismo y violaciones a los derechos humanos durante el gobierno de Alberto Fujimori. Aquí la solución no pasa solamente por discursos de firmeza o promesas. El país necesita reales políticas de seguridad sostenibles, reforma policial, inteligencia financiera contra las mafias y también una justicia rápida. Bueno, veremos cómo actúa la lideresa Keiko Fujimori en caso llegue a ser la presidenta del Perú. Siendo las 6:50 PM, Mel, continuamos con más información.
0: Fiscalía solicita más de 5 años de prisión para Roberto Sánchez en plena contienda electoral. Roberto Sánchez Palomino, candidato presidencial por Juntos por el Perú, está envuelto en un nuevo caso judicial impulsado por una fiscalía de Lima, que busca llevarlo a prisión por más de un lustro. Según el fiscal de la Nación, Tomás Aladino Gálvez, este proceso podría causarle problemas al político de izquierda en su intención de participar en la segunda vuelta electoral contra Keiko Fujimori. Sin embargo, el magistrado afirmó que mientras la investigación siga su curso natural y no se concrete una condena, el abanderado de Pedro Castillo podrá seguir en la contienda sin mayor conveniente. Roberto Sánchez y la presunta inocencia. Este martes 12 de mayo, Aladino Gálvez, por medio de la conferencia de prensa, afirmó que la investigación contra Sánchez por presunto falseamiento de información sobre aportaciones ante la Oficina Nacional de Procesos Electorales y falsa declaración administrativa sigue su curso natural y que mientras no se emita una condena podrá seguir participando de la contienda electoral. El proceso en trámite está siempre beneficiado por la presunción de inocencia. Él hace su vida normal, sigue como candidato y sigue con su actividad política sin ningún problema, afirmó. Sin embargo, si el resultado fuera contrario, podría ser inhabilitado y, en el caso de ganar las elecciones, impedimento de jurar como el próximo mandatario del Perú. Por otro lado, también indica que si aún no se llega a un veredicto al momento de asumir la banda presidencial, la investigación deberá frenarse hasta que abandone la casa de Pizarro. El fiscal Humberto Ruiz, de la Segunda Fiscalía Provincial Penal Corporativa de Cercado de Lima, Rímac Breña, Jesús de María, por medio de un escrito difundido por medios locales, solicitó 5 años y 4 meses de prisión contra Sánchez por presuntamente desviar fondos del partido que hoy preside en el 2020 y 2021. La misma también incluye un pedido de inhabilitación política para dejar de ejercer la presidencia de Juntos por el Perú y otros cargos, el cual se deberá concretar el próximo 27 de mayo, cuando sea formalizada ante una audiencia y admitida por el juez de turno para entrar a juicio. Según señala la Fiscalía, Sánchez y su hermano William habrían recibido una serie de aportes y tasas por parte de los afiliados que sumaron un aproximado de 28.000, los cuales no habrían sido declarados debidamente. Tras esta tesis, Carlos García, defensa del candidato de izquierda, cuestionó al Ministerio Público cómo su defendido habría utilizado ese monto para beneficio personal. Asimismo, indicó que su defendido carecía de cualquier tipo de responsabilidad relacionada con el caso, pues ese no fue el encargado de la elaboración de las declaraciones financieras de Juntos por el Perú.
1: Bueno, nuevamente, ¿no? Ya un episodio que la política peruana lo tiene bastante presente desde hace muchísimos años. Este tipo de heridas, este tipo de situaciones en la política, hablando sobre candidatos investigados o procesados en plena carrera presidencial. Y aunque toda persona mantiene, ¿no?, la presunción de inocencia, aún así el impacto político es inevitable. Sobre todo hablando de un candidato a la presidencia, y la ciudadanía pues nuevamente termina enfrentando una elección donde aparecen dudas sobre transparencia, aparecen dudas sobre el financiamiento partidario. También queda en evidencia pues los partidos siguen mostrando enormes debilidades en el tema del manejo de sus recursos y en la fiscalización de sus cuentas. Cada elección termina acompañada de investigaciones por aportes no declarados, por dinero sin sustento o también irregularidades financieras. Bueno, lamentablemente los procesos judiciales que están apareciendo en medio de una elección dejan un daño que ya no es únicamente para el candidato, sino que afecta también a toda la confianza de la ciudadanía en lo que vendría a ser la democracia, sobre todo ahora que estamos a puertas ya de la segunda vuelta y pues lo más probable es que tengamos que elegir entre estos dos personajes, entre Keiko Fujimori y Roberto Sánchez. Siendo las 6 de la mañana con 55 minutos, queridos oyentes, nos vamos a una breve pausa y enseguida continuamos con más información aquí en Decana Noticias.
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5: Exactamente las 6 de la mañana con 55 minutos.
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1: Exactamente las 7 de la mañana en punto.
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7: Les saluda Eduardo Lindo Collantes. Bienvenidos al micronoticiero del Congreso de la República. Estas son las principales noticias del Parlamento Nacional. La Comisión de Educación, Juventud y Deporte aprobó el dictamen que propone la ley que autoriza el nombramiento e incorpora en la carrera docente universitaria a los docentes civiles contratados en las instituciones de educación superior del Ministerio de Defensa y del Ministerio del Interior. La Comisión de Salud aprobó el dictamen que propone la creación de una plataforma nacional de información de enfermedades raras o huérfanas. Según la propuesta, esta herramienta permitirá reducir el subregistro de pacientes, mejorar la identificación de brechas de atención y optimizar la planificación presupuestal para tratamientos especializados. La Comisión Agraria aprobó el dictamen que propone establecer el uso de la inteligencia artificial para la recuperación y conservación del cóndor andino, así como para la protección de su hábitat. Además, plantea declarar a esta especie como una de las aves nacionales del Perú. La Comisión de Defensa del Consumidor y Organismos Reguladores de los Servicios Públicos aprobó por unanimidad el dictamen que plantea la ley que declara de interés nacional la creación y el registro de la marca ICA como estrategia de desarrollo para distinguir los productos y servicios del departamento de ICA. Muchas gracias por acompañarnos en esta edición. Hasta la próxima.
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8: Muy bien, siendo las 7 de la mañana con 4 minutos, estamos de vuelta aquí en Decana Noticias, queridos oyentes, para brindarles la información a todos ustedes. Bueno, ahora nos vamos con un tema sobre Antauro Humala y las declaraciones que brindó el líder etnocacerista y que volvió a generar fuerte polémica tras ratificar públicamente sus elogios hacia el grupo terrorista Sendero Luminoso y reivindicar el denominado Andahuaylazo, asegurando sentirse muy orgulloso de ese levantamiento armado ocurrido en el año 2005. Bueno, en una extensa conversación, el ultrarradical fue interrogado sobre si existía algún arrepentimiento en su vida, a lo que respondió con firmeza que no, destacando episodios específicos. No, tendría que hacer un repaso de mi vida, pero de lo que estoy recontra orgulloso es del Andahuaylazo y Locumbazo, dijo en Betel Noticias, al ser consultado acerca de su trayectoria y posicionamiento ideológico. En otro momento, Humala fue consultado directamente sobre sus expresiones previas respecto a Sendero Luminoso, grupo responsable de uno de los periodos más sangrientos en la historia del Perú. Lo más trascendente, claro, yo me ratifico porque es libertad de opinión, libertad de pensamiento, refirió el asesino de policías, quien terminó siendo excarcelado en el año 2022, el denominado Andahuaylazo. Una sublevación ocurrida en el año 2005 volvió a ser mencionado por Antauro Humala como uno de los hechos que de lo que se siente más orgulloso, pese a las consecuencias fatales registradas durante la misma. El episodio dejó 4 policías asesinados en la ciudad de Andahuaylas. Las declaraciones del ex reo se producen en un contexto de alta polarización en el país, marcado por unas elecciones presidenciales irregulares en donde compite su socio Roberto Sánchez, hoy candidato de Juntos por el Perú. Bueno, queridos oyentes, las declaraciones de este señor Antauro Humala no son una simple provocación política, tocan una de las heridas más dolorosas, más lamentables y recordadas de la historia peruana. Y hablar con orgullo del Sendero Luminoso o reivindicar hechos armados donde murieron policías, bueno, significa ignorar también el enorme costo humano que dejó el terrorismo en el país. El Perú perdió miles de vidas durante el conflicto interno y relativizar esa tragedia, bueno, es extremadamente grave. Siendo las 7 de la mañana con 7 minutos, tenemos en línea a nuestro colega Eliseo Flores, que nos brindará la información durante esta mañana. Muy buenos días, colega, lo escuchamos.
9: ¿Qué tal? ¿Cómo estás, Kevin? No se ponga nervioso. Bueno, yo en estos momentos, Kevin, me estoy dirigiendo a lo que es justamente la salida de los carros a Puno, al terminal terrestre que está en Alto de la Alianza. ¿Por qué? Porque tenemos información que ha llegado a nuestro punto de transmisión que en horas de la madrugada, eso de 1 o 2 de la mañana, ha habido un choque, ¿no? Y ha traído como consecuencia a 2 personas fallecidas, que justamente el protagonista de este choque ha sido un bus que ha salido rumbo a Puno. Entonces, todavía no tenemos la información exacta, porque esto es una información que está en desarrollo, pero sí se conoce que es de la empresa Copacabana. Este carro, seguro, al menos la salida que son a Puno, debe haber sido uno de los últimos, es decir, a las 8 o 9 de la noche, porque el choque ha sido justamente ya casi a llegar a Puno, ¿no? Ellos llegarían a las 4 o 5 de la mañana más o menos a Puno, y estaban todavía por el sector de Carumas. Entonces estamos a la espera de la confirmación de esa información a través del manifiesto que siempre se deja en lo que es los terminales de partida de los buses, para ver de qué personas se trata. Hay también algunos heridos, pero seguro que la gente, los familiares, que la gente

0: vivido esta tragedia ya en rumbo a Puno, Kevin. Adelante usted.
1: Colega Eliseo Flores, que nos ha brindado esta información de primera mano. Por supuesto, estaremos atentos a cualquier dato novedoso sobre este último acontecimiento, este accidente terrible, por supuesto, para estas personas que viajaban en esta carretera hacia Puno. Bueno, siendo las 7:10 a.m, y también ofrecemos unas disculpas a nuestro colega Eliseo Flores por habernos equivocado un poquito el tema con los nombres de los apellidos, a veces suele pasar. Bien, siendo las 7:10 a.m, queridos oyentes, continuamos con más información.
2: Cianuro en río amenaza 90 hectáreas de palta. La crisis ambiental en la región Junín continúa agravándose tras la mortada de más de 2 millones de truchas registradas en piscigranjas de la cuenca del río Yurayacu, en el distrito de Parihuanca. Un reciente informe de la Policía Nacional confirmó la presencia de ácido cítrico, una sustancia altamente tóxica vinculada a actividades mineras, tanto en los peces como en el agua utilizada en las instalaciones acuícolas. El problema ahora amenaza directamente a la agricultura de exportación de la zona. Según el alcalde de Parihuanca, Wilson Quispe, alrededor de 90 hectáreas de cultivo de palta podrían verse afectadas por la contaminación del río, poniendo en riesgo la calidad del producto destinado a mercados internacionales como China y Europa. Ante esta situación, productores y pobladores expresaron su preocupación debido a que dependen del río Yurayacu para el riesgo y sus actividades diarias. Frente al peligro, la municipalidad solicitó suspender por 90 días el uso del agua del río para consumo y labores agrícolas. Además, recomendar evitar la ingesta de peces provenientes de la zona afectada. Por otro lado, tenemos controla amago de incendio en vivienda de Pocoyay. Al promediar las 7:30 de la mañana del último martes, un amargo incendio se desató en una vivienda ubicada en la asociación Apitac, zona B, manzana 1, lote 5, en Pocoyay. La densa columna de humo negro que se alzaba sobre el inmueble alarmó a los vecinos de la zona, quienes pidieron ayudar a las autoridades. Al lugar acudieron dos máquinas del Cuerpo General de Bomberos y un camión de cisterna y la comuna distrital, para poder apagar rápidamente fuego antes de que se extienda a otros inmuebles de la zona. La rápida intervención de las autoridades evitó que se registren mayores daños materiales. Por fortuna, ninguna persona resultó lastimada. Las causas exactas del siniestro son investigadas por las autoridades.
1: Y por otro lado, queridos oyentes, siendo las 7:12 a.m, detectan irregularidades en obra de avenida municipal. El consejero regional Juan Ramos informó que tras verificar los trabajos de la obra Mejoramiento y Ampliación del Servicio de Movilidad Urbana en la avenida municipal, tramo Pasaje Cusco con avenida Humboldt del distrito Coronel Gregorio Albarracín Lanchín, Chipa, detectó una serie de irregularidades. Precisó que a lo largo de gran parte de la obra de las pestañas de los rieles del ferrocarril Tacna-Arica, pues se encuentran cubiertas de tierra y piedrillas hasta el ras de su superficie y requieren ser limpiadas, mientras que algunos pasos peatonales que cruzan los rieles son usados por mototaxis y no cumplirían su finalidad exclusiva de uso peatonal. Cerca de la calle Los Ébanos y la avenida municipal, los rieles se encuentran casi en el aire y están notablemente desalineados, añadió. Estos hechos perjudicarían la transitabilidad de los autovagones si se restablece el servicio ferroviario hacia Arica, indicó Juan Ramos, el consejero regional. Bueno, en definitiva, este tema se tiene que tratar con urgencia si queremos también reactivar el tema turístico, ¿no? Recordemos que este ferrocarril Tacna-Arica, bueno, también representa un potencial atractivo turístico para nuestros visitantes. Y el hecho también de que el recorrido, el viaje, pues sea más directo, sea más rápido. De todas maneras, traería mayores beneficios para nuestra región. Entonces, de esa forma es importante que se tomen las cartas en el asunto para mejorar esta situación y que estos tramos que se encuentran en estas condiciones inadecuadas para su funcionamiento, bueno, vuelvan a restablecerse y pueda darse nuevamente el uso al ferrocarril, como también

0: reforzar y mejorar las otras zonas que en la que se están utilizando pasos que son netamente para los peatones, lo utilizan los mototaxistas. Bueno, esa no es la finalidad, ¿no? Y lo que se quiere recuperar. Entonces, en definitiva, la municipalidad de Gregorio Albarracín tiene que actuar de manera rápida. Siendo las 7:15 de la mañana, continuamos con más información.
1: Colegios militarizados de Tacna con estructuras riesgosas para sus escolares. Se verificó que en la institución educativa existen 5 cámaras, de las cuales una se encuentra inoperativa. Asimismo, se observó que el sistema de videovigilancia con la que cuenta el colegio es de limitada capacidad y de data antigua. Ello conforme se puede ver en las siguientes. En base al informe de control, se constató la falta de mantenimiento de las cámaras de seguridad y luminarias inoperativas y de carencia de luces de emergencia, extintores y primeros auxilios vencidos, entre otras necesidades. Brilla el deterioro de las puertas y cerraduras de los baños en estas instituciones educativas militarizadas. Dicho operativo de control fue presentado el 7 de mayo del presente año. Entre los colegios inspeccionados se detiene al coronel Gregorio Albarracín, que tiene solo 12 cámaras de vigilancia operativas, mientras que otras 36 no lo están. En nuestros héroes de la Guerra del Pacífico hallaron que las luces de emergencia están malogradas, es decir, ante un terremoto o corte de luz, las personas dentro no tendrían cómo ver con claridad los pasadizos y graderas para ponerse a buen recaudo. En el colegio Andrés Avelino Cáceres, Fuerte de Arica, adolece también de luces de emergencia, sin servicio básico de agua potable, y aún no son atendidos por la Municipalidad Provincial Jorge Basadre. Lo que se agrava porque allí también funciona el centro educativo de nivel básico alternativo Andrés Avelino Cáceres. Otro tema es la no responsabilidad o no respuesta también de las autoridades municipales y regionales ante el pedido de la directora del colegio, Dora Gladys Mamani Flores, con documentos anticipadamente la instalación de una malla tras Rachel, que en el patio de la institución educativa parte primaria ya tiene roturas parciales.
0: Y por otro lado, queridos oyentes, siendo las 7 de la mañana con 17 minutos, Torata se alista para el Festival de El Pan. La Municipalidad Distrital de Torata se prepara para celebrar el Festival del Pan el próximo 31 de mayo desde las 10 de la mañana en la plaza principal de la circunscripción, evento que busca poner en valor la producción panadera local y la tradición gastronómica de la zona. Así lo informó Josué Nina, gerente de Desarrollo Económico y Social de la comuna, quien detalló que durante la festividad se desarrollarán 5 concursos orientados a destacar la variedad de panes tradicionales de Torata. Entre las categorías en competencia se premiará al mejor pan de trigo, al mejor pan jetona, pan corona, pan especial y el mejor dulce tradicional, con el objetivo de reconocer la creatividad y calidad de los productores. Esta actividad, queridos oyentes, se efectuará el 31 de mayo en la plaza principal de la circunscripción. Muy bien, bueno, esperemos que salga siendo un éxito toda esta actividad, todo este festival que Torata prepara para la fecha del 31 de mayo. Por otro lado, queridos oyentes, instituciones se preparan para simulacro multipeligro. El gobierno regional de Moquegua, a través de su gerencia de gestión del riesgo de desastres, mediante el Centro de Operaciones de Emergencia Regional, desarrolló la segunda reunión de coordinación multisectorial para la ejecución del simulacro nacional multipeligro, programado para el miércoles 29 de mayo. Miércoles 29 de mayo a las 10 de la mañana se dará este simulacro multipeligro, un simulacro nacional, Nacional. Durante la jornada se definieron las estrategias operativas y logísticas para garantizar el adecuado desarrollo del ejercicio y fortaleciendo también la articulación y capacidad de respuesta de las entidades involucradas ante emergencias de origen natural. Bueno, es importante, por supuesto, volver a recalcar cuáles van a ser las acciones, no, las medidas de prevención ante un posible movimiento sísmico, y qué mejor que hacerlo durante este tipo de simulacros nacionales, ¿no? Así que, queridos oyentes, es importante participar también, estar debidamente preparados, tener una mochila de emergencias, saber a qué lugar acudir de manera inmediata ante cualquier movimiento sísmico, y pues también tener a mano los principales números de contacto, los principales números de ayuda, ¿no? Para que puedan asistirlos ante cualquier situación determinada. Siendo las 7 de la mañana con 20 minutos, continuamos con más información, Mel.
1: A partir de mañana, en el Banco de la Nación, a nivel nacional, inicia pago al quinto grupo de beneficiarios del Fonavi. La Comisión Ley número 29.625 aprobó el quinto grupo de reintegro del Padrón Nacional de Fonavistas Beneficiarios, correspondiente a los fonavistas comprendidos en el primer al 19º grupo de pago, que recibieron una devolución parcial de sus aportes. Este grupo está conformado por 66.644 fonavistas titulares, quienes deben cumplir con algunos criterios al 31 de mayo del 2026. Los requisitos se desatan a continuación: tener 67 años de edad o más, o tratarse de fonavistas fallecidos que, de haber estado vividos, tendrían 88 años o más. Están inscritos en el Registro Nacional de la Persona con Discapacidad, en el CONADIS, percibir pensión de invalidez otorgada por la OMP y padecer enfermedades graves o terminal debidamente acreditada el monto total aprobado. Para pagar a este grupo de beneficiarios ascendentes a 222.234.070.69 soles. Asimismo, se ha dispuesto comunicar al Banco de la Nación a beneficiarios de que proceda el pago del reintegro de aportes correspondientes a los fonavistas que integran el quinto grupo a partir del 14 de mayo del 2026.
0: Muy bien, y por otro lado, Locumba, mejor instalaciones para recibir a peregrinos. La obra Mejoramiento de los Servicios Turísticos Públicos en Recursos Turísticos en el Santuario del Señor de Locumba avanza con trabajos de infraestructura para mejorar la atención y comodidad de los visitantes que llegan al emblemático destino religioso de la provincia Jorge Basader. Actualmente se realizan labores de encofrado de zapatas y vigas de cimentación, además del vaciado de zapatas del lampadario. Asimismo, en la batería de baños se ejecutan trabajos de encofrado de columnetas y vigas de amarre junto con el vaciado de concreto, mientras que el sábado 16 se tiene previsto el vaciado del techo. Estas acciones forman parte del cronograma de ejecución que busca culminar la obra dentro del plazo establecido. Bueno, en definitiva, buenas noticias para Locumba y para esta mejora de las instalaciones para recibir a miles de peregrinos. Siendo las 7 de la mañana con 23 minutos, queridos oyentes. Y por otro lado, Belmont ganó los comicios presidenciales en Tacna. Con el 100% ya de actas procesadas y contabilizadas por la Oficina Nacional de Procesos Electorales, bueno, entre diversas problemáticas, ¿no? Y factores que ustedes y yo también ya sabemos, queridos oyentes, ya están dados los resultados oficiales. Y bueno, el candidato presidencial Ricardo Pablo Belmont Casinelli, del partido político Cívico Obras, se ubicó en el primer lugar de las preferencias electorales en la región. Belmont alcanzó el 14.632% de los votos válidos y el 12% de los votos emitidos, obteniendo un total de 32.316 votos en Tacna. Bueno, el candidato en segundo lugar se encontró a Roberto Sánchez Palomino, representante del partido Juntos por el Perú, con 11% de votos válidos y 26.302 votos. El tercer lugar fue para Jorge Nieto Montesinos, del partido del Buen Gobierno, quien alcanzó el 11.439% de los votos válidos. Muy cerca, queridos oyentes, muy cerca, aproximadamente a mil votos de Roberto Sánchez, el segundo lugar. Y bueno, más atrás apareció Pablo Alfonso López Chao, de Ahora Nación, con 9%, seguido de Carlos Álvarez, del partido País para Todos, quien obtuvo el 7% de votos. También destacaron las candidaturas de Keiko Fujimori, de Fuerza Popular, con 6%, y María Pérez Tello, del partido Primero la Gente, con 6.62%. Bien, queridos oyentes, siendo las 7 de la mañana con 25 minutos, nos vamos a una breve pausa y regresamos con más información para todos ustedes aquí en Decana Noticias.
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1: Exactamente las 7 de la mañana con 26 minutos.
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13: Bienvenidos a la edición para la región de Tacna de hoy, miércoles 13 de mayo. Saludos con todos, amigos de Tacna. Iniciamos con información del Senami. Desde el martes 12 hasta el jueves 14 de mayo, se prevé que continúe el incremento de la temperatura diurna de moderada a fuerte intensidad en la costa y la sierra del país. En Tacna, las provincias afectadas son Tacna, Candarave, Jorge Basadre y Tarata. Para este miércoles 13, se estiman temperaturas máximas de entre 24 y 28 grados en la costa sur y entre 16 y 26 grados en la sierra sur. Además, se prevé escasa nubosidad hacia el mediodía, incremento de la radiación ultravioleta y ráfagas de viento cercanas a los 35 kilómetros por hora durante la tarde. Desde la central informativa de Hombro a Hombro, recomendamos hidratarse y evitar exponerse al sol por mucho tiempo. Según Ambián, en el aeropuerto de Tacna se registró una humedad promedio de 71,7%, con visibilidad de entre 8 y 10 kilómetros. En general, la visibilidad fue favorable, aunque pudo reducirse ligeramente en algunos momentos en cuanto a la actividad pesquera. El Ministerio de la Producción informa que el chanque se encuentra en veda hasta el 30 de junio. La chita no se encuentra en veda y debe aprovecharse bajo pesca responsable. En tanto, el tiburón martillo tampoco se encuentra en veda y debe mantenerse bajo pesca responsable. Recordamos respetar las vedas y cuidar los recursos marinos. Finalmente, en la capital Rilleno, Tacna, se espera una temperatura máxima de 23 grados y una mínima de 16 grados. El cielo se presentaría cubierto en las primeras horas de la mañana, variando a cielo despejado durante el día con neblina hacia la madrugada. Cerramos con el consejo preventivo del día. Si la vivienda queda inhabitable, define previamente un plan para levantar refugios temporales con materiales disponibles. Prioriza la seguridad estructural, la ventilación y la protección frente a lluvias o bajas temperaturas.
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14: Siendo las 7:33 de la mañana, sigamos con más noticias. Productos pesqueros y acuícolas. Tacna tendrá laboratorio de Sanipes para tomar muestras del sur del país. En la región de Tacna se construye un laboratorio especializado para fortalecer la vigilancia sanitaria descentralizada del sur del país por Sanipes con una inversión de 19 millones. El Ministerio de la Producción, César Quispe Luján, llegó hasta la hora para ver los avances y destacó que permitirá realizar análisis microbiológicos y moleculares para fortalecer el control sanitario de productos pesqueros y acuícolas. Antes se tenían que tomar las muestras y enviarlas a Lima. Ahora serán acá, beneficiando a los pescadores de Tacna, Moquegua y Arequipa. Comentó Quispe. Indicó que el laboratorio es el primero en la zona sur del país y el tercero a nivel nacional. Se espera para junio culminar la infraestructura y seguir con su implementación para su funcionamiento en el 2027. El nuevo laboratorio se edificó en el terreno cédico por el Gore Tacna, ubicado a un costado del óvalo Cristo Rey.
15: Bueno, queridos oyentes, y precisamente hablando del tema sanitario, como hemos...

0: enterada el día de ayer en el tema de Morro Sama y la agua contaminada, ¿no? Con la cual se lavan estos pescados, estos recursos marinos, bueno, ante esta crisis sanitaria y ambiental, luego de que la Contraloría General de la República confirmara esta grave crisis en el desembarcadero de pesquero artesanal de Morro Sama, el ministro de la Producción, César Quispe Luján, confirmó que un equipo técnico visitará la zona con el objetivo de brindar asistencia. Incluso no descartó que se pueda contribuir en la gestión de recursos. Vamos a dar la asistencia. El equipo técnico se va a movilizar a Morro Sama. Ha llegado a la ciudad de Tacna la jefa del Fondo de Desarrollo Pesquero del Ministerio de la Producción a efectos de que se movilice a Morro Sama y veamos cómo podemos apoyarlos con el equipo técnico para poder levantar la observación, indicó. Considero que más allá de informar sobre las acciones que se tomarán para resolver la problemática, es importante tener un diagnóstico certero sobre la contaminación en el desembarcadero. Quispe recordó que el DPA se encuentra bajo la administración del gobierno regional de Tacna, por lo que no es legalmente posible que la competencia pase a manos del Ministerio de la Producción. Cabe resaltar que hace dos semanas se realizó una reunión técnica en Arequipa en la que se informó de los avances de una IOAR del gobierno regional de Tacna que permitirá mejorar la infraestructura del DPA. Bueno, de acuerdo con un informe de auditoría, entre mayo del año 2025 y febrero del presente año, los recursos hidrobiológicos destinados al consumo humano fueron lavados con agua sin condiciones de inocuidad debido al colapso del sistema de captación de agua de mar. Y bueno, entonces este sistema tuvo que haber sido atendido desde antes. Tuvieron que haberle dado el mantenimiento debido desde mucho antes, ¿no? Precisamente llevado a cabo bajo la administración del gobierno regional de Tacna, que es quien debería tener esta responsabilidad, ¿no? De mantener un orden, de mantener una buena fiscalización a este Morro Sama, y cómo es que llevan la administración y el tema también del cuidado de las para las condiciones en las cuales pues recogen estos recursos marinos que al final pues llegan a la mesa de muchos ciudadanos, de muchos pobladores. Entonces aquí es importante que también el gobierno regional de Tacna pues se ponga la mano en el pecho y ocupe esta responsabilidad para poder enfrentar este problema y también dar solución, dar solución y dar una solución sostenible, una solución real, no una solución tampoco temporal, ¿no? Y por eso también es que este equipo a cargo de la jefa del Fondo de Desarrollo Pesquero del Ministerio de la Producción ha llegado aquí a Tacna para efectuar estas observaciones, este debido proceso para poder mejorar la situación que a día de hoy está siendo bastante crítica y dejando bastantes malos comentarios respecto a esta crisis sanitaria y ambiental que se vive en el Morro Sama, el desembarcadero pesquero artesanal de Morro Sama. Siendo las 7 de la mañana con 38 minutos, Mel, continuamos con la siguiente noticia, por favor.
1: Serenos sorprendieron a 4 adolescentes con uniforme. Escolares embriagan en un inmueble abandonado. Indignante hallazgo ayer, agentes del grupo Yirac de la Municipalidad Provincial de Tacna encontraron a 4 adolescentes y 2 niños reunidos en el interior de un inmueble abandonado. En la intersección de la avenida Cusco con la calle Bolívar, los adolescentes se emborrachaban mientras que los niños, quienes serían sus hermanos menores, los acompañaban. Según informaron las autoridades, todos los menores estudian en la institución educativa Jorge Basadre Groman e incluso vestían el uniforme de ese colegio en el momento de la intervención. En su poder se encontró una botella de ron de la marca Flor de Caña y una botella de gaseosa KR. Los que ya habían sido consumidos parcialmente ante la situación de peligro que afrontaban los menores de edad, todos fueron trasladados por los serenos a la comisaría PNP Central, donde se iniciaron las investigaciones del caso. Posteriormente, las autoridades se encargaron de entregar a los menores a sus respectivos progenitores. Las autoridades instaron a los padres de familia a prestar atención a las actividades de sus hijos para prevenir y afrontar situaciones similares. Cabe destacar que no se identificó a ningún adulto involucrado en los hechos.
0: Por otro lado, queridos oyentes, internan en penal a sospechoso de marcaje. El primer juzgado de investigación preparatoria de la unidad de flagrancia de Tacna dispuso 5 meses de prisión preventiva contra Luis Eudes Cauna Pérez y una medida de comparecencia restringida para Henry Manuel Oliva Chagua en torno a una investigación fiscal por el presunto delito de marcaje y reglaje. El último sábado, ambos hombres fueron detenidos en la avenida Tarata, en la parte posterior del Colegio Coronel Bolognesi, cuando se encontraban en actitud sospechosa entre vehículos estacionados. Luis Cauna registra varias intervenciones policiales anteriores. Y bueno, se dio esta detención el último sábado en la avenida Tarata. Así que mucho cuidado, queridos oyentes, estén atentos, por supuesto estén atentos, no se confíen por el hecho de que a veces ese día estamos en pleno sol y uno puede sentirse más seguro. Siempre hay que estar atentos, alertas ante cualquier movimiento sospechoso de pues las personas que se encuentren en nuestro alrededor, sobre todo en estas zonas como es la avenida Tarata, ¿no? Como sabemos, también una zona en la que pues no vemos mucho personal policial, mucho personal de patrullaje por la zona. Siendo las 7:41 PM, continuamos con más información.
1: Detienen a candidata de Juntos por el Perú. Durante la madrugada de ayer, agentes de la Policía Nacional y representantes del Ministerio Público allanaron la vivienda del alcalde de La Victoria, Rubén Cano, en el marco de una investigación por presuntos cobros a cupos a comerciantes ambulantes y posibles actos de corrupción dentro de la municipalidad. Como parte del operativo, se ordenó la detención preliminar de 14 presuntos liminares e integrados de las organizaciones criminales denominadas los Pulpos de la Victoria. Según la tesis fiscal, esta red habría operado desde el 2023 dentro del área de la fiscalización municipal, coordinando el desalojo de ambulantes en zonas del emporio comercial de Gamarra, para luego distribuir esos espacios a cambio de dinero. Los comerciantes habrían pagado entre 1.000 y 5.000 por ocupar puestos informales, además de cuotas ordinarias, y generando presupuestos, ganancias ilícitas cercanas a los 75 millones. Entre los detenidos figura Juliana Carbonell, candidata a diputada por Juntos por el Perú. En tanto, el Ministerio Público sostiene que el alcalde Rubén Cano habría facilitado el ingreso de personas al área de fiscalización en coordinación con funcionarios de confianza. Aunque no se aprobó su detención preliminar, sí se autorizó el allanamiento de su vivienda como parte de las investigaciones.
0: Muy bien, bueno, y por otro lado, en noticias internacionales, queridos oyentes, miles de estudiantes, docentes y trabajadores universitarios se movilizaron en distintas ciudades de Argentina contra el gobierno del presidente Javier Milei, reclamando mayor financiamiento para las universidades públicas y mejoras salariales. La denominada Marcha Federal Universitaria tuvo su principal concentración en la Plaza de Mayo en Buenos Aires, pero también se replicó en varias provincias del país. Los manifestantes denunciaron un fuerte recorte presupuestario en el sistema universitario desde la llegada de Milei al poder, señalando que muchas instituciones enfrentan dificultades para continuar operando con normalidad. Entre los reclamos principales figuran el cumplimiento de la ley de financiamiento universitario, actualización salarial, para docentes y mayores recursos para investigación y becas estudiantiles. Son los principales reclamos que figuran en esta manifestación por parte de miles de estudiantes, miles de docentes y también trabajadores universitarios. Y bueno, rectores y organizaciones estudiantiles advirtieron que el ajuste económico podría afectar seriamente el futuro de la educación pública argentina, incluso desde la Universidad de Buenos Aires. Y alertaron que bajo las actuales condiciones financieras, las universidades podrían sostenerse solo algunos meses más. Mientras tanto, el gobierno de Milei sostiene que los recortes forman parte de su política de austeridad y control fiscal. Siendo las 7 de la mañana con 45 minutos, queridos oyentes, tenemos en línea a nuestro colega, el periodista deportivo Walter Justo, que nos brindará la información, las últimas novedades del deporte. Muy buenos días, lo escuchamos.
2: Bueno, ahora sí, buenos días Kevin.
0: Buenos días.
2: Buenos días también a Lechura ahí en controles. Hay mucha información deportiva y una de las novedades que aparece y es porque hay dos, diríamos nosotros, para que se acomoden los equipos y para que la Federación Peruana de Fútbol o la Liga Nacional de Fútbol Amateur o la Liga de Fútbol Profesional Peruano ya ha oficializado la creación de la Copa Caliente de la Liga. Mire, es el nombre que le han puesto, ¿eh? La Copa Caliente de la Liga, donde van a participar los equipos, los 18 equipos de la Liga 1 y los equipos que pertenecen y que participan en la Liga 2. ¿Y cuál es el objetivo? Dice, es elevar el nivel del fútbol peruano, fomentar el surgimiento de nuevas figuras, ¿no? Y este campeonato de la Copa Caliente de la Liga será desde el 11 de junio al 15 de noviembre, ¿no? Y entonces yo me pregunto, ya que abortó la idea que tenían de hacer el campeonato de los equipos campeones, ¿no? ¿Se acuerdan que ya había anunciado la federación que se les iba a dar por única vez la participación al mismo estilo de la Copa Perú a los equipos campeones? Se hablaba de Coronel Bolognesi, se hablaba de Alfonso Ugarte de Puno, se hablaba de Huracán de Moquegua, se hablaba de la Aurora de Arequipa, del Colegio Nacional de Iquitos, se hablaba del Octavio Espinosa, mire, de Ica, o sea, de equipos que han recorrido y que han sido campeones. Sin embargo, esa idea abortó porque no había el interés, no hay plata. Cuando no hay plata, no se puede hacer nada. Y ahora, la idea de los dirigentes de la LINFA, de la Liga Nacional de Fútbol Amateur, ¿qué cosa es? ¿Cuál es la idea? Es sacar plata. No les queda otra cosa sacar plata porque en el fútbol profesional no les está yendo bien económicamente. Y ahora quieren hacer este campeonato ya jugando, por ejemplo, Alianza Lima con Bentín, con los de la Liga 2, ¿no? Equipo de fútbol profesional con los de la Liga 2, o sea, mezcladitos, ¿no? Mezcladitos para hacer un campeonato que, digo yo, que no va a tener la brillantez necesaria porque los equipos, por ejemplo, que venga Alianza Lima, que venga Universitario de Tacna a jugar con el Bentín, ¿ustedes creen que van a traer al primer equipo? No, pues, van a traer al equipo alterno, a un equipo alterno. Entonces, como que de repente se puede o no realizar, pero ya lo han anunciado, desde el 11 de junio al 15 de noviembre. Otra información, oiga, cesaron a Carlos Bustos. Mire, Carlos Bustos era director técnico del UTC de Cajamarca y después de la derrota frente a Fútbol Club Cajamarca por 2-1, ahora por esta derrota lo sacaron a Carlos Bustos. Se quedó sin director técnico el UTC de Cajamarca. Y mire, en lo que va de la apertura van 14 partidos, ¿eh? Hasta la fecha, 14 partidos, faltan 3 y se acaba el torneo de apertura. Han cesado a 12 entrenadores, 12 entrenadores. Lo sacaron al entrenador de Melgar, a Juan Reynoso, lo sacaron al de Cienciano, lo sacaron al del UTC, al de Fútbol Cucajamarca, al de Alianza Lima, de Cristal, de Universitario. Mire, la cantidad de entrenadores que han salido antes que termine el torneo de apertura del fútbol profesional peruano. Entonces, quien diga que estamos como los presidentes de la República, ¿no? Se ha cambiado más desde nueve presidentes, y cuántos más vendrán, cuántos cambios más habrá. Así estamos en lo que se refiere al fútbol, pero todos estamos esperando qué va a pasar el día sábado. Sí, el día sábado, cuando ya se enfrenten los equipos, el sábado, a las 5 de la tarde con 45 minutos en el Estadio Inca Garcilaso de la Vega, Cienciano del Cusco frente a Alianza Lima. Se la juega Alianza Lima. ¿Por qué? Porque mire, la ventaja que tiene Alianza Lima es de 3 puntos. Alianza Lima es puntero con 33. Chancas tiene 30 puntos. Mire, si es que pierde Alianza Lima, como está previsto, los de Cienciano se le han jurado que está en el tercer lugar. Quieren también ahí pecharlo, respirarle en la nuca al conjunto de Alianza Lima. Cienciano, de ganarle Cienciano Alianza Lima, Alianza se queda con 33. Cienciano sube a 32 y Chancas juega de local el día domingo con Moquegua, y de ganar Chancas, entonces nuevamente, de perder Alianza Lima, de ganar Chancas nuevamente habría alcanzado el conjunto de Alianza Lima. O sea, todo depende de esta fecha. Son 3 fechas o más las que faltan en el torneo de apertura del fútbol profesional peruano. Y ahí veremos qué es lo que pasa en la parte de abajo. La situación es bastante delicada para el Sport Boys, para el Fútbol Club Cajamarca y peor con el Atlético Grau de Piura. Cuidado que se van quedando y al final, en el acumulado, 2 equipos perderán la categoría. En lo que se refiere al box, también tenemos que dar información. Héctor "El Bufo" Vizcarra dio a conocer que ya los días 23 y 24 de este mes, de mayo, ya la próxima semana, se viene el Campeonato Internacional del Pacífico Interclubes de Boxeo, box, en el Coliseo Cerrado Perú. Y el Bufo Vizcarra ha dicho que serán en 2 días. El 23, los ganadores pelean el 24, ¿no? Pelea boxística, ya sabemos que Tacna años atrás siempre traía como rivales a boxeadores y de los buenos, de Antofagasta, de Iquique, de Arica, y siempre se fajaban en el Coliseo Cerrado Cela. Ahí eran ante las grandes peleas a Coliseo lleno, porque Tacna es siempre simpatizante a esta disciplina deportiva. Entonces se viene campeonato de nivel internacional de boxeo que organiza la Liga Distrital mediante el Club Dínamo, que está llevando a cabo esta competencia. También se viene ya este fin de semana, el día domingo, en 2 escenarios, la segunda fase de la etapa provincial de la Copa Perú. Está en la Bombonera de Ciudad Nueva, con un partido de revancha, Real Sociedad con Napoli Junior, los 2 equipos de Ciudad Nueva, y en el Estadio Manuel Díaz de Pocoyay, el campeón de Tacna, Orcas, frente al Atlético Paseo, y Tsunami de la Llarada frente a Virgen de Natividad. Partidos importantes que poco a poco estaremos dando a conocer en lo que se refiere también a esta participación de equipos tacneños en la Copa Perú. Ese es el informe deportivo para De Cara a Noticias de Radio Tacna. Adelante, César.
0: Correcto. Bueno, agradecemos a nuestro periodista deportivo Walter Justo, que nos brinda las últimas novedades de el fútbol, siendo las 7 de la mañana con 53 minutos, queridos oyentes. Bueno, y estamos llegando a la parte final, Mel.
1: Así es. Ceviche no ingresó al top 10 de comidas. La gastronomía peruana volvió a destacar a nivel internacional tras la publicación de un ranking del Taste Atlas, sobre los mejores platos elaborados con pescados de agua salada. Aunque el ceviche, considerado plato bandera del Perú, no ingresó al top 10 y quedó ubicado en el puesto 41. Otras preparaciones nacionales lograron posiciones más destacadas. Los anticuchos de pescado se posicionaron en el quinto lugar de ranking mundial. Taste Atlas se resaltó que ese platillo, preparado con brochetas de pescado blanco marinadas con ajo, pimiento, vinagre, limón, aceite, comino y pimienta negra, para luego ser cocinadas a la parrilla y servidas con papas, maíz, lechuga y salsa de ají amarillo, en el sexto puesto apareció el tiradito. Otra emblemática preparación peruana a base de pescado crudo. La plataforma explicó que este plato se diferencia del ceviche porque el pescado se mantiene completamente crudo, ya que el jugo de limón se agrega poco antes de servir, evitando una larga cocción en cítricos.
0: Bueno, y con esta noticia gastronómica nos vamos nosotros, siendo las 7:55 a.m. Queridos oyentes, ha sido un placer brindarles la información esta mañana. Que tengan un excelente día. Les saluda Kevin Roldán en compañía de Mel Arana. Con nosotros será hasta mañana.
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8: Exactamente las 7 de la mañana con 55 minutos.
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1: Exactamente las 8 de la mañana, en punto.
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7: Ya son las 8:03 en Debate por Radio Tacna. Tengan todos ustedes muy buenos días. 18 grados la temperatura en nuestra ciudad. Habrá unos 24 grados al mediodía, de acuerdo a los pronósticos del Senami. La temperatura, de acuerdo a estos mismos pronósticos, será similar a la de ayer. 18 grados y neblina en algunas zonas de la ciudad. Muy bien. El gobierno ha emitido el decreto de urgencia número 003-2026 que autoriza un esquema financiero que permitirá a Petroperú acceder a una línea de hasta 2,000 millones de dólares para capital de trabajo. La meta es que con ese presupuesto se garantice la compra de crudo y el abastecimiento de combustibles. Esa es la idea. La plata vendrá de la banca privada internacional y no del tesoro público. Pero lo que no dice el gobierno es que la banca exterior solo soltará el dinero con su aval, ¿no? No con el aval de Petroperú, sino con el aval del gobierno. Sin embargo, es claro que se ha especificado que este recurso solo podrá ser utilizado por Petroperú para la compra del crudo y el abastecimiento del combustible. No será para atender las exigencias laborales de los numerosos sindicatos que tiene la empresa estatal y que también son factores de gasto oneroso que no permite su reflotamiento. Hay 2,000 trabajadores que cobran 500 millones de dólares. El gobierno se ha apresurado en manifestar que trata de aliviar el problema de abastecimiento y las alzas de combustible en el país, sobre todo en las zonas más alejadas, ¿no? La zona de la selva, por ejemplo. Sin embargo, la gran pregunta continúa en el aire. ¿Esta inyección de presupuesto va a estabilizar la situación de Petroperú? Porque el problema financiero endémico de la empresa no ha sido resuelto por ninguno de los rescates que ha tenido a la fecha. Sobre el aval, si Petroperú no paga la deuda, que de hecho no lo va a pagar, esta deberá ser asumida por el Ministerio de Economía y Finanzas y el Ministerio de Energía y Minas, que, de acuerdo, como ya lo hemos dicho, a lo que se ha observado en los últimos años, así va a ser, porque Petroperú no tiene capacidad ni para pagar sus recibos de luz. Petroperú mantiene una deuda acumulada de 7.900 millones de dólares. 7.900 millones de dólares. Su participación en el mercado nacional ha caído del 49% en el 2014 al 25% en el 2025, según el Instituto Peruano de Economía, el IPE. Esta institución también señala que desde el año 2013 la empresa ha recibido por parte del Estado 20.200 millones de soles, que representan unos 5.500 millones de dólares, lo cual indica que a pesar de todas esas inyecciones, de alguna u otra forma, esta institución no ha podido ser reflotada. y es eso lo que de alguna forma trata de que este presupuesto no sea ya pagado por la misma empresa, sino también por el propio gobierno. Este nuevo presupuesto para recuperar, a PetroPerú, se ha hecho mediante un fideicomiso que estará a cargo de Proinversión. Aún así, las suspicacias continúan en el aire porque se presume que la deuda, a las finales, de todas maneras, va a ser asumida por el Estado. Es decir, por todos nosotros. Mientras tanto, señores, así están las cosas cuando son las 8:07 en debate.
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2: Muy bien, ya son las 8 de la mañana, 10 minutos en Debate por Radio Tacna, en contacto directo con Rosa Morales, ex consejera regional, para hablar sobre dos temas. El primero, las obras inconclusas en el balneario de la Boca del Río. Se había iniciado algunas obras por parte del gobierno regional, pero ahora han quedado completamente, inclusive han retirado ya la maquinaria, lo que ha puesto en alerta a los vecinos porque ha quedado una especie de cascajo. Pasan los carros a una velocidad media y salen piedritas disparadas que pueden causar de repente algún problema a algunos de los transeúntes, ¿no? O a los frontis de las casas que están en ese lugar. Y el otro tema que vamos a hablar con la señora Rosa Morales, como es consejera, es precisamente el tema de la posible, no sé si ya está anunciada, la sequía que se viene con este tema de la corriente del Niño y las previsiones. Yo quiero creer que de repente hay alguna previsión de por medio por parte de las autoridades para ver qué hacemos al respecto. Señora Rosa, buenos días.
3: Muy buenos días, don Ricardo. Muchas gracias por permitirme llegar a su amplia audiencia. Efectivamente, sabe, yo viví con la Boca del Río hace bastante tiempo. El gobierno regional, comienzo del año pasado, comenzó unas obras de mantenimiento de vías de la Boca del Río. Y bueno, hizo unos parques que De alguna manera han cortado el aspecto de la Boca del Río, porque en vez de tener unos espacios ahí baldíos, ahora están con algunos parquecitos bastante rústicos, pero en fin. Pero la preocupación es, don Ricardo, es que las pistas que supuestamente tenían que ser mejoradas, el dinero, los equipos, hizo un montón de movimientos de tierra, sacaron tierra, trajeron tierra, y supuestamente desde el final de la obra tenía que ser imprimada. Han imprimado algunos sectores, sí, las han dejado bien bonitas, sobre todo el sector de Playita Brava para el fondo. Pero acá, en donde radica la mayor cantidad de gente todo el año, lo han dejado totalmente en mal estado. Como usted bien dice, hay calles que no les han puesto el imprimado, o si les han puesto ya se ha salido, pero se está lleno de una piedrilla menudita que algún carro que pase a velocidad salpique esa piedra y puede lastimar a alguna persona. Menos mal que ahora no hay cantidad de personas en esa época, pero en verano, ¿cómo va a quedar eso? Está lleno de piedras, no le han hecho el imprimado. Y supuestamente la obra costaba, no me acuerdo si son 6 o 7 millones de soles, pero era una obra terminada, ¿no? Y nosotros, los ingenieros, nos dijeron que los iban a dejar al nivel tal como estaba anteriormente, con el nivel. Sin embargo, hay zonas donde los carros, donde las cocheras, los carros no pueden entrar a su cochera porque hay un tremendo desnivel y han tenido que de alguna manera ya arreglar, ¿no? El otro día me encontré con una señora que estaba en una silla de ruedas y me dijo: señora, qué poco amigable se ha vuelto la Boca del Río. Yo no puedo entrar con mi silla de ruedas a mi casa. ¿Por qué? Porque hay un tremendo desnivel entre lo que está lo que enoja la pista y la vereda, y ni siquiera tiene una rampa como para que la pueda subir la silla de ruedas, sobre todo que han dejado pues esto, arena, piedras, ¿no? Un poco bien difícil para que una silla de ruedas pueda subir por esa zona. Entonces, esa es una queja y una preocupación.

0: ocupación y que bueno, pues el gobierno regional se comprometió a hacernos el imprimado de todas las pistas acá en La Boca, que termine la obra. Podían retirar la maquinaria y ese nido todo, y ahí está, hay zonas que absolutamente, sobre todo por ejemplo en la avenida Grau, que es acá dada nomás por el mercado hacia el río, todo está lleno de piedras en ambos lados. La avenida que está frente al malecón, una parte sí está encimada, pero la otra no está, está llena de piedrillas. Igual algunas avenidas de bajada, ¿no? Que están igual. Entonces, la verdad que sí, el gobierno regional ha querido hacer una mejora, debería terminarla, porque para eso había un presupuesto, ¿no? No, espero que no se haya gastado todo el presupuesto y haya dejado las obras a medio terminar, ¿no? Lo mismo que hay una batería de baños por Playita Brava, que está muy bien, que lo han hecho de material, qué sé yo, pero es una letrina pública, está lleno de papeles, porque ese baño me parece que nunca, no han hecho la liquidación de obra y no han entregado la obra para que la municipalidad de Boca de Río lo administre, ¿no? Entonces ya ha quedado ahí abandonada. Y han puesto una serie de palmeras, han mejorado, pero las palmeras todas se han secado porque no han puesto un sistema de riego para que las plantas se puedan regar con un tipo de mangueras, ¿no? Y que no tengan que ir a echar agua con balde, ¿no? Porque aparte que está lejos de la zona de pistas para echarle, digo, que el tanque de cisterna puede echarle agua ahí, ¿no? Entonces hay una serie de deficiencias que no sé con qué criterio los ingenieros han realizado estas obras, no las han culminado, han puesto las plantas, han gastado un montón de dinero, porque esas palmeras no cuestan 50 centavos, ¿no? Son palmeras costosas. Entonces, todas las palmeras, el 90% de las palmeras están secas, don Ricardo.
1: ¿Y el agua, ¿no? Debe tener el balneario ya de manera constante? Fíjese, nosotros hace unos días conversamos con Facundo Espejo, que él es el promotor de la carretera desde La Paz, pasa por Tacna y llega hasta Hilo, ¿no? La carretera, digamos que ya aquí en Tacna hay un tramo que todavía no se da el saldo de obra y no se termina, pero ya en Bolivia están avanzando. Se supone que va a llegar gente de Bolivia para ir a la playa y no va a llegar un balneario que no cuenten con agua. Eso de los pozos parece que no funciona, señora Rosa. ¿Qué ha pasado, por ejemplo, con una planta que desalineadora, ¿no es cierto?, el agua de mar ahí en el mismo balneario, que bombee hasta la parte del cerro y de ahí tengan los tanques, ya los reservorios para poder abastecer a toda el área? No se puede hacer eso.
0: Yo creo que sí, don Ricardo. Hace muchos años el mismo señor Torres puso una planta piloto para tener agua desalinizada. Es más, se la tenía ahí en la plaza principal de La Boca del Río y nosotros íbamos y sacamos el agua porque era gratuita encima, ¿no? Una agua de muy buena calidad. A nosotros se nos prometió el año pasado de que el PET iba a traer el agua desde Santa Rosa, un agua de mejor calidad, porque como usted comprende, nosotros nos abastecemos con agua de costa de subsuelo y ese pozo ya está con insucción marina, porque el agua ya no es de buena calidad, ya no se puede consumir. Pero ya, es más, dijeron que el presupuesto era de 30 millones, pero ya está terminando el periodo del señor Torres y no vemos que ese proyecto sea factible. Ni siquiera está iniciado, me parece que no tiene ni siquiera el proyecto hecho, ¿no? El expediente técnico, ni siquiera lo tienen hecho. Entonces, ya no debemos contar, como decía muy bien el otro día el alcalde de Boca de Río, no debemos contar con ese proyecto de traer agua desde Santa Rosa hasta acá, que es un montón. Deberíamos pensar en tener la planta desalinizadora para, como usted bien dice, llevarlo al cerro y llegue a subir pues a las diferentes localidades, porque no solamente se abastece a Boca del Río, también se abastece a Vila Vila, a Yostá y a Cerro Cortado, esos grupos de personas que viven ahí, ¿no? Entonces, tenemos un agua de muy mala calidad, y es más, ahora estamos pidiendo a la municipalidad de Sama que nos abastezca con agua potable con sistemas, porque es imposible cocinar con esa agua que tenemos acá. Entonces, ¿cómo queremos desarrollar el turismo? Como usted bien dice, ¿cómo queremos desarrollar el turismo si no tenemos los servicios básicos completos? No contamos con el agua, por ejemplo. Todos nosotros, todas las casas acá tenemos silos, ¿no? Y los silos en determinado momento llegan a colapsar por la antigüedad o por la cantidad de gente que vive, sobre todo en verano, ¿no? Aparte de que estas aguas se filtran y comienzan a dañar las estructuras de las mismas casas, ¿no? Entonces, no tenemos, nadie ha pensado en que la boca del río debería tener un sistema de agua y desagüe, como debe tener cualquier otro balneario que quiera ser turístico, don Ricardo, porque no podemos seguir viviendo como se sigue.
1: Lamentablemente, pues no hay proyectos, no hay nada, las autoridades no planifican, y ese es el gran problema que tenemos en Tacna. Bueno, se viene la corriente del Niño y no habrá agua, parece que va a haber una temporada de sequía. La temporada de sequía no es un año, son varios años. Y usted, que siempre ha trabajado en este sistema de las aguas, sobre todo en su temporada de consejera regional, señora Rosa, ¿cómo ve el panorama? No escucho acá ninguna autoridad hablar sobre esta figura de la posible sequía, la corriente del Niño y demás.
0: Efectivamente, don Ricardo, estamos a tortas de que se venga el fenómeno del Niño. Posiblemente sea un Niño que sea seco, ¿no? Que no vamos a tener agua, porque ya hemos tenido varios años de abundancia de agua y no se ha hecho nada por represar esas aguas para poder mitigar de alguna manera lo que se nos acerca, las posibilidades que tenemos de tener un fenómeno del Niño donde haya sequía, ¿no? Usted sabe que estos son fenómenos cíclicos que se presentan cada 5, cada 7 años. Hemos tenido varios años de agua en abundancia y ahora, pues, imagínese cerca un Niño seco. Entonces, ¿qué han hecho las autoridades para prever esto? Absolutamente nada, don Ricardo. Yo no solamente deberíamos esperar un año del Niño seco o un año de abundancia de agua, debemos ya prever y solucionar el problema que tenemos de agua en Tacna. Tacna ha tenido ya cuántos millones de soles que ha ingresado por el plano minero, y sin embargo no se ha hecho absolutamente nada por mejorar el sistema de agua que tenemos, de traer agua de trasvase. Yo siempre le pongo el ejemplo de cómo solucionó Vica con Montabelita su problema, que tenían de años, ¿no? Y sin embargo ahora han solucionado el problema y han obtenido ganancias de ambos lados, tanto Guantabelista como Ica, ¿no? Donde han mejorado su agricultura gracias a las represas que han construido para ambos lados, donde se benefician ambos. Sin embargo, no tenemos eso. Nadie se ha preocupado. Dice, no, los señores tuneños no quieren. Pero alguien se ha sentado a conversar realmente y verdaderamente con los señores del Tucuno. El 80% de nuestra población ya es descendiente de Puno. Podremos, acá hay un Club Puno, conversar con los dirigentes de Club Puno, con las asociaciones de agricultores que son de origen aymara, para decirles, ¿sabes qué? Hay que ir a traer agua del otro lado y solucionar el problema. No esperar que haya un fenómeno del Niño para ver qué hacemos. Tenemos que tener una solución integral al desarrollo.
1: Entonces, bueno, pero esa figura es una situación que no se observa. No hay tampoco coordinación entre las autoridades para ver qué se puede, o sea, prevenir, ¿no es cierto? De repente no es tan fuerte el impacto, pero de acuerdo a lo que ya se está hablando en algunos medios de Lima, podría afectar, pues, pensando que no va a haber lluvias, ¿no? No habría lluvias en todo caso.
0: Así es, don Ricardo. Al parecer ya no va a haber, este año va a ser un año que no va a haber lluvias. El año pasado, el río Sama discurrió agua hasta más o menos julio, agosto. Corría poquita agua, pero corría. Este año solamente ha venido, creo que 3 o 4 veces ha entrado el río con bastante agua y después se cortó y ya no tenemos que estar el río Sama seco totalmente. Entonces, eso ya nos avisó de que va a ser un año seco. Entonces, ¿cuál es la solución que nos están planteando las autoridades? ¿No? Entonces vamos a tener problemas, porque eso también va a bajar la productividad y la producción de algunos productos acá en Tanga, ¿no? Entonces puede afectar los cultivos de olivo, puede afectar los cultivos en las zonas altofinas también, ¿no, Ricardo? ¿No? Y eso afecta la economía de los agricultores.
1: Sí, pues, y esto de la unión de las autoridades parece que no va a ser posible, porque ya estas autoridades, o sea, las actuales, están bailando marinera con fuga de tondero, ¿no? Y habría que hablar con las próximas, con las próximas autoridades para ver qué pueden hacer al respecto. Muy bien. Muchas gracias, señora Rosa, por sus comentarios.
0: Sí, bueno, Ricardo. Muchas gracias a usted, don Ricardo, por decirme llegar a su amplia audiencia. Muchas gracias.
1: Muy bien, la señora Rosa Morales Ordóñez, ex consejera regional, estuvo en el programa. Nos vamos a la pausa y regresamos.
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3: Exactamente las 8 de la mañana con 26 minutos.
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8: Muy bien, a esta hora de la mañana ya estamos en contacto directo con Carlos Melo Nalbarte de la Cámara de Comercio de Ilo. Ayer conversamos en este programa, se ha publicado respecto a este corredor bioceánico, ¿no?, que está promoviendo Chile y que no es del año pasado, eso lleva ya algún tiempo, ¿no es así?, y que trata de capturar todo lo que significa la mercancía de Argentina, de Uruguay, Paraguay, del sur de Brasil, Bolivia, ¿no?, y también, por supuesto, del propio Chile, en los puertos del norte chileno, con la finalidad de que sean operativos. No hay que olvidar que hay puertos en Chile, hay un megapuerto, ¿no?, el de San Antonio y todo lo demás, que trata de ser, no diríamos comparable con el de Chancay, pero sí va a ser un gran megapuerto, y no va a quedar ahí como un monumento, diríamos, como elefante blanco. Entonces ellos están trabajando para que esto sea operativo. Los chilenos se pusieron a trabajar con mucho más ahínco desde el momento que Chancay empezó sus operaciones. Y ahora Arica ya está con un hub, como hemos conversado también con Carlos Melo en otra oportunidad, en un hub chico, pero que está recepcionando mercancías hasta de Bolivia. No, las carnes congeladas están llegando ya a ese puerto. Brasil ha alquilado algunos terrenos en el parque industrial de Arica con la finalidad de tener depósitos allí en ese lugar, ¿no? Y de allí trasladar, eso sí, la mercancía hasta Chancay, porque para eso tiene una especie de autorización de ser un puerto de cabotaje por la propia Costco Shipping. Pero los chilenos, repito, no se pueden quedar atrás. Hay dos temas que discutir. Si los chilenos tienen esta operación de capturar un buen volumen de mercancía en sus puertos, ¿se van a ir de allí de frente a los mercados asiáticos y otros mercados del mundo, o van a tener que recalar de todas maneras en Chancay? Esa es la pregunta, ¿no?, de fondo. A la final, cada país tiene que buscar su propio desarrollo, y no veo en realidad de que pueda afectar mayormente sus actividades con las actividades que pueda realizar el propio Chancay, que está más interesado en ver cómo se conecta con Brasil. Y dicho sea de paso, ya hay muchas conversaciones que están finiquitando, ya no por esa línea recta de la parte de arriba, ¿no es cierto?, de la altura de Manaus directamente hacia Chancay, una línea horizontal, porque hay un terreno ahí, la propia selva no permite el trazo fácil de una línea férrea, sino lo van a hacer por abajo, diríamos, para conectarse con una red ferroviaria nacional del centro, que supongo debe ser repotenciada, y de allí hasta el megapuerto de Chancay. ¿Cómo observas este panorama, Carlos Melo? Buenos días.
11: Buenos días, Ricardo. Buenos días a toda la población de Tacna. Mira, este corredor está planteado desde la época, pues, en que entra Piñera al gobierno, y a la misma vez también en Bolsonaro, en Brasil, ¿no? Se unen, y de la conversación que tienen el día de la juramentación en Chile, en la cual también asistió Martín Vizcarra, se potencia, digamos, este planteamiento que venía de hace tiempo para la ejecución y el financiamiento, ¿no? Y se empieza, digamos, con mayor fuerza la construcción de este corredor, el corredor Capricornio, que le llaman, ¿no? Este corredor, a su vez, que fue planteado en esa época, también al regreso, Martín Vizcarra plantea la construcción del puerto de Chancay, ¿no? Y es donde se cae la propuesta de Hilo de ser el hub principal acá en Sudamérica, ¿no? No sé las corporaciones que han arribado allá en Santiago de Chile, pero eso es lo que se comenzó a dar desde esa época, y a la fecha ya están casi por culminar este corredor bioceánico, que es carretero, es vial, es para utilizar trailers, ¿no? Al igual que nosotros tenemos también nuestro corredor, lo que es la carretera transoceánica, ¿no? Entonces, tenemos...
8: pero que no funciona, que no funciona, Carlos. Esta sí, carretera transoceánica, sí, pero he estado leyendo, como ya lo dije en este programa, con respecto a la que salió en la época de Toledo, ¿no es cierto?, que aceleró la aprobación, ¿cómo se llama? Olivera, el propio Olivera, ¿no es cierto? Era funcionario de ministro, creo, de Toledo, y dijo, sí, faltan algunos, pero ¿saben qué cosa? La vamos a inaugurar, ¿no? Lo que he estado leyendo con respecto a esa transoceánica es que la productividad de la carretera, por ejemplo, no pasa de los 5 o 6 millones de dólares. Es decir, si uno suma la mercancía que atraviesa esa carretera, es ese monto, unos 5, 6, 7 millones de dólares, y ha costado más de 3 mil millones. ¿No? Entonces, si tú divides 3 mil millones entre 5 o 6 millones, te da cientos de años para que puedas recuperar tu plata que has invertido. ¿Y por qué?
11: Simplemente ha servido para dar comida a la corrupción, ¿no? Entonces, de ahí han comenzado los problemas, ¿no? Pero nosotros tenemos que trabajar los planteamientos que tenemos en el sur, ¿no? En este caso, geopolíticamente se ha planteado de que este corredor que llega a Hilo es el principal. Se ha definido en las últimas reuniones que han habido de los nodos del corredor bioceánico, que los ha promovido Arica, de que Hilo es la ruta más corta, ¿no? Y se han abierto otros corredores, como el de que viene de Rondonia, pasa por Beni y llega a La Paz, y de ahí a la carretera bioceánica para llegar a Hilo o cualquier otro puerto del sur de nuestro país, ¿no? Entonces tenemos que tomar de la mano las propuestas, en este caso de Bolivia, porque es el primer paso que tenemos que dar para el gran movimiento de carga portuaria que viene desde Brasil. Entonces, eso es lo que tenemos que trabajar nosotros. Este corredor Capricornio de Chile es un corredor que también va a movilizar carga de la zona de Mato Grosso do Sul, ¿no? Paraguay, el norte argentino, pero también tiene sus limitaciones, como la tiene la carretera transoceánica, ¿no? Porque haces una comparación, dice que van a mover en una primera distancia de 2 a 5 millones de toneladas, y es una carretera que pasa por Jama, que tiene complicaciones geográficas, y la bajada de ahí hacia la costa es muy abrupta, es de contra complicada, y para mover 1 millón de toneladas tú necesitas 33.333 tráiler que carga 30 toneladas cada una. Saca tu cuenta, y para mover una tonelada, o sea, por día tendría que circular 1111 trailers por día. Ya, saca tu cuenta. O sea, no es muy, muy, muy real lo que ellos hablan. El movimiento, mediante trailers es más lento. Están trabajando actualmente este corredor, Capricornio, culminando las zonas de abastecimiento, digamos, de combustible, descanso, y el puente principal en esa zona, que es el que hace tiempo se estuvo buscando financiamiento, que es el que divide la frontera de Brasil con Paraguay, que es el puente Camino Peralta, ¿no? Uh-huh. Que a la fecha falta culminarlo, y algunos tramos más por la zona de Salta, donde y el paso de Jama, que es la parte más complicada que hay en la cordillera, ¿no?
8: Pero lo que indican allí, Carlos, es que el ahorro de tiempo, ¿no es cierto? Aún así con ese transporte, diríamos, de vehículos pesados, ¿no? De vehículos de carga, creo que han indicado que de 60 días que se demoraban para irse hasta Panamá y todos los demás con este corredor, creo que lo acortan a 20, ¿no? Pero como tú indicas, a 20 sería, pues, lo que no se indica es, por ejemplo, que a 20 sería como si en un camión trajeras toda la mercancía y te ahorras esos 20 días para llegar a la costa chilena. Pero ¿cuántos días te demoras en 6.000 camiones al día? O sea, no creo que lleguen mil. ¿Alguien tiene capacidad para recoger 1.000 camiones diarios, algún puerto? Y el otro problemita, que no es problema, como te digo, cada país tiene derecho a hacer los proyectos que cree para su desarrollo, pero yo veo, por ejemplo, y he estado revisando, que esos puertos en el norte chileno no tienen el calado suficiente para los mega barcos que tienen los chinos, ¿no? ¿O sí?
11: No tienen ese calado. Por eso que yo pienso de que ellos están aprovechando, y ha habido ahí una conversación al respecto del movimiento marítimo que se va a dar en la zona de Sudamérica, y estos puertos de Antofagasta, Mejillones, Tocopilla y Iquique, que son los que van a ser proveídos por este corredor, van a servir para también llevar su mercadería mediante cabotaje hacia el puerto de Chancay, ¿no? Ya. Que es el puerto principal.
8: O sea, no van a ser directos al Asia, porque igualito se demorarían más días, ¿no?
11: Exactamente, ¿no? Y ya tenía una mala experiencia de Chile en tratar de mandar directamente su mercadería, si le malogró un buque cargado de cerezas y estuvo varado ahí meses en el océano y se le malogró toda la mercadería, ¿no? Entonces, eso para tratar de hacerlo desde San Antonio y directo hacia el Asia, ¿no? Entonces, por ahí es que tenemos que trabajar, como te vuelvo a repetir, nosotros nuestro planteamiento, porque en este caso se dejó, este corredor dejó de lado a Bolivia, y a nosotros con Bolivia es, como te vuelvo a repetir, el primer paso para poder, dar cabida ahora hay inversiones mayores en los puertos peruanos, ¿no?
8: Pero hay que darle las facilidades del caso, pues, Carlos. Mira, el Bolivia ya no creo que esté trabajando ya con que la figura de que hubo una sociedad en la guerra y todo lo demás. Allí hay empresarios que ven la suya, ¿no es cierto? Dicen ahí, ¿cuál es mi vía más conveniente para mis intereses económicos? Salgo por aquí, salgo por allá. No te olvides que ya están sacando carne por el puerto de Arica. Entonces, sí. Y esto de la transoceánica que hablamos hace un momento no ha funcionado, porque cuando los brasileros han ido a la costa peruana, o sea, a la parte sur de la costa peruana, han encontrado que los puertos no van a capturar toda la mercancía que ellos pensaban sacar por esta vía. No, así ha sido, la respuesta que ellos dieron. Por eso que no hay mucho movimiento. Si no, ya hubiese sido eso que están hablando los chilenos hace rato, que ya se hubiese consolidado, por ejemplo, en el trayecto más continuo, por parte de los productos del oeste de Brasil. Bueno, a todo esto, si nosotros queremos un desarrollo en el sur, Carlos, Hilo va a ser un punto importante para que esto sea factible, ¿no? ¿Cómo va la figura del potenciamiento del puerto?
11: Mira, ya se ha definido eso, como estamos, creo, en la entrevista pasada, el Ministerio de Transportes va a construir lo referente al brazo de abrigo o el dique de protección, ¿no? Él se va a encargar de hacer todo el trámite y la construcción, digamos, escoger y, ¿no? Y toda la tramitología, digamos, para llegar a lograr ese objetivo. Y en NAPU se va a encargar de los trabajos de modernización, tanto en tierra como en mar, ¿no? Por ello que también estamos nosotros fortaleciendo todo esto, mediante reuniones que hay y eventos que vamos a realizar, ¿no? Este 27 de mayo se va a realizar un evento en Hilo, se denomina Hilo Puerta al Pacífico, y me van a asistir personalidades de tanto de Brasil como de Bolivia, y como también del gobierno central de Perú, ¿no?
8: Uh-huh. Bueno, Pero hay algo concreto ya, porque de hecho, Carlos, no creo que la... Fíjate que aquí ya está, falta un tramo, ¿no?, para la carretera a La Paz, y uno siempre dice, bueno, que sea operativa esta carretera, pero hablando, diríamos, de acuerdo a la realidad, el tren sería la solución, ¿no es cierto? No solamente por ser un medio de transporte más barato, más rápido y más seguro, ¿no?
11: Exactamente, el primer paso que tenemos que dar es potenciarnos con las carreteras, ¿no? Con los medios, con las vías de comunicación que hay, en este caso la interoceánica, la binacional y la carretera de La Paz, Hito 4, Tacna, Hilo, ¿no? Pero el gran proyecto es el corredor ferroviario, ¿no? Ese sí es va a ser la columna vertebral del movimiento económico en Sudamérica, ¿no? Así está planteado. Y es por eso que tenemos que impulsarlo, ¿no? Tenemos todas las condiciones para hacerlo. En los problemas políticos que pasan en los países de Sudamérica, principalmente Perú, es lo que está trazando.
8: Pero no te olvides de que en realidad el tramo no es grande, ¿no es cierto? O sea, en Bolivia hay una red ferroviaria, ¿no es cierto? Habría que partir de un nodo de boliviano y hasta el puerto de Hilo, y creo que ya hay una ruta tentativa que se trazó anteriormente. ¿De cuántos kilómetros estamos hablando, Carlos?
11: Mira, en la parte de Perú son algo de 300 y tantos kilómetros.
8: En la parte del territorio peruano.
11: Sí, en la parte del territorio peruano. En el lado boliviano sí son 1000 y tantos kilómetros. Ya tienen una parte construida, falta aproximadamente la mitad de esa parte, el trazo todo está definido, se habló y se estuvo trabajando los detalles, como son el ancho de trocha de la vía de entre riel y riel.
8: 1000 y tantos, ¿no?, kilómetros, ¿de dónde a dónde, en Bolivia, Carlos?
11: Mira, la parte oriental llega hasta Jama, de la frontera de con Brasil, Santa Cruz hasta una zona donde han construido la petroquímica los bolivianos. De ahí falta un tramo para comunicarse con la otra vía, que es la oriental, que llega a La Paz, ¿no? Y de ahí falta un tramo, el tramo que sería de La Paz hacia la frontera con Perú, ¿no? Uh-huh. Ahora,
8: el economista Carlos Paredes, con quien conversé sobre este tema ya hace algún tiempo atrás en este programa, nos indicaba que hay un punto, se me ha olvidado el punto de este nodo, ¿no es cierto?, de Bolivia, que es donde converge su red ferroviaria. No, dice que no hay muchos kilómetros de este nodo para empalmar, por ejemplo, con la parte central, en ese entonces hablamos de la parte central de la red ferroviaria nacional, ¿no es cierto? El tren que llega al centro. Porque sí, ellos hablaban de cómo irse directamente hacia, diríamos, Chancay. Pero no sabemos en realidad cuál es el tramo de este nodo, lo vamos a preguntar al economista Carlos Paredes. Hasta la frontera, habría que ver cuál es el trazo, ¿no es cierto? Por dónde va a ir o por dónde iría esta vía ferroviaria desde Bolivia hasta dónde, o sea, a qué zona de Bolivia iría.
11: Mira, ahí hay dos planteamientos que se han hecho, ¿no? Uno, que es que el ferrocarril debe llegar a la zona de Desaguadero y de ahí bajar hacia Hilo. Y la otra es que llega el ferrocarril, que es el planteamiento boliviano, llega a Colpa, al Hito 4, y de ahí baja hacia el puerto de Hilo, ¿no? Ese último planteamiento, el Ministerio de Transportes, en una reunión técnica que hubo en Hilo con la parte técnica de Bolivia y la parte técnica de Perú, a la cual asistí yo también, estuvo ahí también Jesús Liendo. Y en el sustento del ingeniero del Ministerio de Transportes dijo que no se podía hacer el tramo de ferrocarril de Hilo hacia Hito 4 porque pasaba por territorio peruano y había un convenio, en el convenio de Lima estipulaba de que el Perú no podía construir una vía de Tacna hacia una vía ferroviaria de Tacna hacia Bolivia, ¿no? Yo ahí levanté la mano y le aclaré de que ese ese convenio se refería a la zona de Tacna, pero que estaba cautiva en esa época, ¿no?
8: Así es, y que llegaba solamente hasta el río Sama.
11: Exactamente, ¿no? Y eso no afectaba a esta, ¿no? Porque ese tramo es el más corto, el que entra a Tacna por la parte de la sierra y llega al Hito 4, ¿no? Uh-huh. Ese es más corto, el menos de menos costo, que el que llega de Hilo a Desaguadero. Entonces, ahí en esa etapa es que se ha cortado casi el trabajo que se ha estado realizando para salvar las observaciones técnicas de este ferrocarril, ¿no?
8: Inclusive se pensaba utilizar la vía de la mina Toquepala, ¿no? Había una alternativa en ese aspecto.
11: Exactamente. En estos momentos el planteamiento de Hilo es tratar de comprometer a Sao de Perú por eso en la vía, en la construcción de este ferrocarril, dado de que ellos, una de sus mayores empresas en México, es la vía ferroviaria de México a Estados Unidos, ¿no? Uh-huh. Y tienen muchos años de experiencia al respecto, y para ellos va a ser fácil construir esa vía, ¿no? Entonces, se está tratando de comprometer a Sauder en ello. Vamos a ver cómo va esta gestión, esperamos que pronto se defina y podamos comenzar a trabajar de la fecha y podamos ver al menos en vida realizado este proyecto, ¿no?
8: Yo he visto en un video cómo, por ejemplo, los chinos construyen casi 10 kilómetros por día de vía ferroviaria. Casi 10 kilómetros por día, ¿no? Claro que lo hacen con una máquina inmensa, ¿no? Solamente hay unos cuantos operadores abajo y eso es todo.
11: Porque y mira, la máquina se fue. Cancillería planteó hace ya como 4 meses atrás de que en este año se tenía que realizar la quinta reunión de gabinetes ministeriales y presidentes de Perú y Bolivia, ¿no? Y le tocaba a Perú ser la sede. Entonces, mediante la Asociación Civil Unidos por Tacna y para Tacna, en coordinación también con la Asociación Civil Unidos por Hilo, y esperamos que también otras organizaciones de Tacna, como la Cámara de Comercio y otras organizaciones, se involucren en ello para pedir al gobierno de que esta reunión se realice aquí en Tacna, ¿no? Porque aquí, yo pienso que en esta reunión se van a definir dos temas muy importantes, ¿no? Uno es el problema hídrico para Tacna, de lo del río Maule, que está hace tiempo sobre la mesa, y la otra, lo del corredor ferroviario y las vías de comunicación hacia los puertos del sur de nuestro país, ¿no? Entonces, en Tacna, yo pienso que debemos definir esos planteamientos, dada la envergadura y la posición estratégica de Tacna, ¿no?
8: Será con las próximas autoridades, porque están, como dije hace un momento, están velando marinera con fuga de trondero. Pero en fin, ese es otro tema. Muchas gracias, Carlos, por los comentarios.
11: Por eso es importante, Ricardo, un último comentario, de que la comisión que se va a encargar por el centenario, la lidere las instituciones tutelares de nuestra región, ¿no? Como ser los artesanos, o el comité, el de señoras, ¿no? Principalmente, ¿no? Porque nuestras autoridades cambian continuamente.
8: Claro, pero las instituciones no tanto. Pero se paran acollerando, ¿no? Pues con las autoridades nuevas, ¿no? Más les gusta la parte social que los intereses departamentales. Muy bien. Una vez más, Carlos, muchas gracias. Lo ampliamos este tema en cualquier momento. Te agradezco.
11: Okay. Muchas gracias, Ricardo. Buenos días.
8: Muy bien, nos vamos a la pausa. Regresamos.
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14: Exactamente las 8 de la mañana con 57 minutos.
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5: Muy bien, ya estamos en contacto directo con el ingeniero César Acurio para hablar sobre el tema de Petro Perú. Precisamente, el Ejecutivo concretó un nuevo salvataje para Petro Perú. Ayer se emitió el decreto de urgencia número 003-2026, mediante el cual se otorgará un respaldo de 2,000 millones de COCOS a la petrolera estatal. ¿Qué opinión tiene al respecto, ingeniero Acurio? Buenos días.
10: Buenos días, el gusto de saludar.
5: Igualmente.
10: Bueno, no creo que sea necesariamente un salvataje. Es más una garantía que se la dan vía el Ministerio de Energía y Minas, pero el responsable del gasto, cómo se debe de ejecutar, es Proinversión, porque él es el que está recibiendo como fideicomiso estos 2,000 millones de dólares. Y estos 2,000 millones de dólares es solamente para comprar combustibles, o sea, petróleo crudo, y refinarlo. La refinería de Talara actualmente está trabajando al 70%, no alcanza el 100% por falta de crudo hace ya bastante tiempo. Y lo que es más loable, diría yo, o lo que mejor resalta, es de que no para la reestructuración, y la reestructuración tiene que ver con las reformas que necesita la empresa para que realmente sea sustentable y sea una refinería que resuelva los problemas energéticos del Perú. Esto tiene que ver fundamentalmente con la responsabilidad que en este caso tendría Proinversión, de que esos dineros no se usen en planillas ni tampoco se estén usando en gastos que no tienen nada que ver con el trabajo de destilación del crudo. Es por eso que creo que en este caso la cosa va dirigida fundamentalmente a que la empresa resuelva los problemas que estamos enfrentando y que los vamos a seguir enfrentando, porque el tema de Irán no tiene para mañana ni pasado mañana, tiene para largo, en tanto Estados Unidos exige que la comercialización del petróleo siga siendo el dólar, la

0: Y en fin, probablemente toquen el tema de Hormuz, ¿no? Porque Hormuz ya comenzó también a romper la unidad que Estados Unidos tenía con Europa. Tanto Francia como Alemania han llegado a un acuerdo con Irán para que puedan entrar sus barcos por el estrecho de Hormuz a recoger petróleo. Y eso para Estados Unidos significa una ruptura de lo que para él era su bloque indestructible, donde la OTAN aparecía como el escudo, y ya comienza a desquebrajarse, porque España ya le puso el alto desde el principio, que España se niega que se usen sus aeropuertos y también su dominio del espacio para la guerra. Entonces ya ha comenzado a tener problemas el señor Donald Trump, y es posible que en este encuentro con Xi Jinping se toquen este punto y se toquen también otros que están en la agenda,
1: como en la situación del combustible. Sí, pero quisiéramos retomar de nuevo ingeniero, el tema de Petroperú, porque la información que hay, eso está en los medios, no es una opinión mía, que con esos 2.000 millones estaría ya sumando 32.000 millones de soles desde el año 2013 a la fecha, y que de acuerdo a todos las inyecciones que se han dado a Petroperú, sobre todo desde la época de PPK hasta la fecha, suma esa cantidad que he señalado, nunca ha pagado, o sea, nunca ha permitido o producido Petroperú para pagar esas inyecciones, esas deudas. Y también señala la información que si Petroperú no paga esto, no, o sea, no produce para pagar estos 2.000 millones, los últimos que se van a transferir, de alguna manera quien va a pagar esto va a ser, a Casale, el Ministerio de Economía y Finanzas y el Ministerio de Energía y Minas, ¿no? Que es lo más probable, cierto, que suceda a la fecha. O sea, otra vuelta paga el gobierno. Se supone que esas transferencias, ingeniero, que le da el gobierno para esta empresa, ya yo te voy a dar 2.000 millones, te voy a dar tantos millones una y otra vez, es para que después me las devuelvas, ¿no? O sea, no es una figura a fondo perdido, pero nunca ha devuelto.
0: Es cierto es lo que usted dice. Petroperú ha sido administrado de manera tan irresponsable que ha perdido su profesionalismo. Y es cierto lo que usted dice. Y la plata que ha recibido no solamente era para el tema de la destilación del petróleo, sino también para pagar las deudas que tenía pendientes frente a las ampliaciones que se han hecho en la refinería de Talara, y las reparaciones del ducto, que ha habido derrames, algunos han sido provocados, y es cierto lo que usted dice, no es un misterio. Pero también es cierto que el Estado peruano nunca le ha pagado a Petroperú, ¿no es cierto?, la gasolina y combustible que le da al ejército y a la policía. Nunca le ha pagado el combustible, la detracción que hacen los que tienen grifos en la selva para que puedan entrar con la liberación que tienen. Petroperú ha solventado todos esos gastos, que prácticamente ha hecho que subsidie, y es cierto, no devuelve. Esta vez está dando la plata, pero no para que sea administrado de manera indiscrecional, sino para que sea administrado exclusivamente para la destilación de petróleo. Y también hay la noticia que es una entidad privada la que va a entregar la plata, pero esta entidad privada antes, usted sabe cómo son los bancos, tienen que hacer un balance de lo que significa sus capacidades y también la seguridad que tienen en la devolución. Y la refinería de Talara moderna cumple muchas condiciones para ser rentable. El problema es de que Talara se convirtió pues en el lugar del pago de los favores políticos, y empleados entraban y salían, y con muchos beneficios. Y ahora no, esta plata es exclusivamente para destilar petróleo,

0: no es para pagar.
1: Y para la distribución. Claro, es para la distribución del combustible y de eso se va a encargar por inversión. Pero no va a ser por inversión.
0: Nada de planillas, nada
1: de eso. Para eso está por inversión, que va a ser como el fiscalizador. Se recibe la plata y es para esto, para refinar el crudo y para la distribución del combustible. Pero claro, pero yo hablaba de la devolución de esa plata. No la va a ser ni por inversión, bueno, ni tampoco la va a hacer Petroperú. Se supone que debería hacerlo, pero usted sabe que no lo va a hacer, ¿no?
0: No, pero Petroperú ya este año, en el año 2025, ya mostró ya su balance en azul.
1: ¿Así?
0: Claro que es poco, pero ya mostró. Eso quiere decir que con el 70% de la producción que tiene de combustible, comienza a tener una ligera recuperación que puede aumentar si llega al 100% de su capacidad de destilación. Y también si el Estado le devuelve, ¿no?, lo que Petroperú le da al Estado, al Ejército, a la Policía, a las Fuerzas Armadas, a la Sanidad de Policía y a todos ellos, que gran parte de esa gasolina usted sabe dónde termina, ¿no?, en carros particulares y a otros precios. Y también le da el diésel para que se movilice las patrulleras de la Armada. Le pagan eso, no le pagan a Petroperú. Sin embargo, Petroperú está en esta lógica de quererse recuperar. Indudablemente que la reestructuración tiene que ver con despidos, y ahí va a ser lo más difícil y lo más complicado. Me imagino que van a recurrir a lo que hizo el señor Belaúnde en el tiempo también del inicio de la reducción en su segundo periodo del Estado, a los incentivos para que presenten sus cartas de renuncia. Eso es también plata, y harta plata, no es broma. Entonces, pero la reestructuración va por ahí. En Chile, ENAP ha reestructurado su empresa, y hay gente que han salido de la empresa. En la Argentina, ellos producen su propio petróleo en Neuquén, en la zona de Vaca Muerta, y están hablando de cerrar el circuito con la fabricación de fertilizantes que se compraban fuera. Y la primera economía de la Argentina es la agricultura. Están viendo ya el tema a futuro. Lo que está pasando en Bolivia también hay que verlo. Bolivia ha comprado combustibles de pésima calidad. ¿Quién se los ha vendido? No hay noticias sobre eso, porque el Perú no tiene ni para sus gastos, pues no podría haber vendido gasolina y diésel de pésima calidad. ¿Quién se los vendió? ¿Quién se los dio? ¿Qué sé yo? Ahora hay bloqueos en Bolivia que están impidiendo el tránsito, y la consigna es que se vaya Paz Amor. Entonces las cosas no es fácil a nivel de lo que significa el sur, en este lado del sur. Y claro, Estados Unidos provoca también respuestas y genera situaciones de conflictividad al decir que Venezuela va a ser el estado 51 de Estados Unidos. Los venezolanos han puesto el grito en el cielo, y la presidenta le ha contestado: nosotros tenemos una historia, nosotros tenemos una, somos un estado soberano y nadie puede decidir por nosotros. O sea que la conflictividad aparece solamente por una forma de presentar las cosas en una visión de poder total de lo que significa ser imperio en el mundo. Entonces la cosa no es fácil.
1: No, definitivamente que no son fáciles, y que esta intervención de Estados Unidos en el Medio Oriente ha originado el alza por parte de la OPEP de lo que es el precio del crudo. Eso es cierto, y afecta a varios países, a una buena parte del planeta, ¿no es cierto?, con el precio de los combustibles. Pero Petroperú y los demás no son administrados por empresas extranjeras, pues don César. Son administrados acá por la empresa. Sí, entonces la pregunta es, le voy a cambiar la pregunta. ¿Usted piensa que con estos 2,000 millones que se acaban de inyectar o se van a inyectar a Petroperú, ¿Ya se va a estabilizar la empresa?
0: No creo, pero sí va a empezar a tener ya utilidades en el rubro de la destilación del crudo. Mire lo que ha pasado con la Pampilla. La Pampilla ha sido prácticamente regalada a Repsol. Repsol tiene pozos de petróleo en el Ecuador. La Pampilla compra el petróleo en el Ecuador. Y el costo de producción por barril en el Ecuador está entre 13 a 19 dólares el barril, solamente por pasar la frontera, ¿no es cierto? Repsol le pone el precio de lo que es el barril de petróleo a nivel mundial. Nosotros no tenemos una articulación vertical porque a Petroperú le quitaron el área de exploración y explotación, y eso se vendió como una unidad operativa en la lógica de que siendo privada iba a venir más empresas a hacer exploración y hacer que se pueda nosotros llegar a un nivel de solventar nuestra propia energía. ¿Ha sido así? ¿Eso ha sucedido? Al contrario, se han comenzado a ir porque no quieren seguir en el riesgo de lo que significa explorar, porque no se cumplen las normas que tiene que ver con el cuidado de la Amazonía.
1: Lo cierto es que hasta el momento, por ejemplo, Petroperú arrastra una deuda de 7.900 millones de dólares y que no ha bajado un dólar desde los últimos años. Ya, 8.000. 7.900. Ya, correcto. Y no ha bajado nada eso en los últimos años. Por eso que yo le preguntaba si con esta última inyección que va a recibir Petroperú, por lo menos eso va a indicar que no va a pasar unos pocos meses y va a decir, oiga, ¿saben qué? Necesito nuevamente más plata. Que como ya también lo indiqué, y de acuerdo a los comentarios, ¿no? No tienen vuelta, o sea, se están a fondo perdido. Y ya estamos ya a nivel, es que cuando paga el Estado, don César, estamos pagando todos, pues, ¿no? No es ahí que el Estado tenga una bolsita ahí en Lima y le paga la deuda a Petroperú, eso sería una cosa, pero...
0: Su reflexión me lleva a pensar de que el problema de la confianza en lo que es el Estado peruano es el reflejo de lo que ha sucedido en los procesos electorales que hemos vivido. No confiamos. Lo que usted me está diciendo es, en el futuro, ¿pagará, devolverá Petroperú? Claro, tenemos que poner por delante eso, en tanto el Perú se ha manejado de manera tal que en la improvisación se ha hecho precisamente feria, y es hecho feria de quienes han gobernado el país. Entonces, ¿quiénes han gobernado el país? ¿Quiénes han gobernado desde el Congreso? ¿Cómo han tomado decisiones? ¿Cómo se han opuesto a determinadas reformas que necesitaba precisamente Petroperú? Esa es una respuesta, la que usted está dando, de la desconfianza que todos tenemos del Estado peruano, de la forma como se ha manejado y cómo se ha estructurado.
1: Bueno, esperemos que con esta nueva transferencia a Petroperú la situación por lo menos se arregle en la distribución y también en el tratamiento, ¿no es cierto?, en la refinería con respecto al crudo que estamos comprando especialmente a países como el Ecuador y Colombia. Muchas gracias, don César, por los comentarios.
0: Ojalá que, ¿cómo se llama?, que por inversión maneje las cosas con responsabilidad.
1: Bueno, eso es lo que se espera. El ingeniero César Acurio Zavala estuvo en el programa. Tenemos que ir a la pausa. Regresamos.
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3: Exactamente las 9 de la mañana con 25 minutos.
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1: Muy bien, damos los buenos días al doctor Jorge Salinas Cerriño para hablar sobre este tema, sobre este corredor que ha anunciado Chile, que ya prácticamente está listo, que va a ahorrar cualquier cantidad de tiempo y todo lo demás, en el contexto de que por allí se escuchan noticias de corredores, se escuchan noticias que Arica está avanzando con su tarea de ser un mini hub, ¿no es cierto?, para recepcionar mercancías que después son trasladadas a Chancay. Moquegua hace ya tiempo que está tratando de delinear proyectos con toda la plata que está recibiendo de estas minas, ¿no es cierto?, a través del canon y regalías mineras. Y por aquí, ¿qué cosa estamos haciendo, no? A cada rato estamos hablando con Jorge Salinas sobre la necesidad de un parque tecnológico donde de alguna forma se desarrolle lo que significa la innovación, ¿no es cierto? El desarrollo total de Tacna. Pero esos son, arando en el mar o algo por el estilo, porque nadie está haciendo caso al respecto y nadie está viendo el futuro de este departamento. La situación es que esto del corredor de los chilenos, o sea, traer mercancías de Argentina, Paraguay, Uruguay, el sur de Brasil, Bolivia, ¿no es cierto?, hacia los puertos chilenos del norte, en realidad no es de ahora, eso tiene ya, me parece que desde el primer gobierno de Piñera. Pero ya ellos consideran que se ha consolidado y todos los demás se están trabajando, ¿no es cierto? Ellos están acelerando este tipo de proyectos desde que comenzó las operaciones de Chancay. No sé si eso será una respuesta total, como hemos dicho ya hace unos minutos, cada país tiene todo el derecho de buscar su desarrollo. Y nosotros no tendríamos que vernos afectados porque ya Chancay tiene sus operaciones delineadas con el manejo mayoritario de la empresa china Costco Shipping. ¿Cómo observas este panorama, Jorge Salinas? Buenos días.
18: Buenos días, Ricardo. Bueno, sí hemos tomado conocimiento de las notas y los esfuerzos que están haciendo, como decías, no de ahora, sino de hace muchos años, por el tema de los corredores, ¿no? La palabra corredores económicos, entre comillas, son una palabra que existe desde hace mucho tiempo, ¿no? Desde la colonia española, nosotros teníamos corredores económicos, pero toman un auge con los proyectos IRSA, que son básicamente de la década de los 80. Entonces ya estamos hablando casi 50 años que venimos hablando de lo mismo, ¿no? Los IRSA, que es la integración para la infraestructura regional suramericana, contemplaba 4 corredores y hasta 5 corredores posible potencialmente, ¿no? En todos los ejes que van del Pacífico al Atlántico. Obviamente eso toma mucho más vigencia en los años 90, porque evidentemente el auge de los países asiáticos y la producción que comienzan a tener los países asiáticos y las demandas que comienzan a tener cambian sosteniblemente. Dejan un poco el Atlántico como una ruta comercial, digamos, tradicional, y pasan al Pacífico, ¿no? Pero siguen siendo esfuerzos de reuniones de personas de diferentes países, ¿no?, que quieren hacer algo. Pero ¿y dónde está lo tangible? Lo tangible está en el presupuesto.

0: En el presupuesto de la República se señala qué es lo que va a invertir en este caso el Perú. Por otro lado, podríamos tener una inversión privada, pero sabemos perfectamente que para el tema portuario se habla de concesiones, ¿no? No es como el cuento como del famoso grupo Pucel que mencionaron, que va a invertir 500 millones y todo eso, y al final lo que desapareció. A la fecha no se logra escuchar absolutamente nada del grupo Tucel, porque obviamente la intención que tenían era comprar terrenos y hacer sus propias inversiones, no, entre comillas, porque no sabemos claramente, no se ha explicado públicamente cuáles eran los objetivos de las empresas que estaban interesadas en hacer puertos. Entonces, yo valoro los esfuerzos que se hacen, valoro las algunas inquietudes que tienen algunas organizaciones, pero que lamentablemente pues no podemos estar basándonos en conversaciones que ni siquiera llegan a acuerdos ni compromisos reales. El Ministerio de Transporte, por ejemplo, en el caso de Hilo, lo escuchaba a Carlos Pedro cuando mencionaba, dice que ellos se comprometen para ellos financiar todas las obras de abrigo del puerto de Hilo. Me corresponde, porque ese puerto es uno de los pocos puertos que tiene ENAPU, que es del Estado, ¿no? Y los otros puertos casi son la mayoría privatizados, ¿no? O concesionados, para decirlo en forma mucho más correcta. Por lo tanto, ya pues perfecto, se comprometieron ahí. ¿Dónde está el presupuesto? ¿Está tangibilizado para el año 2026? ¿Qué monto está tangibilizado para el año 2026 para hacer esas obras? Si no está tangibilizado el presupuesto, entonces no estamos hablando de nada. Estamos hablando de lo mismo que seguimos hablando hace 50 años atrás. No, entonces hay que ser realistas en ese sentido. Que está bien que vamos a conversar, que vamos a pedir, que puede intervenir la parte privada, como el caso de Sauder, con el tema ferroviario. Perfecto. Pero ¿dónde se tangibiliza eso? ¿Hay algún proyecto de APP, por ejemplo, para el tema del ferrocarril? ¿O hay algún compromiso real con presupuesto, con transferencia de presupuesto? ¿Hay un ente ejecutor? ¿Hay un proyectista? ¿No? ¿Hay alguien que esté a cargo de eso? Entonces, nosotros no podemos decir que no, pues que las instituciones participen y permanezcan, que no, pues, o sea, ni la Cámara de Comercio, ni la Sociedad de Señoras, ni la Sociedad de Artesanos cuentan con especialistas que puedan tener una idea clara, de que conozcan de estos proyectos estratégicos, que puedan hacer pues un seguimiento real, ¿no?, a lo que se viene avanzando, y que hay que ser concretos, ¿no? ¿Existe o no existe proyecto? ¿Existe o no existe presupuesto? ¿Quiénes son los responsables? ¿Dónde están? ¿A qué entidad pertenecen? ¿Son entidades públicas? ¿Son entidades privadas? ¿Cuál es el rol de los interesados? ¿Quiénes participan por interesados dentro del proyecto? Los stakeholders que les llaman. ¿Están acreditados esos stakeholders? O sea, no puede quedarse en sueños y en conversaciones. Tiene que haber operadores que tengan la decisión de poder hacer esfuerzos por consolidar un circuito logístico, ¿no?, en el sentido de que tenga, digamos, no solamente las vías, ¿no?, las rutas, que se trabajan, mucho se puede trabajar paralelamente, se puede hacer proyectos de alguna manera más eficientes, ágiles para el tema, pero eso tiene su formato, tiene su cómo se tangibilizan estos proyectos. Y no lo tenemos.
1: No hay nada. Fuera de las buenas intenciones, ahí está, sí, pero no hay nada concreto.
0: Exactamente. O sea, no podemos quedarnos con buenas intenciones, porque ya hace, mira, te hablo de esta última etapa de los IRSAS, 45 años. Pero en realidad las intenciones de hacer un puerto vienen de después de la guerra con Chile, ¿no? Del tratado del 29, ¿no? Mucho antes. O sea, hay muchos antecedentes con respecto al tema. Y no hemos tenido durante muchos años, ya casi un siglo, la capacidad de poder hacer algo realistamente factible, ¿no? Entonces, ¿por qué? Porque nos damos vueltas, o sea, va una autoridad, imagínate, va una autoridad a un encuentro internacional con Bolivia, con Brasil, tal, tal, tal, tal. Conversan, dicen, sí, lo vamos a hacer, que hay este, hay posibilidad, que hay justificación, que tendrán, tal, tal. Perfecto. Pasan 2-3 años y ya esa autoridad ya no existe, esta otra autoridad que a lo mucho leerá pues las actas de las reuniones para tener un antecedente, y nuevamente el compromiso, y nuevamente foja cero, nuevamente foja cero, nuevamente foja cero. Pasan ciclos de ciclos y no avanzamos porque no se ha institucionalizado un proyecto para ello.
1: ¿Y no te parece que de por medio también está que no hay mucha gente especializada que hable sobre estos temas? Ese es el gran problema. Tenemos 2 universidades aquí en Tacna, Jorge. 2 universidades. Y no sé si habrá por lo menos un elemento que hable sobre esta figura, ¿no? O sea, que pueda decir, un momentito, pues yo puedo hacer por lo menos un proyecto preliminar, ¿no es cierto? ¿Cómo se llama cuando haces una especie de borrador? Un perfil, ¿no? O algo por el estilo. Entonces, señores, fíjense, y entonces eso se discute, ¿no? Falta aquí, hay que poner estas cosas, hay que sacar la otra. No hay nadie que haga eso. Entonces, efectivamente, fuera de las manifestaciones que estamos dando y de nuestras buenas intenciones, Jorge, no hay un documento que pueda respaldar lo demás, pues, ¿no?
0: Por eso es que nosotros señalábamos hace muchos años atrás, nosotros visitamos a las ambas universidades aquí en Tacna y les planteamos la necesidad de que puedan convocar a algunas universidades globales, mundiales, que son especializadas en estos temas, y pueden hacerse programas para formar por lo menos un equipo de 10, 20 personas que sean especializados en los temas. Ante lo cual no hubo una respuesta en ese sentido, porque más estaban pensando en un mercado de hacer programas que puedan los estudiantes pues pagar sus maestrías o pagar sus doctorados en estos temas. Entonces, evidentemente, las universidades lo ven más comercialmente que claro, si me reditúa hacer eso, no, ¿para qué voy a invertir si no me reditúa, no? No están pensando en el largo plazo ni las necesidades reales. Sí, también los políticos se les ha planteado, trae un experto. Hay universidades portuarias, no, hay gran, digamos, especialización en países como Alemania, por ejemplo, como Holanda.
1: El mismo España, ¿no? En España también hay ese tipo de
0: especialidad. En España, está el puerto de Valencia, por ejemplo, ¿no? Que es un puerto escuela, ¿no? Entonces, donde tranquilamente pueden asumir estos retos, pero obviamente, pues, hay que pagar eso, hay que invertir en eso. Entonces, si nosotros queremos tener algo de calidad, tenemos que traer gente de calidad. Tiene que haber gente de calidad. Y también tiene que haber gente propia que trasvase esos conocimientos, permita que se trasvase esos conocimientos para que acá nosotros tengamos la capacidad de hacernos cargo de desarrollar un proyecto que no es un proyecto pues de 10, 20 años, ¿no? Es un proyecto que por lo menos debería poder tener una vigencia de 100, 200 años. Entonces hay que hacer una escuela para eso, para que pueda gestionarse eficientemente todos estos sistemas, no solamente el puerto, sino los temas viales, los temas logísticos, los temas de almacenamiento, no, los temas de negocios. Es un paquete de cosas para el cual tenemos que estar preparados, porque es algo que no tenemos en este momento.
1: Fíjate,
0: nadie por estas rutas.
1: A raíz precisamente de este proyecto que ya los chilenos consideran ¿no es cierto?, finiquitado, ese corredor, es un corredor de transporte pesado, no es un corredor ferroviario, ¿no? Y considerando que los puertos chilenos no tienen en su geografía un calado en sus costas, entonces, como dice Carlos Melo, de repente eso va a ser solamente una situación de que esa mercancía tenga que llevarse de todas maneras hasta Chancay, de ahí a los mercados que son asiáticos y
0: pero
1: demás.
0: Por supuesto, por supuesto.
1: Entonces, esa es una figura que va a desembocar de todas maneras allí. Pero si nosotros queremos, por ejemplo, integrarnos también en algo para que sea algo de llevar de repente al puerto de Chancay, no lo sé. Tenemos que tener, a ver, entre comillas, Jorge, un par de puertos por lo menos decentes, pues, ¿no? O sea, no te digo del grandes, grandes puertos, pero por lo menos no como el que se pretende hacer de un movimiento de 500,000 de toneladas al año, pues, si es que alguna empresa se interese, ¿no? En construirlo, con un presupuesto de 400,000,000 de dólares. Y para ello también tenemos que tener un estudio de mercado para ver qué cosa es lo que vamos a ver con ese puerto. Vamos a hacer mercancías de Bolivia, del oeste de Brasil, cómo la traemos acá por la carretera Tacna-Colpa. Esa carretera tiene mucho, cuántos camiones tendría que circular allí para poner cuántas toneladas en un puerto más o menos viable. ¿Qué hacemos con la producción local? Tú conoces que tenemos más de 100,000 hectáreas en todo el departamento y nadie sabe qué productos puedan ser viables para ser exportados, porque no hay un estudio de por medio. Entonces, hablamos de un puerto, ¿no es cierto? Queremos el puerto, como hemos escuchado de varias instituciones, y con una idea perfecta. ¿Y qué vamos a traer o llevar por ese puerto? No hay una respuesta, porque como estamos indicando, no hay un documento de por medio, ¿no es cierto?, que se haya sido discutido previamente.
0: Exactamente, ¿no? Y creo que has dado del clavo en el sentido de que no se trata del proyecto del puerto, se trata de un sistema económico que tiene un conjunto de elementos que nos hacen falta. Parte de ello es infraestructura productiva, parte de ello son los negocios para poder transitar carga, parte de ello son los temas carreteros, los temas de transporte en general, ¿no? Oleoductos, poliductos, industrias. No, el puerto es un elemento nada más, que no trabaja solo. El puerto no trabaja solo. El puerto es el final de una, como una consecuencia de una necesidad de un sistema productivo focalizado en una determinada región, en un hinterland que le llaman. No, entonces, si nosotros comenzamos a armonizar varios elementos, va a haber muchos interesados, desde países extranjeros hasta productores locales, transportistas, agentes aduaneros. O sea, hay una serie de elementos que tienen que entender de que simplemente si es que se hace un esfuerzo y se logra consolidar una propuesta de un ecosistema no integrado, puede funcionar siempre y cuando haya el componente puerto. Como el puerto es como la puerta de tu casa. Tú puedes tener muchas cosas en tu casa, pero tienes una puerta chiquitita, no puedes pasar absolutamente nada. Si tienes una puerta grande, vas a poder transportar una serie de cosas, traspasarlas por esa puerta. Tú eres la salida, lo que te hace interactuar con el exterior. Entonces tiene que ser un puerto eficiente. Nosotros habíamos señalado que para que un puerto sea atractivo en el mundo, por lo menos debería movilizar más de 15,000,000 de toneladas. El corredor que está planteando Chile está planteado como para 10 toneladas. No es atractivo.
1: 10,000,000 de toneladas.
0: Invertir miles de millones para 10 toneladas. Si no estás invirtiendo 500,000,000 para medio millón de toneladas, millón, como se plantea en 4 grados, mucho menos pues para más inversión, para más cosas, ¿no? Entonces, hay que por eso construir acuerdos. Tenemos que sentarnos nosotros con Hilo, con Moquegua, con Puno, con Bolivia, con Brasil, el norte de Chile. El norte de Chile tiene un gran problema, que sus puertos se han focalizado en el tema minero y no hay producción minera en el norte de Chile. La producción está de Iquique para abajo. Toda la zona desde Iquique hasta Arica es una zona deprimida económicamente, porque no trabaja con el fuerte minero de lo que trabaja el resto de Chile, como trabaja Antofagasta, como trabaja otras zonas. Entonces, eso hace de que nosotros tengamos un gran aliado en el norte de Chile para poder consolidar una economía y de verdad un eje económico, un corredor económico que pueda pues disparar un poquito a algunos desarrollos, ¿no?, locales con productividad. Si al final se consolida pues una especie de, armoniosamente como te señalo, una economía sostenible basada en agricultura, en minería, en industria, en comercio, en lo que sea, ¿no?, tenemos que repartirnos la torta entre todos. Y si nos especializamos cada uno en zonas, en cada cosa, bien, nos suma, porque no podemos hacer todo a la vez.
1: Bueno, ¿y dónde buscamos a los especialistas? ¿Dónde buscamos a los especialistas, Jorge, para que puedan, especialistas, ¿no? Para que más o menos puedan trabajar sobre los temas que estamos hablando, ¿no?
0: Correcto. Y eso es malo, ¿no? Porque yo creo que, como dicen los grandes líderes, lo primero que hacen es rodearse de grandes personas, ¿no? Entonces, si tú te vas a rodear de gente que no tiene perspectiva, nivel, no tiene experiencia, ¿no? Entonces, ¿qué liderazgo vas a tener?
1: O que solo te ayudó a pegar los carteles en tu campaña electoral, pues eso es todo, ¿no? Entonces te doy ahí los mejores cargos y no ponen necesariamente a las personas idóneas, con los resultados que estamos observando a la fecha, que no son resultados positivos, Jorge.
0: Correcto. Y no estamos menospreciando a nadie, o sea, yo creo que tanto el ambulante que vende un sanguchito en la calle como el ingeniero más preparado, ambos se dedican a hacer una función y cumplen su rol dentro de una sociedad, de una comunidad. No, pero al zapatero a tu zapato, pues no le vas a dar ciertas responsabilidades a estas personas que no tienen ninguna condición, ninguna capacidad para grandes responsabilidades. No, entonces sí sé que hay a veces mucha gente, muchos líderes que les gusta trabajar con muchos jóvenes, y está bien que trabajen con jóvenes, pero los jóvenes tienen que caminar para poder adquirir experiencia. Ya. No le puedes dar a un, pues, una responsabilidad, pues, de una gestión donde se requiere mucha experiencia por temas complejos. No, lo podrás poner de asistente, de ayudante, pero no lo puedes poner, pues, de gerente o de director técnico, ¿no? O de consultor, pues, ¿no? Porque no tiene esas capacidades, ¿no? Entonces hay que ser honestos en ese sentido también. Y eso es algo que se denomina también corrupción. Corrupción es hacer eso, ¿no? Muchas veces, muchos que están postulando ahora, que están postulando a cargos públicos como presidente regional, como alcaldes, ¿no? O como consejeros, o regidores, piensan de que los funcionarios tienen que ser jóvenes, dóciles, que hagan lo que uno le da la gana y que no le hagan problemas, ¿no? Y no es así, pues, no es así. Tenemos que respetarnos nosotros mismos haciendo cosas correctas, ¿no? Y una de las cosas es asumir responsabilidades de cosas que puedes hacer. No vas a asumir una responsabilidad de algo que es imposible hacerlo para ti porque no tienes la capacidad o las condiciones o la experiencia necesaria, ¿no? Entonces, esa es una reflexión que tenemos que tener para poder relevar un poquito la función pública, ¿no? Con gente capaz, ¿no?
1: Bueno, habrá que escarbar mucho ahora para mirar qué candidatos puedan cumplir con algunas mínimas características para las próximas elecciones municipales y regionales, Jorge. Hay que escarbar, ¿no es cierto? De repente, ahí en el fondo, unos 500 metros abajo, podemos encontrar algo para decir, bueno, este candidato puede de alguna manera, sí, puede hacer mover la maquinaria del desarrollo departamental. Muy bien. Muchas gracias, Jorge, por los comentarios.
0: Y para la comunicación. Un abrazo.
1: El doctor Jorge Salinas Cerreño estuvo en el programa. ¿Qué vamos a hacer más adelante con nuestro desarrollo, señores? Es una pregunta que todavía no tiene respuesta. Ya nos vamos. Hasta aquí debate. Gracias por su atención. Será hasta mañana.
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3: Exactamente las 9 de la mañana con 55 minutos.
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4: Bien, junto con Vivian iniciamos el programa de hoy. ¿Qué tal, Vivian? Muy buenos días.
5: Muy buenos días. De igual forma, saludar a nuestros oyentes del día de hoy que están escuchando Radio Tacna y están presentes en el programa de opinión. Empezando a nivel nacional, los estudiantes de la Universidad Nacional Mayor de San Marcos tomaron el campus en plena celebración de su 475 aniversario, en rechazo a un proyecto de ley del Congreso que permitiría la reelección de rectores y vicerrectores. Los manifestantes también exigen que las elecciones universitarias de junio se realicen de forma presencial y no virtual, modalidad que atribuyen a una iniciativa del rectorado actual, y hasta el momento no se han registrado actos de violencia y los

0: que diversas facultades también expresan el respaldo a los reclamos estudiantiles.
1: Ya. Bien, sobre ello ayer hemos visto cómo es que un alumno se robaba las ánforas de las elecciones en la Universidad Mayor de San Marcos. La Universidad Mayor de San Marcos, recuerdo mucho, Alberto Fujimori puso orden en dicha universidad. Era un nido de terroristas, en la cual varios terroristas se alojaban en dicha universidad. ¿De cuándo acá una universidad puede dar alojamiento, puede dar alimentación a tipos que hacen actos de terrorismo y dañan la propiedad no solamente de la misma universidad, sino también las propiedades públicas y privadas? Las universidades son centros del saber, son centros de estudio. No es para que estén alojando a tipos que atentan contra la tranquilidad del país. Me agrada mucho la actitud de la actual rectora de la Universidad San Marcos de no permitir este tipo de desmanes al interior de dicha universidad. Hay que recordar que el presidente Fujimori en su momento puso orden no solamente en las universidades, sino en todos los penales que eran centros de adoctrinamiento y alojamiento de tipos sinvergüenzas, tipo terrorismo. Por eso lo que se necesita en el país hoy en día es orden, y en buena hora que la rectora de la Mayor San Marcos quiera imponer orden al interior de dicho centro de estudios.
0: Claro, por otro lado, el partido de Primero a la Gente anunció un apoyo crítico a Roberto Sánchez de Juntos por el Perú para la segunda vuelta presidencial, condicionándolo a que JP asuma compromisos concretos como la derogatoria de las leyes, de las llamadas leyes procrimen, en el fortalecimiento democrático, estabilidad fiscal y defensa de los derechos humanos. La agrupación también justifica su respaldo señalando que una victoria del fujimorismo representaría el mayor riesgo para el país, calificando a Fuerza Popular como heredera de una dictadura corrupta que buscaría perpetuarse en el poder capturando instituciones. Sin embargo, la propia figura más visible del partido, Marisol Pérez Tello, se desmarcó del comunicado oficial y anunció en entrevista con César Hildebrand que votará viciado en la segunda vuelta, argumentando que ninguno de los dos candidatos la representa ni garantiza la lucha contra la impunidad. Esta fractura interna evidencia también que el apoyo crítico del partido es unánime y también refleja, ¿no?, una profunda incomodidad que se genera en sectores del centro al tener que elegir entre Sánchez y Fujimori.
1: Bueno, sobre el caso de Marisol Pérez Tello, que lamentablemente dice que es tan niña, ¿no? Esta señora, lo que yo aprecio en ella es que es una persona envidiosa. Tiene envidia de Keiko Fujimori. La odia a Keiko Fujimori. Y eso que es mujer igual que ella. Aquí en Tacna, algunos tacneños votaron por Marisol Pérez Tello y ahora están arrepentidos. Pero entiendo que votaron por ella porque Marisol Pérez Tello tenía como candidata a una profesora tacneña. Y por supuesto todos, de una u otra manera, teníamos interés en que esa profesora tacneña pueda ser electa, ¿no? Pero la gente se ha dado cuenta que Marisol Pérez Tello, al igual como tenemos la señora K, Marisol Pérez Tello es calificada como la señora Odebrecht, porque ella facilitó el hecho de que los sinvergüenzas de Odebrecht se vayan del país sin pagar ningún centavo de todos los robos que habían hecho. Además, Marisol Pérez Tello facilitó el ingreso de muchos venezolanos que ahora se les quiere regresar a su país. Tiene muchas yayas esta señora, pero aparte yo veo en ella mucha envidia. Como conversábamos el otro miércoles con don Oscar Valdés, cabe la pregunta, ¿es factible que los candidatos como Marisol Pérez Tello puedan endosar los votos? Porque ella, definitivamente, dada el odio y la envidia que tiene contra Keiko Fujimori, por supuesto que va a votar por Sánchez, ¿no? Así ella diga que va a votar en blanco.

0: Al final, ¿qué nos interesa? Que vote por quien quiera, ¿no? Pero que no sea mentirosa. Aparte de que sea envidiosa, que no sea mentirosa, porque ella se sobreentiende que en más de una oportunidad ha manifestado que puede votar por Sánchez, ¿no? Entonces, poco a poco la gente se va desenmascarando. Pero en el fondo, el propio Nieto, el propio la propia Marisol Pérez, no creo que tengan capacidad de endosar votos, ¿no? Al final la gente va a tenerse que decidir no tanto por dos personas, sino por el pensamiento y las acciones que van a poder realizar si alguno de ellos llega a ser presidente. Eso es lo cierto. Ya prácticamente a esas alturas pasaron de moda todos los anteriores candidatos y ahora hay que elegir, ni siquiera pensando en la persona de Keiko o en la persona de Sánchez, sino en lo que están anunciando, lo que van a hacer con el país. Eso hay que tomar muy en cuenta.
1: Claro, por otro lado, Antauro Mala reafirmó públicamente su orgullo por el llamado Andahuaylazo, una vez más, siendo el levantamiento armado del 2005 que dejó 4 policías fallecidos en Andahuaylas, y también ratificó sus elogios previos hacia Sendero Luminoso, argumentando que se trata de libertad de opinión y de pensamiento. Las declaraciones fueron dadas en una entrevista para un canal de YouTube donde afirmó no arrepentirse de ningún episodio de su vida, incluyendo también el Locumbazo. Estas declaraciones cobran mayor relevancia dado el contexto político y electoral actual, pues Humala también mantiene una alianza política con Roberto Sánchez, candidato presidencial de Juntos por el Perú, y esto genera, ¿no?, cuestionamientos sobre la coherencia ideológica de dicha candidatura y su relación con un personaje que reivindica abiertamente actos de violencia y de terrorismo, habiendo sido liberado apenas en 2022 tras cumplir la condena.
0: Bueno, sobre esto, indudablemente, si Sánchez quiere desprenderse de estos dos locos, que ellos se han acercado a él, entiendo, ¿no? El loco de Antauro y el loco del fiscaloco Domingo Pérez, va a tener que sacarlos, pero ya, porque si no le puede quemar la película. ¿Cómo es que la gente que lo relaciona muchísimo a Antauro con Sánchez va a votar por alguien que diga? Porque si se sobreentiende que si Sánchez lo sigue teniendo a su lado a Antauro, es porque él está apoyándolo en su campaña y se sobreentiende que él tendría que poner orden para que sus voceros, como se autocalifican, Tauro, digan, informen a la comunidad sobre el quehacer del partido para bien del país. Entonces tiene que poner orden ya, si no quiere que le quemen la película. O sea, tanto Antauro como Domingo Pérez deberían abstenerse de salir a la prensa para hablar barbaridades que le están haciendo mal, pues, al propio Roberto Sánchez. Pero ya tiene que pararlos ya, si no le van a quemar la película. ¿Cómo es que, en todo caso, el brazo derecho de Sánchez, que es Antauro, esté diciendo que lo mejor para la democracia que ha pasado en el país es la existencia de Sendero Luminoso? Eso es una locura, es una barbaridad. Y como el jefe del partido, el dueño del partido, aunque dice que se lo quitó a otro personaje, avalando dichas barbaridades de parte de Antauro y el fiscaloco Domingo Pérez, creo que ya debe desprenderse de una vez. Ahora es la voz, porque ya al inicio de la segunda vuelta, en estos días, si continúan estos dos personajes dañando la imagen de Sánchez, y ustedes dirán, ¿por qué me preocupo de Sánchez? Pero hay que ser, pues, también precisos en sus apreciaciones, ¿no? Por más que uno tenga diferencias de carácter ideológico, siempre tiene que permanecer la perdura, la razón, el raciocinio y la no identificación con nadie, ¿no? Esa es una labor que hay que cumplir.
1: Claro, mencionar también que reivindicar sucesos como el Sendero Luminoso y el Andahuaylazo puede resultar como una afrenta y como una ofensa a las víctimas, ¿no? Que, y a las familias de las víctimas de que sufrieron durante este conflicto interno peruano y también que sufrieron, ¿no? Y las personas que principalmente fallecieron en esta época, sobre todo.
0: Los atentados que habían.
1: Claro, este tipo de discursos podría hasta normalizar este tipo de sucesos y también podría tener graves consecuencias en el pueblo peruano.
0: Incentivar que vuelva el terrorismo, ¿no?
1: A que puedan pasar este tipo de cosas nuevamente.
0: Me da mucho gusto que ustedes, jovencita, analice también bajo ese aspecto el terrorismo, ¿no? Usted creo que todavía no había nacido cuando hubo terrorismo, ¿o ya había nacido?
1: No, yo todavía no.
0: Todavía no había nacido, sí. ¿No? Entonces me da mucho gusto que usted sepa apreciar la problemática que trae para un país el terrorismo, ¿no? Usted no se imagina todo lo que se pasó en esa época, ¿no? Muertes, asesinatos a los mismos policías, en fin, épocas de desgracia para el país que no pueden regresar, pues, ¿no? Aparte de los asesinatos, el país también decrece en su aspecto financiero, económico. Se ahuyentan las inversiones, que es lo más importante para generar trabajo y generar aspectos de bienestar social, económico para el país. En fin, la gente tiene la palabra cuando vaya a elegir. Hablando de la ciudad de Tacna, es importante también destacar aspectos relacionados con el pago puntual de tributos que vienen llevando a cabo a través de campañas de carácter tributario tanto la Municipalidad Provincial de Tacna como la Municipalidad de Gregorio Albarracín Lanchín. Nosotros estamos pasando los spots respectivos de ambas municipalidades, ¿no? Tienen que aprovechar el pago que se facilita exonerando de moras aquellos en especial que están atrasados en sus pagos, ¿no? Si quieren obras, tienen que pagar sus tributos, sus impuestos, porque las obras se hacen con plata. No es el maná que llueve o viene del cielo. Las obras se hacen con plata. Y la mejor recaudación que pueden tener los municipios es, por supuesto, a través de vuestro pago de tributos y de impuestos. Y hablando de la Municipalidad Gregorio Albarracín, esta entidad coloca la primera piedra del campo deportivo y plaza cívica para la asociación Los Cuatro Suyos. Después de más de 15 años, los vecinos de la asociación Los Cuatro Suyos contarán con un nuevo campo deportivo y una moderna plaza cívica de 6.267 metros cuadrados, una de las más grandes del distrito, para beneficio de más de 1.500 vecinos de la asociación gracias a la gestión de su alcalde, Niel Zavala Mesa. La actual gestión colocó la primera piedra del proyecto mejoramiento y ampliación del servicio de práctica deportiva y o recreativa en la Asociación de Vivienda Los Cuatro Suyos. El nuevo espacio de esparcimiento será uno de los más grandes del distrito y contará con una plaza cívica con caminerías, pérgolas, bancas, áreas verdes. El área deportiva tendrá una cancha de gras sintético con malla rachel y graderías, áreas recreativas, guardianías, servicios higiénicos, áreas verdes. El presidente de la asociación Los Cuatro Suyos agradeció por esta obra. Indicó: más de 15 años pasaron y nadie nos escuchó. El alcalde Niel Zavala fue la única autoridad que nos recibió y atendió nuestro pedido, que hoy es realidad con la ocasión de la primera piedra.
1: De acuerdo, de esta manera pasamos a la pausa del programa del día de hoy, siendo las 10 de la mañana con 26 minutos.

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1: Exactamente las 10 de la mañana con 26 minutos.
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0: Muy bien, queridos oyentes, siendo las 10 de la mañana con 42 minutos, pasamos a las noticias a nivel nacional, donde la Fiscalía de Lima ha solicitado 5 años y 4 meses de prisión contra Roberto Sánchez, candidato presidencial de Juntos por el Perú, por un presunto desvío de fondos partidarios y falseamiento de la información ante la OMPE durante 2021 y 2020. El caso involucra aproximadamente 28 mil soles en aportes afiliados que no habrían sido declarados correctamente, y la audiencia de formalización está programada para el 27 de mayo, donde un juez deberá admitirla para iniciar el juicio. A pesar de la gravedad del pedido, el fiscal de la Nación, Tomás Aladino Gálvez, aclaró que mientras no exista una condena firme, Sánchez puede continuar como candidato amparado por la presunción de inocencia. Sin embargo, si fuera condenado antes de asumir el cargo, podría ser inhabilitado e impedido de juramentar como presidente. Si la condena llegara durante su mandato, el proceso se suspendería hasta que deje la presidencia, y su defensa, por su parte, niega toda responsabilidad y también cuestiona la tesis fiscal.
1: Sí, pues, indudablemente que este expediente, este caso va a ser difícil que haya una sentencia antes de las elecciones. Pero si continúa, tiene que llegarse a una sentencia. Y si es sentenciado, depende cuál sea la condena, digamos así. Si es aparentemente se ratifica el pedido de la fiscalía, por supuesto que tendría que ser vacado, ¿no?, por aspectos reñidos contra la moral. Pero no es el único caso el de Sánchez, ¿no? También hay algunas acusaciones contra Keiko Fujimori, creo, ¿no?, sobre aspectos de un viaje que había hecho con dineros que da el gobierno para las campañas electorales, ¿no? O sea, se aprovechan, se meten al bolsillo, o bien hacen una serie de beneficios de carácter personal. Se indica, por ejemplo, que con dinero que da el gobierno para que se invierta en la campaña y no en uso personal, Keiko Fujimori habría celebrado su cumpleaños, o bien había ido de viaje, de capacitación, en fin. O sea, todos son iguales al final, ¿no? Son aprovechadores, ¿no? Si hay fujirratas, también hay sancherratas, pues, ¿no? O sea, por eso que la gente dice, ¿para qué voy a votar? ¿Por quién voy a votar si al final lo único que yo tengo que hacer es trabajar como siempre trabajo, ¿no? Pero también eso no es, pues, lo ideal. Lo ideal es siquiera tener una referencia de lo que nos dicen los candidatos que van a hacer con nuestra suerte, con nuestros objetivos, con nuestros anhelos de desarrollo como país, ¿no? Entonces, lo único que cabe, aunque también por otro lado, son unos mentirosos los politiqueros, ¿no? Entonces, muchas veces la gente cree en falsas promesas. Ese es el problema también. Entonces, ante ello, ¿cómo creer en estos politiqueros? Pero para ello hay que preguntarse muchas veces, para salir de dudas, en algo ayuda, ¿con qué dinero, con qué financiamiento van a ejecutar o van a hacer realidad lo que nos están prometiendo? A veces como un pequeño alcance para dilucidar si es que aparentemente es verdad o es una falsedad lo que nos ofrecen en campaña, ¿no? Pero igual de sinvergüenzas, unos con el rabo más grande y otros con el rabo más pequeño. Por eso que la gente está decepcionada de la politiquería, de la falsa democracia que vivimos en el país. Continuamos con usted, Vivian.
0: Claro, también el hecho de que Roberto Sánchez siga su candidatura normalmente, a pesar de estas acusaciones de malversación y de que el dinero no se haya declarado oficialmente ante la OMPE, también evidencia, ¿no?, de problemas estructurales tanto en la OMPE y a nivel legal y judicial en el Perú, porque a pesar, digamos, de que salga electo como presidente, igual van a haber como sospechas de su propia persona y de su aspecto, de cómo se desarrolla políticamente tanto él como su partido en general. Y también nos indica, ¿no?, que en general tanto él como cualquier partido político y el candidato no estaría al 100% limpio.
1: Lógico. Hay otro antecedente, que es ahorita mismo, que es acusado de mochasueldo. O sea, a sus trabajadores les recorta el sueldo para embolsillárselo él. Imagínate, si eso está haciendo con sus trabajadores, ¿qué se puede dilucidar que va a hacer con los fondos que se maneja como presidente de la República? Entonces, ese es un pésimo antecedente, pues, ¿no? Que sea un mochasueldo, que si tú ganas 100, él te moche, te quite 20, 30 para su bolsillo, porque aparentemente te está dando trabajo, ¿no? O sea, todavía les falta la dignidad, falta a la dignidad de sus trabajadores, ¿no? Porque sus trabajadores tienen que agachar la cabeza y aceptar ese mochar de su sueldo para continuar trabajando. Entonces pone a sus trabajadores en una actitud indigna, pues, ¿no? Pero por seguir trabajando tienen que aceptar ese tipo de desgracias.
0: Claro, ¿no? De la misma forma en la que operan también los que cobran cupos en el Perú, claro. Pareciera que está actuando Roberto Sánchez.
1: Claro, es un acto delincuencial, ¿no? Es un delincuente. Pero por el otro lado también hay delincuentes, los llamados fujirratas. Pero también hay, pues, sánchezratas, ¿no? O sea, no hay que inclinarse ni para uno ni para otro.
0: Claro, hay que ser muy objetivos en el ámbito político.
1: Claro, no, por supuesto. Y siempre decir la verdad. La Escuela Nueva Acrópolis, un saludo para mi gran amiga Gladys Uceda. Nunca me voy a cansar de repetir el lema, ¿no?, de la Escuela Filosófica Nueva Acrópolis: no hay nada superior a la verdad. Entonces, eso tenemos que practicar, y usted, como una joven estudiante de comunicaciones, de periodismo, siempre tiene también que llevar a cabo, cuando usted ejerza su profesión, ese lema, que es importantísimo.
0: Claro. En el ámbito nacional también la candidata Keiko Fujimori confirmó desde Tumbes que Fuerza Popular apelará la multa de 198,000 soles impuesta por la OMPE por un presunto uso indebido de financiamiento público vinculadas a viajes al exterior, incluyendo también una de ella misma a San Francisco, que la entidad electoral considera cuestionables como capacitaciones también, ¿no? Fujimori aseguró que todos los viajes están debidamente sustentados y se mostró confiada en ganar la apelación. Sobre la investigación fiscal contra su rival Roberto Sánchez, la candidata evitó atacarlo directamente y en cambio pidió que el proceso sea transparente y de debido proceso, advirtiendo que el verdadero riesgo sería que el Ministerio Público se convierta en un actor político, y con ello Keiko Fujimori buscó posicionarse como defensora de las garantías institucionales, al tiempo que dejó implícita una crítica al manejo del caso.
1: Claro, es los fujirratas, pues, ¿no? O sea, ¿por qué tiene que hacer uso del dinero de todos los peruanos que el gobierno da para campañas electorales y no para que ella se vaya a capacitar? Aunque algunos dicen que, y puede ser verdad, que más que capacitarse ha sido para celebrar su cumpleaños.
0: Claro.
1: Tal vez podría ser, ¿no? Eso habría que comprobarlo, pero de todas maneras, sea para capacitarse, o sea para cumpleaños, que se capacite con su plata, pues igual como hacemos todos, ¿no es cierto? Usted seguro que sigue algún curso de inglés, de inteligencia artificial, y lo hace con su plata, ¿no?
0: Claro, es como si todos nosotros los peruanos trabajáramos para que ellos se den la buena vida.
1: La buena vida. Eso está sucediendo con la politiquería que vivimos en el país. Eso está sucediendo, usted ha dado en el clavo. Por eso que hay tanto postulante, pues.
0: Claro, ¿no? Y ahora ambos candidatos, tanto como Keiko Fujimori y Roberto Sánchez, están envueltos, ¿no?, en estas investigaciones y acusaciones precisamente por la malversación del dinero, que también tanto de que tendrían que justificar del pueblo peruano como de su partido político.
1: Y uno de ellos, lamentablemente, va a ser presidente.
0: Claro, uno de ellos definitivamente puede ser Keiko Fujimori o Roberto Sánchez.
1: Fíjate esas fichitas, ¿no? Pero eso es lo que tenemos en el Perú, pues, ¿no? Ahora, ¿por qué? Porque la gente, mucha gente, también hay ignorancia, hay falta de educación, pero también hay intereses, hay corrupción, ¿no? Entonces, ambos aspectos juegan contra la verdad, contra la idoneidad en la cual tiene que dirigirse un país, lamentablemente. Hay una nota que viene de la Oficina de Relaciones Públicas de la Municipalidad Provincial de Tacna, en la cual informan que Perú Mucho Gusto 2026 se va a celebrar aquí en Tacna por cuarto año consecutivo en el Parque Perú. Funcionarios de la Municipalidad de Tacna y PromPerú visitarán las instalaciones del Parque Perú. O sea, ha venido gente de Lima, de PromPerú, para visitar las instalaciones del Parque Perú. También se cuenta con el apoyo y la presencia de regidores municipales como Rodrigo Villanueva Moreno y Gerardo Arias Vascones. Esta feria gastronómica, que es la más importante del país, Perú Mucho Gusto, va afinando detalles para celebrar una nueva edición en nuestra ciudad. El alcalde provincial, don Pascual Huiza Bravo, sostuvo una importante reunión con el presidente ejecutivo de la Comisión de Promoción del Perú para la Exportación y el Turismo, Freddy Solano González. Qué bien, ¿cuándo se va a desarrollar este evento? Entre el 24 y el 28 de julio, ¿no? En esa fecha se va a realizar en Tacna la cuarta edición consecutiva del Parque Perú, de Perú Mucho Gusto, entre el 24 y 28 de julio. Seguro van a venir nuestros hermanos chilenos a consumir también de nuestra gastronomía, ¿no?
0: Claro, va a significar también obviamente un movimiento económico en la ciudad de Tacna y también apoyo también para los emprendimientos de la ciudad.
1: Eso es importante, me da mucho gusto. Aspecto de desarrollo económico y emprendimientos, que es totalmente importante. Bien.
0: Bien, en el ámbito local también la Sauder Perú completó la entrega de 4.500 kits escolares a estudiantes de nivel inicial, primaria y secundaria en 5 distritos de la provincia de Islay, incluyendo también anillos del programa PRONOEI y la iniciativa coordinada también con autoridades educativas y asociaciones de padres de familia busca garantizar igualdad de oportunidades al inicio del año escolar y aliviar la economía de los hogares locales. La acción se enmarca dentro del programa de responsabilidad social de la empresa en su zona de influencia del proyecto de Tía María en la región de Arequipa, y también Sauder Perú destacó que su compromiso educativo va más allá de la infraestructura, apostando por una presencia activa en el día de los estudiantes, y también reafirmó su rol como aliado estratégico en el desarrollo comunitario de la región.
1: Ese es el aporte, pues, que la gente debe valorar de las empresas mineras formales como Sauder Perú. Una tal Mirta Vázquez, otra sinvergüenza politiquera, Mirta Vázquez, que ha sido presidenta de uno de los gabinetes, anteriores, es una tipa que va en contra de la minería formal. Y esta tipa, que ahora pertenece a Juntos por el Perú, ha sido elegida. Es una tipa que petardea los proyectos mineros. Es parte de Juntos por el Perú, de Roberto Sánchez. Mirta Vázquez, antiminera 100%. Una tipa sinvergüenza que, al oponerse a los proyectos mineros, quita fuentes de trabajo para nuestros hijos, para nuestros nietos, y también quita ingresos para el desarrollo de las regiones.
0: Claro, de esta manera ya damos el final a nuestro programa del día de hoy en compañía con el periodista Víctor Palza, y también agradecer a nuestros queridos oyentes que nos acompañaron el día de hoy.
2: Lo esperamos en nuestra próxima edición.
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6: Exactamente las 10 de la mañana con 56 minutos.
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0: ¿Qué tal? Buen día Perú. Hoy día es 13 de mayo. Hoy es un día muy especial para los católicos. Hoy es el día de la Virgencita de Fátima. Y queremos pedir a la Virgencita de Fátima que nos ilumine, que siempre nos lleve por el buen camino de la verdad, aunque a veces las ovejas descarriadas como yo, bueno, tienen que pedir doblemente a la Virgencita para que siempre nos proteja. Bien, hoy es 13 de mayo, es día de la Virgencita María de Fátima. Llenos están el cielo, la tierra y tu gloria. Gracias, mi Dios, por iniciar este día, un día tan importante para la comunidad católica, la Virgen de Fátima. Hoy tenemos esta notita que hemos preparado. 13 de mayo celebramos a la Virgen de Fátima.
1: Celebramos a la Virgen de Fátima.
2: Nuestra Señora de Fátima es una de las advocaciones.

0: Madres Marianas más queridas de la Iglesia Católica. En este día celebramos la primera aparición de la Virgen María, de 6 que haría cada día 13, de mayo a octubre, con un mensaje importante. Nuestra Señora se presentó a tres pastores, Lucía, Francisco y Jacinta, en Cuba Dairia, Fátima, Portugal, el 13 de mayo de 1917. Su aparición no fue casual, debido a que dio a conocer mensajes para la humanidad pidiendo oración, penitencia y el rezo del rosario para obtener la paz mundial. Su imagen es recordada por hacer su aparición vestida de blanco con el rosario en mano en un contexto de Primera Guerra Mundial. Así que ten en cuenta el mensaje, la oración constante, especialmente con el rezo del rosario y la conversión del corazón.
1: Hoy es el día para recordar a la Virgen de Fátima. Vamos a volver a repetir esta nota que tenemos para todos nuestros hermanos católicos.
0: La aparición de la Virgen María, de 6 que haría cada día 13, de mayo a octubre, con un mensaje importante. Nuestra Señora se presentó a tres pastores, Lucía, Francisco y Jacinta, en Cuba Dairia, Fátima, Portugal, el 13 de mayo de 1917. Su aparición no fue casual, debido a que dio a conocer mensajes para la humanidad pidiendo oración, penitencia y el rezo del rosario para obtener la paz mundial. Su imagen es recordada por hacer su aparición vestida de blanco con el rosario en mano en un contexto de Primera Guerra Mundial. Así que ten en cuenta el mensaje, la oración constante, especialmente con el rezo del rosario y la conversión del corazón.
1: Amables oyentes, hoy entonces tenemos que meditar profundamente en este día, especialmente por ese mensaje que ha dejado la Virgen de Fátima a todos los católicos.

0: Así es, amables oyentes, de esa manera la voz de la noticia de la decana, su Radio Tacna, está rindiendo homenaje a nuestra Virgen de Fátima hoy 13 de mayo. Que nuestra Virgencita ilumine a todos los tacneños, hombres y mujeres y niños, también que interceda por nuestros enfermitos ante Dios para que pronto recuperen su salud y que Virgencita de Fátima, un milagrito este 7 de mayo, un día histórico. No sabemos por quién votar. ¿Votar por la inmoralidad, la corrupción, o votar por la misma situación? En ambos lados hay inmoralidad, hay corrupción. Y el pueblo está con mucha calma esperando el 7 de mayo. Virgencita de Fátima, hoy 13 de mayo, te pedimos que ilumines a nuestros millones de peruanos para que entre el SIDA y el cáncer se elija lo mejor, o de repente el milagro será que todos voten en blanco y vicien el voto. No sabemos, pero tiene que haber un milagro, porque los destinos de nuestra patria, para unos será muy provechoso y para otros será siempre estar preocupados por sus grandes necesidades que a la fecha no son resueltos. Una breve pausa y retornamos.
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0: 11 de la mañana con 11 minutos, 11 con 11 es la voz de la noticia en la Decana, su Radio Tacna. Un servidor, José Luis Palo Tamayo. Bien, un saludito muy especial para Coquito Díaz del Perú, el último Inca de New Incalenza. Ahí está siempre Coquito Díaz del Perú, el último Inca. También para Najavi, para la voz romántica, don Abraham Díaz Alcántara.

para Carito, para Carito. 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El saludo para la tía Susanita, de Confesiones Sandoval. También va el saludo para el tío Alejo, para el tío Alejito, de la institución educativa particular Los Niños Reyes. También queremos enviar un saludito muy especial para mi sobrinita Yaquita, para mi hermanita Delita, que está preparando una rica sopita, para mi mami y toda mi familia, por supuesto. Ay, ay, ay, ay, ayero. 11:13, bien, amables oyentes, una guerra de comunicados se han dado en estas últimas horas. Comunicado del Colegio de Ingenieros, comunicado del Gobierno General, comunicado de los abogados, del Colegio de Abogados, comunicado del Colegio de Profesores, comunicados y más comunicados. Pero amables oyentes, con respecto al comunicado que ha emitido el Colegio de Ingenieros del Perú, Consejo Departamental de Tacna, vamos a dar lectura de este documento. Y en realidad es muy preocupante lo que está pasando en el DPA, en el DPA Morro de Sama. Y hasta el ministro de la producción ha llegado a Tacna. Dice ahora que van a invertir algunos millones para que se pueda arreglar el DPA. Pero ojalá, señor ministro, que esos millones no vayan a las manos del gobierno regional, que está hambriento de dinero. Ese dinero tiene que administrarlo Fondepes, con los pescadores artesanales del DPA Morro de Sama. Amables oyentes, el Colegio de Ingenieros del Perú, Consejo Departamental de Tacna, nos ha enviado el siguiente pronunciamiento número 001. Por fin se despertaron nuestros ingenieros. ¿Qué habrá pasado? ¿Se habrán caído de la cama? ¿Se habrán chancado el cerebro? No lo sabemos. Pero así como se están preocupando en buena hora, con un pronunciamiento profesional sobre el DPA Morro de Sama, también deberían preocuparse de todas las inversiones que se están realizando en la región Tacna. Llámense represas, llámense reservorios, carreteras, plazas, pistas, colegios, etc. Porque nuestro Colegio de Ingenieros es un faro de el profesionalismo. Y Tacna necesita conocer cómo se está gastando nuestro dinero, cómo se está invirtiendo el cano minero. Pero por fin, algo es algo. El Colegio de Ingenieros del Perú ha emitido el pronunciamiento número 01, que dice: sobre la grave crisis sanitaria, ambiental y administrativa en el desembarcadero pesquero artesanal de DPA Morro de Sama, a la opinión pública, a las autoridades competentes de los sectores salud, ambiente y producción, a la comunidad pesquera de la región y a la ciudadanía en general. Como presidente del capítulo pesquero del Colegio de Ingenieros del Perú, CIP, Consejo Departamental Tacna, expreso nuestra más profunda y enérgica preocupación ante los alarmantes hallazgos revelados por la Contraloría General de la República en su informe de auditoría cumplimiento número 023-2026-2-5352-AC. Los hechos descritos no solo representan una flagrante vulneración a las normativas técnicas y legales vigentes, sino

que constituyen un atentado directo contra la salud pública, el ecosistema marino y el desarrollo sostenible de nuestro sector pesquero artesanal. Desde este punto de vista, la ingeniería pesquera alertamos sobre la gravedad extrema de los siguientes puntos y sentamos nuestra posición institucional. Primero, inminente peligro para la salud pública e inequidad alimentaria. Es técnica y humanamente inaceptable que desde mayo del 2025, a consecuencia del colapso del sistema de captación de agua de mar, los recursos hidrobiológicos destinados al consumo humano directo estén siendo lavados con aguas que carecen de las mínimas condiciones de inocuidad. Esta negligencia expone a la población de Tacna y a los mercados de destinos a graves enfermedades transmitidas por alimentos, destruyendo la confianza de los productos marinos en nuestra región y perjudicando económicamente a cientos de pescadores artesanales que dependen de esta actividad. 11:19 minutos. 2. Desastre ecológico y contaminación marina. La ingeniería moderna exige que cualquier infraestructura opere en armonía con su entorno. Sin embargo, el vertimiento directo de afluentes industriales y domésticos con un proceso de tratamiento nulo ha generado un desastre ambiental intolerable. Luego, contaminación desmedida. Las concentraciones de demanda bioquímica oxígeno DBO superiores a 100 miligramos litro, demanda química de oxígeno por encima de los 200 miligramos litro, exceden largamente los límites máximos permisibles. Destrucción del hábitat, la inoperatividad de los biodigestores y la rotura del emisor submarino, descargando desechos a 280 metros del lugar de los 620 metros establecidos, ha provocado la severa degradación del ecosistema y desaparición de macroventos, organismos fundamentales de la cadena trófica marina. Ilegalidad. Condenamos que el sistema esté operando sin la debida autorización de la Autoridad Nacional del Agua, ANA, operando al margen de la ley. Prosigue este pronunciamiento del Colegio de Ingenieros. 11:20 minutos. Negligencia administrativa y pérdida de infraestructura. Un DPA debe ser un motor de desarrollo, no un cementerio de equipos. La pérdida funcional de los productos de hielo en barra y escamas, valorizado en 170 mil soles, representa un grave perjuicio económico y operativo. El hecho de que la administración haya ignorado un diagnóstico técnico previo para su reparación demuestra una omisión sistemática de funciones y un profundo desprecio por la correcta gestión de la cadena de frío, pilar fundamental de nuestra profesión para garantizar la calidad de pescado. Cuarto, falta de transparencia y prácticas antiéticas. Rechazamos categóricamente las irregularidades destacadas en la gestión de los recursos públicos, tales como el pago por servicios de pintado no culminados, la recontratación de un proveedor sin inscripción vigente en el Registro Nacional de Proveedores, la inacción de los directivos, quienes conocían desde febrero del 2025 fallas de los biodigestores y la presencia de materia orgánica en descomposición sin tomar medidas correctivas, y exigen sanciones ejemplares. Por lo expuesto, exigimos, primero, intervención inmediata. Solicitamos la acción urgente
del Ministerio de la Producción produce, el Organismo Nacional de Sanidad Pesquera Sanipes, la Dirección Regional de Producción TANNA y la ANA, para que dicten las medidas cautelares y correctivas necesarias, incluyendo la implementación de un sistema de contingencia para el tratamiento del agua y la limpieza de los recursos hidrobiológicos. 11:23 minutos, pronunciamiento del Colegio de Ingenieros del Perú. ¿Qué más indica? Investigación penal y sanciones. Instamos al Ministerio Público a actuar de oficio frente a esta omisión de funciones y posibles delitos de contaminación ambiental, exposición al peligro y colusión. Tercero, reestructuración técnica, que la administración del DPA Morro Esama sea evaluada e intervenida para garantizar que su dirección cuente con profesionales idóneos, éticos y con las competencias técnicas requeridas, sin el padrinazgo. El capítulo de pesqueros del CPI, CIP, del CIP, CD, TANNA, se pone a entera disposición de las autoridades competentes para brindar el soporte técnico, asesoría y evaluación especializada que permita formular un plan de remediación integral y definitivo para el DPA Morro Esama. No seremos cómplices silenciosos ante la destrucción de nuestro mar y el riesgo a la salud de nuestra población. TANNA, 11 de mayo, 2026. Firma, ingeniero Rómulo Martín Chapi Riquelme, decano. También, ingeniero Marco Antonio Parihuana Ponce, presidente del capítulo pesquero. Amables oyentes, un pronunciamiento claro y contundente del Colegio de Ingenieros. Por fin alzaron su voz, por fin despertaron de su letargo. El Colegio de Ingenieros del Perú, ¿se habrán caído de la cama? ¿Se habrán golpeado el cerebro? Porque no solamente queremos un pronunciamiento sobre lo que está pasando en el DPA Morro Esama, también queremos un pronunciamiento de todas las obras que se están financiando con el canon minero y obras por impuestos. Fue nuestra palabra. La pausa y retornamos.

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1: Exactamente las 11 de la mañana con 25 minutos.
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0: mañana, 40 minutos, 11, 40 minutos. También el gobierno regional de Tacna ha emitido un comunicado. Se queja y dice, ante el informe emitido por la Contraloría General de la República sobre el desembarcadero pesquero artesanal, el DPA Morro Ezama, el gobierno regional de Tacna, a través de la Dirección Regional de Producción, comunica a la población lo siguiente. Estaremos detallando esta nota luego de escuchar, por supuesto, a nuestro comentarista especializado del día, don Walter Rojas y Pérez. ¿Qué tal, don Walter? Un buen y excelente día. ¿Aló? ¿Aló? Son 11:30 minutos. ¿Qué pasa con don Walter? Vamos a ver si ya estamos con él. 11:31 a.m. Ahora sí. ¿Aló? ¿Aló? Correcto, ya estamos con don Walter Rojas y Paredes para el comentario especializado del día. ¿Qué tal, don Walter? Un buen y excelente día.
1: Buen día, amigo Proyecto Lucho Palo Tamayo. Bueno, amigos oyentes, la comisión del Congreso, reunida el día de ayer, está aprobando la modificación del Código Penal. Modificación que trata fundamentalmente, amigos oyentes, de proteger, de amnistiar, de darle impunidad a aquellos elementos que cometieron una serie de actos criminosos contra el pueblo, contra gente inocente. Inclusive quieren aprobar este dispositivo legal con retroactividad. Es decir que prácticamente, amigos oyentes, acá hay una burla hacia la justicia, no solamente la justicia nacional, sino internacional. Y esto nos demuestra, amigos, de que estamos frente a una dictadura encubierta, donde el matar, el asesinar a decenas de pobladores altoandinos no tiene ningún tipo de sanción. Situación que la rechazamos indudablemente, porque no es posible, amigos oyentes, de que se cometan una serie de actos delincuenciales y crímenes, y posteriormente, a través de un congreso de ampones, como dice César Kinderman, se les perdone. Se adecue la ley justamente para darles, ¿no?, impunidad, y para prácticamente limpiarlos, amigos oyentes, de los crímenes que han cometido. Esto, indudablemente, que va a traer cola dentro de lo que significa, amigos oyentes, este proceso electoral, donde reiteramos, las heridas se abren cada día porque no hay justicia, porque simplemente, amigos oyentes, aquí se impone el número, se impone el caballazo, la norma, para poder justamente amnistiar, dar perdón subterráneo a quienes cometieron delitos. Bueno, en cuanto a tan, amigos oyentes, siguen los problemas, siguen las discusiones con respecto a este exmercado que funcionaba en la agronómica. Y hemos dicho muchas veces, amigos oyentes, que el Instituto Nacional de Investigación Agraria, el INIA, tiene que hacer pues investigación. Necesitamos, amigos oyentes, aquí en Tacna, una institución que haga investigación y se pueda, amigos oyentes, mejorar la calidad de los vegetales, para que de ese modo, amigos oyentes, haya una mejor producción. Pero hace muchísimo tiempo, hace más de 30 años, si no me equivoco, funcionaba por lo menos la agronómica, funcionaba como vivero, funcionaba como área experimental, pero ahora, amigos oyentes, no hay nada de eso. Y un país que abandona, amigos oyentes, la investigación agraria, está condenado a que mañana tengan una hambruna. Los bancos de germoplasma, los bancos de semillas, los jardines botánicos, las áreas experimentales son parte de la agricultura, son parte, amigos oyentes, de esto que significa hacer una agricultura sostenible. Y en caso de que no se dé este tipo de trabajos, el Perú simplemente será dependiente de la producción extranjera, y estaremos sometidos a los vaivenes, como sucede con el trigo, como sucede con la soya, que simplemente vienen de fuera, y cuando sube el trigo, sube el maíz, sube el pollo, sube el pan, porque no estamos previendo justamente, amigos oyentes, la seguridad alimentaria. Sí, es el destino, pero que ojalá, amigos oyentes, en algún momento, estas autoridades de pacotilla, estas autoridades que no leen ni a coquito, por lo menos puedan, amigos oyentes, investigar para que no suceda, amigos oyentes, lo que estamos proyectando al futuro. Un país totalmente dependiente. Buen día, amigos oyentes, y a seguir trabajando.
0: Buen día, don Walter Rojas y Paredes. Comentario que lo hace suyo, la voz de la noticia. Una breve pausa y nos vamos luego a la glorieta. Ahí está nuestro gran periodista, futuro hombre de prensa, para comunicarnos lo que está ocurriendo en la conferencia de prensa del Orégano. Una breve pausa y retornamos.
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1: 11:38 De inmediato nos vamos hasta la Glorieta. Ahí se está realizando la conferencia para la prensa del vigésimo Festival Regional del Orégano Luis Humire Mamani y decimocuarta Feria de Productos Andinos realizado por el Comité Organizador. Al respecto, ya estamos con nuestro reportero muy especial. Pronto, gran periodista profesional. Estamos con don Kevin Roldán, voz juvenil, la nueva voz en la decana, su radio. ¿Qué tal, don Kevin? Un buen día.
2: Muy buenos días con toda la audiencia que se encuentra sintonizando Radio Tacna, la decana. Efectivamente, colega, nos encontramos aquí en las instalaciones de La Glorieta, restaurante donde se está realizando, o ya se está finalizando en sí también, el programa de la conferencia de prensa por el Festival Regional del Orégano de Tacna 2026 y la Feria de Productos Andinos. Bueno, esta conferencia de prensa se dio a partir de las 10:30 de la mañana aquí en La Glorieta. Las palabras de bienvenida fueron por Edith Copa Humire, la presidenta del comité organizador. También estuvieron las palabras del alcalde del distrito de Ilabaya, el ingeniero Juan Ordóñez Miranda. Las palabras del director regional de Agricultura Tacna, el ingeniero Freddy Yanke Ramírez, se dio la presentación del programa, el ingeniero Saturno Maquera, en lo que va a ser el Festival Regional del Orégano de Tacna. Precisamente, bueno, se va a realizar también especialmente este festival en lo que vendría a ser la Plaza Quiñones, y bueno, se va a iniciar también con la inauguración de los stands, la apertura de stands, la recepción de las autoridades, recepción de participantes. Nos comentaron acerca de la situación de la producción del orégano. La región de Tacna, pues como conocemos, es una de las principales productoras de del orégano, el famoso llamado oro verde, ¿no? Y precisamente aquí nos dijeron también de que se está utilizando ya el sistema del riego tecnificado. Efectivamente, ya no se está utilizando el riego tradicional que conocíamos desde hace años, y también que en la ciudad de Tacna y la región de Tacna, la principal zona que produce lo que viene a ser el orégano viene a ser Ilabaya. Esto de la mano también del gobierno regional de Tacna, que bueno, el día de hoy no pudo hacerse presente con las autoridades titulares, sino con autoridades que han venido para poder representar a los que han organizado en sí toda esta actividad y este festival que se va a realizar el día viernes 20 de mayo en la Plaza Quiñones.
1: Mi estimado Kevin Roldán, la voz juvenil y la renovación del periodismo tacneño, indicaron cuál ha sido el producto orégano en sus volúmenes. ¿Cuántos toneladas Tacna exporta o ha obtenido durante la cosecha 2025-2026?
2: Mencionaron que aproximadamente en lo que es el nivel nacional, pero claro, principalmente de la ciudad de la región de Tacna, son 11 toneladas.
1: ¿Y cuáles son los mercados que compran este orégano, el oro verde tacneño?
2: No llegaron a mencionar precisamente el origen, los mercados a los cuales se les brinda este recurso del oro verde, el orégano tagneño, pero sí hablaron sobre el tema de la exportación y que están haciendo mayor capacitación para los productores para que pueda también el orégano llegar a muchas partes del mundo, diferentes partes del mundo, no solamente aquí en nuestro, a nivel sudamericano, ¿no?
1: Bueno, aquí en Tacna, en la región Tacna, hay dos zonas marcadas, la zona de la sierra y de la costa. Y por un lado, el orégano de la zona andina tiene bastante aroma, lo que no ocurre con el orégano que se cosecha en la llanada. ¿Se habló de eso también?
2: No hablaron precisamente de ello, más que nada se concentraron en lo que vendría a ser las actividades de que se van a realizar en el Festival Regional del Orégano este 20 de mayo.
1: O sea que solamente indicaron que van a hacer la actividad en la Plaza Quiñones, no se habló de mesas de negocios, cuánto fue lo que se pudo obtener en la última mesa de negocios realizada el año 2025 en la Plaza Quiñones.
2: No, solamente mencionaron parte de cómo es que han ido organizando este festival y que aproximadamente el costo de este festival vendría a rondar los 8,000 soles.
1: Correcto, y seguramente ese dinero lo ha colocado el padrino, que es el alcalde de Ilabaya, el señor Ordóñez. Muy bien, Key, muchísimas gracias por ese reporte, la voz juvenil, la renovación del periodismo tacneño, por supuesto aquí en La Decana, su Radio Tacna, y usted lo puede escuchar a Kevin Roldán, a partir de las 6:30 de la mañana hasta las 8 en Decana Noticias. Muchas gracias, un buen día.
2: Listo, muchas gracias, hasta luego, un saludo para toda la audiencia.
1: Gracias, a ver si me lo ubica el ingeniero Henry Rosa. 11:44, una breve pausa, ahí estuvo, por supuesto, la voz de la renovación en Radio Tacna, Kevin Roldán. Una breve pausa y retornamos.
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1: La mañana 45 minutos, 11:45. Atención, profesores cesantes y jubilados. Atención, profesores cesantes y jubilados. Mañana pagan las jubilaciones en el Banco de la Nación. Mañana, según el cronograma de pensiones, en el mes de abril, firmes de mayo, pagan el día jueves 14. Entonces, mañana, profesores cesantes y jubilados, alistar la bolsita para recibir la limosna. 11:46, más información en la voz de la noticia. Bien, amables oyentes, hoy se está realizando la conferencia para la prensa sobre el Festival del Orégano, y ahí estuvo nuestro gran periodista, don Kevin Roldán. 11:46. Oiga, exportaciones peruanas de Granada crecieron en un valor y volumen este primer trimestre, así como lo escucha. Exportaciones peruanas de Granadas crecieron en valor y volúmenes este primer trimestre. Despachos sumaron 79 millones por 27,000 toneladas de granadas. Así, granadas de exportación han crecido. y los despachos en este primer trimestre sumaron 79 millones de dólares para un total o un volumen de 27 mil toneladas. La variedad de granada Wonderful lidera los envíos, con una producción concentrada en Ica y Arequipa. Exportadores de granadas de Tacna, ¿cuántas toneladas vendieron? Es la gran interrogante. Sí, porque también aquí en Tacna se exporta granadas. ¿Cuántas toneladas de las 27.000 toneladas vendieron o se produjo en Tacna? Ojalá que algún día tengamos la respuesta. Pero este producto está avanzando. En el primer trimestre de este año han sumado 79 millones de dólares por 27 mil toneladas que se han vendido al extranjero. Bien, 11:48 minutos, 11:48. Más información en La Voz de la Noticia. Amables oyentes, ante el clamor de pescadores de la vergüenza ambiental y contaminación del DPA Morro de Sama, llegó el titular de pesquería, César Manuel Quispe Luján. El ministro de la producción, junto a la jefa de Fondopes, sostuvo una reunión con representantes del gobierno regional de Tacna y pescadores artesanales, donde se acordó articular acciones para el mejoramiento del desembarcadero pesquero artesanal DPA Morro de Sama. Durante el encuentro, el gobierno regional presentó una propuesta para mejorar los servicios y la infraestructura del desembarcadero, y se indica que se va a entregar un dinero para realizar estas operaciones. Ojalá de que esto se concrete. Mientras tanto, el gobierno regional Tacna hoy quiere tapar la cochinada y contaminación sanitaria en el desembarcadero pesquero artesanal Morro de Sama con un dedo gordo, cochino, con un comunicado. La Contraloría General de la República confirmó una grave crisis sanitaria y ambiental en el DPA Morro de Sama, de acuerdo con el informe auditoría de cumplimiento número 023-2026-5352-AC. No es desde ayer este informe. Este informe data entre mayo del 2025 y febrero del 2026. Los recursos hidrobiológicos destinados al consumo humano fueron lavados con agua sin condiciones de inocuidad debido al colapso del sistema de captación de agua de mar. Así señala este informe. Sin embargo, ¿qué dice? ¿Qué dice su comunicado? El gobierno regional se lava las manos como Pilatos. Dice, igualmente desde abril viene ejecutando un IOARR con un presupuesto de 8.898.340.79 soles, un plazo de 180 días. Oiga, mi estimado señor gobernador, ¿acaso el DPA Morro de Sama no genera un promedio de 1 millón de soles al mes? En 12 meses ya hubieran, o en los años que usted está como gobernador, y hubieran arreglado todo este DPA. Sin embargo, tienen que esperar que llegue plata del gobierno central. 8.898.340.79 soles. Con 8 meses que produce el DPA Morro de Sama, pasaban ese dinero que dicen que están invirtiendo. Fatalmente es así. 11:52 minutos. Bien, amables oyentes, nos ganó la hora. porque teníamos una nota muy importante el día de hoy. Sí, pues, los fujimoristas se están jalando las mechas, se están jalando los pelos, ya se van a quedar calvos, para indicar que JP son inmorales, corruptos, que Sánchez se agarró la plata de su partido, pero no dicen absolutamente nada los millones que los empresarios han entregado a el partido de la señora CAC. Así es, amables oyentes. O sea, están mirando y señalando al pueblo lo que está ocurriendo en este proceso electoral. Sin embargo, hay una nota. La joya del fujimonismo tiene entre manos una gran fortuna. ¿Y quién es esa joya? Luis Galarreta, que supera millones de soles en bienes y algunos no declarados. Al respecto, esta nota de la joya del fujimorismo.
4: Galarreta no registra un solo trabajo fuera del Estado, de regidor a congresista, de Renovación Nacional al PPC y después a Fuerza Popular. Todo fue cambiando hasta su última declaración jurada de 2025, en la que registra más de un millón de soles en bienes. Pero ese millón parece quedar chiquito si enumeramos todas las transacciones inmobiliarias y los bienes que hoy tiene. Vamos por el más nuevo. En marzo del 2023, Luis Galarreta adquiere este terreno en Miraflores por $750,000. Hoy se levanta una vivienda de alto valor. Sin embargo, ese año, 2023, en su declaración jurada solamente registra $920,000 como bienes. ¿De qué manera se refleja realmente esta adquisición en su patrimonio declarado? En el cruce documental del 2023 se observa que mientras Galarreta registra en su declaración jurada 920 mil en el rubro bienes y 910 mil en otros, no se refleja esta operación inmobiliaria en Miraflores, que representa varios millones de soles. Dos años antes, en 2021, canceló $120,000 para hacerse con un departamento en este edificio en San Borja. Una vez más, como en todas sus transacciones, bajo la modalidad de separación de bienes. En 2012 también abre otra interrogante patrimonial. Ese año, Luis Galarreta registra la compra de dos departamentos. El primero es este departamento en la exclusiva zona de Las Casuarinas, por el que pagó 534,000 soles. Y el segundo fue adquirido en este edificio Lince, por 216,000 soles.
1: Así es, amables oyentes. Esta es una de las joyas del fujimorismo. Con mano de hierro, hoy es un gran millonario. Y nadie dice cómo están las otras joyas, comenzando por la jefa. Nos vamos. Buen día.
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9: Exactamente las 11 de la mañana con 56 minutos.
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1: Esto es No Apto para Caviares. ¿Desea saber cuáles son los medios progresistas que hay en el Perú? En su canal digital, La República le da visibilidad a programas como, por ejemplo, el de Rosa María Palacios llamado Sin Guión. Un programa que dice que hombres biológicos, gente nacida hombre, puede entrar a baños de mujeres simplemente porque se sienten mujeres. Además, la señora Rosa María Palacios dice que a los adolescentes que son acusados de sicarios, que han matado personas, se les debe tratar como criaturas. Y que lo que hacen no es delito, sino infracción. Además, no olvidemos la portada de El Túnel Sí Existe, de La República, del 7 de marzo del 97, en donde una evidente traición a la patria salió de ese medio al informarle a todo el país que las fuerzas del orden estaban cavando debajo de la embajada del Japón para liberar a los rehenes. IDL Reporteros. El brazo mediático del Instituto de Defensa Legal, en 2019, liderado por Gustavo Gorriti, fue quien llamó Gorriti al entonces fiscal de la Nación, Pablo Sánchez, para detener una diligencia de exhibición de documentos a sola voz y orden de Gorriti, y ese fiscal le hizo caso. IDL se muestra como una ONG muy defensora de los derechos humanos. Sin embargo, no tiene empacho en vilipendiar y atacar cuantas veces puede a las Fuerzas Armadas que en su momento vencieron a Sendero Luminoso. Además, IDL promueve cuanta capacitación existe, por ejemplo, en el Poder Judicial y en Fiscalía, para promover valores globalistas, a ver, caviares, woks de ideología de género o de enfoque de género, como ellos lo llaman, y también de la instauración de un gobierno único con sede en Europa. Esa sede desde donde le llega a IDL ingentes cantidades de dinero, sobre todo del bolsillo del magnate globalista George Soros. ¿Será por esto que desde IDL tanto se oponen a la llamada ley APSI? Huayca. Un medio abiertamente progresista que defiende cosas como el feminismo radical, el aborto, la ideología de género y los llamados derechos de las minorías LGTBIQ+. Además de implementar todo esto en los colegios del país. Eso es lo que quiere este medio llamado Huayca. Y sin contar la defensa cerrada que en los últimos años Huayca le ha hecho a regímenes de dictadores asesinos, como por ejemplo el caso de Maduro en Venezuela. ¿Cuál de estos medios te parece peor? ¿Cuál no conocías? Comenta al respecto. Te leemos. Esto fue No Apto para Caviares.
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menos de un mes de la segunda vuelta electoral, la OMPE sigue en la mira fiscal. La Fiscalía Anticorrupción anunció que reconstruirá paso a paso cada uno de los procedimientos realizados antes de las elecciones del 12 de abril. Está investigando a los ex y actuales funcionarios de la Oficina Nacional de Procesos Electorales por los presuntos delitos de favorecimiento contractual y fraude electoral. Todo ocurre en medio del procedimiento disciplinario que la Junta Nacional de Justicia abrió contra el ex jefe de la OMPE, Piero Corbeto Salinas, por la presunta comisión de una falta grave en las elecciones generales y tras el rechazo de la Sala de Apelaciones del Poder Judicial al pedido de la Fiscalía para detener preliminarmente a Corbeto, funcionarios investigados de la OMPE, y al representante de Servicios Generales, Gálaga. Pero mientras la disputa judicial y las investigaciones avanzan, una nueva denuncia fue presentada ante el despacho de la Fiscalía Anticorrupción. Un representante de Renovación Popular presentó un escrito en el que denunció una presunta falsificación de firmas en las regiones de Amazonas, Cajamarca, Ancash y Apurímac. Como sustento adjuntó una opinión grafotécnica junto con una primera lista de 59 actas electorales el 23 de abril. Luego, el 27 de ese mismo mes, presentó dos listas adicionales, una con 236 actas observadas y otra con 291. Entre las actas presentadas, la que más duda le generaba es esta, la 900.090, del Distrito Electoral El Cenepa en Condorcanqui, Amazonas. Según esta acta observada, 246 ciudadanos estaban habilitados para votar, pero solo 175 ejercieron su derecho. Sin embargo, lo que despertó sospechas fueron las firmas y la identidad de quienes aparecen registrados en esta acta. Uno de los cuestionamientos apunta a los miembros de mesa consignados en esta acta electoral. La denuncia sostiene que existirían inconsistencias en los apellidos registrados. Sin embargo, la unidad de investigación de Latina Noticias contrastó con las fichas RENIEC y los datos figuran con el mismo patrón de escritura. Veamos. En el acta 900.090 figura como presidenta de mesa Eloísa Norma Yu Cajecul. Al revisar sus datos en la ficha RENIEC, estos coinciden plenamente. Como secretario aparece Liber Uskush Nijikush, cuyos datos también coinciden con los registrados en RENIEC. El tercer miembro de mesa es Luz Milinda Uskush Uwak. De igual manera, sus datos figuran en RENIEC. Sin embargo, las dudas también alcanzan la autenticidad de las firmas de algunos electores. Se comparó las firmas consignadas en las actas electorales observadas con las firmas oficiales registradas en RENIEC. Veamos las comparaciones y juzgue usted mismo si las firmas guardan similitud o no. Por ejemplo, en el acta 900.002 aparece el caso de María Cubas Wilcamango. Esta es la firma consignada en el acta y esta, la registrada en su DNI. Lo mismo ocurrió en el acta 900.005 con Lenny Villalobos Góngora. Esta es la firma que aparece en el acta y esta, la registrada en su DNI. Otro caso observado es el del acta 900.019, correspondiente a Royber Juntantuk Shawit. Esta es la firma consignada en el padrón de la OMPE y esta la registrada oficialmente ante RENIEC.

0: En el acta 900.232 figura Erika Campos Gómez. Esta es la firma consignada en el padrón de la OMPE y esta es la registrada oficialmente ante Renier. En el acta 900.215 aparece Jordan Peñas Estela. Esta es la firma consignada en el padrón de la OMPE y esta la registrada oficialmente ante Renier. En esta nueva denuncia, un peritaje oficial confirmará la autenticidad de las firmas. Hasta el momento, existen 75 denuncias vinculadas a presuntas irregularidades en las elecciones. El fiscal Reinaldo Avia ha señalado que en su investigación se aplicará una ingeniería inversa, revisar desde el origen cada decisión tomada, revisar contratos, actas, comunicaciones y procedimientos para descubrir si existió una organización destinada a alterar el proceso electoral o favorecer intereses particulares.
1: Lo que estamos tratando de ver es toda la ingeniería de los procedimientos que se han realizado y el producto final que ha llevado a toda esta situación. En base a esa información que nos está suministrando la OMPE, todas las otras instituciones están haciendo las interrogantes para poder identificar o detectar dónde habrían los puntos débiles o las presuntas irregularidades si no es que hay delito.
0: Según la tesis fiscal, Piero Corbeto habría designado a José Samamé Blas como gerente de gestión electoral, pese a que no contaría con experiencia funcional en el área operativa. Posteriormente, Samamé designó a Juan Antonio Fan Sánchez como subgerente de producción electoral. Para el Ministerio Público, ambos funcionarios tuvieron un rol clave en la elaboración de los requerimientos técnicos y términos de referencia de las contrataciones. La sospecha es que estas condiciones habrían sido diseñadas para favorecer a la empresa Servicios Generales Gálaga. La Fiscalía señala también que Samamé Blas y Fan Sánchez habrían incorporado especificaciones técnicas y factores de evaluación que otorgaban ventajas a la empresa contratista durante el proceso de selección. Las dudas crecieron aún más durante la fase de perfeccionamiento contractual. Según el documento fiscal, Gálaga SAC presentó a la OMPE una relación de 70 conductores para ejecutar el servicio de transporte electoral. Sin embargo, al revisar la planilla electrónica correspondiente a febrero del 2026, las investigaciones encontraron otra realidad. La empresa solo registraba ante SUNAT 13 trabajadores en planilla y 20 prestadores de servicios. En total, 33 personas. Para la Fiscalía, esa diferencia constituye una discrepancia objetiva que pondría en duda la verdadera capacidad operativa de la empresa para cumplir con el contrato adjudicado.
1: Lo que estamos haciendo en líneas generales es articular y sumar a lo que todos queremos, descubrir la verdad, no solamente si ha habido incidencias o irregularidades en el ámbito administrativo o quizás sospechas de la presencia de delitos.
0: La investigación también apunta a lo ocurrido durante la ejecución del servicio. El Ministerio Público sostiene que José Samamé habría mantenido vigente el contrato pese a las inconsistencias detectadas entre la capacidad ofrecida, la acreditada y la realmente ejecutada por el proveedor, sin adoptar medidas correctivas. En el caso de Juan Antonio Fan Sánchez y otros funcionarios investigados, la Fiscalía considera que habrían participado en la validación y control de servicio tolerando una ejecución deficiente para asegurar el resultado presuntamente fraudulento. Según la resolución, uno de los episodios más llamativos del caso ocurrió tras la detención de José Samamé Blas, el 13 de abril del 2026. Durante la intervención, las autoridades incautaron su teléfono celular, un iPhone 17, luego de que el investigado se negara a autorizar el acceso a su contenido. Sin embargo, días después, ocurrió algo inesperado. El viernes 24 de abril, durante un allanamiento a un inmueble vinculado a Samamé, en el distrito del INCE, los investigadores encontraron una conversación realizada desde el mismo número telefónico del aparato ya incautado. El intercambio era con su ex-suegra. Para la Fiscalía, este hecho abrió nuevas interrogantes sobre el posible acceso irregular al dispositivo o el uso paralelo de líneas y respaldos digitales. Las sospechas aumentaron a aún más con el análisis de conversaciones de WhatsApp y equipos celulares de los investigados. Según la tesis fiscal, se halló que Juan Antonio Fan Sánchez mantenía una comunicación constante con Hilda Otoya Alvarado, también investigada en el caso. Los mensajes revelarían coordinaciones sobre la gestión del servicio de transporte electoral, pese a que ella debía cumplir funciones independientes de validación y control. El acceso voluntario al celular de Fan permitió además encontrar conversaciones con José Samamé Blas y William García Velázquez, lo que para los investigadores reforzaría la hipótesis de una actuación coordinada entre funcionarios de la ONU. Pero uno de los hallazgos más sensibles fue la presunta modificación digital de documentos oficiales. La fiscalía sostiene que tras revisar el teléfono de Fan Sánchez, se detectó que el investigado habría alterado digitalmente el acta de inicio de servicio del 10 de abril del 2026. Los registros analizados muestran modificaciones realizadas el 14 de abril entre los horarios 6 y 20, 6 y 30 y 6 y 35 de la tarde.
1: Luego de verificar esa información, vamos a hacer ingeniería inversa para verificar efectivamente qué es lo que ha pasado, para reconstruir efectivamente qué es lo que ha ocurrido en cada uno de los pasos.
0: El caso sigue bajo investigación y suma nuevos cuestionamientos a pocos días de la segunda vuelta electoral, mientras la Fiscalía Anticorrupción avanza con la reconstrucción de los procedimientos y el análisis de posibles irregularidades. El resultado de estas diligencias será clave para esclarecer el alcance real de las denuncias.

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1: Exactamente las 12 del mediodía con 25 minutos.
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12: Esto es no apto para caviares. ¿Deseas saber cuáles son los medios progresistas que hay en el Perú? En su canal digital, La República le da visibilidad a programas como, por ejemplo, el de Rosa María Palacios, llamado Sin Guión. Un programa que dice que hombres biológicos, gente nacida hombre, puede entrar a baños de mujeres simplemente porque se sienten mujeres. Además, la señora Rosa María Palacios dice que a los adolescentes que son acusados de sicarios, que han matado personas, se les debe tratar como criaturas. Y que lo que hacen no es delito, sino infracción. Además, no olvidemos la portada de El túnel sí existe, de la República, del 7 de marzo del 97, en donde una evidente traición a la patria salió de ese medio al informarle a todo el país que las fuerzas del orden estaban cavando debajo de la embajada del Japón para liberar a los rehenes. IDL Reporteros. El brazo mediático del Instituto de Defensa Legal, en 2019, liderado por Gustavo Gorriti, fue quien llamó Gorriti al entonces fiscal de la Nación, Pablo Sánchez, para detener una diligencia de exhibición de documentos a sola voz y orden de Gorriti. Ese fiscal le hizo caso. IDL se muestra como una ONG muy defensora de los derechos humanos. Sin embargo, no tiene empacho en vilipendiar y atacar cuantas veces puede a las Fuerzas Armadas que en su momento vencieron a Sendero Luminoso. Además, IDL promueve cuanta capacitación existe, por ejemplo, en el Poder Judicial y en Fiscalía, para promover valores globalistas, a ver, caviares, woks de ideología de género o de enfoque de género, como ellos lo llaman, y también de la instauración de un gobierno único con sede en Europa. Esa sede desde donde le llega a IDL ingentes cantidades de dinero, sobre todo del bolsillo del magnate globalista George Soros. ¿Será por esto que desde IDL tanto se oponen a la llamada ley APSI? Huayca. Un medio abiertamente progresista que defiende cosas como el feminismo radical, el aborto, la ideología de género y los llamados derechos de las minorías LGTBIQ+. Además de implementar todo esto en los colegios del país. Eso es lo que quiere este medio llamado Huayca. Y sin contar la defensa cerrada que en los últimos años Huayca le ha hecho a regímenes de dictadores asesinos, como por ejemplo el caso de Maduro en Venezuela. ¿Cuál de estos medios te parece peor? ¿Cuál no conocías? Comenta al respecto. Te leemos. Esto fue No Apto para Caviares.
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0: peces son funcionarios corruptos. La nota es de Diego Pachas.
1: Hoy en Veto a Saber, la nueva forma de hacer dinero a través de la defensa legal a empleados públicos acusados de corrupción. Se trata de obtener el servicio de asesoría jurídica para altos funcionarios del Estado cuestionados por irregularidades en su gestión. Funcionarios rechazados por la ciudadanía y siendo la misma población la que le paga a los abogados. A estos trabajadores manchados por la corrupción. Se amparan de una ley que defiende al trabajador público, que desde hace tiempo está siendo usada para otros fines, más aún cuando los procesos judiciales en el Perú pueden durar varias décadas.
2: Ninguno ha devuelto y se utiliza lamentablemente la perversidad de la dilación de un proceso judicial. Porque recuerda bien, lo que va a alegar el funcionario es, bueno, si me han sentenciado es primera instancia, tengo todavía la oportunidad en una segunda instancia. Y si le sentencian en segunda instancia, todavía estoy en casación. Puedo ir yo al Poder Judicial, a la Corte Suprema, para que puedan tener la posibilidad. Y aún así, todavía yo puedo apelar inclusive al Tribunal Constitucional.
1: Empecemos por el caso más reciente, el ex jefe de la OMPE, Piero Corbeto, quien 4 días después de la desastrosa elección electoral solicitó a la Oficina Nacional de Procesos Electorales el beneficio y la defensa, pedido que fue aceptado rápidamente. Pocos días después, el estudio Arbizú y Gamarra asumió la defensa de Corbeto, quienes son parte de esta argolla de defensa a funcionarios públicos, ya que desde el año pasado también defienden al expresidente del Jurado Nacional de Elecciones, Jorge Salas Arenas, por un caso judicial cuando presidía la institución.
3: Ese es el espíritu. Ahora bien, cuando ya la norma se vuelve una puerta abierta para que cualquier caso entre ahí y que el Estado pague cualquier monto caprichosamente, entonces ya tenemos un problema. Ya no es una excepción, ya no es un premio, ya no es un acto de justicia, ya se convierte en un mercado.
1: El monto que cobró Arbizú y Gamarra para defender a Salas Arenas es de 70.000 soles, dicho dinero que proviene de la plata de todos los peruanos. El siguiente funcionario, que es defendido legalmente con el dinero de nuestros impuestos, es del exministro del Interior de Dina Boluarte, Juan José Santibáñez, a quien el Ministerio del Interior aprobó contratar al estudio jurídico de Carlos Caro por 120 mil soles.
2: Es que es un ruleteo. Porque para empezar, son los mismos abogados de siempre, abogados de delincuentes, de corruptos, que están dando vuelta y hacen ese trabajo sucio de defender con cuenta a cuenta del Estado. El gran problema es, si se hace la pregunta, creo que cualquier ciudadano, que nos demuestren a un solo funcionario que haya devuelto el dinero.
1: Finalmente, estas joyerías también llegaron al Congreso de la República. Tal es el caso de su presidente, Fernando Rospigliosi, quien le solicitó a la mesa directiva asesoría legal en su juicio contra la ex fiscal de la Nación, Delia Espinosa, pedido que finalmente fue aceptado.
3: El Estado tiene que pagar montos totalmente desproporcionados. Bueno, ese es un tema que tenemos que empezar a regular, pero no con una reglamentación, sino básicamente con el criterio yendo al asunto de fondo. Porque imagínate que podíamos terminar defendiendo a un corrupto con la plata del Estado simplemente porque tiene ese derecho, ¿no?
1: Mientras millones de peruanos esperan por una cama UCI o una pensión de 200 soles, el Estado se ha convertido en la caja chica de muchos estudios de abogados, funcionarios con denuncias por corrupción, usando nuestro dinero para blindarse judicialmente.
4: Bueno, no ha pasado desapercibido el hecho de que los clientes favoritos del estudio del señor Arbizú y del señor Gamarra sean parte de esta cofradía dorada de los órganos electorales, ¿no?

0: una bolsa de rafia, unos buzos, y debajo de esa ropa, un cadáver. No estamos en una calle cualquiera. Nos encontramos a unos metros del penal de Llanamayo, en Puno. Aunque parezca increíble, Franklin Macha Sukasaka, de 49 años, fue asesinado dentro del penal, camuflado en el saco de rafia y enviado a una vivienda fuera del penal. La pregunta es cómo un cuerpo sale de prisión sin que nadie lo advierta.
1: Ojo, colegas, mantea en reserva.
0: El jueves 7 de mayo a las 5 de la tarde, después de hacer el recuento de la población penitenciaria, los agentes de seguridad del IMPE se percataron que un interno faltaba en el alero A.
1: Coleita, buenas noches. Tengo un comunicado sobre un interno que falta en el penal de Puno. Por favor, a todos los que están disponibles, que puedan subir, se les va a agradecer encarecidamente. Ahorita yo de 10 ya estoy subiendo para el penal de Puno. Por favor, colegas, me comunican los que van a poder subir. Gracias.
0: Horas después, cerca de la medianoche, la policía descubrió el cuerpo del recluso en el estacionamiento de una vivienda. Un cadáver de 1.65 m atravesó los controles del penal de Llanamayo sin activar una sola alerta.
2: El interno sale del pabellón y tiene que cruzar la rotonda. En la rotonda se encuentra un jefe y diversos técnicos en cada puerta de acceso a los aleros. Entonces estamos hablando de un control en pabellón, dos controles ya viene a ser en el hall, y luego pasa esclusa secundaria y luego viene la prevención, que viene a ser ya la puerta de la calle. Estamos hablando aproximadamente de cinco controles.
0: ¿Y este es un pequeño descuido?
2: No, definitivamente.
0: Y cuando el hecho empieza a descubrirse, aparece un audio interno.
1: Ojo, colegas, mantenga en reserva, por favor, que no se distraigan las noticias, por favor, sean discretos.
0: Ahora bien, en cualquier institución se esperaría sanciones, pero en el IMPE no. El jefe responsable de Puno no fue separado, fue premiado, reubicándolo en Arequipa. Pero para entender el caos en el IMPE, hay que mirar arriba. El 9 de marzo, Henry Cotos fue designado presidente del IMPE por el gobierno de Balcázar. En el plano personal y policial, en 2016, Cotos fue denunciado por su entonces esposa por presunta violencia psicológica, con acusaciones de insultos, humillaciones y conflictos familiares. Ese mismo año, también aparece vinculado a una denuncia por robo agravado, y en 2017 fue intervenido en otro episodio de conflicto familiar. Años después, en 2024, un abogado volvió a denunciarlo por presunto abuso de autoridad cuando ejercía funciones dentro del sistema penitenciario en Lima Norte.
2: Las autoridades son incompetentes. Una vez más, tenemos a un presidente limpe, totalmente incompetente en el cargo. Una persona cuestionada, pues, no debería ejercer un cargo público.
0: ¿Y por qué está ahí?
2: Debe ser porque en algún momento, pues, él tuvo la oportunidad y ahora seguramente a través de los tentáculos que él podría manejar, pues, lo tiene, ¿no? Nuevamente.
0: Su legajo fiscal también registra investigaciones por desobediencia y resistencia a la autoridad en el Callao. Además de un expediente en Lima por presunto cohecho activo, cohecho pasivo y enriquecimiento ilícito, que terminó archivado. En Loreto también apareció en una investigación por usurpación y en 2024 su nombre volvió a figurar en una carpeta fiscal de Lima Norte.
3: Es muy complejo administrar una situación carcelaria en esos términos, sobre todo con la falta de recursos y especialmente con ese altísimo nivel de hacinamiento, que hace en verdad poco probable que hablemos de resocialización o hablemos de cualquier posibilidad de que un interno pueda redimir su pena.
0: Este es el panorama de los centros penitenciarios. No solo hay una muerte que nadie explica. Los internos celebran, consumen alcohol y convierten la prisión en una fiesta, como en el penal de Quencucoro en Cusco.

0: actividad hace ya muchos años se limita a un control externo. Por tanto, dentro gobierna el preso. Dentro hay evidentemente tráfico de alcohol, de drogas, prostitución. Así que hayan delegados vendiendo presos es, yo diría, un tema cotidiano que se explica por el hacinamiento, pero también se explica por un tema de falta de control.
1: Y no vayamos muy lejos. En el penal de Lurigancho, el sistema de delegados en cada pabellón, delincuentes con control económico y operativo, que solo responden al director del penal, permite la libre venta de drogas a los demás internos. El señor que aparece de azul, tú lo ubicas dentro del pabellón del centro penitenciario Lurigancho.
2: Sí, específicamente en el pabellón 2, es en su ambiente, donde este señor, obviamente, como ha pagado recién, ha tenido un costo esa delegatura, ahora tiene toda la venia de poder recuperar, digamos, entre comillas, su dinero, y es por eso que él está repartiendo desde ahí la droga para todo el penal.
1: ¿A quién le ha pagado para ser delegado?
2: Para ser delegado, entre comillas, hay unas elecciones, pero nosotros sabemos que por debajo de la mesa tiene un costo ese pabellón. Ese pabellón en Lurigancho más o menos vale 100.000 soles.
1: ¿Y a quién va esa plata?
2: Esa plata lo maneja directamente, o mejor dicho, va directamente para los jefes, en este caso la máxima autoridad, que es el director, el subdirector y el jefe de seguridad.
1: El control del INPE ya no solo recae en una gestión cuestionada. Hablamos de una falla total del sistema penitenciario, donde cuerpos inertes son enviados fuera del penal, y los asesinatos ocurren a vista y paciencia de agentes que solo piden que todo quede en reserva. Y nada podemos esperar. Si tenemos claro que el gobierno decide poner a la cabeza del sistema a una persona con antecedentes, denuncias y procesos, el INPE es el ejemplo del colapso de un sistema.

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Esto es No Apto para Caviares. ¿Deseas saber cuáles son los medios progresistas que hay en el Perú? En su canal digital, La República le da visibilidad a programas como, por ejemplo, el de Rosa María Palacios, llamado Sin Guión. Un programa que dice que hombres biológicos, gente nacida hombre, puede entrar a baños de mujeres simplemente porque se sienten mujeres. Además, la señora Rosa María Palacios dice que a los adolescentes que son acusados de sicarios, que han matado personas, se les debe tratar como criaturas. Y que lo que hacen no es delito, sino infracción. Además, no olvidemos la portada de El Túnel Sí Existe, de La República, del 7 de marzo del 97, en donde una evidente traición a la patria salió de ese medio al informarle a todo el país que las fuerzas del orden estaban cavando debajo de la embajada del Japón para liberar a los rehenes. IDL Reporteros. El brazo mediático del Instituto de Defensa Legal en 2019, liderado por Gustavo Gorriti, fue quien llamó Gorriti al entonces fiscal de la Nación, Pablo Sánchez, para detener una diligencia de exhibición de documentos a sola voz y orden de Gorriti. Ese fiscal le hizo caso. IDL se muestra como una ONG muy defensora de los derechos humanos. Sin embargo, no tiene empacho en vilipendiar y atacar cuantas veces puede a las Fuerzas Armadas que en su momento vencieron a Sendero Luminoso. Además, IDL promueve cuanta capacitación existe, por ejemplo, en el Poder Judicial y en Fiscalía, para promover valores globalistas, a ver, caviares, woks de ideología de género o de enfoque de género, como ellos lo llaman, y también de la instauración de un gobierno único con sede en Europa. Esa sede desde donde le llega a IDL ingentes cantidades de dinero, sobre todo del bolsillo del magnate globalista George Soros. ¿Será por esto que desde IDL tanto se oponen a la llamada ley APSI? Huayca. Un medio abiertamente progresista que defiende cosas como el feminismo radical, el aborto, la ideología de género y los llamados derechos de las minorías LGTBIQ+. Además de implementar todo esto en los colegios del país. Eso es lo que quiere este medio llamado Huayca. Y sin contar la defensa cerrada que en los últimos años Huayca le ha hecho a regímenes de dictadores asesinos, como por ejemplo el caso de Maduro en Venezuela. ¿Cuál de estos medios te parece peor? ¿Cuál no conocías? Comenta al respecto. Te leemos. Esto fue No Apto para Caviares.

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2: Exactamente las 12 del mediodía con 55 minutos.
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0: Este señor es el candidato congresista Roberto Sánchez haciendo show.
1: Buenas noches, amigos. Me encuentro aquí en la puerta de Canal 5 desde 10 para las 8. Buenas
0: noches. Sánchez no se perdía su panorama.
1: Hemos visto una información de avance sobre una supuesta denuncia que ahora van a tratar sobre mí.
0: ¿Por qué? Porque con evidencia tangible, Panorama es el programa que más investigó al congresista Sánchez.
1: Es por eso que yo hace más de 4 días vengo solicitando esa supuesta denuncia para aclarar.
0: Es el único al cual se vino a parar a la puerta.
1: Yo siempre doy la cara. Tienen mi celular, me encuentran aquí y allá.
0: Y es el único cuyos reportajes lo tienen actualmente denunciado constitucionalmente.
1: Buenas noches, amigos. Me encuentro aquí en la puerta de Canal 5 desde 10 para las 8.
0: ¿Pruebas? Esta es la denuncia constitucional contra Roberto Sánchez. Hizo noticia esta semana por dormir el sueño de los justos desde el 22 de enero de 2025. El documento hermana a Guido Bellido y a Roberto Sánchez y fue producto de una serie investigativa con pruebas de Panorama.
2: ¿Ya saliste?
3: Sigo. Me van a pagar todo lo que estoy haciendo. El enano quiere put. Lo voy a facturar a ustedes.
0: En abril del 2020.

0: Daniel, pásame tu CV. Voy a plantearte para ministro.
1: Daniel Abarca era un guía de turismo del Cusco, amigo de Bellido. Apenas el Buca fue nombrado primer ministro, le mandó el CV para conseguir chamba en el estado.
2: Abarca le manda su CV actualizado. Guido, este es mi CV actualizado. El 30 de julio, Abarca insiste. Estoy listo para asumir el viceministerio, ¿no? Necesita gente de mucha confianza. Y aquí viene el ofrecimiento. Al premier Guido Bellido, en ese momento, Daniel Abarca le ofrece un departamento, ¿no? Nuestro amigo Diego por fin terminó de mudarse el departamento. Ya tenemos el otro depa para que estés más cómodo, ¿no?
1: Luego de ofrecerle un departamento que podía usar, al cual llaman en los chats el búnker, todo indica que Bellido Premier le consiguió la chamba.
2: Y el 4 de agosto, Guido Bellido Premier ya le pregunta, ¿ya estás con tu resolución?
1: Bellido ya tenía la noticia antes que el nombrado. El 4 de agosto del 2021, justo a pesar de tener cero experiencia en ministerios, el ahijado político de Bellido fue nombrado asesor. ¿Dónde? En el ministerio de Roberto Sánchez, con la firma de Roberto Sánchez.
2: Pero ya estás instalado, insiste Bellido. Estoy de asesor del ministro de Turismo. Ya el 6 de agosto le dice, buen día Guido, y acá está la confesión. Primero, para agradecerte por el apoyo en el cargo.
1: Bellido Premier tuvo que haberse movido para que el ministro de Comercio Exterior y Turismo, Roberto Sánchez, ponga su firma. ¿Cómo será de evidente el tarjetazo que, cuando le preguntaron formalmente a Roberto Sánchez si conocía al asesor que él mismo nombró con su firma el 4 de agosto del 2021, respondió?
3: Pregunta 25. Precise si antes del 4 de agosto del 2021 conocía a Daniel Abarca Soto. Dijo que no.
1: Roberto Sánchez nombró y le pagó 15,000 soles mensuales con dinero del Estado al compadre de Buca Bellido, pero dijo que no se acordaba cómo llegó.
3: Pregunta 35. ¿Puede indicar en qué fecha se remitió el currículum vitae de Daniel Abarca Soto al área de asesoría jurídica o recursos humanos? Dijo, no recuerdo. ¿Tiene conocimiento que personal del MINCETUR recepcionó el currículum vitae de Daniel Abarca Soto como propuesta? Dijo, no recuerdo.
1: Esta es la primera vez que se muestra su declaración fiscal. La deducción es sencilla. Roberto Sánchez habría aceptado el pedido de Guido Bellido, quien se juntó con él los días previos a la designación para que contrate a su camarada Daniel Abarca Soto.
4: Estaba el ministro, que es de JP, claro, y él prácticamente vendría a ser pues la cuota de Perú Libre por Guido Bellido, ¿no? Empezó a salir bastante con el congresista, prácticamente estaba a su disposición para los fines de semana, y ahí empezaban las discusiones. Y él me decía, no, pues, pero yo tengo que, gracias a él tengo este trabajo.
1: La Fiscalía de la Nación denunció al ex premier Buca Bellido por tráfico de influencias y al ex ministro Roberto Sánchez por negociación incompatible o aprovechamiento indebido del cargo. La serie investigativa de Panorama, de 4 reportajes, produce varios años después, para variar, consecuencias penales en un político de alto perfil.
5: El día de ayer se ha dado a conocer un reportaje, la tercera parte de un reportaje, que el señor Daniel Abarca, según conversaciones del WhatsApp entre el congresista Guido Bellido y este ex asesor del MINCETUR, en donde él le ofrece un cargo dentro del ministerio que usted tiene en su cargo. Él le sugirió, el señor Bellido, como dice Bellido, le sugirió al señor Abarca para que ocupe este lugar en su cartera.
6: Desconozco absolutamente ese tipo de conversaciones. En el MinCeTur hemos convocado y hemos estado evaluando a diferentes actores del sector turismo, artesanía, de todas las regiones.
1: Conociendo lo que le puede pasar, el primero de octubre del 2023, Roberto Sánchez se apareció en la puerta del canal sin que nadie lo invitara. Panorama ya había registrado su versión en cámara por una nueva investigación que realizaba sobre sus gastos impropios en comida con dinero del ministerio, investigación que se publicaría ese mismo día. Por eso, para sus redes, Sánchez prendió la cámara para hacer show delante de Panamericano.
7: Buenas noches, amigos. Me encuentro aquí en la puerta de Canal 5 desde 10 para las 8. Hemos visto una información de avance sobre una supuesta denuncia que ahora van a tratar sobre mí. ¿Qué me han dicho hoy día? Que debo de venir el próximo martes para mi derecho de réplica. ¿Así estamos en el Día del Periodismo?
1: Sánchez, por supuesto, no decía que ya lo habíamos entrevistado en extenso y con detalles sobre la materia del reportaje y que su versión estaba consignada dentro de este. Pero él quería show. Por supuesto, se quedó afuera.

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2: No sé si puede ver bien, pero esta es la base. Lo siento, se ve suave.

0: presentación del componente.
1: Estas son imágenes inéditas de la vida en plena guerra en Rusia. Este peruano recorre este cuarto de 3x4 metros. Está encerrado en sus cuatro paredes, rodeado de camarotes. Militares rusos lo han puesto aquí antes de ir a la primera línea de combate.
0: Esta es la base. Habitaciones del campamento.
1: Su ubicación compartida avisa que está en una base militar en la ciudad de Chebarkul, en lo profundo de los gélidos montes Urales rusos.
0: ¿Te das cuenta? Yo aún sin firmar no estoy seguro. De la embajada, del consulado, me dicen que no me garantizan nada tampoco. Ellos, aún así ellos no me garantizan nada.
1: ¿Él ha querido escapar en algún momento?
2: Sí, ha querido escapar, pero creo que dice que allá es bajo cero y la nieve te queda hasta la rodilla.
1: ¿Su esposo en esos momentos está a punto de ir a primera línea?
2: Prácticamente sí, porque ya le han hecho firmar un precontrato. Y como dicen, no es su guerra. Yo pido que me lo traigan con vida y que hagan algo, por favor, antes que se lo lleven.
1: Panorama ahora pone al descubierto las nuevas modalidades de los reclutadores para hacer más atractiva la ruta hacia la zona de guerra. Las ofertas de trabajo han pasado a llamarse oportunidades de estudio y oportunidades para deportistas en Rusia.
3: Para más información sobre estudios en Rusia y no dudes en contactarnos para información específica o detallada sobre tu proceso de postulación.
1: La propaganda ya inunda las redes sociales. El fin es el mismo, captar mercenarios de guerra. Con documentos como estos, con sello y firma, aparentemente oficiales. Uno de esos casos, en exclusiva, ahora, en Panorama.
4: Todo este itinerario, incluido hotel, hay una invitación también a un evento deportivo en Rusia. ¿Eso quién le ha dado a él? ¿Los reclutadores?
2: El reclutador.
1: Guerra sigue abierta y sin final que se negocie entre Rusia y Ucrania. El mayor conflicto con drones de la historia tenía previsto un cese al fuego, una tregua unilateral por unos días, declarada por Rusia. ¿Por qué solo por unos días? ¿Cuál es la razón?
5: Para los países de Europa del Este como Bielorrusia, Ucrania y la Federación Rusa, el día 9 de mayo es muy significativo, porque todos ellos son herederos del triunfo sobre los nazis. Es muy llamativa la celebración que hacen, por ejemplo, la Federación Rusa en Moscú.
6: La встреча слева. Накра.
1: Esta semana, Putin

0: operar los drones.
1: Hay varios segmentos del frente en el cual se continúan con la actividad militar, incursiones de patrullas que son grupos muy pequeños o incursiones muy grandes en las cuales se despliega bombardeos, cazas.
0: ¿Ya cuántos muertos hay y cuántos podría haber al cierre de este reportaje?
2: A la fecha tenemos 15 y estamos esperando la validación de 8. Entonces eso quiere decir que si se confirma llegaríamos a 23 fallecidos. Hay 4 prisioneros de guerra en Ucrania en este momento.
3: Solamente tengo la herida del pie y las cosas así, ¿eh?
0: Con la guerra sin visos de final, los peruanos, tratados como mercenarios en la Rusia de Putin, irrebatiblemente son enviados al frente de batalla como carne de cañón.
4: Agua, poquito.
1: Comentan que los combates con infantería son bastante cruentos y que cada día cobran miles de vidas. Entonces, la necesidad de tener personas que vayan a la trinchera, que combatan por el teatro de operaciones a tomar el grupo, la trinchera rival, ha aumentado bastante. Por eso es que habitualmente cuando alguien dice yo voy de voluntario, uno se enlista y lo que hace es uno adquiere la nacionalidad del país que uno defiende para ser de voluntario. Lo otro es incurrir en el delito de mercenarismo y es lo que expone hoy día a este grupo pequeño todavía de peruanos que han sido atrapados bajo estas circunstancias, ¿no?
0: El modus operandi de la captación funciona de la siguiente manera. En Colombia, una gran empresa requiere mercenarios de guerra. Se vinculan con Perú y aquí tres operadores buscan reclutar la mayor cantidad de personas. Les ofrecen trabajos en zona de guerra, trabajos de peligro. ¿Pero cómo los cautivan? Les dicen que les van a pagar jugosos sueldos y también les advierten que hay grandes cantidades de dinero de por medio. Pero lo que no es un secreto es que Rusia busca atraer la mayor cantidad de extranjeros para colocarlos en sus frentes de batalla. Según la ONG ucraniana True Homes, desde el 2022, 28.000 ciudadanos de 130 países han accedido a estas convocatorias. Firmar el documento para servir al ejército ruso es literalmente y en la práctica un pacto con el diablo. Y deja a Rusia sin responsabilidad en tu captación como mercenario.
5: Solamente te puedo decir nada que lo que yo quiera, ¿no? Si tengo que estar con el Señor a su lado, ¿y quién soy yo para negarme? Y ya pues nada, lo que venga, pues ya.
0: Este fue el último contacto que recibió la señora Clara. Es la voz de su hijo, justo antes de ser llevado a territorio ucraniano tomado por Rusia. En trincheras, bajo tierra, hoy libra su propia batalla por no quedar incomunicado con Perú.
6: Para que él se comunique conmigo tuvo que coger un celular para que de un ruso que le dio.
7: ¿Pero esa persona murió?
6: Ya está muerto el ruso.
7: ¿Él ha visto morir soldados al lado de él?
6: Sí.
7: ¿Qué le dice?
6: Me llamó, solo me dijo, mamá, están muriendo todos los peruanos. Los peruanos se van a primera línea, mamá.
7: Él es consciente de que iba a la guerra.
6: Ahí cuando ya estaba, ya le dije.
0: Con 25 años, el hijo de Clara dejó su trabajo como mecánico, seducido por el dinero que le prometieron ni bien pisar a Rusia. Su familia no ha recibido un solo dólar. Y hoy su suerte parece estar echada. O muere en combate o es capturado como prisionero de guerra. Con el uniforme ruso puesto y en zona de guerra, habiendo firmado su enlistamiento, ha pasado a ser un mercenario.
6: Yo solamente pido a las autoridades que por favor me ayuden. Mi hijo ya está en línea.
0: Esta semana, Noemí Argote presentó los documentos con los que su hermano ingresó a Rusia en abril. Una invitación a un evento deportivo en Moscú tenía el nombre de su hermano como participante. Una aparente carta oficial de invitación sellada y firmada por la Federación Rusa activa las alertas de lo que puede pasar si más peruanos aceptan convocatorias que están a solo un clic en redes sociales. Con reserva en este céntrico e imponente hotel de Moscú y con boletos de avión, todo pagado, la oferta se pinta muy atractiva.
2: Luego están invitando a deportistas a un torneo deportivo en Rusia para que vayan gastos pagados. Hoy por hoy lo que están haciendo es están convocando becas de estudios en Rusia a estudiantes y se han ido 10, a pesar que hemos dicho los peligros.
0: El hermano de Noemí, que sin ser deportista aceptó la propuesta, ha quedado incomunicado. Su familia le ha perdido el rastro. Esto fue lo último que advirtió desde el frente de la guerra en Rusia.
8: No me acostumbro más y eso, ¿no? Esto es un infierno lo que estoy pasando yo. Pero por mí, yo me iría ya mismo, pero no hay cómo, pues. Ya que es un organismo internacional, algo que nos ayude al menos a salir de acá. Eso es lo que yo quiero.
0: El pasado domingo y lunes se anunció la llegada de un total de 7 connacionales en esos días. Sin embargo, solo se vio llegar a 2. 2 desertores del ejército ruso tuvieron que escapar como en película para ser repatriados.
9: Son las primeras imágenes de los peruanos que van llegando de Rusia. Tenemos en pantalla uno de ellos.
2: Pernotan en un sitio, los rusos que los acompañan se emborrachan y duermen y ahí con la... han aprovechado y se han retirado, se han fugado. Y les ha tomado 1.200 kilómetros llegar a la embajada de Rusia, sorteando.
0: Estas familias cuentan las horas para volver a ver a sus esposos o hijos. No saben si están vivos o muertos. Solo quieren tener la ayuda de un gobierno eficiente que pueda ubicarlos y repatriarlos.

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1: Exactamente las 13 horas con 26 minutos.
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Soy parte de Prime Institute. Lo que vas a ver en los próximos 6 minutos no es opinión política, es la descripción técnica de un sistema. Un sistema construido durante 20 años a partir de cifras públicas de la propia OMPE, RENIEC e INEI. Cada cifra es verificable. Cada gráfico es replicable. Y lo que muestran es algo que ningún medio mayor del Perú ha publicado. En 2021, Pedro Castillo le ganó a Keiko Fujimori la presidencia del Perú por 44.240 votos. Ese fue el margen oficial. Pero la verdad detrás de esa cifra es esta. En las mesas regulares del país, las que están en colegios urbanos y capitales distritales, Castillo perdió por 169.383 votos. Repito, Castillo perdió las mesas regulares. Ganó la presidencia gracias a un grupo específico de mesas que le dieron 213.623 votos netos. Sin esas mesas, Keiko Fujimori habría sido presidenta del Perú. Esas mesas que cambiaron la elección se llaman mesas 900K, porque su numeración empieza en 900.001. Fueron creadas por la ley 2885C81, promulgada el 20 de julio de 2005, durante el gobierno de Alejandro Toledo. La justificación oficial fue legítima, que el elector rural no tenga que viajar 8 horas para votar. Pero observa el crecimiento. En 2006 fueron 449 mesas, en 2011, 1974, en 2021, 3.108, y en 2026 ya son 4.703. Multiplicadas por más de 10 en 20 años. La población rural del Perú, en ese mismo periodo, no se multiplicó por 10. Bajó. Y aquí viene el dato crítico que nadie está mirando. ¿Dónde se ubicaron esas mesas? En 2011, Lima concentraba el 23% de las mesas 900K del país. En 2026, solo el 5%. ¿A dónde se mudaron? A los departamentos donde la izquierda andina arrasa. Cajamarca pasó de 181 mesas 900K en 2011 a 614 en 2026. Hoy es el departamento con más mesas especiales del Perú, más que Lima, más que cualquier otro. En las mesas 900K de Cajamarca, Castillo obtuvo 54% en 2021. Sánchez Palomino, en 2026, 61%. El mismo patrón se repite en Puno, en Piura-Sierra, en San Martín, en Apurímac. Las mesas 900K se mudaron, una a una, a las zonas donde un solo bloque político gana abrumadoramente. Antes de seguir con las cifras, necesitas entender algo. Porque la pregunta natural es, ¿y qué tiene de raro que el campo vote distinto al resto del país? Eso siempre fue así. El problema no es cómo vota el campo. El problema es cómo se construye una mesa 900K. Son 4 pasos. Préstame 90 segundos. Paso 1. El padrón. ¿Quién vota en una mesa 900K? No lo decide un censo independiente. Lo decide RENIEC, basándose en una solicitud presentada por una autoridad local del centro poblado. RENIEC verifica los DNI registrados con domicilio en esa localidad. RENIEC los vincula al padrón de esa mesa, sin auditoría externa. Paso 2. La ubicación. ¿Dónde se instala la mesa lo decide ONPE? Si una autoridad local pide que se cree una nueva mesa, ONPE verifica las condiciones del centro poblado y aprueba. La verificación la hace la propia ONPE. No hay un tercero independiente que confirme si ese centro poblado realmente tiene los electores que declara. Paso 3. La observación. En una mesa de Lima hay personeros de partidos, observadores de la OEA, prensa y cámaras. En una mesa 900K en un centro poblado a 8 horas de la capital distrital, normalmente no hay personeros de partidos urbanos. La OEA cubre solo una muestra de centros de votación. La prensa no llega, cámaras no hay. La votación se desarrolla con fiscalización externa mínima o nula. Paso 4. La digitalización. Y aquí cambia el manual. Durante años se dijo que las actas 900K llegan tarde porque están lejos, que la distancia geográfica es la causa. Pero los datos de 2026 demuelen ese argumento. En esta elección, las mesas 900K se procesaron rápido. Igual de rápido que muchas mesas urbanas. Es decir, la distancia, cuando hay voluntad, deja de ser un problema.
¿Y qué muestra esto? Que el momento en que se procesan las actas 900K no depende de la geografía, depende de OMPE. Es OMPE quien decide cuándo entran al cómputo. Y por eso, históricamente, en cada elección cerrada, han entrado justo cuando convenían. Tarde, cuando había que invertir el resultado en 2021. Rápido, cuando no era necesario. Ahora unamos los cuatro pasos. RENIEC decide quién está en el padrón. OMPE decide dónde se ubican las mesas. No hay observación externa el día de la votación. Y el orden de procesamiento de las actas es discrecional. Si las cuatro palancas estuvieran en manos independientes, el sistema funcionaría con redundancia. Pero las cuatro convergen en las mismas dos instituciones. Ahora sí. Con las palancas entendidas, las cifras tienen sentido. Año 2011. Humala le gana a Keiko. En mesas 900K, obtiene 59%. Hasta ahí todo normal. Pero observa, Humala también gana en mesas normales, con 51%. El aporte de las 900K a su margen final fue del 13%. Importante, sí, pero no decisivo. Humala habría

ganado igual. Año 2021. Castillo le gana a Keiko. En mesas 900K obtiene 69%, 10 puntos más que Humala. Y esta vez, en las mesas normales del país, Castillo pierde por casi un punto. ¿Aporte de las 900K al margen ganador? 482%. Sin esas mesas Keiko era presidenta. Pero hay algo más, y es lo que nadie está viendo. En 10 años, las mesas 900K se polarizaron 10 puntos contra una candidatura específica, y se duplicaron en cantidad, de 1974 a 3108. Y para 2026, ya son 4000 a 703. Pregúntate, ¿en qué elección de los últimos 20 años las mesas 900K beneficiaron a Keiko, o a la derecha, o a un partido distinto a la izquierda andina? Ninguna. Ni una sola vez. Siempre, sin excepción, en cada elección cerrada, las 900K dieron ventaja al mismo bloque político. Volvamos a las cuatro palancas: padrón, ubicación, observación, procesamiento. Las cuatro convergen en dos instituciones, RENIEC y OMPE. Veamos quién las dirigió en estos 20 años. OMPE: Magdalena Chu, desde 2005 hasta 2013. Mariano Cucho, de 2013 a 2017. Y Cucho venía de RENIEC. Adolfo Castillo Mesa, Manuel Cox, Piero Corbeto, de 2020 hasta abril de 2026. Y Corbeto también venía de RENIEC. Hoy, Bernardo Pachas, jefe interino, RENIEC. Eduardo Ruiz Boto hasta 2010. Mariano Cucho interino, antes de saltar a OMPE. Jorge Iribarren, de 2011 a 2019, que venía de OMPE. Bernardo Pachas, mano derecha de Iribarren, hoy es jefe interino de OMPE. Y Carmen Velarde, desde 2020. Mira el patrón. Es el mismo grupo, rotando entre las dos instituciones, por 20 años. Y los nombró el Consejo Nacional de la Magistratura, el CNM. El mismo CNM que en 2018 fue disuelto por corrupción, en el caso conocido como Cuellos Blancos del Puerto. Cuando el CNM cae, la JUNJ lo reemplaza. Y la JUNJ ratifica a los actuales jefes, pese a observaciones públicas. 20 años. Cuatro palancas. El mismo grupo. La misma rotación. Y un solo bloque político beneficiado. Elección tras elección. No es coincidencia. Es ingeniería. Esto no es prueba de fraude. Es la descripción de un sistema. Un sistema que un grupo construyó durante 20 años. Una ley a la vez, en 2005. Una designación a la vez, en cada cambio de jefe. Una mesa rural a la vez, hasta llegar a 4703. No inventaron las elecciones. Construyeron la cancha. Y por eso la auditoría que están pidiendo del día de la elección no va a encontrar nada. Porque el sistema de cómputo funciona. Lo que no funciona es lo que viene antes. El padrón, la ubicación, la observación, el procesamiento. Las cuatro palancas. Para 2026, las mesas 900K crecieron 51% más. Si el escenario nacional es parejo como en 2021, esas mesas solas podrían aportar entre 300.000 y 350.000 votos netos al candidato que las domine. Eso no es proyección política, es aritmética con datos públicos. Pregúntate, si todo esto fuera azar, en alguna de las últimas tres elecciones cerradas, las mesas 900K habrían beneficiado al otro lado. No ha pasado. Ni una sola vez. En 20 años. Si después de ver esto sigues pensando que está todo bien, no tengo más que decirte. Pero si te hace ruido, compártelo. Porque el fraude del día de la elección no existe. Lo que existe es una cancha construida durante 20 años, por un mismo grupo, para beneficiar a un mismo lado. Y mientras tú miras al árbitro, ellos diseñaron el campo.

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0: Francia lo han citado para mayo, candidato. Lo han citado para mayo por el tema de Juntos por el Perú.
1: El congresista y candidato presidencial de Juntos por el Perú, Roberto Sánchez, de camino a los tribunales.
2: Programar audiencia para la emisión de un nuevo auto de enjuiciamiento para el día 27 de mayo del 2026.
3: Se está programando para Roberto Sánchez un nuevo auto de enjuiciamiento. En términos simples, ¿qué es? ¿Entraría a juicio?
4: Vendrá a juicio, correcto. Va a pasar ya a una etapa final en donde va a procederse el debate de pruebas.
1: El exministro castillista, el todavía congresista de cuestionada gestión, va rumbo al banquillo de los acusados. Su reciente pasado hoy lo lleva ante la justicia por un caso de larga data, una investigación que durante años acumuló indicios, pruebas y cuestionamientos.
4: Y en este caso claramente no habría existido un comportamiento a los intereses del partido, sino buscando un beneficio propio.
1: Cuarto Poder accedió a este expediente judicial que lleva el nombre de Roberto Sánchez, el caso que nació por presuntamente aprovecharse de forma ilícita de los fondos de su propio partido, de su propia casa, Juntos por el Perú, dinero que no solo habría terminado en las cuentas de su hermano, sino que, según las pesquisas, tenían también como destino final las cuentas del hoy candidato.
2: Se le imputa al procesado Roberto Sánchez Palomino, en calidad de autor, que parte de ese dinero recaudado habría sido transferido a su cuenta personal para ser utilizado en su provecho, en evidente perjuicio de la organización política.
1: Documentos del mismo Poder Judicial, con detalles por primera vez revelados de este caso, la investigación que se creía muerta.
5: Por el tiempo se ha archivado y entonces quedó ahí.
1: En realidad, escaló, se profundizó y podría llevar a juicio a Roberto Sánchez, un caso donde se acreditó el desvío de fondos por 280,000 soles a cuentas bancarias personales.
3: ¿Qué hizo Roberto Sánchez con Juntos por el Perú?
5: Uno, se apoderó del partido, las cuentas nunca transparentó, se apropió del dinero porque nosotros entregamos ese dinero a nivel nacional.
1: Depósitos, según los documentos, no solo al más íntimo entorno de Roberto Sánchez, sino también hacia él mismo. Se movieron miles y miles de soles, pero se declaró cero.
2: El monto de 204,951 soles debieron ser declarados oportunamente ante la Gerencia de Supervisión de Fondos Partidarios de la OMPE. Sin embargo, se declaró la cifra de 0.0 soles.
1: Todo al margen de la ley, incluso burlando a la propia OMPE, la otra parte agraviada en este proceso.
6: Como compatriotas, tiene que ver con ese hecho que algunos solamente quieren referirlo como una acción militar en el año 2005.
1: Es el candidato presidencial que elogia el andahuaylazo, la asonada encabezada por su socio político Antauro Humala, donde murieron asesinados 4 policías.
6: También fue una acción de los propios ciudadanos que acompañaron, no una incursión militar, sino una acción política.
1: La calificó como acción política, no la condenó y persistió esta semana con el mismo discurso.
7: Fue una acción militar, sí. Fue una acción política también.
1: Respalda lo que encarna su aliado, pero pretende confundir, hacer creer que Antauro Humala no tiene voz ni voto en su campaña. Hace poco más de un mes, sin embargo, el propio etnocacerista se jactaba de esta alianza ante las cámaras de Cuarto Poder.
8: Yo saludo la visión que ha tenido Roberto Sánchez, candidato presidencial de Juntos por el Perú, al cual está aliado el etnocacerismo.
9: ¿Qué propuestas usted le ha de repente llevado al señor Roberto Sánchez? Por ejemplo, la de fusilar a corruptos.
10: Estamos a favor, yo particularmente dentro de esa coalición, yo propongo eso.
11: Fusilar presidentes, hay que hacerlo claro, eso lo permite la Constitución del año 79.
1: Roberto Sánchez se ríe. No le entran balas. Simula desmarcarse de Antauro. Tampoco le preocupa la denuncia constitucional en su contra, congelada hace más de un año en el Congreso del que aún es parte.
11: Sí, juro.
1: Según la acusación, como ministro de Comercio Exterior y Turismo del hoy preso Pedro Castillo, habría intervenido en la designación presuntamente ilegal de un asesor en su entonces gestión, ya marcada a la vez por otras denuncias como cobro de cupos y festines a cuenta del Estado. Pero si hay algo que lo inquieta, aquello se encontraría en esta sede del Poder Judicial.
0: A la audiencia para el 27 de mayo, va a asistir a la audiencia, lo han citado para el 27 de mayo. ¿Cuánto dinero ingresó a su cuenta?
1: Ya hay fecha. Este mes, el 27 de mayo, antes de la segunda vuelta electoral, el candidato Roberto Sánchez se presentará ante los tribunales vía sesión virtual de Google Meet. Ya está notificado, podría entrar a juicio. Ya la etapa de investigación se hizo y concluyó.
4: El fiscal, después de una investigación, ha llegado a la convicción de que tiene ya una acusación en contra de esta persona. El juez de la investigación preparatoria ha controlado la acusación, ha verificado que la acusación cumple con todos los requisitos, que existe un delito y que hay elementos suficientes que vinculan a esta persona con el delito, y por ende hay, digamos, el visto bueno para pasar a la etapa de juicio oral.
1: El caso inició en el 2020. Roberto Sánchez no era el ministro defensor del gobierno golpista ni el congresista promotor de la minería ilegal. Era sencillamente el presidente de Juntos por el Perú. Y junto a él, su hermano William y otros personajes ligados al partido fueron denunciados ante la fiscalía por sus propios dirigentes.
12: ¿Qué hizo Roberto Sánchez con Juntos por el Perú?
5: Uno, se apoderó del partido. Las cuentas nunca transparentó, se apropió del dinero, porque nosotros entregamos ese dinero a nivel nacional, debería irse a la cuenta del partido, a nombre del tesorero. No fue así, fue a nombre del presidente del jurado electoral, que era su hermano de Roberto Sánchez.
1: Según los documentos, por orden del hoy candidato, los aportes de los militantes fueron depositados a cuentas no oficiales, ajenas al partido. La defraudación denunciada tuvo dos momentos. Uno, para las elecciones regionales y municipales del 2018, Juntos por el Perú emitió este tarifario. Los aspirantes a esta elección debían aportar lo dictado en esta tabla denominada tasas de inscripción por listas elecciones internas. La plata no terminó en las cuentas oficiales del partido, sino en la cuenta personal de William Sánchez, hermano del candidato castillista. Así lo demuestra esta serie, esta andanada de comprobantes de pago a su nombre por montos de 300 y 400 soles. Dos, para las elecciones congresales extraordinarias del 2020 pasó lo mismo. El monto por candidato era 1,000 soles, plata desviada a las cuentas personales de militantes de confianza de Roberto Sánchez, según estos otros depósitos.
12: ¿Por qué alcanzaba la denuncia Roberto Sánchez en este caso?
5: Porque él firmaba toda la documentación que se mandaba a las regiones como presidente del partido y su hermano firmaba como responsable del jurado electoral.
12: ¿Dónde está ese dinero?
5: No, cuando pedimos cuentas en un plenario nacional, se enteró todo los asistentes, pero solamente mencionó que le había alcanzado, creo, para comprar 60 sillas.
1: Las investigaciones se iniciaron. Por ser la cabeza del partido, el que daba las órdenes, la fiscalía le imputó en su momento a Roberto Sánchez el delito de fraude en la administración de persona jurídica, fraude contra su casa, fraude contra Juntos por el Perú. Y esto era lo único que se sabía del caso. Incluso se creyó cerrado.
5: Por el tiempo se ha archivado y entonces quedó ahí.
1: el proceso continuó, avanzó y podría llevar a juicio al candidato zamborgino que pretende copiar al profesor Chotano. El candidato que aumentó vertiginosamente su patrimonio de declarar 14.000 soles en patrimonio cuando llegó al Parlamento en 2021, pasó a registrar más de 500.000 al 2025, según sus propias declaraciones de bienes y rentas. Los nuevos hallazgos aparecen en estos documentos del Poder Judicial, a los que ha tenido acceso Cuarto Poder y la unidad de investigación de este canal.
2: Se encuentra acreditado que durante el año 2018 se abrió una cuenta bancaria a nombre de William Sánchez Palomino, cuenta respecto de la cual se advirtió diversos ingresos y egresos de dinero que ascendieron al monto de 204.951 soles.
1: La investigación determinó el monto. 204.000 soles se movieron en la cuenta personal del hermano Sánchez, dinero de los aportantes que aspiraban a las elecciones municipales del 2018. Por tratarse de aportes, el dinero debió rendirse ante la OMPE, pero ocurrió que se declaró sospechosamente nada, cero, vacío.
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21: Exactamente las 13 horas con 56 minutos.
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¿Qué tal, amigos? Tengan todos ustedes muy buenos días. ¿Aló? ¿Qué tal, amigos? Tengan todos ustedes muy buenas tardes en este su programa Libertad de Expresión aquí en Radio Tacna La Decana.

0: ¿Qué tal, amigos? Tengan todos ustedes muy buenas tardes a este su programa Libertad de Expresión aquí en Radio Tacna, la de Gana, rumbo a sus 86 años de cultura y de acción en la verdad, para llevarles a ustedes una información también para Tacna, el Perú y el mundo, vía www.radiotacna.com.pe. Creo, amigos, que empezamos otra vez con la historia que no se acaba y donde prácticamente las cosas se van dando otro tipo de noticias, noticias que tienen que ver mucho con la política y en las cuales pues hoy día hay una intervención en la casa, tanto en la ciudad de Lima como en otra parte del país, de la casa de la hermana de una congresista de Podemos, del gáster de la política, José Luna Gálvez. Y esto es una muestra de que en el Perú la decencia se ha perdido, la contingencia de la moral ya no existe, el civismo ya es inapropiado para mucha gente que llega al poder y que hace de sus familiares la organización en la cual comienzan a establecerse los núcleos de corrupción que existen en el país. Por ejemplo, tenemos que ver de que esta señora es congresista de la República, de Podemos para robar y no Podemos para mejorar. No hay otra cosa más que decir. ¿Que esta es una acción prematura? No. ¿O que pueda ser una acción preliminar? No. Ya es un acto que colinda con la corrupción que existe en el país. Hoy día se eligen presidentes a dedocracia en el Parlamento. No importa que tenga antecedentes, así sea abogado, sea ingeniero, sea astronauta. La cosa es que estos llegaron más allá de la luna, antes que llegaran los que deberían de llegar. Porque no cabe duda de que tenemos este caso de una congresista de JP, ¿no?, en el cual está el señor Sánchez peleando para llegar a ser el presidente de la República, y ya tenemos que una de sus diputadas o candidatas a diputadas, la señora, en la cual pues se ha visto en una organización criminal Los Pulpos de la Victoria, en Lima, en la ciudad de Lima, y ella está la que hablaba mucho en la lucha contra la corrupción. ¿Y qué pasa? Que es parte de esta organización que ha sido intervenida ayer, y no lo de hoy, que está pasando con José Luna y Podemos, de esta congresista, en la cual pues se ve involucrada la familia. Y no es por centavos, no es por centavos, es por millones de soles. Porque los que llegan al poder se hacen millonarios, se hacen ricos y esconden a veces la fortuna con testaferros, donde lamentablemente esa línea dicen que no se puede seguir. Yo creo que sí se debe de seguir y se puede seguir, pero no lo quieren hacer porque lamentablemente los entes del Estado están también en el mismo camino: Poder Judicial, Ministerio Público, Contraloría, ya ni hablar. Entonces, vamos a ir con justamente esta intervención que le han hecho a esta señora, ¿no es cierto?, que fue intervenida ayer y que ustedes mismos van a escuchar la narrativa que se daba sobre su captura de esta organización criminal que se dedicaba a extorsionar ambulantes. Imagínense, a gente pobre, a gente que a veces gana 20 soles o 30 soles, tenía que dar un cupo. Y el cupo era que esta organización estaba también con la intervención de la alcaldía en la Victoria, Lima. Este que fue parte de que cuando perdió la inscripción Acción Popular, él se rasgaba las vestiduras y era uno de los responsables que había asumido en que Acción Popular, con Vitocho a la cabeza, pierde la inscripción. Y también con la señora María Alba, o algo así, ¿no? La verdad que Acción Popular siempre ha sido un desastre. Ahí tienen al Escano, que ahí está su otro desastre. Entonces, vamos a ir con este audio, mi estimado, para ver qué es lo que piensa la gente de lo que se viene en política nacional, después de que hablan: hay corruptos y los corruptos florecen antes que asuman el poder.
1: usada por intereses oscuros, donde han permitido el crimen organizado se infiltre en todas nuestras instituciones.
2: A partir de esta captura, nos hemos puesto a revisar la hoja de vida de esta señora, nos hemos puesto a revisar un poco, y salían las declaraciones.
3: Vamos a escuchar lo que ella dice, porque nada menos que ella se compromete como candidata a luchar contra la corrupción, luchar contra el crimen organizado incluso. ¿Qué te parece si la escuchamos? Vamos a verlo para escuchar qué decía Juliana Carbonell Carbonell cuando era candidata con el número 16 por Lima y Juntos por el Perú, antes además de este operativo y antes de ser detenida. Vamos a escuchar.
1: Bueno, como muchos sabemos, la inseguridad no es un fenómeno aislado, sino se debe a que el Estado está muy debilitado por pactos mafiosos que han estado existiendo, que han creado leyes y marcos legales vacíos. ¿Por qué? Donde ahí se protegen al delincuente y muchas veces no al ciudadano. La inseguridad, no se han puesto normas, se han diseñado normas mal diseñadas, impulsadas por intereses oscuros, donde han permitido el crimen organizado se infiltre en todas nuestras instituciones. Y lo peor, han hecho que se fortalezca. Entonces nosotros como ciudadanos no debemos de seguir tolerando que el Congreso haga esos marcos legales a favor de la impunidad. Se han diseñado normas mal diseñadas, impulsadas por intereses oscuros, donde han permitido el crimen organizado se infiltre en todas nuestras instituciones.
0: Bien, ahí teníamos las declaraciones de la señora Carbonell con L. Entonces, esta señora habla de esto del crimen organizado, y ella pertenece a una organización criminal intervenida el día de ayer, donde se estaría hablando que esta señora, por ejemplo, si todos los miembros de esta organización criminal pasan a prisión preventiva, va a ser por 9 meses, porque si la señora no es condenada antes o después de esta segunda vuelta que se avecina, y pues simple y llanamente no la van a poder detener más, y va a juramentar al cargo, porque mientras no tenga condena no puede estar pues en cárcel por una investigación, porque la van a tener que investir como diputada de JP, de Perú Joven, del famoso Roberto Sánchez y del criminal oficialista vocero, como que tiene también ahora otro loco, como es Santauros Keti Humala. Entonces, por ahí creo yo de que, ¿en qué estamos cayendo ya? Porque esta señora, vuelvo a repetir, si no es condenada antes del 28 de julio, va a tener que ir a juramentar. Y si la condenan antes de la juramentación, que es el 28 de julio, yo creo de que ya se acabó su historia y su vida. Y habla con qué suelta de huesos, como se llama Marisol Perestello, ¿no? La política de la ley pro crimen, cuando esa ley pro crimen era la que ella no quería que se haga efectiva, porque está comprometida con Odebrecht. Odebrecht van 7 años y nadie condenado, salvo por otras cosas como Humala y Toledo, pero nada más. Ella fue la que benefició a Odebrecht y salió con ese cuento narrativo de pro crimen, la ley pro crimen. Esta señora está repitiendo casi el mismo lenguaje, y es así como se encubren los corruptos, como la inmoralidad pasa y sigue pasando, y lamentablemente pues las cosas siguen creciendo en ese origen, que es el origen de las malas acciones de personas inmorales que van a la política y se convierten en que después o antes que asuman el cargo ya son parte de una organización criminal. Nosotros dice se presume, no, aquí no se presume.

0: No. Y ayer les hice pasar la narrativa de lo que había declarado el general Quiabra, ¿no es cierto?, de quién es este fulano. Que utilizó a gente de Tana, que iba allá, que muchos murieron inclusive en la cárcel por enfermedades, y que él abandonó. Porque el único que se veía, el que vivía siempre consumiendo su troncho, era él, porque era el hermano del presidente de la República, era Ollantumala. Entonces, estas son las cosas que están pasando ya. Antes de que suceda un gobierno en el cual este señor Sánchez definitivamente, que tiene la pobreza de todos los candidatos a nivel de Lima, no saca ni para el té, no saca ni para el té, pero sin embargo, con el voto inflado de la mafia corporativa de López, la Renier y de cómo se llama, y de la Oficina Nacional de Procesos Electorales con el Jurado Nacional de Elecciones, han hecho un tridente que es bárbaro para el país. Y donde hoy escuchaba yo a Annalisa Nacarro, esta parlamentaria europea socialista, que yo no sé qué hace en el Perú. Yo no sé para qué vienen acá a establecer personas que nacen del socialismo europeo a venir a ver que nuestros procesos electorales se ven en buen camino si hay un fraude. Y sobre eso no se están pronunciando para nada. Entonces, esa es la corrupción política, amigos. De aquí y de afuera, donde nosotros tenemos veedores o supervisores, para que si nosotros mismos nos estamos dando cuenta, nos damos cuenta que hay un fraude por esto, por la corrupción. Y la corrupción ha sido esta intervención de ayer, otras antes de ayer, con esta señora Carbonell del PJ, del Perú Joven, que lidera Roberto Sánchez, quien presume estar en la presidencia de la República este 28 de julio, si es que se da lo que se piensa que se va a dar, que ya es irreversible con el tema de la corrupción en los entes electorales del país, que nacen del Poder Judicial y también del Ministerio Público para que sean sus miembros. ¿Cuántos de ellos pueden ser personas cabales y cuántas no? Y también la demás representación. Entonces, por eso, amigos, que nos debemos dar de cuenta quién es Roberto Sánchez o quiénes pasarían a la segunda vuelta, ¿no es cierto?, para saber a qué nos debemos atener, a qué nos debemos darle un paso de no cometer el mismo error que venimos cometiendo del pueblo, para el pueblo y para el pueblo, cuando todo esto y acá simple y llanamente es una situación de corrupción en el país. Vamos a ir a una pequeña pausa y volvemos con ustedes.
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1: Bien, seguimos aquí en su programa Libertad de Expresión, aquí en Radio Tacna, la decana. Amigos, vamos a escuchar otro reportaje, el cual pues nosotros tenemos que ver de que hoy día las redes sociales son más importantes que los medios de comunicación de Lima, porque todos están comprometidos con plata sucia de organismos internacionales, donde quieren imponer su política ante Trump, la política contra la política liberal, que es una política en el cual todo el mundo tiene derecho a crecer y todo tiene el mundo de buscar sus propios, digamos, su propio futuro, ante ver la ineficiencia de un Estado que no lleva y no trae también aperturas que realmente sean importantes para el desarrollo nacional. No como aquello que está haciendo Proinversión, ni tampoco lo que está haciendo Indecopi, con el tema de regalarle a los chinos nuestro territorio y nuestras riquezas, como Chancay, que ahora es Chincay, y no es cierto, igualmente aquello que estáis viendo, que ellos están mucho, pero mucho entregando inversiones a los chinos, y los chinos son una mafia, ni vuelta que darle, así vaya Donald Trump hoy día con Xi Jinping en la China. Así por ahí las cosas no están bien, y creo yo de que estamos en un segundo proceso electoral que nos está dando a perder esa conducta moral y cívica que se debe tener en el país. No se trata de que aquí nos opongamos a las inversiones, pero ¿por qué no hacemos nosotros inversiones que no sea de parte de un Estado fallido? Porque el Estado es fallido, el Estado está lleno de delincuencia política. Esa ineficiencia es diferente a la competencia de que tengan los empresarios peruanos. ¿Acaso no hay empresarios peruanos que quieran invertir en el país? Sí lo hay, pero tienen temor. Y tienen temor de que surja un gobierno como el que quieren aplicar si es que ganara Roberto Sánchez, expropiar, ¿no es cierto?, y estatizar la banca, las empresas privadas, las empresas de pesca, las empresas de minería, la agroindustria, etcétera, y llevarnos a una quiebra como lo hizo Velasco y después García Pérez en el APRA, y también el cual fue cómplice de la UNDETERRI 80-90, que fue una 10 años de desastre para el país, más el terrorismo, que no hicieron nada o no hicieron por lo que tenían que haber hecho más. Entonces ahí las cosas están complicadas, y hoy día estamos celebrando el segundo día de las elecciones del 12 de abril, que culminaron el día 13. Hoy ya se está cumpliendo exactamente la culminación del proceso electoral del 12 de abril. Imagínense ustedes, nunca en la República existió eso, ni en el tiempo de los golpes de Estado y las fuerzas militares que se adueñaban dentro de la monarquía del gobierno. Y eso es algo que realmente nos debe de preocupar, porque parece que a la gente poco le está interesando llegar a ese momento en el cual pues definitivamente las cosas no están teniendo lo que se debería aplicar en la transparencia del proceso electoral. Se han usado tantas herramientas que han sido realmente quitarle a aquellos que han postulado anteriormente, como el 16 y el 21, sus candidaturas, todo amañado por gente que estaría dentro del sistema electoral manejando dinero desde el exterior, y que habían recibido millones de dólares y que no sabemos dónde están. Entonces todas estas cosas nos hacen ver de que no es posible que nunca en historia un proceso electoral haya terminado en el día que es un día donde nadie va a laborar, como un día domingo del mes de abril, pero culminó el día 13 de abril. Hoy día terminaron las elecciones y todavía no tenemos ni siquiera por el margen de errores, entre comillas, por las fallas técnicas, entre comillas, más que un fraude electoral. Y no nos quieren dar a conocer quién es el que va en segundo lugar. Y todo amañado también por la prensa limeña, que habría recibido cantidades de miles de dólares, y que esto ha sido denunciado en las redes. Justamente vamos a escuchar este segundo reportaje, en el cual definitivamente las cosas pues se van por otro matiz, pero vamos a seguir a conversar porque esto lo vamos a hacer en el segundo bloque. Creo yo que definitivamente, yo no sé, no, con tanto periodista que tenemos en Tacna, si verdaderamente esto ha pasado antes en el Perú, que un proceso electoral haya culminado después de 2 días. Y cuando salió el presidente del Jurado Nacional de Elecciones, el señor Burneo, a ampliar el proceso electoral, nunca sacó una resolución. Nunca sacó una resolución ampliando o difiriendo para el día siguiente la culminación del proceso electoral solamente en un lugar, Lima, capital del Perú. Y eso es una muestra que nos hace ver de que realmente estamos pasando por una situación incoherente a lo moral y al civismo electoral, porque un proceso electoral es civismo y es la participación ciudadana. Ahora sí, vamos a la pausa y vamos a volver después con este reportaje. Adelante, estudios.

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1: Exactamente las 14 horas con 25 minutos.
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14: Bien, seguimos aquí en su programa Libertad de Expresión. Hasta estos momentos, el ritmo del tablero electoral sigue en esa estabilidad, ¿no? Keiko Fujimori sigue manteniéndose en el primer lugar con 17.179%. La distancia entre Porqui y Sánchez, o Sánchez entre Porqui, se mantiene igual también en el 12.026%.
12: y por aquí está López Aliaga, 909, lo cual da una diferencia de cerca de 11.700 votos. O sea, la situación es peliaguda. Ahora, yo me hago una pregunta. Cuando habla el presidente del Jurado Nacional de Elecciones, que solamente son 63.000 votos los que dejaron de ir a votar, porque no dejaron de ir a votar. Esa es una palabra mal interpretada. Que no los dejaron votar, porque no se instalaron las mesas. Es de que definitivamente este es un fraude electoral, más aún con aquellas mesas de mayor distancia que en Lima también han votado. Entonces, que está en juego este inventario de las elecciones, y que están pidiendo muchos a la RENIEC, por ejemplo, el padrón electoral, para comparar con aquellos que han votado, si corresponde realmente a las personas que están en estos lugares alejados y que no son para votos presidenciales, solamente son para votos que son de zonas alejadas. Y ahí sí que hay algo que realmente es cómo se va a proclamar al segundo lugar. Si ha habido irregularidades tácitas que se han llevado adrede de una manera mal organizada, no. Lo hicieron mal, desde principio al final. Y lo que ha dicho el señor Burneo contra Corbeto es algo que realmente a todos se les para la punta, se les paran los cabellos de punta, como si hubiera un fantasma en pleno día o en plenas horas de la mañana. Igualmente, ayer el Poder Judicial ha denegado la acción que había presentado el alcalde de Lima, Rayardo, sobre el tema que ha presentado y que está haciendo el gasto administrativo, donde el Poder Judicial ha dicho que no puede darse el tema del proceso electoral, que se anule, ¿no es cierto? Y esto es algo que también nos debe preocupar a todos, porque lo que está haciendo Rayardo ahí es hacer uso del gasto administrativo, por así decirlo, cumplir con todo lo que le exige la ley, tiene que ir acá y allá. El Poder Judicial jamás va a anular esto, porque es parte de la compinchada, y detrás de esto, como se dicen y lo están diciendo ya muchos medios, está pues IDL, claro que sí. Y ahí la señora Janet Teo se queda calladita, porque muchas cosas se están ocurriendo en el país que la ley no lo permite. Y como la ley no lo permite o no está escrito, estos jueces están haciendo cosas indebidas, definitivamente. Y ahí el señor Burneo, pues que ya sabemos cómo pasó a ser parte de un juez supremo para llegar a ser presidente del Jurado Nacional de Elecciones. Vamos a escuchar justamente esta entrevista, porque es bueno escuchar y sacar de ahí un resultado para que la gente entienda bien las cosas. Adelante.
15: Es sobo que sepa eso que sepa el Perú, o sea, donaron un software para el proceso electoral en un USB, y ese software lo han tenido que clonar. Eso dice en su informe, no lo digo yo, lo dice en su informe. Han clonado y han puesto en las diferentes, máquinas, el software que ha sido donado, o sea, ese software, que sepa eso que sepa el Perú, o sea, donaron un software para el proceso electoral en un USB, y ese software, lo han tenido que, clonar. Eso dice en su informe, no lo digo yo, lo dice en su informe. Han clonado y han puesto en las diferentes, máquinas, el software que ha sido donado, o sea, ese software, que sepa eso que sepa el Perú, o sea, donaron un software para el proceso electoral en USB, y ese software, lo han tenido que, clonar. Eso dice en su informe, no lo digo yo, lo dice en su informe. Han clonado y han puesto en las diferentes, máquinas, el software.
12: Pero hay fallas, creo que hay fallas en el audio, pero no importa, mañana lo sacaré con mayor precisión. Ahí se está hablando de que este organismo internacional le había donado dinero al Jurado Nacional de Elecciones. Y ese dinero en las cuentas del Jurado Nacional de Elecciones aparecen como 000. Y además también se dice que la votación rural o las zonas alejadas de los centros poblados era solamente una cantidad y ahora se ha triplicado. Eran 1000 y tantas. Ahora son como cerca de casi 3000. Se ha duplicado esa votación. Y que no solamente ha sido en zonas muy alejadas, sino ha sido en la propia capital de la República, Lima. Entonces mañana voy a sacar esta grabación para que ustedes le escuchen la fuente. Es importante establecerla, porque aquí no hay nada de mercado especulativo, como lo está haciendo la República, como lo está haciendo RPP, como lo está haciendo América Televisión, como lo está haciendo ATV, como lo está haciendo también Latina. Todos están hablando sobre un proceso electoral demasiado callados, sin profundizar realmente que este es un fraude electoral. ¿Y por qué será? Porque también algunos medios de Lima reciben plata de organismos internacionales. ¿Para qué será? Para que justamente se genere una política socialista, como la señora Annalisa Nacarro, esta del Parlamento Europeo. Yo no sé para qué vienen del Parlamento Europeo a ver acá, como si estuviésemos en un país del África, a que nosotros no veamos nuestro propio proceso electoral y no creamos o no podamos creer en las instituciones, porque sí son corruptas. Pero ¿para qué son ellos si vienen a imponer una política socialista? Y ahí está un hecho importante, que son anti-Trump. Y después de que nosotros, con haber adquirido los aviones F-16 Block, ¿no es cierto?, Estados Unidos, ellos quieren impedir que el Perú sea un país que se maneje por la derecha, o sea, por el desarrollo, el progreso, la participación anticomunista de puro forajido, forajidos como Susana Villarán. Y esta señora Annalisa Nacarro es la representante europeo que se va a quedar hasta la segunda vuelta, y yo no sé para qué están acá. Si ellos se han pronunciado de que lo que ha ocurrido en Perú ha sido algo natural, eso también pasa en Europa. Entonces a nosotros no nos importa, pero imagínense que nosotros, al ver lo que estamos viendo, y no se trata de que nos digan a quién creerle, estas personas que hacen acá, ¿a qué vienen a meter las narices en algo que sea un fraude electoral? Y que ellos apoyen a este tridente de corrupción del Poder Judicial, del Ministerio Público y la RENIEC, porque ellos son miembros y parte del Jurado Nacional de Elecciones. ¿A dónde cree usted que pertenece el señor Roberto Burneo? ¿A su casa? Pertenece al Poder Judicial. El Poder Judicial lo nombró presidente del Jurado Nacional de Elecciones. Un tipo que no había pasado las etapas de preparación para que esté en ese cargo, pero lo propusieron. ¿Y quién maneja a la señora Janet Tello del Poder Judicial? Corriti, como lo manejaba Sánchez con Delia Espinosa, para poner a los miembros ¿de qué? Del Jurado Nacional de Elecciones. ¿Recuerden ustedes que hubo una acción para que Delia Espinosa, que no quería dejar el Ministerio Público, ella propusiera a la señora Patricia Benítez?

0: Benavides para que sea miembro del Jurado Nacional de Elecciones? ¿Bajo qué concepto? Si no cumplía con los requisitos. ¿Por qué la querían poner ahí como una congeladora? Porque había un titular para que ya había sido nombrado para que participe como miembro del Jurado Nacional de Elecciones. O sea, amigos, no estamos ante una aventura. Estamos ante una realidad. Y para que vengan estos europeos, estos brasileños de Lula, estos colombianos de las ONG de Petro, y que vengan de Nicaragua, de Ortega, y que vengan de Uruguay, de Ornes, de Frente Amplio, para que meter las narices en nuestro proceso electoral donde hay un fraude ya total. Les vuelvo a repetir, hoy se está cumpliendo el segundo día de las elecciones generales que en ninguna parte del mundo existen. Sí, las elecciones no se llevaron bien a cabo el día domingo 12 de abril. Debieron ser suspendidas, porque esto no era un escándalo, era un hurto del proceso electoral que le estaba robando a la población su derecho intangible de votar. Porque era un derecho intangible de votar, que las mesas no estuvieron preparadas. No, las mesas estaban ahí, las escuelas no desaparecieron. Lo que no llegó fue el material electoral, lo que no llegó fue la computadora, lo que no llegó la laptop, no llegó la impresora, no había tinta, o la tinta no le hacía. Entonces, ahí está ese hecho, amigos. Y que vengan de afuera y decirnos de que esto que ha pasado en el Perú es algo que casi es normal con el 5%. No es el 5%. Son 861 mil votantes que fueron impedidos de hacer que llevaran a cabo su sufragio en un derecho de elegir en el país democrático que es el Perú. Y esto no se puede permitir que quede así. Nosotros no podemos estar, pues, simple y llanamente tomando una postura en el cual hay un fraude, donde todavía a lo que es el brazo legal, ¿no es cierto?, que tiene Renovación Popular con el doctor Wilber Medina, que están pidiendo justamente el padrón electoral de las zonas más alejadas. ¿Y qué dicen ellos? Que todavía no han llegado los documentos. Ya son 32 días del proceso electoral, con hoy día martes, el segundo día de la votación, que no hay helicópteros para que lo traiga la Fuerza Aérea. No hay hidroaviones para que puedan en la zona de selva aterrizar en el río, y otro por helicóptero en cualquier zona de la sierra, que no lleguen estos votos y que no hayan llegado las actas, o que las actas 7000 o 9000 no están en el proceso electoral. ¿Ustedes creen que eso pasa en un país donde ya el mundo está lleno de tecnología? Hoy día una persona puede tener hasta 2 teléfonos celulares y se puede recibir o comunicar con cualquier parte del mundo. Y no puedes llegar por ese sistema o con un Starlink. Si de Chayapalca salía la mafia de un centro de reclusión de alta peligrosidad, tenían su propio satélite de un Starlink, igual se pueden comprar para la selva. No hay zona ahorita que no pueda estar comunicada al momento, en tiempo real, y que no lleguen estas actas, y que tengan que esperar para decir que la segunda vuelta empiece en mayo, pero si todavía no tenemos realmente el pronunciamiento del Jurado Nacional de Elección. Y el jurado lo ha dicho, de hecho no lo denunció el veedor, o no lo denunció tampoco el personero legal de un partido, de cualquiera de los que estaban participando. Lo hicieron el miembro, lo hizo Roberto Burneo, presidente del Jurado Nacional de Elecciones. Y él amplió el horario de votación, que también era irregular, porque no salió ninguna resolución firmada por nadie. Y cuando se vio que la votación iba a ser al día siguiente, también hubieron deficiencias, porque no se habían entregado el material electoral. O sea, no se puede ya ocultar más de lo que sabemos que quieren ocultar. Esto ha sido un fraude electoral. El fraude del bicentenario del siglo XXI, donde las tecnologías ya son cosa primaria. Sí, las tecnologías hasta cualquier niño de 4 años ya las maneja. No es un mundo que está prohibido para nadie. Y que nos digan que todavía no vienen porque están en zonas alejadas, en San Juan de Lurigancho, en Lima, en zona alejada. Ahí también hay ese tipo de actas de zonas alejadas. Entonces, esto no puede quedarse así. Y creo yo que si Renovación Popular o cualquier otro partido que haya sido esté reclamando, o que sea la señora Keiko Fujimori la que esté en el caso de ¿cómo se llama?, de Renovación Popular, tendría el mismo derecho y habría que asistirla. Y cuando vemos de que este Roberto Sánchez ya tiene una diputada que está en una organización criminal como los Pulpos de la Victoria, que simple y llanamente le cobraba cupos a los ambulantes, ¿qué cosa esperan ustedes? ¿Que quiere nacionalizar? ¿Que quiere estatizar? Y teniendo a un criminal como su vocero, que le agradece en todas las etapas de su vida, como es Santauro Humala, ya pues por favor, Mr. Kete. Sí, no es Kitty, es Kete. Entonces, ¿qué es lo que está pasando en el Perú? Donde salieron figuras que realmente yo me siento sorprendido. ¿De dónde sale el señor Montesinos, que porque era Arequipa votó todo Arequipa por él? Eso nunca ha existido ni con un revolucionario arequipeño. Que salga otra persona que en Moquegua votaron también por este señor de, ¿cómo se llama?, Nieto Montesinos, que no conoce Moquegua. Y en Arequipa hace tiempo, después que nació, vivió unos días o unos meses, un añito, y se fue a Lima. Como la gente no conocía que Montesinos era de Lima. Vladimir Montesinos, ¿no es cierto? Hasta que después salió la prensa. Pero ¿quién lo sabía? Pero sí sabían que había nacido en Cocachacra a Abimael Guzmán. ¿O no? Entonces vean ustedes lo que está pasando. Para que el señor Nieto Montesinos diga, me gustaría ser el ¿cómo se llama?, el gobernador de la región Arequipa. Porque no sabía que había sacado, ni él mismo se ha quedado sorprendido de sacar tanta votación, como en Moquegua también ha pasado. O con Belmo. O con Carlos Álvarez, el comodín, el bufón del fujimorismo. Entonces, ¿qué estamos acá? ¿De qué nos estamos admirando? El López Chao, uno que iba a saltar con metralleta a los bancos, y que acá tiene un candidato que cree que va a ser el gobernador regional, pero no se ha dado cuenta que los pisos políticos se han movido artificialmente por las empresas encuestadoras. Pero esa es la sorpresa, amigos. Vamos a una pausa y volvemos con ustedes.
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0: ¿Qué está pasando a mí? Dice que los congresistas se han sentido y se han sorprendido y se han pronunciado tras la vinculación de Francis Paredes, congresista de Luna, ¿no es cierto? Podemos peor, con presunta organización criminal. ¿Y sabe lo que dicen los congresistas? La de siempre, ¿no? Que se investigue con transparencia. O sea, están dudando. Están dudando de la participación de la policía y la fiscalía, porque lo que dicen es algo realmente lacónico. Dicen que se investigue con transparencia. O sea, cuando ellos, se trata de ellos, quieren transparencia, pero cuando se trata del pueblo, ni les interesa ni les importa. Si matan a un ciudadano, lo mataron y no le llega altamente, porque todos ellos tienen seguridad. Y la seguridad que tienen es la que pagamos nosotros, de manera directa o indirecta con los impuestos. Porque todos pagamos impuestos, amigos. Usted va y se toma un plato de caldo en una en esta gastronomía popular que tenemos, en un grifito, en un kiosco, está pagando impuestos de manera indirecta. Porque la señora compró el arroz, compró la carne en el mercado, no le darán una boleta. Pero esa persona que compró la res o que compró el ganado, cualquier variedad, cerdo, cabrito, lo que sea, cabritos hay bastantes, están vivos por ahí. Hay un cabrito en la avenida Bolognesi que saca una pizarra y dice: estoy vivo. Ese es un semejante cabrazo, cabrito, ¿no? Han dicho que la legisladora de varias bancas han dicho que contra la congresista Francis Paredes se desarrollen con imparcialidad y respeto al debido proceso. Esto es una investigación, todavía no hay un proceso, pero yo creo que antes de haber intervenido ya la policía tiene todos los datos, y para tener los datos es porque estuvieron investigando. Y si tuvieron que intervenir es porque se daban cuenta que se podían fugar, por una simple razón. Esta señora ha participado con Luna y no ha sacado ni para siquiera comprar limones. Si se quiere tomar una limonada por el variable clima que tenemos. Y lo otro, pues de que es una vinculación que definitivamente es con un vínculo mafioso, ¿no es cierto? Y dicen que esperan que la presunta organización criminal, dicen ellos, dedicada al tráfico, ¿no?, de influencias y otros delitos contra el Estado. La otra estaba cobrándole cupos a los ambulantes, y esta pues hablan de instituciones y de millones de soles, ¿eh? Por ejemplo, diversos parlamentarios se pronunciaron sobre la situación de la congresista Francis Paredes. Podemos Perú, señor Luna. Ay, Luna, ahora sí no te escapa de los 22 años. Ni Nolesía te va a salvar. Él no ha votado por ti. Cabecía de una organización criminal dedicada al tráfico de influencias, cohecho pasivo propio y colusión agravada en agravio del Estado peruano. Claro, todo es el Estado peruano y las empresas y las leyes que han dado. Sería bueno que todos nosotros nos pongamos a pensar hoy día que estos parlamentarios que se van y los que se están quedando, porque han ganado sus partidos, y como vamos a entrar a una cámara bicameral, ya se desaparece unicameral es la que tenemos, y va a entrar la bicameralidad. Entonces ahí se van a quedar varios, y quisiéramos saber qué proyectos presentaron. A ver, ¿cuántos proyectos presentaron en temas de inversión? Y más que todo con los chinos, porque los chinos son una mafia, ¿ya? ¿Y cómo, en qué proyectos? De minería, electrificación, e invierten, porque se están apropiando del Perú, gracias a Proinversión y a Indecopi. Entonces, por ahí, es que esto demuestra, pues, amigos, de que no se trata de que creo yo, y como creemos todos, de que se trata, pues, de que no hay transparencia. Hay transparencia. Esa transparencia es de que cada vez se descubre que lo peor que le sucede al Perú es el Congreso Nacional de la República. Es la que más gasta. ¿Saben cuántos empleados tiene el Congreso Nacional de la República? 4.500 empleados. No producen más que ¿qué? Lo que uno va al baño. Como dicen por ahí un niño, no, quiero hacer pichí. Y el otro niño dice, mamá, yo quiero hacer caca. Así está produciendo el Congreso, amigos. Y ahí se gasta un cerro de millones de soles. Y tienen seguro, CTS, olvídense, 14 no, tienen 16 sueldos al año. 16 sueldos al año. Ellos nos cobran 350 soles como un profesor que cobra por escolaridad. Y cobran un sueldo. Un sueldo del Congreso. Entonces, por ahí las cosas hay que ponerlas en cuenta. Nos vamos, será hasta mañana. Muchas gracias por su atención y, como siempre, a triunfar sin cutrear.
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3: Exactamente las 14 horas con 56 minutos.
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3 de la tarde con 7 minutos, estimados oyentes. Tengan todos ustedes muy buenas tardes. Les damos la más cordial bienvenida a vuestro programa noticioso Comunicándonos. ¿Quién les habla? Sara Vizcarra, y está aquí precisamente en la cabina de locución de Radio Eterna para compartir con ustedes entrevistas, informaciones, notas culturales del ámbito deportivo y, por supuesto, algo de música. Recordarles que el día de hoy precisamente estamos a, sí, miércoles 13 de mayo del 2026, pues, estimados oyentes, miércoles 13 de mayo, increíble, ¿no? ¿Cómo se van pasando los días? Yo no ni lo sientes, pero es así, pues, estamos en, pareciera que los días son más cortos, ¿no? Tenemos también noches frías ya, ¿verdad que sí? Estamos con noches frías. Hay que cuidarse mucho, mucho, porque de lo contrario, pues, podemos adquirir un resfriado. También hay amenazas, ¿no? Del sarampión y otras enfermedades. Enfermedades raras, ¿no? Que están apareciendo. Entonces hay que tener mucho cuidado, pues, estimados oyentes, a protegerse, saberse cuidar, no exponerse mucho a las multitudes, ¿no? Siempre, siempre, digamos, con mucho cuidado, porque si usted no se cuida, ¿quién lo cuida? Pues, estimados oyentes, nosotros nos tenemos que cuidar, ¿verdad que sí? Porque la medicina está cara, ir a internado en un hospital, o el tratamiento ya le dificulta ir a trabajar, en fin, ¿no? Por ello, le recomendamos que tengan mucho, mucho, pero mucho cuidado, pues, estimados oyentes. El día de hoy se llevó a cabo una conferencia de prensa en el restaurante La Glorieta para dar a conocer todo lo concerniente al tradicional festival del orégano, el oro verde, como se decía en unos años atrás, ¿no? El oro verde, ese orégano que ha trascendido fronteras, que se saborea, es el, digamos, el condimento preferido para muchos platos en Europa, ¿verdad que sí? Y bueno, estuvimos por allí, pues, dialogando precisamente con muchas personas que tienen que ver en la producción del orégano. Fue una mañana bastante bonita, pues, encontrarse con las amigas del campo. Son gente muy sencilla, muy amable, con asequibles a la prensa. Bueno, hay de todo, pues hay veces también no les gusta hablar. Dicen, no me gusta hablar. ¿Qué le voy a decir? En fin. Bien. Precisamente este programa se dio inicio a las 10:30 de la mañana con las palabras de bienvenida a cargo de la presidenta del comité organizador, Edith Copa Umire, luego las palabras del representante de la Municipalidad Distrital de Ilabaya. Bueno, esta es la entidad responsable de la organización de este 20º Festival Regional del Orégano de Tacna 2026 y el 14ª Feria de Productos Andinos, ¿eh? Luego se dieron las palabras del director regional de Agricultura de Tacna, ingeniero Freddy Yanque Ramírez. A continuación, la presentación del programa a cargo del ingeniero Saturno Maquera Avilca, secretario técnico del comité organizador. Debemos destacar, pues, estimados oyentes, que en este festival tenemos justamente, son 3 días, ¿ah? Tres días, precisamente, el día viernes 22, sábado 23 y día domingo 24, ¿verdad que sí? Oiga, a propósito, ¿cómo estará la Plaza Quiñones? Ese alcalde que ya está en sus últimos meses, y a los alrededores de donde se realizan los eventos estaba todo deteriorado, el piso. Uno camina, caramba, las piedras que se le meten en punta a los pies a uno. ¿Cuánto se le recomendó que por lo menos recarpetee esa zona? ¿Lo habrá hecho? ¿Lo habrá hecho, me pregunto? Porque cuánta gente va por allí, personas mayores, de todas las edades. Y es incómodo caminar, pues, en una pista que está totalmente destrozada. A ver, lo vamos a ver, tiempo que no vamos por esta zona, pero vamos a ir a darnos, a estar presente justamente en la inauguración de este gran evento, que se da inicio el viernes 22 de mayo a partir de las 6 de la mañana con la recepción de participantes, la distribución y abastecimiento de stand, luego la apertura de stand, luego la recepción de autoridades y personalidades, inauguración. Viene el acto protocolar de inauguración, luego las palabras de bienvenida, palabras centrales,
a cargo de doña Edith Copa Umire, presidenta del comité organizador del Festival Regional del Orégano de Tacna. Palabras alusivas del Festival del Orégano a cargo del ingeniero. ¿Estará Juan Ordóñez? Hoy día no se ha hecho presente. ¿Qué habrá pasado? Alcalde de la municipalidad distrital, le han puesto provinciales, distrital y la valla. Acá hay un error de tipeo, es, han puesto alcalde de la municipalidad provincial de la valla, es distrital de la valla. Palabras alusivas al vigésimo Festival Regional del Orégano de Tacna 2026 y 14ª Feria de Productos Andinos, ingeniero Freddy Yanque Ramírez, en su calidad de director regional de Agricultura de Tacna. Luego la presentación del programa y las actividades a desarrollarse en este festival, a cargo del secretario técnico. Inauguración del vigésimo Festival Regional a cargo del, lo están anunciando, a don Luis Torres Robledo. Se hará presente el gobernador regional de Tacna. Himno a Tacna y brindis de honor a cargo del comité organizador. Oiga, mire, la atracción va a ser don Luis Torres Robledo. ¿Se hará presente? Esperemos que esté presente. A ver, 3:13, vamos con los titulares de portada del diario Correo para el día de hoy. Los dos más importantes, bueno, el primero indica lo siguiente: Tacna primero en ELA. ¿Ah? ¿Cómo es eso? Según el Ministerio de Educación, Moquegua es el segundo, Tacna primero en la 2025. En cuarto grado de primaria, lidera en lectura y matemática. En segundo año de secundaria, Moquegua encabeza en lectura y comprensión.

el cuadro norteamericano tiene una zona accesible para llegar lejos. Bueno, bueno, qué bien. Está interesante esto para todos los amantes del buen fútbol. Bien, bien. A ver, estamos sobre las 3 de la tarde con 14 minutos. Vamos con un tema musical para matizar esta tarde de miércoles.

3 de la tarde con 18 minutos y escuchamos el tema Para Siempre del cantante mexicano Vicente Fernández. Vamos con los titulares de portada del diario Sin Fronteras para el día de hoy. Los dos más importantes son de la crónica policial. Uno indica lo siguiente: en predio abandonado en la avenida Cusco hallan ebrios a 6 escolares, 4 menores de 16 años y otros 2 de 9 y 12 años. Vestían buzo de colegio y compartían botellas de ron y gaseosa. Fueron trasladados a la comisaría para ser entregados. Para imagínense, los otros menores mirando de 9 y 12 añitos, los más pequeñitos mirando que tomaban. O sea, ¿a qué estamos llegando? ¿A qué estamos llegando? ¿Qué está pasando? Dios mío, es que los niños también ven que los papás toman y lo verán como algo normal, normal, cor, ¿no? Los papás toman en presencia de los hijos y da salud, salud y da. Y no ven que sus niños los están observando su conducta, su comportamiento, cómo toman. A veces están totalmente, o sea, siguen tomando vaso lleno. Ni siquiera dicen, poquito nomás, ¿no? No, vaso lleno, están mareados, ya no saben cómo se llame. Entonces, a veces esas reuniones son en casa, en familia, y los hijos están mirando. Y van aprendiendo esos modelos de conducta. Y a ver, en este caso, a ver cómo es que mezclan la

la gaseosa con el ron. Oiga, Dios mío, ¿qué está pasando? ¿Qué está pasando? Me pregunto. 3:20. En la crónica policial, el mototaxi chocó con minibús. Y bueno, la foto es muy elocuente. El bus de la ruta B, este, B10 está ahí. Y el otro carro destrozado. Tragedia ronda en el cono sur. Dice, vehículo menor impactó con minibús de la ruta 10B. En la avenida La Cultura, conductora salvó de milagro, pero su unidad quedó convertida en chatarra. Reitero, es el exceso de velocidad. El alcalde Don Nil Zavala debería hacer algo para poner freno a tanta velocidad que imprimen los vehículos. Los vehículos les están apurados, pues no les importa ese peatón, nada, corren, y no, pues, no está bien. Las pistas no solamente son para los que tienen, los conductores de los vehículos, también son para los peatones. Entonces también pues tienen que esperar que el peatón camine. A veces quieren que el peatón corra, pero si está mal con las rodillas, está mal con algo, ¿cómo va a correr? Y le toca bocina y le toca para decirle, oye, apúrate. Todavía eso más, ¿no? Aquí está el atrevimiento de los conductores, digo yo. 3:21. Otros titulares, gobierno regional de Tana y municipal de provincia de Tana, son como el perro del hortelano, así lo indicó el alcalde Don Nil Zavala. ¿Por qué lo habrá dicho, ah? ¿Por qué lo habrá dicho? A ver, vamos a ver. Tana sigue primero en educación escolar, según ENLA 2025. En la última página, Sin Fronteras, el principal titular se refiere a que fuga de combustible se extendió 20 metros. Servicentro San Antonio solo funcionó por algunas horas. Especialistas del Organismo de Evaluación y Fiscalización Ambiental, OEFA, realizaron una supervisión especial tras la fuga de diésel registrada en el grifo municipal San Antonio, ubicado en la avenida Santa Fortunata, casi en el centro de la ciudad. Otros titulares, una fila de inspección en la mina San Gabriel, tras registrarse 2 muertes. Juramentan brigadas escolares ambientales en la Plaza de Armas de Moquegua. Y la última torata se alista para el Festival del Pan. Se realizará el día 39. Presentarán variedades de pan, ¿verdad? Qué rico debe ser, porque preparan, sí, a veces sacan unos panes, qué ricos, qué deliciosos. Torata, en Moquegua, por si acaso. En la columna deportiva que publican, Jesús Álvarez no es más director técnico de la Unión Minas. Uy, ¿qué pasó? Están votando a muchos directores técnicos. Por intromisión de la directiva. Ah, se metió la directiva. Le habrá llamado la atención, pero le ha dicho, ¿por qué no pones pues mi ahijado, mi recomendado? Pues, no lo pones a jugar. ¿Qué habrá pasado? Cambian de horario del partido del 25 de noviembre de Deportivo Moquegua versus Universitario. Y la última, Interinstituciones Educativas. Campeonato arrancó con 20 festejos. Muy bien. Bien, pues, estimados oyentes, estamos sobre las 3 de la tarde con 23 minutos. También tenemos aquí el diario Ojo, que dice en su portada, mafia cobraba cupos en Gamarra, noches calientes en Lima, ola de calor se mantiene porque aguas del mar están más calientes de lo normal. Bueno, en cuanto a esta mafia, que dice, allanaron la casa del alcalde y entre los detenidos figura el cabecilla y ex trabajadores de la comuna. Los pulpos de la Victoria extorsionaban, ¿ah? Dice, banda estaba enquistada en la misma municipalidad distrital y amasó fortuna de 75 millones o así, tanto. ¿Cómo es que no los ha intervenido antes, digo yo? El día de ayer declaraba un miembro de la policía, estamos ya, dijo, creo que dijo, 4 años haciéndole seguimiento. ¿Y por qué no los intervenían? ¿Cómo es que dejaban que siga amasando tanta plata? Pues, no entiendo, ¿ah? ¿Qué más dice? A ver. Mafia cobraba cupos en Gamarra, también fue intervenida candidata a diputados del partido de Roberto Sánchez. Imagínense cómo están las cosas, ¿ah? Y se viene purga en la U en el tema deportivo. Brian Reina se suma a la lista de despedidos al final de la apertura. Brian Reina, adiós. Váyase a buscar otro equipo, le han dicho. No está rindiendo como esperábamos de usted. Ah, imagínense, así está el fútbol, así está. Claro, es que van perdiendo y vuela el entrenador, pierde 2-3 partidos afuera el entrenador. Y los jugadores que están más flojos también, váyanse, les dice ya. Hasta aquí nomás. Oiga, hay una mafia en el gobierno, ¿qué dice? No. Entonces a nuestro regreso, 3:25. Breve pausa y luego continuamos con más informaciones. 3:25. Aló, sí. 3:25, estamos sobre la para la tanda comercial. Tanda comercial, 3:25.

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1: Exactamente las 15 horas con 25 minutos.
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0: 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A ver, vamos escuchando una entrevista que hemos sostenido con una agricultora. Bueno, ella estuvo integrando la mesa de honor esta mañana en la conferencia de prensa realizada con motivo de la realización del Festival Regional del Orégano y Feria de Productos Andinos. Muy amable, la señora nos concedió la entrevista, pues, y nos dijo que ella es agricultora, justamente nieta de este señor que le han dedicado en esta oportunidad el Festival Regional del Orégano. Muy interesante dialogar con ella. 3:31, 3:31. A ver, ahora sí, adelante con la entrevista.
1: Mire.
0: ¿De qué sector eres?
1: De la comunidad campesina de Coraguaya, distrito Ilabaya, provincia Jorge Basadre.
0: El día de hoy has estado en la mesa de honor, justamente en esta conferencia de prensa. ¿Qué me podrías decir sobre la actividad? Tú eres la nieta a quien le están dedicando este festival del orégano. ¿Cómo se llamaba tu abuelito?
1: Luis Umire Mamani.
0: Ah, muy bien. ¿Tú eres la nieta?
1: Sí,
0: yo soy. ¿Tu abuelito ya falleció?
1: Ya falleció el 3 de junio.
0: Ah, cuéntame, dime. ¿Tú también te dedicas a la agricultura?
1: Sí, desde pequeña yo me dedico junto con él. Yo crecí, ¿no?, cultivando el orégano. Y ahí me enseñó todo, a cómo cultivar, cómo sacar, todo, ¿no?
0: ¿Y hasta ahora produces orégano?
1: Hasta ahora produzco
0: orégano. ¿Solo orégano o algunas otras?
1: También se produce ahí a lo que son romero. También se produce muña y lo que es también tomillo, ¿no? Un poco, pero mayor cantidad es el orégano.
0: ¿Para qué sirve el romero, dime?
1: El romero es bueno para la memoria, para la caída de cabello, también para dolores, ¿no?, que tienes el estómago también te sirve.
0: ¿Y el tomillo para qué sirve?
1: El tomillo también para dolor de cabeza.
0: ¿Dolor de cabeza?
1: Sí, dolores de cabeza. Dolores musculares también te puedes sobar y te ayuda bastante.
0: ¿Ya?
1: Sí.
0: Ah, bien. Dime, ¿y qué tal? ¿Es rentable la agricultura?
1: La agricultura, hay mucho esfuerzo. Hay que esforzarse mucho para producir, ¿no? Si no te esfuerzas, no, porque los agricultores son los que más sufrimos.
0: Ya, dime, ¿mucho sacrificio?
1: Mucho sacrificio, temprano, no tienes horario, no tienes sábado y domingo.
0: Te toca el agua de madrugada y tienes que salir a regar.
1: Y tienes que salir, sí.
0: Si sean tus horas nomás, ¿no?
1: Claro.
0: ¿Cuánto tiempo deben de regar?
1: A veces, depende, ¿no? Hay un día, a veces por horas, 2 horas, 3 horas, depende a la cantidad de agua que haya en cada zona.
0: Bien, bien. ¿Y cuando culmina una cosecha, a limpiar el terreno otra vez?
1: Otra vez, es la misma rutina todos los días, ¿no? Terminas la cosecha, empiezas nuevamente a sacar la hierba, abonamiento, todo lo mismo, ¿no? Todo lo mismo. Lo bueno que los productos de la parte alta o de la tierra que nos da son los mejores. Lo único que es esfuerzo que hacemos, pero comemos lo rico, ¿no?
0: ¿Ustedes están utilizando abono orgánico?
1: Sí, sí estamos tratando de cambiar, ¿no? Primero mucha insecticida, mucho todavía, ¿no? Pero ahora ya estamos tratando de cambiar eso, ¿no?
0: ¿Muchas señoras se dedican a la agricultura por allá?
1: Sí, sí, bastante. También se dedica, sí. Y también un apoyo, ¿no?, de la municipalidad. Hay 2 meses de trabajo, 1 mes, ¿no? Y ahí también se apoyan un poco.
0: ¿Hay muchas señoras de edad?
1: Sí, sí, sí hay. Sí, sí hay. Que están ahí, ¿no? Que sufren también. Las personas de edad donde sufren más.
0: Muchas veces los hijos se han ido y las han dejado solas.
1: Claro, se dejan solas y la persona adulta tiene que estar ahí, ¿no?, luchando con la chacra. Ahora más más que todo ya se dedican al estudio, ¿no?
2: Bien, bien. Uh-huh. Invítales a nuestros oyentes, pues, para que puedan ir al festival este fin de semana, justamente.
1: Sí, les invitamos este 22, 23 y 24 de este mes, de mayo, en Plaza Quiñones, que estaremos con todos los productos, ¿no? De la parte de Ilabaya, también así como de la provincia de Tarata, Candarave y Tacna, ¿no? Toda la parte alta estará ahí con todo lo que...
2: ¿Qué nos van a traer desde allá? Cuéntanos.
1: Orégano, molido, los derivados, aceites, ahora que están saliendo las cápsulas de aceites, están saliendo los licores, también se están haciendo miel de abeja, están haciendo mojitos también, ¿no? Los mojitos tradicionales, también va a estar a, lo que es los gollos, o sea, todos los pancitos de la parte de Tarata, de Candarave, qué riquísimo es acá, ¿no?
2: Perdona, ¿cuántos años tienes?
1: Yo tengo 40.
2: Está bien conservada, ¿te gusta la chacra? Se respira un aire puro, rico.
1: Sí, me gusta la chacra, me gusta.
2: Mucha tranquilidad.
1: Sí, bastante tranquilidad y, ¿no? El aroma, y vas, ¿no? Vas con todas las ganas, ¿no? Me gusta empezar y terminar, ¿no? En sí. Todo, así.
2: Y el rato que quieres, te matas una gallinita y te preparas una rica cazuela de gallina.
1: Imagínate cómo es el sabor que hay en es la chacra. ¿No? Es muy diferente de la...
2: De la ciudad.
1: Que el de la ciudad. Muy diferente, en todo aspecto.
2: Ah, bien. ¿Tú eres madre de familia?
1: Claro, tengo dos hijas.
2: ¿Y a qué edad tienes?
1: La otra tiene 25 y la otra tiene 20. Mi hija mayor es profesional y mi hija ingeniera comercial.
2: Ah, qué bien.
1: Sí, mi hija menor está estudiando ingeniería civil.
2: Ah, sí. Ah, sí, qué bueno.
1: Y por ellos yo me sacrifico.
2: ¿En la Basadre, en la privada?
1: En la Basadre. Y siempre yo digo, ¿no? Me dicen, uy, tú tienes, ¿por qué no te compras carro? Porque yo tengo dos carros 0 kilómetros Hilux. Ahí están.
2: ¿Cuál es el carro 0 kilómetros?
1: Mis hijas.
2: Mis hijas. Ah, qué gusto. ¿Cómo me dijiste que te llamas?
1: Edith Copa Humire.
2: Edith
1: Copa Humire.
2: Copa Humire. Sí. Edith, ha sido muy gentil. Muchísimas gracias. Espero verte los días del festival, ¿ah?
1: Sí, muy, muy agradecida también a usted por venir y a difundir nuestro producto, que es el orégano y todos sus derivados. Y también hasta la gastronomía también, ¿no?
2: Ok, gracias. Sí. Muy amable, gracias.
0: Bien, bien, estamos sobre las 3 de la tarde con 37 minutos. Ya saben ustedes, todos los asistentes también van a poder saborear el delicioso licor de muña, licor de eucalipto, licor de menta, crema de licor de orégano. Oiga, qué cosas más ricas que nos han hecho saborear esta mañana. Si usted quiere, pero lleve su platita para comprar su botellita, para que lo pueda disfrutar en familia, o también para que lo tenga como una... Digamos, cuando usted se siente resfriado, también puede tomar su copita, alguna indigestión, también su vasito, sí, por supuesto que ayuda. 3:38, a ver, vamos con un tema musical para matizar esta tarde de miércoles.

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6: 3:48, estimados oyentes. Y la Municipalidad de Gregorio Albarracín entregó dos nuevas obras en las asociaciones combatientes del CENEPA y Villa El Comerciante. Más de 1,000 vecinos de las asociaciones combatientes del CENEPA y Villa El Comerciante ya cuentan con dos modernas obras entregadas por la Municipalidad de Gregorio Albarracín a cargo de su alcalde, Don Nil Zavala Mesa. Gracias al proyecto Mejoramiento del Servicio de Práctica Deportiva y O Recreativa en la asociación excombatiente del CENEPA, Habilitación Urbana Pampas de Viñal, uno, se inauguró una moderna plaza cívica y un campo deportivo con malla Rachel de cobertura de policarbonato y juegos recreativos infantiles. Asimismo, después de más de 20 años de espera, se convirtió una zona descampada y en abandono en la asociación Villa El Comerciante en un moderno campo multideportivo y recreativo con malla Rachel, cobertura de policarbonato, graderías, servicios higiénicos y cerco perimétrico en un área de 928.85 metros cuadrados. De esta manera, la actual gestión municipal continúa con la ejecución de obras de calidad que contribuyen al sano esparcimiento de la población albarracina. Bien, pues, estimados oyentes, seguimos con más informaciones, 3:49. Y desde el distrito de Ite también nos llega información. ¿Qué es lo que dice? El lunes 11 de mayo, en el Centro Integral de Atención del Adulto Mayor, se llevó a cabo la jornada fortaleciendo la educación alimentaria nutricional de nuestros adultos mayores. Detecta lo oculto, protege tu bienestar. Este programa a desarrollar fue, los principales ejes fueron reconocer los principales productos y alimentos alto en azúcar y alto en sodio. En cuanto a la orientación nutricional en compra y consumo de productos saludables. Y por último, la prevención de enfermedades no transmisibles a través de la alimentación. Esta primera reunión ordinaria del adulto mayor, también viajes y otros, se trató en la casa del adulto mayor en el sector de Pampa Alta. Bien, muy bien, ahí el Centro Integral de Atención al Adulto Mayor, CIAN. Participaron todos ellos, pues. Por otra parte, también les damos a conocer que el día 28 de mayo se lleva a cabo en ITE la primera audiencia pública rendición de cuentas 2026. Día 28 de mayo, a partir de las 3 de la tarde en el auditorio de la Casa del Agricultor. Gestión 2023-2026. Muy importante. 3:51. Y también les damos a conocer que pues para el día de hoy se ha programado una actividad muy importante en ITE. Dice mesa de trabajo para el control y erradicación de la mosca de la fruta en el distrito de ITE. Se invita a los productores de ají a la segunda sesión ordinaria de la mesa de trabajo, jueves 14 de mayo, hora 5 de la tarde. Mañana 14. En el auditorio de la Casa del Agricultor en ITE. Municipalidad Distrital de ITE y SENACE impulsan mesa de trabajo para el control y erradicación de la mosca de la fruta. La Municipalidad Distrital de ITE, en coordinación con el Servicio Nacional de Sanidad Agraria del Perú, SENACE, invita a todos los productores agrícolas del distrito a participar de la segunda sesión ordinaria de la mesa de trabajo para el control y erradicación de la mosca de la fruta en el distrito de ITE. Esta importante reunión tiene como finalidad fortalecer las acciones conjuntas para proteger la producción agrícola agrícola local, prevenir la presencia de plagas y promover mejores condiciones sanitarias en beneficio de nuestros agricultores. Fecha: jueves 14 de mayo 2026, hora 5 de la tarde, lugar auditorio de la Casa del Agricultor en Ite. La participación de los productores es fundamental para continuar avanzando en una agricultura más segura, competitiva y sostenible para nuestro distrito. Municipalidad Distrital de Ite, trabajando junto a nuestros agricultores por el desarrollo del campo iteño. 3:52 PM, estimados oyentes, 3:52, y eres de Candarabe y aún no inicias tu titulación. Ya venimos trabajando en Yucamani, Patapatani, Santa Cruz, Muyuni, La Victoria, Aricota, San Pedro y todos nuestros anexos para asegurar tu propiedad. ¿Tienes un terreno en Candarabe pero vives en Tacna? No te quedes fuera de esta charla informativa. Conoce los pasos del saneamiento físico legal y cómo avanzar en tu titulación. Tu futuro legal empieza hoy. Bien, bien. Este es un es una comunicación desde la Dirección Regional de Agricultura. Bien, pues, estimados oyentes, estamos ya sobre las 3:53 PM, 3:53, y algo que dice la cruda realidad. ¿Qué es lo que dice, estimados oyentes, la cruda realidad? Vamos a ver. Estamos llegando al minuto final. La lucha contra la corrupción y la delincuencia parece algo de nunca acabar. Muestra de ello es el último operativo de la Policía Nacional del Perú y la Fiscalía, que culminó con la captura de 14 personas, integrantes de una mafia que cobraba cupos a los ambulantes de Gamarra. Se trata de la banda Los Pulpos de la Victoria, integrada por funcionarios y exfuncionarios de la Municipalidad de la Victoria. Como parte del operativo se llenó la vivienda del actual alcalde Victoriano Rubén Cano. Según la tesis fiscal, el alcalde habría tenido conocimiento de la existencia de esta mafia que cobraba cupos a los informales y con ello acumuló unos 75 millones de soles. Algo que también sorprende es que entre los intervenidos se encontraba un actual candidato a la Cámara de Diputados del Partido Juntos por el Perú, cuyo candidato presidencial, Roberto Sánchez, pugna por pasar a la segunda vuelta. Este hecho pone de manifiesto los pocos filtros que aplican los partidos para seleccionar a sus candidatos. Si la delincuencia está enquistada en el gobierno o entre los aspirantes a gobernar el país, la interrogante es: ¿qué le espera al Perú? Bien, bien, pues, estimados oyentes. Y Marisol Perestillo anuncia su voto viciado. Marisol Perestillo aseguró que no apoya a Roberto Sánchez. Entrevistada por César Hildebrand, criticó que Juntos por el Perú haya usado su imagen sin su consentimiento y anunció que en la segunda vuelta, el día 7 de junio, votará viciado. No, pues, Marisol, ¿cómo va a ser voto viciado? ¿Y hasta cuándo vamos a estar con, gobiernos inseguros? No, pues hay que votar nomás. Pero ya sabes. Bueno, 3:55, vamos poniendo punto final a la programación del día de hoy. Gracias, amigos, que tengan una bonita tarde. Siempre en la grata compañía de Radio Tacna, su emisora amiga. Con nosotros hasta el día de mañana. Bendecido.
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11: Exactamente las 15 horas con 55 minutos.
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2: Exactamente las 16 horas con 5 minutos.
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1: Exactamente las 16 horas con 11 minutos.
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2: Esta es una de las muchas historias que suceden conmigo. Primero fue el susto cuando lo de León aquel. Después era prohibido fumar y me encontré con dinamita. Todo eso sin contar el tremendo impacto que me llevé con la historia de la chica del gorro.

0: Ustedes me perdonan, pero ahora yo me voy. Existen mil muchachas que quieren salir conmigo, pero todo es por causa de mi cacharro, ¿saben? Voy. Bye. Chao.
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1: Exactamente las 16 horas con 16 minutos.
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1: Exactamente las 16 horas con 27 minutos.
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1: Exactamente las 16 horas con 36 minutos.
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1: Exactamente las 16 horas con 41 minutos.
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1: Exactamente las 16 horas con 47 minutos.
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2: Exactamente las 16 horas con 56 minutos.
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1: Exactamente las 17 horas con 18 minutos.
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por ser 18 de septiembre. 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
2: Exactamente las 17 horas con 25 minutos.
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1: Exactamente las 17 horas con 37 minutos.
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2: Exactamente las 17 horas con 55 minutos.
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5: Notificación. En el segundo juzgado civil de Tacna, sede central, se tramita el expediente número 00959-2025-0-2301-JR-CI-02 con intervención del juez Dr. Clever Maquera Lupaca y la especialista legal Diana Soledad Janampa Poma, en el cual la parte demandante Macario Flores Gauna solicita la prescripción adquisitiva de dominio sobre el inmueble ubicado La Pampa, ubicado en la Asociación de Microempresarios San Antonio, guión Sector Viñani, del Distrito Coronel Gregorio Brasil Lanchipa, provincia y departamento de Tacna, con un área de 2,595.16 metros cuadrados y un perímetro de 226 metros lineales. Inscrito en la partida registral número 11017560 del registro de propiedad inmueble de la zona registral 13-C de Tacna, a fin de que se le declare propietario del bien citado, y mediante la resolución número 02 del 8 de agosto del 2025, se resuelve admitir a trámite en la vía en el proceso abreviado la demanda interpuesta por Macario Flores Gauna en contra de 1.1 Asociación de Microempresarios San Antonio-Sector Viñani, representado por su presidente Nicanor Cano Mamani o quien haga sus veces, y 1.2 Gobierno Regional de Tacna, representado por su procurador público, sobre prescripción adquisitiva de dominio, y se dispuso notificarse a la parte demandada para que, en el término de 10 días de notificados, contesten la misma, bajo apercibimiento de continuarse el trámite de en su rebeldía, así como también a los colindantes del predio materia de litis en los lugares que se indican, por ofrecidos de los medios probatorios indicados, a sus antecedentes los documentos anexados, y, conforme al ordenado mediante resolución número 10 del 14 de enero del 2026, siendo el estado del proceso conforme a lo dispuesto en el artículo 506 del Código Procesal Civil, en concordancia en el artículo 169 del mismo cuerpo legal. Se dispone la publicación de la presente por radiodifusión por 5 días consecutivos. Doy fe. Tacna, 8 de mayo del 2026.
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0: buenas tardes, señoras y señores. Son las 6:03 p.m, la hora en todo el territorio nacional. Ya está con ustedes su noticiero Sucesos en el horario estelar de Radio Tacna, la decana en cadena, con Radio Estudio Líder de Candrave en cadena, con Radio Huiracocha de Tarata. Bienvenidos, amables oyentes, a la edición correspondiente al día de hoy, miércoles 13, como se pasa el tiempo, ¿no?, de mayo 2026. De inmediato nos enlazamos con la oficina de redacción de Sucesos, donde estamos procesando las últimas informaciones. Tenemos los titulares de la hora a nivel nacional.
1: Culminó la diligencia de allanamiento en la vivienda de Rosa Paredes Castro, hermana de la congresista Francis Paredes Castro, en el marco de un mega operativo en Lima y Ucayali, vinculado a la presunta organización criminal denominada Los Operadores del Oriente, investigada por direccionamiento de contratos y cobros ilícitos en entidades públicas. El abogado y especialista en procesos electorales José Manuel Villalobos señaló que la empresa Galagasac estaría legalmente habilitada para participar nuevamente en el transporte de material electoral para la segunda vuelta, pese a los retrasos registrados en las elecciones del 12 de abril. El Ministerio Público inició investigación preparatoria contra la expresidenta Dina Boluarte y otros 7 personas por el presunto delito de lavado de activos sin agravio del Estado peruano cuando fue parte de la fórmula presidencial del partido político Perú Libre. La congresista de Podemos Perú, Francis Paredes Castro, rechazó las acusaciones que la vinculan junto a su hermana como presuntas integrantes de una supuesta organización criminal y aseguró que colaborará con las autoridades para el esclarecimiento de los hechos. La región Cusco espera los resultados de 20 casos sospechosos de sarampión enviados al Instituto Nacional de Salud ante el riesgo de propagación de la enfermedad. Las autoridades sanitarias solicitaron al gobierno declarar en emergencia a todo el sur del país. Así lo informó Alex Jaramillo, director de la Jereza. Congresistas virtualmente reelectos de Renovación Popular mantienen posiciones divididas sobre si juramentarán para integrar el próximo parlamento. Así lo sostuvo el legislador Alejandro Muñante. También el 15º Juzgado de Investigación Preparatoria de Lima programó para el jueves 30 de julio la audiencia de control de acusaciones contra el suboficial Luis Magallanes Gavidia por el presunto delito de homicidio en agravio del músico Eduardo Ruiz Sanz Truco.

0: la Superintendencia Nacional de Fiscalización Laboral, SUNAFIL, recordó que las pequeñas empresas que no estén inscritas en el Registro Nacional de la Pequeña y Microempresa pasan automáticamente al régimen general y deben otorgar todos los beneficios laborales completos, incluido el pago de compensación por tiempo de servicios CTS. INDECOPI multó con más de 120 mil soles al Centro Comercial Real Plaza de Cusco por no actuar ante una presunta agresión ocurrida en agosto del año 2024. Según la denuncia, un adulto intentó realizar tocamientos indebidos a un adolescente de 15 años en el baño de caballeros. El Partido Renovación Popular sostuvo que la OMPE inició a escondidas el recuento de 96 actas de la agrupación que reportó como extraviadas, sin la participación de personeros ni de representantes del Ministerio Público. Indicó que las actas corresponden a mesas de sufragio de Lima, Callao y el extranjero, donde afirman tener mayoría. El presidente José Balcázar aseguró que las últimas elecciones han evidenciado que los jóvenes del país demandan una renovación en la clase política, rechazando a los políticos improvisados y solicitando la entrada de gente nueva. El parlamentario Jorge Montoya consideró válida la posibilidad anunciada por el ministro de Economía, Rodolfo Acuña, de presentar demandas ante el Tribunal Constitucional contra las leyes que originarían gasto público. El congresista Jorge Montoya señaló que la Comisión de Ética del Legislativo debe llamar a declarar a la legisladora de Podemos Perú, Francis Paredes Castro, luego de la investigación fiscal y policial que la señalan como presunta cabecilla de una organización criminal dedicada al tráfico de influencias, cohecho pasivo propio y colusión agravada en perjuicio del Estado. El congresista Jaime Quito sostuvo que el Ministerio de Economía siempre se opone a reconocer derechos a los trabajadores, al responder al titular de Economía, Rodolfo Acuña, quien expresó su preocupación por la ley que otorga beneficios laborales al personal público del régimen CAS, como gratificaciones, compensación por tiempo de servicio, CTS. Estos fueron nuestros titulares en el ámbito nacional, aquí el noticiero Sucesos a través de Radio Tacna.
1: Atención, a la hora exacta en el Perú son las 6:09. Noticiero Sucesos en el horario estelar de Radio Tacna, la decana en cadena con estudio líder de Candarave en cadena con Radio Huiracocha de Tarata. Bienvenidos una vez más al Vocero de la Tarde, el programa noticioso más antiguo del sur del Perú, en Radio Tacna, naturalmente, por supuesto. 6:10. A ver, tengo algunas nuevas para ustedes. A ver, venezolanos en el tripartito. ¿Cómo llegaron los venezolanos al tripartito? Estamos, señores, yo le quiero indicar al alcalde de ese sector, Javier Yufra, estamos en emergencia en esta frontera. Él está pidiendo ayuda para los venecos. Podría ser una ayuda humanitaria. ¿Cuántos venezolanos hay, señores? Por lo menos, son 20 adultos, 22 adultos sería por dos, tercera edad, 10 niños. Estamos hablando de más de 30. ¿Cómo pasaron por la frontera? ¿Burlaron la frontera peruano-chilena? ¿Dónde están las zanjas que pusieron los chilenos pienichotistas? ¿Dónde está la emergencia reiterada del gobierno en esta frontera sur? que ha mandado no sé qué cantidad de tombos aquí para que cuiden la frontera, que están cuidando. ¿Por qué pampas llegaron hasta Bolivia, en la frontera con Bolivia, Triportita, frontera con Bolivia y Chile? ¿Cómo llegaron hasta ahí? 32 caminando en un bus, en taxi. ¿Cómo llegaron estos señores venezolanos a sabiendas que no se permite el paso por la frontera peruano-chilena? Se arriesgaron a sabiendas. Atravesaron las pampas probablemente en horas de la noche por rutas no calificadas y llegaron hasta las zonas de Tripartito. Pensaban ingresar a Bolivia, pero los bolivianos le dijeron: no, momentito, no somos patio trasero. Llegaron a la frontera peruana, igualito, no somos patio trasero tampoco. Además hay emergencias, si me pescan me botan al otro lado del mar, me sacan del puesto. Migraciones también intervino. Pero el alcalde de este sector, este tal Yufra, está pidiendo ayuda humanitaria, que le dé él de su sueldo. No es porque seamos nosotros indulgentes, antihumanitarios, por decirlo de alguna manera, no. Estos señores sabían que no podían atravesar la frontera y se arriesgaron, pues. Ellos saben perfectamente que la frontera chilena está resguardada, y saben que la peruana también. Se han quedado varados en el Tripartito, en una zona de repente, no sé, pues, cero. Los boliches han dicho: no, compadrito, yo no te traigo para acá, por aquí no pasas. Y los tombitos peruanos, por primera vez creo que han dicho, porque saben que están en emergencia, porque la emergencia llega hasta ahí, han dicho: igual, no, compadre, esta vez no te atraco. Se enteran y me botan a ultramar. Ese es el quid del asunto, ¿eh? Creo que de Ancomar, que es este, no exactamente este alcalde de Yufra, que está pidiendo ayuda humanitaria. Dice que va a pedir al gobierno regional del Gordo Torres, que es tan humanitario, con cosas ajenas, tal vez le mande ayuda, pues. Si estamos en plena emergencia, señores. Emergencia decretada por el gobierno central, reiterada la semana pasada. Seguimos en emergencia por 3 meses más. Ya han mandado tombitos. Recién salidito de la escuelita de parece que es la de Arequipa. Y los han enviado a los tombitos. Están más perdidos que Adán en el Día de la Madre. Pero eso es lo que está pasando, amables oyentes. Nosotros tomamos conocimiento de esto como a las 2 de la tarde aproximadamente, que esto estaba pasando en nuestra frontera. Ese es el tema. ¿Qué más tenemos para poder comunicarles a ustedes, amables oyentes? Son las 6 de la tarde con 14 minutos, la hora en todo el territorio nacional. Bueno, esa es la situación. 32 en total, me dicen, son 32. Hay 10 niños, 22 adultos, 2 ancianos y 10 niños. 32 no son 2, ni son 3, son 32. Bueno, no sé qué harán, pues, no sé qué harán, pero ahí está el tema. Las 6 de la tarde con 15 minutos, 6 de la tarde con 15 minutos. Y vamos a otra cosa mariposa. Detectan a un postulante, esto no es novedad. Es un hecho de siempre en la Dirección de Transportes, no es novedad. Hay un Fuentes que ya estaba acostumbrado, lo votaron, pues. Ahí salen millonarios, los que son encargados de dar los brevetes. Desde siempre, no solamente de ahora. Forman banditas, inclusive, al interior de la Dirección de Transportes y Comunicaciones, señores. Y finalmente nos dicen que han detectado, no sé quién será el actual director de transportes que ha hecho gran descubrimiento. Uno ha descubierto. Detectan a un postulante que

de conocimientos. Sin embargo, aparecía en el sistema como aprobado, con altas notas además, como si fuera poco. En la revisión de documentos se identificó presuntas irregularidades en las firmas presentadas dentro del expediente. Policía detuvieron al sujeto, que será interrogado para que revele quiénes fueron los nexos dentro y fuera de la institución pública, donde los hechos de corrupción se dan desde antes que se formara la región José Carlos Mariátegui. Es decir, vale decir, más de 25 años, yo creo que de antes ya fue eso. Más de 25 años, siempre hubo trafa, pues, para dar los brevetes, gran negociado, han salido millonarios. Han salido millonarios, señores. Algunos han votado, los han encarcelado, igualito nomás. Ese es el problema. Uno no descubierto, pero tendrá que decir cuál es la red mafiosa y vótenlo para que se vayan a hacer trafa a su casa, si quieren, a su casa, pero de poco ya hay. En fin, ¿cuántos nuevos millonarios habrá ya por la Dirección de Transportes y Comunicaciones haciendo trafa para los brevetes? En fin, 6:18 p.m, la hora en el territorio nacional. A ver, ¿qué más tengo para ustedes? Acaban de tomar San Marcos, la Universidad de San Marcos. Acaban de tomar San Marcos, señores. San Marcos, la Universidad Mayor de San Marcos. Situación de los estudiantes tras rechazo a la reelección de la rectora Yeri. Este no será pariente del ex presidente mafioso, mañoso, ese trafa Yeri. Rectora Yeri rechaza la reelección de esa rectora y de cualquier otro rector. Eso es lo que está pasando en San Marcos a estas horas de la tarde. Pero además de esto, miren cómo son esos maleantes que conforman el Parlamento Nacional, que estarán todavía por lo menos hasta fines del mes de julio. No es de 31, como dice Balcázar. Presunta red criminal que lideraría la congresista Francis Paredes, red criminal liderada por una congresista, Francis Paredes, habría amasado de fortuna más de 2 millones de soles, señores. No es poca cosa, no son 2 soles, pues, según la fiscalía. ¿Se dan cuenta? Una congresista, señores. Habría amasado fortuna hasta 2 millones de soles, otros dicen hasta más de 2 millones de soles. ¿De qué se trata? Se lo voy a contar. Todo esto según la fiscalía. El Ministerio Público investiga a la congresista Paredes y a su hermana Rosa por presuntos delitos de corrupción de funcionarios y organización criminal en relación con la designación de personas en cargos claves. Francis Paredes es investigada por presunta red criminal vinculada a los contratos. Dios mío, y su hermana también. La red criminal presunta, denominada Operadores del Oriente, porque esto se ha dado en la selva, que habría sido liderada por la congresista Francis Paredes de Podemos Perú, habría amasado una fortuna de hasta 2 millones de soles mediante presunto direccionamiento ilícito de contratos en la red asistencial Ucayali de Salud. También en el Instituto Nacional Penitenciario INPE, también en el Ministerio de Cultura del Perú. ¿Quién lo dice? Lo dice la Fiscalía, a través de sus comunicados difundidos por las redes sociales. De acuerdo con la Fiscalía, la organización criminal habría comenzado a operar durante el gobierno del expresidente Pedro Castillo, mediante la ocupación de cargos en entidades estatales de Ucayali, además de ser investigado por el delito de organización criminal. Los implicados también serían responsables de delitos de corrupción relacionados con sobornos y tráfico de influencias. Según las pesquisas fiscales,
Según la pesquisa apical de la Congreso,

Sixta Paredes habría tenido un rol determinante dentro de esta presunta red criminal. La Fiscalía sostiene que la congresista sería la lideresa de la organización y que dentro de este entorno era conocida con el apelativo de profesora, entre comillas. Asimismo, habría sido, o sea, alias la profesora, asimismo habría sido encargada de captar y designar a personas de confianza en las instituciones involucradas, que ya les hemos señalado. Miren, entre las contrataciones bajo investigación figuran servicios valorizados en aproximadamente 6.189.600 soles y 10.669.000 soles, además de contrataciones integrales por vuelos charter, boletos aéreos cercanas a los 20 millones de soles. Cercanas a los 20 millones de soles, operaciones que habrían ocasionado un presunto perjuicio económico al Estado. La hermana de Francis Paredes también estaría involucrada. El organigrama de la presunta organización criminal, elaborada por la Fiscalía, detalla que Paredes, Francis, habría contado con 5 operadores para ejecutar estos presuntos delitos. Una de ellas sería su propia hermana, Rosa Paredes Castro, quien habría estado a cargo de captar personas de confianza y cobrarles. Durante los operativos fiscales, la vivienda de la hermana de la legisladora, ubicada en Cercado de Lima, fue una de las allanadas. Hoy día, temprano, allanaron. Asimismo, también fueron allanadas las viviendas de Sandra Marleni Anticona Lara, ubicada en Jesús María, la de Percy Enrique Tena Aguilar, ambos representantes de empresas presuntamente favorecidas por las operaciones de esta red criminal. Francis Paredes se pronuncia al respecto, como siempre negándolo todo, como sabe que nada le va a pasar. A través de un comunicado de la congresista de Podemos Perú, Francis Paredes negó estar involucrada en los hechos que vienen siendo investigados por el Ministerio Público. ¿Se dan cuenta? Dice, rechazo categóricamente cualquier imputación o señalamiento en mi contra o en contra de mi hermana. Mi hermana no es funcionaria pública ni ha trabajado para el Estado, señala el comunicado difundido por la congresista. Dice, me pongo plenamente a disposición de las autoridades competentes y brindaré toda colaboración necesaria para el esclarecimiento de los hechos en materia de investigación. Desde el inicio de mi gestión parlamentaria he mantenido relación con dichas y diversas personas. Bueno, se va a negar, como es obvio, ¿no? Se va a negar hasta el último. Se va a negar hasta el último, señores. Como hacen todos los congresistas sinvergüenzas, mochasueldos, cobrasueldos, ladrones, rateros y todo lo demás del enjambre delincuencial de nuestro país. Son las 6 de la tarde con 25 minutos. Vamos a una pausa comercial de la radio, una pausa de carácter comercial de Radio Tacna, y luego estamos retornando con más información en sucesos a través de Radio Tacna, la decana.

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1: Exactamente las 18 horas con 25 minutos.
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0: Atención a la hora exacta, en el Perú son las 6 de la tarde con 30 minutos, 6 con 30 la hora en todo el territorio nacional. Y de inmediato, señoras y señores, nos enlazamos con la oficina de redacción de sucesos donde estamos procesando las últimas informaciones. Tenemos los titulares de la hora a nivel nacional.
1: El parlamentario Jorge Montoya consideró válida la posibilidad anunciada por el ministro de Economía, Rodolfo Acuña, de presentar demandas ante el Tribunal Constitucional contra las leyes que originarían gasto público. El congresista Jaime Quito sostuvo que el Ministerio de Economía siempre se opone a reconocer derechos a los trabajadores al responder al titular de Economía, Rodolfo Acuña, quien expresó su preocupación por la ley que otorga beneficios laborales al personal público del régimen CAS, como gratificaciones, compensación por tiempo de servicio CTS. El presidente José Balcázar aseguró que las últimas elecciones han evidenciado que los jóvenes del país demandan una renovación en la clase política, rechazando a los políticos improvisados y solicitando la entrada de gente nueva. El congresista Jorge Montoya señaló que la Comisión de Ética del Legislativo debe llamar a declarar a la legisladora del Podemos Perú, Francis Paredes Castro, luego de la investigación fiscal y policial que la señalan como presunta cabecilla de una organización criminal también dedicada al tráfico de influencias, cohecho pasivo propio y colusión agravada en perjuicio del Estado. La Superintendencia de Fiscalización Laboral recordó que las pequeñas empresas que no estén inscritas en el Registro Nacional de la Pequeña y Microempresa pasan automáticamente al régimen general y deben otorgar todos los beneficios laborales completos, incluido el pago de compensación por tiempo de servicio CTS. Indecopi multó con más de 120 mil soles al Centro Comercial Real Plaza de Cusco por no actuar ante una presunta agresión ocurrida en agosto del 2024. Según la denuncia, un adulto intentó realizar tocamientos indebidos a un adolescente de 15 años en el baño de caballeros. El Partido Renovación Popular sostuvo que la OMPE inició a escondidas el recuento de 96 actas de la agrupación que reportó como extraviadas, sin la participación de personeros ni la representación del Ministerio Público. Indicó que las actas corresponden a mesas de sufragio de Lima, Callao y el extranjero, donde afirman tener mayoría. Culminó la diligencia de allanamiento en la vivienda de Rosa Paredes Castro, hermana de la congresista Francis Paredes Castro, en el marco de un mega operativo en Lima y Ucayali, vinculado a la presunta organización criminal denominada Los Operadores del Oriente, investigada por direccionamiento de contratos y cobros ilícitos en entidades públicas. El abogado y especialista de procesos electorales José Manuel Villalobos señaló que la empresa Galaga SAC estaría legalmente habilitada para participar nuevamente en el transporte de material electoral para la segunda vuelta, pese a los retrasos registrados en las elecciones del 12 de abril. El Ministerio Público inició investigación preparatoria contra la expresidenta Dina Boluarte y otras 7 personas por el presunto delito de lavado de activos en agravio del Estado peruano cuando fue parte de la fórmula presidencial del Partido Político Perú Libre. La congresista de Podemos Perú, Francis Paredes Castro, rechazó las acusaciones que la vinculan junto a su hermana como presuntas integrantes de una supuesta organización criminal y se aseguró que colaborará con las autoridades para el esclarecimiento de los hechos. La región Cusco espera los resultados de 20 casos sospechosos de sarampión enviados al Instituto Nacional de Salud ante el riesgo de propagación de la enfermedad. Las autoridades sanitarias solicitaron al gobierno declarar en emergencia a todo el sur del país. Así lo informó Alex Jaramillo, director de la Jereza. Congresistas virtualmente reelectos de Renovación Popular mantienen posiciones divididas sobre si juramentarán para integrar el próximo Parlamento. Así lo sostuvo el legislador Alejandro Muñante. Estos fueron nuestros titulares en el ámbito nacional aquí en el Noticiero Sucesos a través de Radio Tacna.
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0: Atención a la hora exacta en el Perú, son las 6 de la tarde con 35 minutos. La hora en el país, la hora en el territorio nacional, la hora en el Perú. Dizque Tacna lidera nuevamente en logros de aprendizaje a nivel nacional. Región ocupó primer lugar de evaluación el año pasado. No, señor. Señor Torres, usted estuvo con una congresista, ¿no es cierto? Una tal Patricia Juárez, Vendepatria, con quien conjuntamente con el otro congresista Mochasueldos Tello, hicieron la ley Vendepatria para titular a los invasores de terrenos y a los traficantes de lotes. Pero se encuentra en la capital de la República también. Yo recuerdo hace 2 años o 3 años atrás, estábamos en octavo lugar en logro de aprendizaje a nivel nacional. Pero llegó el ministro de Educación, un tal Quero, ¿recuerdan? Quero. Sí, pues, un trafa. El día que llegó Quero a Tacna, ese día subimos del octavo al primer lugar en logros de aprendizaje a nivel nacional. Los estudiantes tacneños son inteligentes. Eso es obvio. Sin embargo, nosotros dudamos de estos logros de aprendizaje a nivel nacional, porque ¿quién lo dice? El gobernador, que está muy contento, dice, porque nuevamente, como si él entrara a una aula de un colegio, de una clase, a la justa se ha terminado quinto secundario. Bueno, la región Tacna siempre destacó por su nivel educativo en relación con otras regiones del país. El año pasado nos ganó Moquegua, ¿recuerdan? Y este año me dicen que igual, estamos en segundo lugar, no en primero. Bueno, entre primer y segundo lugar son primeros puestos, es obvio también. En todo caso, nuestra felicitación a quienes, a los que hacen posible el proceso de la enseñanza-aprendizaje, que son los alumnos, los profesores y los padres de familia. A nadie más, ni siquiera al director de la UGEL, ni al director regional sectorial de educación, menos al Gordo Torres y sus secuaces tampoco. Bueno, el ENLA, que es la Evaluación Nacional de Logros de Aprendizaje de Estudiantes 2025, Tacna ocupa el primer lugar en lectura y matemática en el cuarto grado del nivel primario con el nivel logro 49%, de acuerdo con los resultados oficiales. Este es del año 2025. ¿Se dan cuenta? Y en Moquegua están también en primer lugar, pero dice que en otras opciones. En lectura y matemática, Moquegua se encuentra en segundo lugar, con 48,8% y 52%. El segundo grado de nivel secundario de Tacna también destaca al ubicarse en el primer lugar nacional en matemática, con un nivel de logro del 27,7%, seguido por Moquegua, 24,6%. Las posiciones se invierten en lectura, comprensión lectora, ya que Moquegua se ubica en primer lugar, con 31%. Seguido por Tacna con 30%. La región Moquegua encabeza el ranking de regiones en ciencia y tecnología con 25,8%. Moquegua nos lleva por puntos. Siempre nos ha llevado por puntos, ¿eh? Lamentablemente. Los resultados son similares a los obtenidos en los años 23 y 24. En fin. Ahí lo dejamos. 6 de la tarde con 40 minutos. 6:40 la hora en el territorio nacional. Señores, ha estado de aniversario el Ministerio Público. 45 años de Ministerio Público. Hubo una ceremonia protocolar por el aniversario 45 de la Fiscalía de Tacna, con la presencia del presidente de la Junta de Fiscales Superiores de Tacna, Walter Goizueta Neira, amiguito del Gordo Torres, y hay que decir, no vas a negarme, Walter. Bueno, ¿y quién ha calificado como exitoso el trabajo de fiscales? El mismo Walter Boisueta, pues, presidente de la Junta de Fiscales. No voy a decir, pues, somos malos, ¿no? Es increíble esto, ¿eh? Le envío un gran saludo a mi gran amigo, el fiscal, es presidente de la Junta de Fiscales Superiores de Tacna, Walter Boisueta Neira, quien ha dicho que sí, pues, su fiscalía, la fiscalía de Tacna, ha tenido un exitoso trabajo. Porque según dijo la mayoría, trabaja, uy, 24/7, a las 24 horas de los 7 días de la semana. O sea, mañana, tarde, noche, medianoche y madrugada. ¿Ah, sí? ¿Walter? Dios mío. ¿Saben cuánto era bueno el Ministerio Público cuando estaba como presidente de la Junta de Fiscales, Fiscal Superior Decano, mi gran amigo también? De esa época viene Walter Boisueta, Manuel Jesús Flores Chara. Hubo logros. Hubo logros. Metieron a la cárcel a todos los corruptos, donde habían hasta militares. Yo le acompañé varias veces a Flores Chara cuando era fiscal superior de Cana, presidente de la Junta de Fiscales de Tacna, para recorrer las pampas. Tengo varias anécdotas en ese sentido. A las 3 de la mañana levantábamos, yo lo acompañaba a él, no he sido nunca fiscal, pues soy periodista siempre, con mi grabador en mano. Y nada más. En una oportunidad, yo les he contado yo esto, pero es bueno recordarlo. Me pasaron la voz que en el control de Toma City había una camioneta repleta de artefactos electrodomésticos. Repleto, dije. Me llamaron desde Tomasiri, me dice Marcial, por si acaso, aquí a un costado de la policía, del local de la policía, hay una camioneta repleta de artefactos domésticos. ¿Cómo? ¿Cómo qué, por ejemplo? Uy, de todo. ¿Y dónde se encuentra? A un costado de la comisaría. Está tapado con una lona verde. Muy bien. Entonces yo le conté a Flores Chara, que estaba como jefe de la fiscalía de Tacna. Le digo, Manuel, ¿sabes qué pasa? Me han pasado este dato. Me dijo, no puedo ir porque me van a reconocer y seguramente van a retirar la camioneta. Entonces se me ocurrió esto que le he contado antes ya. No hay problema, Manuel. ¿Sabes qué? ¿Cómo vamos a ir? Le dije, yo te voy a acompañar. Nos vamos a disfrazar de campesinos. ¿Cómo? De campesinos. Entonces nos fuimos por los alrededores del mercado central de la avenida Bolognesi, la parte de abajo, donde todavía existen, creo, casas que venden así, artesanías, habían ponchos ahí. Ponchos, chullos, todo vendían ahí. Entonces nos compramos ponchos, chullos, y listo. Y disfrazado de campesinos, subimos en un bus, rumbo a Tomasiri. Entonces, estaban los aduaneros, los policías, quitando cosas todavía, de contrabando supuestamente, ¿no? Quitando cosas para... Nosotros sentamos al fondo. Ustedes también bajen. Muy bien, pues. Muy bien, bajamos los dos, Flores Chara y yo. Entonces comenzaron a revisar uno por uno, a ver si de repente escondido entre la ropa llevaban algo, pues, de contrabando. ¿Dónde iban a ir tanto en la ropa? Pero así eran. Y luego se quedaban, pues, los tombos, los adonderos de ese tipo se quedaron, pues, se quedaban con lo que incautaban. Bueno, ya los revisaron, no tenían nada, obviamente. Y cuando ha terminado la revisión, ingresamos al local de la aduana o de la policía, no recuerdo si ha sido cuántos años atrás. Y le dijimos, creo que era la policía. Entonces el jefe policial indicó, ¿qué hacen ustedes acá? ¿Qué cosa quieren? Entonces, ¿qué hace? Flores Chara saca su carnet, Manuel Jesús Flores Chara, fiscal superior de Cano. ¡Oh! Se sacó el chullo, sacamos los ponchos. ¡Oh, disculpe usted, doctorcito! No me doy cuenta, disculpe usted. Ya, ¿qué hay en esa camioneta de este lado? No sé, doctorcito, acá ha venido un capitán y ha dejado ahí. ¿Y qué, ustedes guardan cualquier cosa? Sí, a ver, destape. Uy, había pues de todo, ¿eh? De todo, lavadoras, radios, licuador, estaba repleto, era contrabando todo esto, pues. Muy bien, entonces llamó por teléfono Flores Chara a la fiscalía de Tacna, donde funcionaba en ese tiempo, aquí en San Martín, daba a Bolívar inclusive. En varios locales ha funcionado. Envíen un chofer para que lleve esta camioneta hasta el siguiente bus, y el chofer, listo, la camioneta hasta el depósito, pues. Y luego se le hizo un juicio al creo que era capitán o mayor de la Guardia Republicana que había en ese tiempo. Finalmente llegó a parar a la cárcel, pues, obviamente, ¿no? Esa es una de tantas anécdotas cuando era de veras, pues, Ministerio Público, no como ahora, fantoches. Miren los fiscalitos que tenemos. Oiga, hasta ahora no pasan siquiera, ni siquiera pasan cuántos expedientes de corrupción no los pasan todavía al Poder Judicial. Recién el año pasado, después de 4, 5, 6 años, pasaron el expediente de los limpios de Tacna, que el Poder Judicial se lo ha guardado. Y lo ha guardado en 1000 idiomas y en mil carpetas, en 1000 escritorios, en 1000 gavetas. Y no lo quiere soltar, pues. Obviamente porque saben que el Gordo Torres termina su gestión a fin de año. Bueno, pero ¿cómo funciona ahora la fiscalía? Como la pata de los caballos. Sican a cualquier cosa. En lugar de ir a ver exactamente dónde está esta situación de contraloría detectada por contraloría, se hacen de la vista gorda. No hacen nada. No hacen absolutamente nada. Todos los fiscales están ahí. No sé qué hacen. Sobre todo la fiscalía anticorrupción, de Nayib Lazo. Se guardan los expedientes. Se guardan los expedientes y se guardan a tal punto que ya no tienen dónde guardarlo, pues. Ese es el problema. Le doy un saludo a mi amigo Walter Guaduceta Neira, actual presidente de la Junta de Fiscales Superiores. Creo que ha sido como 20 veces el día jefe, porque ya se retiró Flores Chara, se mandaron a la jubilación. Ya está jubilado, vive en Arequipa actualmente. Me dicen que se va a retirar también ya, que está enfermo, o si está enfermo, que se mejore pronto. Walter Rodzeta, que es amiguito del Gordo Torres, lo sabe él, por supuesto. ¿Acaso no es verdad, amables oyentes, cómo en Boca del Río se entregó terrenos a los fiscales, a los jueces? A algunos de ellos se les construyó inclusive sus propias casas. ¿Acaso no es cierto eso? Fiscales y jueces en general, ¿eh? La corrupción les hizo construir, inclusive, no solamente les regaló terrenos, sino les hizo hasta construir sus casas en Boca del Río. Y están en los promovies, los arenales, los otros, Dios mío, ¿qué es esto? Los promovies son para la gente pobre. No para los pobres diablos, son para la gente pobre. Pero ahí están, es una gran verdad, señores. Y a propósito, me están escribiendo Boca del Río. Sí, yo tampoco sé en realidad en qué quedó el expediente para demostrar la ineficacia de la fiscalía de hoy, de estos tiempos últimos. Todo el expediente con no sé cuántos, 100, 200 lotes que habían sido traficados y que denunció Dora Kiwi de Cuadros. Dora Kiwi de Cor denunció como 200, 300 lotes que habían sido vendidos, regalados, obtenidos de mala fe y hasta acaparamiento de lotes con una relación con nombres propios. Inclusive enviamos un saludo a la ex alcaldesa de Boca del Río, Dora Kiwi de Cuadros, enviamos un gran saludo porque fue la única que hizo eso. Como no confiaba en la fiscalía de Tacna, la mandó a Lima. La fiscalía de la Nación la derivó otra vez a la Fiscalía de Tacna, donde duerme el sueño de los justos. Tremendo tráfico de lotes en Boca del Río quedó en el misterio. La denuncia presentada por Dora Kiwi de Cuadros. No se sabe nada hasta la fecha. Con nombre propio, ¿eh? Con todo. ¿Quiénes fueron los alcaldes que entregaron eso, que regalaron, que vendieron, que traficaron, que cobraron? Todito está ahí. ¿En qué fiscalía está anticorrupción? Debe estar seguramente donde la han guardado. Señora Naidú, ¿en qué escritorio lo ha guardado usted? ¿O a qué fiscal lo ha derivado? ¿A Ludwig, que es el amiguito del Gordo Torres? ¿Al otro y al otro y a otro y a la otra? Todos amiguitos y amiguitas del Gordo Torres. ¿Por eso se guardan todo? ¿Acaso no vamos a recordar el informe de Cuarto Poder, donde el Gordo Torres hizo nombrar a un fiscal anticorrupción, tal Mamani, donde pagó, supuestamente, según el confesor, 8 palos verdes al presidente de la Corte Superior de Justicia del Callao, que está preso en estos momentos, sigue preso todavía? Es verdad, pues, el Gordo Torres, según el confesor sincero, y ahí está el informe de Cuarto Poder, cualquier día se lo voy a traer, les he prometido hace rato ya. Ahí está, ¿no? 8 palos verdes. Le dijo Walter Ríos, expresidente de la Corte Superior de Justicia del Callao, unos integrantes líderes de los Cuellos Blancos del Puerto. Mandó con su chofer Misha a decirle al contacto que él tenía que había venido un alcalde gordo del sur queriendo nombrar a su fiscal anticorrupción. Entonces le dice Walter Ríos, ex presidente de la Corte Superior de Justicia del Callao, líder de los Cuellos Blancos del Puerto. Mira, José Misha, Misha es el apellido de su chofer. Michita le dice, dile que me mande 8 palos verdes. Perdón, 10 palos verdes. Que me mande 10 palos verdes. Que si resulta, bien. Si no resulta, se los devolvemos. Como garantía, nomás dile, ¿eh? Como garantía que me mande 10 palos verdes. Si resulta, bien, si no, se lo devuelvo. Ahí está, textual, ¿eh? Yo se lo voy a traer uno de estos días. El informe de Cuarto Poder. Y obviamente todo estaba preparado. Le dieron a este tal Mamani, que era el postulante a un cargo de la Fiscalía de Tacna, anticorrupción, le dieron las preguntas y las respuestas en un WhatsApp celular, las estudió y obviamente sacó el primer puesto, como era evidente, estaba las preguntas y estaban las respuestas, y lo nombraron. En agradecimiento, el Gordo Torres le mandó 6, 7, 8 mil soles más. Él fue llevando trago según el confesor sincero, no me consta, y eso está en el expediente, además, el expediente judicial. Entonces, en agradecimiento, quiero invitar, el Gordo Torres dice, quiero invitarles un almuercito. En agradecimiento, ya pues, yo voy a llevar vino de acá, whisky de acá, listo. Y platita también para que este jurado, le vamos a aceitarlos también. Perfecto. Y así fue, pues. En el Costanera 700, les invitó un gran almuerzo, pagado por la billetera del Gordo Torres. El tiempo me ha ganado. Me quedo ahí. 6:55 de la tarde. Mañana será un nuevo día. Tengo más trabajo de investigación. Usted los va a escuchar solo aquí, en Radio Tacna, en cadena con Radio Estudio Líder de Candarabia, en cadena con Radio Huiracocha de Tarata. Pedimos a Dios que nos bendiga, a la Virgen que nos bendiga y nos libre de toda esta clase de ratas que hay en las autoridades de Tacna y a nivel nacional. Será hasta mañana. Chau, chau, chau.
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6: Exactamente las 18 horas con 56 minutos.
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